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1: Muy bien, las 21 con un minuto, ya estamos de regreso y comienza la compañía de nuestros amigos de La Parrilla de Mario, restaurante en nuestra ciudad de La Unión, que nos van a acompañar en esta última parte del programa. 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La Parrilla de Mario nos comienza a acompañar con las siguientes canciones.
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1: Ya, muy bien, quiero enviar un saludo de inmediato a nuestro auditor Robert, que nos está reportando sintonía hace un ratito atrás. Ahí, saludos, dice, tremendo tema con Ricardo Arjona, desnuda, dice, llegando a la sintonía, agotado después de un día de trabajo, nos dice Robert, así que le enviamos muchos saludos y muchas gracias también por estar en sintonía del programa. Ya, muy bien. Oye, me estoy topando acá con una información de una excelente oportunidad de pasarlo súper bien ya en Río Bueno. Nuestros vecinos de Río Bueno también se están preparando para vivir algo gigante, con la Oktoberfest, que se viene su cuarta edición de la Oktoberfest del Ranco de este año 2026. Esta ya tiene fecha y viene con todo, dice acá el fanpage de Oktoberfest. Dice, 3 días de fiesta, música, gastronomía, concursos, sorpresas y panoramas para toda la familia. Viernes 23, sábado 24 y domingo 25 de octubre en el Paper Chase Club en Río Bueno. Ahí desde las 12 horas, entrada liberada, queridos amigos y amigas. Y atención, porque durante las tres jornadas tendremos uno de los grandes protagonistas de esta edición. El asado más grande de Chile se va a realizar en la cuarta versión del Oktoberfest, ¿eh? Una experiencia que reunirá tradición, sabor y entretención en una fiesta que promete convertirse en uno de los grandes eventos de la provincia del Ranco, ¿eh? Una iniciativa desarrollada en alianza estratégica con la ilustre municipalidad de Río Bueno. Hay show familiar en vivo, ¿no es cierto? La Oktoberfest, el asado más grande de Chile, música, concursos, sorpresas y entrada liberada. 20, 24, 25 de octubre de este año 2026 se celebra la cuarta edición del Oktoberfest en el Pepper Jazz Club de Río Bueno. Buen panorama para octubre, para fines de octubre se viene esto, que va a estar bastante, bastante entretenido, y vamos a poder ver qué tal lo hacen en esta oportunidad para lograr el asado más grande de Chile en esta edición. Muy bien, nos vamos con la música. Se nos viene, este es un clásico. Esto es de Blood, Sweat and Tears. El tema, y este blues sensual, se llama I Love You More Than.

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0: 18 minutos.
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2: Muy bien, 21 con 18 minutos. Después de esas canciones, ahí ese clásico de Blood, Sweat and Tears con un blues ahí, y después Bon Jovi con Miracle. 21 con 18, estamos junto a la parrilla de Mario para recordarles que acá tú puedes disfrutar de ricos almuerzos al mediodía, de lunes a sábado, entre las 12 y las 16 horas. 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Muchas gracias por acompañarnos. Vamos a seguir con más canciones. Antes de eso, ¿cómo va a estar el clima para el fin de semana? Ya ayer algo habíamos comentado, pero hoy día lo retomamos para ya estar más seguros. ¿Cómo va a estar el fin de semana? Mañana, 11 de septiembre, vamos a estar con nubosidad parcial, una máxima de 14 grados y una mínima de 2 grados. Día sábado, 12, vamos a estar con cielos absolutamente despejados, ¿eh? Va a ser un día muy primaveral, con una máxima de 14 grados y la mínima va a estar en menos un grado. Así que de la noche del viernes hasta la mañana del sábado van a haber temperaturas bastante, bastante bajas. Así que mucho ojo y cuidado los amigos conductores que salen temprano por la mañana, porque se podrían encontrar con un poquito ahí de escarcha en el pavimento. Tener mucho cuidado ahí en las zonas donde hay ¿no es cierto?, donde hay humedad en la carretera. Ya el día domingo 13 de septiembre vamos a estar con nubosidad parcial, una máxima de 15 grados y una mínima de 0. Ya lo que podemos ver ya para la próxima semana es sigue más o menos como lo habíamos indicado ayer, ¿eh? El día jueves 17 de septiembre vamos a estar con cielos cubiertos, no va a haber lluvia, sí, en lo que podemos ver hasta ahora. El día viernes 18 de septiembre no tendríamos lluvias tampoco. Y el día sábado sí podrían haber chubascos a media tarde, ¿eh?, entre las 15 y las 18 horas, pero van a ser chubascos débiles, ya los que habrían el día sábado 19 de septiembre. Claro, el día domingo sí podrían haber chubascos en mayor cantidad. ¿Ah? 4 milímetros podrían haber de lluvia el día domingo 20 de septiembre. Ya, nos vamos con más canciones. Sí, las últimas que nos están quedando. Esto es Luis Miguel.

Muy bien, mis queridos amigos y amigas, estamos llegando al final de este programa del día de hoy. Espero que lo hayan disfrutado, al igual que nosotros, que hemos estado programando muy lindas canciones desde las 19 horas, 2 horas y media junto a ustedes, acompañándoles con baladas aquí del corazón. Agradecer también a aquellos que estuvieron pidiendo canciones y a todos quienes estuvieron en sintonía en este programa de hoy. 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Sigan en sintonía. Ya nos encontraremos nuevamente. Viene nuestra Lenita Carrasco con el programa nocturno. Yo los espero en un próximo programa. Que tengan un lindo fin de semana, se cuidan y muchas gracias por la sintonía de hoy. Que tengan una linda noche. Chau, chau.

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2: 21 horas 36 minutos.
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4: ¿Cómo están? Muy buenas noches. Bienvenidos a nuestro espacio ya para poder acompañarles, para poder relajarnos junto a la música, junto a esta compañía diaria y hasta las 23 horas aproximadamente, porque de repente también nos quedamos un poquito más tarde para esta compañía. Bueno, sean bienvenidos todos ustedes, señores auditores, pero también le doy la bienvenida a quien nos va a acompañar, como es el taller mecánico de don Patricio Wagner Swanser, ruta 210, kilómetro 6, en ruta T70, camino La Unión, Río Bueno. 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Vamos entonces con los primeros compases para esta noche.

0: 21:49.
1: Los primeros temas para esta noche son para todos ustedes. El momento de relajarnos. Hemos hecho una jornada de trabajo ya bastante larga. A esta hora es bueno de reunirse junto a la familia, y en ese periodo estamos acompañándoles con esta música, por supuesto, que nos va a relajar un poquito. 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Hemos hecho el primer alto. Vamos entonces a continuar con la música para ver si encontramos ese sueño y entrar también a esos brazos de Morfeo.

0: 22 horas, 2 minutos.
1: Bueno, estamos en esta compañía a esta hora de la noche. 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Bueno, ahora sí, vamos a otro tema porque nos hemos puesto romántico con el programa anterior y nosotros no queremos ser menos, pues. La almohada, está todo preparado para poder recibir este próximo tema. Vamos.

0: 22 horas, 13 minutos.
1: Tenemos que aprovechar los últimos minutos que ya nos están quedando, porque cuando la música está así como está, bueno, se nos pasa volando mientras vamos viajando a través de la carretera, que los invito para que lo hagamos con cuidado, con mucha prudencia, porque todos nos esperan en casita. Y escuchando esta música, obviamente que nos va a relajar y vamos a llegar mucho mejor a casa. Vamos entonces, escuchemos el próximo tema.

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1: 22 horas, 36 minutos.
2: Los primeros temas para esta noche son para todos ustedes. El momento de relajarnos. Hemos hecho una jornada de trabajo ya bastante larga. A esta hora es bueno de reunirse junto a la familia, y en ese periodo estamos acompañándole con esta música, por supuesto, que nos va a relajar un poquito. 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Hemos hecho el primer alto. Vamos entonces a continuar con la música para ver si encontramos ese sueño y entrar también a esos brazos de Morfeo.

0: 22 horas, 50 minutos.
1: Tenemos que aprovechar los últimos minutos que ya nos están quedando, porque cuando la música está así como está, bueno, se nos pasa volando mientras vamos viajando a través de la carretera, que los invito para que lo hagamos con cuidado, con mucha prudencia, porque todos nos esperan en casita. Y escuchando esta música, obviamente que nos va a relajar y vamos a llegar mucho mejor a casa. Vamos entonces, escuchemos el próximo tema.

0: 23 horas, 3 minutos.
1: Bueno, estamos en esta compañía a esta hora de la noche. Usted nos sintoniza a diario porque buscamos a Morfeo, pues, junto al taller de don Patricio Wagner Schwanzer. 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Bueno, ahora sí, vamos a otro tema, porque nos hemos puesto romántico con el programa anterior y nosotros no queremos ser menos, pues. La almohada está todo preparado para poder recibir este próximo tema. Vamos.

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1: 23 horas, 21 minutos.
2: Los primeros temas para esta noche son para todos ustedes. El momento de relajarnos. Hemos hecho una jornada de trabajo ya bastante larga. A esta hora es bueno de reunirse junto a la familia, y en ese periodo estamos acompañándole con esta música, por supuesto, que nos va a relajar un poquito. 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Hemos hecho el primer alto, vamos entonces a continuar con la música para ver si encontramos ese sueño y entrar también a esos brazos de Morfeo.

Estamos llegando ya a la parte final de nuestra programación de Horas de la Noche. Pero no se preocupen, mañana, siempre y cuando Dios nos permita, estaremos nuevamente para acompañarles a dar ese paso para ese descanso. 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Y nosotros somos unos agradecidos por vuestra compañía a esta hora de la noche. Que descanse. Gracias y que tenga un sueño reparador. Muy buenas noches.

0: 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Muchas gracias y buenas noches.
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3: 23 horas, 37 minutos.
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1: Todo eso a las 12. Un viernes que va a conmemorar los 53 años del golpe, viernes 11 de septiembre. Una jornada que va a estar marcada porque en La Moneda no hay actividad, no hay actos conmemorativos en torno a esta fecha. De hecho, el presidente Kast está en Valdivia, mañana tiene actividades locales allá. El ministro Alvarado defendió que el gobierno no tenga actos para esta jornada. Hay homenajes que se van a desplegar por parte de la oposición y también contingente de seguridad en puntos críticos. Vamos a hablar de eso también a las 12. Y en los deportes, La Roja hizo oficial la convocatoria para los amistosos de la fecha FIFA en Norteamérica. Recordemos que es una fecha FIFA XL que va a tener tres partidos ante los organizadores del pasado mundial con México, con Estados Unidos, con Canadá. Mientras tanto, siguen los homenajes a Mirko Josic en Colo-Colo y Aníbal Mosa evitó adelantar el tema renovaciones. De hecho, fue claro, de hecho, Fernando Agustín ni siquiera está renovado, que no se está hablando de eso todavía. Vamos a hablar luego de eso y más a las 12 en el diario de Cooperativa, edición de medianoche. Vamos con No me pidas que no sea un inconsciente, Sir Hope, a última hora.
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4: Desde Colombia llegó extraditado Alberto Carlos Mejía, acusado de ser el sicario del denominado Rey de Maíz, y reiteró su inocencia en el caso. Hoy pasará a custodia de Gendarmería. Comenzó el primer juicio oral por el crimen de Ronald Ojeda. No es el único juicio. Hay un imputado en esta causa. La fiscalía mantiene la tesis de un homicidio con motivación política. En medio del debate por la reforma de seguridad, 6 alcaldes de la capital suscribieron un protocolo que permite a las patrullas municipales pasar de una comuna a otra para continuar con sus operativos. El alza de los combustibles y el último IPC anticipan un 18 más caro este 2026. La UDI pide caer en una obsesión por el empleo. Hacienda considera una política fiscal más expansiva. Hoy se conmemoran 53 años del golpe. Presidente Kast está en Valdivia con actividades locales y Alvarado defendió que la moneda no tenga actos para esta jornada. La oposición despliega homenajes. En el mundo, expresidente Bush afirmó que los estadounidenses no prestan atención a las lecciones del 11S a 25 años del atentado a las Torres Gemelas. Vicepresidente Vance pide a los votantes no abandonar el Partido Republicano si no ganan las elecciones de mitad de mandato. Y en los deportes, La Roja hizo oficial la convocatoria para los amistosos de la fecha FIFA en Norteamérica. Sigue los homenajes a Mirko Josic en Colo-Colo. Aníbal Mosa evitó adelantarse nuevamente al tema renovación.
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4: Buenas noches, bienvenidas y bienvenidos a esta edición del diario de Cooperativa que hacemos desde un Santiago nublado con 11 grados de temperatura, la humedad del 80%, esperando una mínima de 8 y una máxima de 17 grados para esta jornada. En la mañana con cielos parciales, pero ojo en la tarde que se esperan chubascos y probables tormentas eléctricas, dice la Dirección Meteorológica de Chile. Condición similar en Rancagua, que espera una máxima de 15, pero en la mañana ya derechamente con chubascos aislados y mayor intensidad de las precipitaciones durante la tarde. Lo mismo en Talca, que espera 16. En Chillán es al revés, chubascos aislados en la mañana, parcial en la tarde, espera una máxima de 14. Similar en Concepción, también espera 14 de máxima, parcial en Temuco, también espera 14, lo mismo que en Valdivia, 13 para Puerto Montt, cielos despejados en Coyhaique, que espera una máxima de 8, parcial en Punta Arenas, espera una máxima de 6. Hacia el norte, en Valparaíso, Viña del Mar, esperan 17 de máxima, con cielos parciales despejados. En La Serena y Coquimbo espera 18, Copiapó espera 23, Antofagasta espera 20, misma condición, nublado. En Arica y en Iquique esperan 22. Parcial en Rapa Nui, con chubascos matinales, espera 20, nublado en Juan Fernández y viento, espera 14. 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
4: Vamos a comenzar con las informaciones. Extraditado desde Colombia, llegó a Chile Alberto Carlos Mejía, acusado de ser el sicario del denominado Rey de Maíz, comerciante ahí en el barrio del límite de Estación Central con Santiago. Durante esta jornada quedará a disposición del tribunal, también de Gendarmería. Recordemos que se formó todo un escándalo porque fue liberado por error en medio de los papeleos que habían una jueza en torno a este tema. Todo lo cuenta Carla Fernández.
5: Desde Colombia llegó a territorio nacional Alberto Carlos Mejía Hernández, apuntado por el Ministerio Público como uno de los responsables directos del asesinato del empresario y comerciante José Felipe Reyes Osa, más conocido como el Rey de Meix. El ciudadano venezolano fue capturado en Bogotá tras escapar de Chile luego de ser dejado en libertad debido a un error en el sistema judicial. El hecho se habría originado por un problema en la identificación, ya que utilizaba el nombre de Osmar Alexander Ferrer Ramírez. Luego de esto, rápidamente escapó hacia el norte y salió por un paso no habilitado. Posteriormente, tras diligencias realizadas por el departamento OS9, en coordinación con la PDI e Interpol de la Policía Nacional de Colombia, se concretó la detención del individuo en agosto del 2025. Mejía, en su llegada al Aeropuerto Internacional Arturo Merino Benítez, negó haber participado en el asesinato del empresario, según declaraciones recogidas por TVN.
6: ¿Eres inocente?
7: ¿O sigues pensando que te van a matar?
6: ¿Tú mataste al Rey de México?
7: ¿Por qué piensas que te van a matar?
8: Me mataba a nadie, yo soy inocente.
7: ¿Sigues pensando que te van a matar?
5: El comisario Edgardo del Valle, jefe de Interpol, se refirió al proceso de traslado hasta territorio nacional.
9: A raíz de todas las gestiones y colaboración policial internacional, se estableció que él estaba en ese país, en Colombia, donde finalmente fue detenido por la Policía Nacional. Una vez ya él privado de libertad en Colombia, se realizaron a través del canal de Interpol y sobre todo todas las diligencias pendientes a su extradición mediante canales diplomáticos y judiciales, la cual tiene o se concreta.
5: A raíz de su retorno al país, el ministro de Seguridad Pública, Martín Arrau, valoró la extradición. Sin embargo, cuestionó los errores que permitieron la salida de este ciudadano venezolano del centro penitenciario.
10: Esto demuestra todo lo que tenemos que mejorar en nuestro país. Él ya había estado detenido y por una serie de errores había sido puesto en libertad, había abandonado nuestro país vulnerando las fronteras con apoyo internacional al crimen organizado. Esperemos que enfrente la justicia y si es declarado culpable tenga una condena ejemplar, para que en Chile vuelva a mandar la ley, recuperemos la tranquilidad, el respeto a nuestras fuerzas de orden y seguridad.
5: Durante esta jornada, Alberto Mejía será derivado hasta la Corte de Apelaciones y luego quedará a disposición de Gendarmería, que lo llevará hasta el tribunal para controlar su detención. Finalmente, deberá volver a cumplir la medida cautelar de prisión preventiva que mantenía en la cárcel de Santiago 1, previo a los sucesos que le permitieron escapar de Chile.
4: Con la información relacionada con el Rey de Meix. Ahora, en paralelo, comenzó el primer juicio oral, el primero de otro también, por el secuestro con homicidio de Ronald Ojeda, recordemos, el exteniente venezolano. En este caso, Michael Villegas es el único acusado en esta etapa y la fiscalía sostiene que se trató de un crimen con motivación política. Brian Gálvez.
11: Comenzó el primer juicio oral por el secuestro con homicidio del exteniente venezolano Ronald Ojeda, proceso en el que el único acusado es Michael Villegas, extraditado desde Costa Rica. La fiscalía sostiene que Villegas tuvo participación directa en el crimen y que el secuestro respondió a una motivación política, descartando así la hipótesis de un secuestro extorsivo. El fiscal Héctor Barros explicó que la dinámica del crimen se aleja de los métodos habituales atribuidos al Tren de Aragua, ya que existía un objetivo específico detrás de este secuestro.
12: La motivación para este secuestro es una motivación distinta a la que comete, a los secuestros que comete el Tren de Aragua. Aquí hemos estado acostumbrados en este país, en el Tren de Aragua, a que secuestran en la vía pública por lo general, a hacer las llamadas extorsivas para efectos de poder cobrar, y por lo general, no siempre, pero por lo general, son personas que se dedican también los secuestrados a cometer algunos delitos y por eso es que ellos se conocen en ese mundo. En este caso particular no existe ninguna de esas motivaciones, sino que es todo lo contrario. La única razón es que el perfil de él es un perfil político de una persona que había estado en dos intentos golpistas en contra del gobierno de Nicolás Maduro.
11: La investigación del Ministerio Público también apunta a eventuales vínculos con el gobierno venezolano y particularmente con Diosdado Cabello. Barros adelantó que esta línea investigativa tendrá una próxima actualización. En paralelo, el abogado de la familia Ojeda, Juan Carlos Manríquez, destacó el impacto que ha tenido el caso y el nivel de cooperación internacional desplegado para esclarecer este crimen.
13: Nosotros sostuvimos hoy en la apertura de este caso el punto de inflexión que significó para Chile, para Latinoamérica y específicamente también para las víctimas, el hecho que a las 3 de la mañana, en el lugar más íntimo de una casa, cinco sujetos caracterizados como policía más un apoyo financiero, económico, estratégico y logístico de alto nivel, irrumpieran en la intimidad de ese hogar para llevarse a un sujeto exhibido como un trozo de carne frente a todo el mundo en ropa interior, para dar una señal de que todos aquellos que se habían levantado contra lo que entendían era un régimen dictatorial en su país, debían ser alcanzados, eliminados y demostrados como tales ante todo el mundo a fin de infundir temor.
11: Este es el primer juicio oral por el caso Ojeda. En paralelo, existe un menor de edad formalizado por su eventual participación en los hechos y se espera que el próximo 20 de septiembre comience el juicio contra los presuntos autores materiales del homicidio. La Fiscalía mantiene además abierta la investigación para determinar las eventuales responsabilidades y vínculos con Diosdado Cabello y el gobierno venezolano.
10: Mientras tanto, seguimos en temas de seguridad, pero ya a nivel parlamentario, porque mientras en el Congreso todavía sigue el debate sobre la reforma en temas de seguridad, seis alcaldes de la región metropolitana suscribieron un protocolo que permite a las patrullas municipales pasar de una comuna a otra para continuar con sus operativos, esto ante delitos de flagrancia. Jorge Espinosa Cuellar.
14: Hace apenas un mes entró en vigencia la Ley de Seguridad Municipal y al alero de esa normativa, alcaldes de seis comunas de la región metropolitana acordaron un plan de colaboración. Es que la legislación ahora sí permite que los municipios suscriban convenios y el más necesario hoy es permitir que patrullas de inspectores contratados en una comuna para trabajar en esa comuna puedan extender sus operativos más allá de sus fronteras administrativas. Dos de los alcaldes que firmaron el acuerdo son Mario Desbordes de Santiago y Felipe Muñoz de Estación Central.
15: Y además tenemos un trabajo constante de coordinación, por ejemplo con Estación Central, Barrio Meix, la estación, y por lo tanto hay un trabajo ya constante entre alcaldes, municipios, direcciones de seguridad.
16: Un delito que puede estar propiciándose en su comuna, y como la delincuencia no reconoce estos límites comunales, finalmente se traspasan para poder seguir el procedimiento.
14: El acuerdo fue suscrito por las municipalidades de la zona centro-sur de la región metropolitana. Santiago, Estación Central, San Joaquín, San Miguel, Pedro Aguirre Cerda y Cerrillos. La jefa comunal de San Miguel, Carol Baum, apuntó que va más allá de simplemente permitir el paso de patrullas de una comuna a otra.
17: Todo lo que es la tecnología asociada, ¿cierto? Cámaras de seguridad, comunicación permanente, que estén todos los equipos y las radios comunales coordinadas para poder avisar qué es lo que está pasando, hacia dónde va una persecución y apoyarnos mutuamente, pero también en el caso de que no hayan patrulleros de otra comuna, nosotros poder seguir esta persecución de una comuna a otra.
14: El ministro Martín Arrau llamó a alcaldes de otras conurbaciones a explorar sus propios acuerdos de colaboración y de paso debió referirse a la reforma constitucional que impulsa el gobierno en materia de seguridad, de la que, según senadores oficialistas, en las conversaciones para llegar a un acuerdo que la haga viable, quedaría reducida prácticamente a la mitad.
18: No estamos enamorados de un texto, si eran tantas palabras que a la mitad, si eran tantos artículos que quedan menos. Mientras se produzca el efecto de que Gendarmería de Chile sea quien segmenta las cárceles por criterios de seguridad, o mientras se produzca el efecto que tengamos un listado de organizaciones criminales y que no tengamos que demostrar en cada juicio la existencia de esa organización, bienvenido sea.
14: Los senadores Longton de RN y Arturo Esquella del Partido Republicano están sosteniendo las conversaciones por el oficialismo. El presidente de la Comisión de Constitución, el PPD Pedro Araya, trazó algunos límites.
19: Y lo que está haciendo el senador Longton y el senador Esquella es tratar de salvar los muebles y generar algún grado de consenso en algunos puntos de la reforma que pudiera tener viabilidad política en el Senado. En este sentido, le he manifestado a ambos senadores que estamos disponibles a escuchar la propuesta que ellos van a realizar en la medida que se trate de un proyecto serio que apunte a resolver problemas y que no se afecten los actuales estados de excepción constitucional. Creemos que lo que ellos están planteando, especialmente en tema de cárceles, es algo absolutamente razonable.
14: Se estima que recién hacia fines de septiembre o principios de octubre, una vez que se alcance algún acuerdo, el proyecto podría ser puesto en tabla.
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20: Vamos con otra información, pensando en lo que va a ocurrir la próxima semana, el festejo de fiestas patrias, que eso sí van a estar marcadas por un alza en los precios, más gasto, un 18% más caro en comparación a otros años. De hecho, según Ipsos, 7 de cada 10 familias aumentará su presupuesto por los elevados valores en el mercado de carnes, verduras, también las bencinas. Paula Kelly.
21: Es la celebración favorita del año y este 2026 estará marcada por un alza en el precio de productos y servicios. Aumento en los valores de las carnes, las verduras y también las bencinas, que generará un impacto directo en el bolsillo de las familias chilenas este 18. Según el cotizador de fiestas patrias del CERNAC, disponible en la web, la canasta 18era podría tener una diferencia de hasta 55.000 pesos entre un local más barato y un local más caro. ¿Qué dicen los compradores y locatarios sobre el gasto, el presupuesto de este año? Recorrimos los principales mercados de la capital, como La Vega Central, recabando estos testimonios.
22: Este 18 no es igual que el año pasado.
23: 600 pesos.
22: La gente más necesita mucho más ahora. ¿Está malo el negocio?
24: Menos, yo creo. Hay que apretarse como se dice. Así que no está bueno el negocio, como otros tiempos, como antes.
25: La economía está mala, amiga mía. La gente no tiene plata, que las ventas se fueron abajo. ¿Para qué estamos con usted? Todavía no repuntan las ventas. ¿Quién le pregunte? Se vende. Las cosas caras, carísimas.
24: Yo mal, pues, poco.
26: Las carnes, mire, yo tengo a la vega, que es barato. Compramos 8 mil pesos el kilo de carne, ahora está 11 mil, 12 mil pesos.
21: El aumento de precios impactará directamente en el presupuesto de las familias durante las celebraciones de fiestas patrias, quienes buscan opciones más convenientes para reducir el gasto en los tradicionales asados. El valor de las carnes, las papas y las hortalizas sufrió un fuerte alza según el último IPC. Un ambiente de encarecimiento de los precios que comentó la directora de Estudios Públicos de Ipsos, Alejandra Ojeda.
27: 29% de las personas que respondieron a la encuesta creen que van a gastar más en estas fiestas patrias y 7 de cada 10 de esas personas indica que es porque va a ser lo mismo, pero los precios van a estar más caros. Y es que la sensación ambiente que hay es de encarecimiento del precio de la vida. Si uno toma agosto 2025, los días previos al 18 de septiembre, la inflación mensual había marcado un histórico 0%. Hoy en día tenemos el último resultado, un 0,6%. Con un acumulado del año de 3,6, pero una sensación ambiente respecto de mucho encarecimiento, mucho aumento en relación a los precios.
21: Se reportó un alza en el precio de las gasolinas. Las bencinas de 93 y 97 octanos subirán 35 pesos por litro y el diésel aumentará 89 pesos. Además, se registra un fuerte incremento en los precios de los pasajes aéreos en la previa de las fiestas patrias.
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20: Vamos con los deportes. La Roja hizo oficial su convocatoria para la próxima fecha FIFA, la fecha FIFA XL de 15 días, donde se van a disputar 3 amistosos ante los organizadores del último mundial. La Casa Alba ya tiene el nombre de Mirko Josic, que tuvo homenaje en el ex congreso que hubo también en las últimas horas, y Aníbal Mosa insiste en no adelantarse al tema renovaciones. Simón Aedo lo cuenta en Cooperativa Deportes.
0: Nicolás Córdoba dio a conocer la nómina de los 27 jugadores que estarán en los tres amistosos en Norteamérica. Entre los nombres que más destacan aparecen el arquero Cristian Bravo, Marcelo Morales, Leandro Hernández y el retorno a la selección de Paulo Díaz. Sobre este llamado a la roja, esto fue lo que comentó el joven arquero de Huachipato.
1: Yo desde chico soñé que iba a llegar a la selección y hoy día cumplirlo de esa manera es un sentimiento muy lindo. No tengo palabras para expresar lo que estoy sintiendo en este momento. Ahora enfocarse en que salga todo bien y celebrar con la familia más que todo.
0: En el plano local y en medio de los homenajes a Mirko Josic tras bautizar con su nombre la Casa Alba, el presidente de Blanco y Negro, Aníbal Mosa, se refirió al proceso de renovación de Fernando Ortiz y Arturo Vidal. Escuchemos al dirigente Albo.
5: El entrenador no tiene su renovación. Sí, claro. Entonces, por favor, ustedes son gente que sabe fútbol. Cubren esta actividad permanentemente. No podemos nosotros saber qué es lo que va a pasar si es que no tenemos los objetivos definidos. Y cuando estén los objetivos definidos, hay que partir por la cabeza. La cabeza es Fernando Ortiz.
6: ¿Y no le parece que el caso de Arturo Vidal es especial?
5: Pero por supuesto, pues, muchachos, pero ustedes no me hagan salir. Yo sé que ustedes quieren la cuña, quieren el titular. Pero mi foco hoy día como presidente es ganarle a Concepción el fin de semana. Eso es. No nos desviemos, porque cuando nos desviamos empezamos a llevar el foco a otro lado, y el foco aquí básicamente hay que ganar los 8 partidos que quedan por delante, muchachos. Cuando esté eso asegurado, cuando el chancho ya esté cocinado dentro del horno, ahí ya podremos conversar sobre el Tano, sobre Arturo, sobre Juanito, sobre Pedrito, sobre todo el mundo.
0: En el fútbol internacional, la tercera jornada de la primera semana de la Champions League dejó goleada. El Bayern Múnich y el Manchester United aplastaron en sus respectivos partidos por 5-0 al Bodo Glimt y 4-0 al Saba, mientras que el debutante Como venció de sólida manera por 4-1 al Leipzig. Fue la información del deporte en el diario de Cooperativa.
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20: Vamos a la política, tomando en cuenta, ya estamos a viernes 11 de septiembre, y en el que el presidente Kast enfrenta su primera jornada de esta índole sin una ceremonia oficial y con una agenda fuera de Santiago. De hecho, está en el sur del país y tiene agenda con varias actividades en la región de Los Ríos. Mientras el mandatario está allá en la zona, los partidos de oposición realizarán distintos homenajes al expresidente Allende, y todo bajo también un despliegue especial de seguridad en puntos críticos, no solamente de Santiago, sino que también en otro punto del país. Camila López.
7: Este viernes se cumplen 53 años del golpe de Estado que derrocó al presidente Salvador Allende e inició la dictadura militar. Será la primera conmemoración de la fecha desde que José Antonio Kast llegó a la presidencia. El gobierno resolvió no realizar un acto oficial ni entregar un mensaje institucional especial. El mandatario, en tanto, mantendrá su agenda de trabajo en Valdivia y no estará en La Moneda durante las principales actividades programadas en Santiago. El ministro del Interior y vocero, Claudio Alvarado, explica que el Ejecutivo respeta las distintas sensibilidades frente a la fecha y busca evitar los extremos del pasado. Mientras, el presidente de la Cámara, el diputado UDI Jorge Alessandri, respalda la decisión y plantea que el país debe concentrarse en fechas importantes como las fiestas patrias.
8: Es un día en el cual todos los chilenos se aproximan con diferentes tipos de sensibilidades y nosotros somos respetuosos, pero nuestro gobierno estamos preocupados y trabajando en las prioridades de las personas, pensando cómo ese trabajo contribuye a construir un mejor Chile hacia adelante, donde las diferencias políticas no nos lleven a los extremos del pasado.
9: El gobierno ha decidido no hacer acto o pronunciamiento y están en su derecho. Los chilenos tenemos que concentrarnos en la fecha importante, 18 de septiembre, y por supuesto el 19, el Día de las Glorias del Ejército.
7: La oposición, en cambio, desplegará una agenda propia junto a la Fundación Salvador Allende. Las actividades comenzarán a las 9 de la mañana en el mausoleo del exmandatario en el Cementerio General. Después, los asistentes se trasladarán hasta el centro de Santiago para realizar una caminata por calle Morante y depositar una ofrenda floral en el monumento Allende en la Plaza de la Constitución. El presidente del Partido Comunista, Lautaro Carmona, cuestiona la ausencia de una ceremonia del Ejecutivo y pide a Kast actuar como jefe de Estado, mientras que el senador del Frente Amplio, Diego Ibáñez, aborda la importancia que la oposición atribuye a esta conmemoración.
23: Parece una pequeñez del punto de vista de un estadista. Debe tomar posición explícita y activa de decir: nunca en Chile debió haber ocurrido el golpe que llevó a la inmolación de Salvador Allende. Le pido que tenga una estatura de Estado por sobre la posición política partidista.
4: El 11 de septiembre hay una conmemoración por parte de todos los gobiernos desde el retorno a la democracia. Yo no esperaría también que el presidente José Antonio Kast haga su reivindicación a la protección de los derechos humanos, ya que esto el día de mañana no vuelva a ocurrir. Las políticas de memoria y de reparación son justamente para que el día de mañana, en una coyuntura tensa políticamente, no tengamos que repetir la historia de Chile.
21: La jornada se desarrollará bajo un operativo especial de seguridad. El gobierno informó que Carabineros contará con planes de contingencia, mientras los municipios también coordinan medidas preventivas en los sectores que históricamente concentran mayor complejidad.
20: Bueno, ya lo decía Camila en su informe, el presidente Kast está en el sur del país y de hecho sintió los efectos de su baja en las encuestas, recibiendo pifias, por ejemplo, en la inauguración del Mundial de Rally en Concepción. Desde el oficialismo presionan al gobierno para que apuren las medidas pro empleo. Desde el sur, Mariano Reyes.
10: El pesimismo económico se ha ido instalando en la ciudadanía y también en los analistas, un desánimo que reconoció el presidente de la República, José Antonio Kast. De hecho, los últimos diagnósticos de La Moneda sobre la caída en las encuestas apuntan a las dificultades que tienen las familias chilenas para encontrar trabajo. En medio de ese escenario, el presidente fue a inaugurar el Mundial de Rally en Concepción, donde recibió pifias por parte del público, silbidos que interrumpieron su mensaje inicial.
11: Voy a pedir a aquellos que pueden tener una opinión distinta en política, que hoy día estamos aquí por algo distinto, estamos por el deporte, estamos por Bío Bío, estamos por Chile. A ustedes les pido que levanten sus banderas.
10: La sensación de pesimismo también va inquietando al oficialismo. Desde la UDI están presionando para que se apuren las medidas que sean proempleo. El presidente de la Cámara, Jorge Alessandri, le ofreció un fast track laboral al ministro del Trabajo. Lo escuchamos a él y a la diputada Constanza Juve.
12: Entendemos que este es el principal problema y debiera ser la principal obsesión de cada uno de los ministros y del gobierno del presidente José Antonio Kast. Y es por eso que le pedimos al gobierno que el presupuesto del año 2027 sea el presupuesto del trabajo, y que recortemos en gastos corrientes, pero no en gastos que tengan que ver con inversión pública.
13: Tenemos una emergencia en Chile, que es la emergencia laboral. 1 millón de personas buscando empleo. Por tanto, si esto no se trata como emergencia, nunca se va a solucionar. Nos hemos puesto a disposición del señor ministro del Trabajo como Cámara de Diputados para ofrecerle una tramitación rápida, un fast track laboral.
10: En La Moneda acusan recibo de estas presiones, aunque son reinterpretadas como propuestas. El presidente Kast, desde el Palacio de La Moneda, remarcó que la prioridad del gobierno es atacar el desempleo.
15: Como usted bien sabe, la primera prioridad de nuestro gobierno es el crecimiento y el empleo. No es una prioridad entre otras, es la que ordena nuestra agenda y la que nos exige resultados. Chile ha atravesado por un periodo prolongado de bajo crecimiento y de estancamiento, y esto tiene un rostro concreto: familias chilenas que no encuentran trabajo. Frente a este desafío, Chile no está esperando, Chile está actuando.
10: El gobierno tiene el foco puesto en la mesa interministerial que busca crear 50.000 nuevos empleos para el próximo mes. Este viernes el presidente estará desplegando su agenda desde la región de Los Ríos.
20: Eso fue lo que decía Mariano en su reporte respecto de la agenda del mandatario para este viernes. Y en economía, son 4 los ejes del proyecto de reforma al mercado de capitales, iniciativa que Hacienda estuvo detallando en un seminario. De eso y más, Gonzalo Aguirre.
16: En poco más de 24 horas, el proyecto de reforma al mercado de capitales del gobierno fue presentado y firmado en Cerro Castillo, luego ingresó al Congreso para dar inicio a la tramitación en la Comisión de Hacienda de la Cámara, y en lo más reciente, el ministro de Hacienda, Jorge Quirós, detalló la iniciativa en el seminario de CLAPES UC, transformando el mercado de capitales chileno, donde destacó la motivación de hacer de Chile siempre un país de propietarios. Son 4 los ejes que contempla esta propuesta: acceso a la vivienda y fomento del ahorro, más acceso a capital para empresas de distintos tamaños, actualización de normas y procesos del mercado y el potenciar a Chile como centro financiero regional. Pero además de medidas a mediano y largo plazo, el ministro Quirós anticipó medidas para dar respuestas en lo inmediato. Habló de caminar y mascar chicle al mismo tiempo. Lo escuchamos.
17: Estamos construyendo esto, al igual que la ley anterior de reconstrucción y al igual que la que viene, porque tenemos una secuencia, la que sigue después PYME, para construir un futuro mejor, para crecer más, para sentar las bases del crecimiento. Pero no ignoramos que hoy día tenemos una situación puntual, coyuntural, que también vamos a atender. Me ha tocado leer mucho que está preocupado a largo plazo y mire lo que pasa hoy día. Créanme, este ministerio también sabe caminar y mascar chicle al mismo tiempo y esperen medidas durante este mes para la reactivación y la solución actual. Se pueden hacer ambas cosas a la vez.
16: Sobre esta figura de caminar y mascar chicle a la vez, el exministro de Hacienda y director de Clapesucé, Felipe Larraín, comentó que lo que quiere decir es que obviamente uno puede mirar el desarrollo del país en el largo plazo, pero también uno puede enfocarse en poder dinamizar a la economía chilena, que indudablemente está pasando por un momento de baja actividad. Sobre la reforma y algunas de las medidas que contempla, esto comento.
14: Nosotros venimos trabajando en esto hace mucho tiempo. Yo hace más de un año estoy haciendo un trabajo que presenté acá sobre hacer de Chile un centro financiero, simplificar el que haya extranjeros que puedan participar de nuestro mercado y el que haya chilenos que puedan vender servicios en el exterior. Y concretamente, ¿de qué estamos hablando? De dos tipos de servicios, de la administración de fondos de terceros y también del hecho de que puedan venir compañías extranjeras a listarse acá, a hacer emisiones de bonos en Chile, a hacer emisiones de acciones. Eso le podría dar un enorme dinamismo a nuestro mercado de capitales. Y me parece que esa medida va en la dirección correcta.
16: También en la economía se conocieron los resultados de una nueva encuesta de expectativas económicas del Banco Central, donde el dato de inflación de septiembre se espera en 0,5%, al igual que el IMASEC de agosto. Para diciembre, en tanto, se espera una inflación acumulada de 4,4% y un crecimiento anual de 0,7%.
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20: Desde Colombia llegó extraditado Alberto Carlos Mejía, acusado de ser el sicario del denominado rey de Meix, y reiteró su inocencia en el caso. Hoy pasará a custodia de gendarmería. Comenzó el primer juicio oral por el crimen de Ronald Ojeda. Hay un imputado en esta causa. La fiscalía mantiene la tesis de un homicidio con motivación política. El alza de los combustibles y el último IPC anticipan un 18 más caro este 2026. La UDI pide caer en una obsesión por el empleo. Hacienda considera una política fiscal más expansiva. Hoy se conmemoran 53 años del golpe. Presidente Kast está en Valdivia con actividades locales y ministro Alvarado defendió que la moneda no tenga actos para esta jornada. La oposición despliega homenajes. En el mundo, expresidente Bush afirmó que los estadounidenses no prestan atención a las lecciones del 11S. Porque hoy se conmemoran también 25 años del atentado a las Torres Gemelas. Vicepresidente Vance, J.D. Vance, pide a los votantes no abandonar el Partido Republicano si no ganan las elecciones de mitad de mandato. Y en los deportes, La Roja hizo oficial la convocatoria para los amistosos de la fecha FIFA en Norteamérica. Siguen los homenajes a Mirko Josic en Colo-Colo. Moza evitó adelantarse nuevamente al tema renovaciones.
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20: Y nos vamos, tenemos a esta hora en Santiago 10,8 grados, cielos nublados, se espera una mínima de 8, máxima de 17, con cielos parciales en la mañana, chubascos y probables tormentas eléctricas durante la tarde. Gracias por la sintonía, ya llega lo mejor del día, que estén bien, chao.
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1: Este fin de semana el Movistar Arena dejó de existir con ese nombre. Después de 18 años se pasó a llamar Santander Arena. Bueno, y el propio Santander Arena ya tuvo sus primeros shows estos días, como el grupo colombiano Morat, que estamos justamente escuchando ahora. Pero, ¿cuáles son las historias que dejó el Movistar Arena en el Parque O'Higgins? ¿Cuál fue su mejor show, su peor show, su momento más emotivo, o el artista que más tarde llegó arriba al escenario? Todo eso nos va a contar Claudio Vergara. ¿Cómo te va, Claudio? Buen día.
18: Buen día, Sebastián y Cecilia, ¿qué tal? ¿Cómo están?
19: Muy bien. Oye, claro, el Movistar Arena deja mucha historia, el mismo recinto, pero tiene un cambio de nombre, cambio de brandeo, como se conoce ahora. Y revisemos esas historias, como bien decía Cecilia. ¿Por qué partimos con Morat? ¿Cuál fue? Porque Morat, convengamos que es una banda que tampoco la gran cosa acá, pero ¿por qué decides partir con los colombianos?
18: Hoy me respetó Morat. Está haciendo 6 shows en el Santander Arena actualmente.
19: Ah, pero eso es el Santander Arena, claro, no en el Movistar.
1: Claro, eso decíamos, verdad. Santander Arena ya tuvo sus primeros shows estos días, como Morat, justamente.
18: Como Morat, exactamente.
19: ¿Hizo
18: Morat
19: 6?
18: Está haciendo 6 shows, partió el 8, 9, 10 y le queda todavía el 14, 15, 16 de septiembre en el Santander Arena. Es uno de los grupos que inaugura esta nueva etapa del recinto del Parque O'Higgins. El primero fue el domingo 6, recién inaugurado, recién calentito el Santander Arena, con un grupo femenino surcoreano que se llama Aespa. Que es un grupo que pertenece a esta esfera del K-pop y del pop coreano que es tan popular en nuestro país. Ellos inauguraron de alguna forma el Santander Arena con ese nombre. Y
1: pero hablamos de historia del Movistar.
18: Claro, y Morat ha sido la banda que lo ha revitalizado esta semana. Pero claro,
19: el
18: Movistar tiene 18 años.
19: Hago el mea culpa antes de ir al Movistar porque lo miré muy a huevo. No tenía idea que hacían 6.
18: Se te pasó la mano, Sebastián.
19: Sí, se me pasó. Ya vamos al Movistar Arena. Vamos a estar arena porque todo esto parte como Arena Santiago, un recinto público del Estado que entra en fase de concesión y ahí adquiere esa primera denominación y de ahí se construye una historia que alcanzó a llegar a la mayoría de edad.
1: ¿Cuál es el concierto debut además de Movistar Arena?
18: Sí, ¿te acuerdas que tuvo esa previa el año 2000 con ese capítulo fatídico del partido de Copa Davis
19: en
18: Argentina?
19: La silla morada.
18: Sí, de los monedazos y la gente tirándole de todo al equipo argentino, que después fue, bueno, Chile fue sancionado, etcétera, fue
19: muy problemático todo aquello. El gran error fue usar ese recinto, mucha efervescencia, exacto, cuando teníamos buen equipo de tenis, con un estadio que no estaba terminado, porque claramente le faltaban terminaciones a ese recinto.
18: Exactamente, y ahí empezó a tejerse porque durante mucho tiempo fue un elefante blanco, fue un sitio abandonado. La gente probablemente recuerda cuando a lo mejor iba al Parque O'Higgins, a Fantasilandia, estaba este lugar gigantesco tirado en el medio de la nada y durante muchas décadas no se ocupó. Empezó el año 2006 a ocuparse ya como Arena Santiago en una primera etapa. Fíjense que el primer evento no fue musical, fue un evento del Dalai Lama en mayo del 2006. El líder espiritual tuvo un encuentro ahí como para cerca de 10.000 personas, dio un discurso, entregó su agradecimiento, pero el concierto debut fue el 12 de junio del 2006. ¿Y quién fue ese debutante? No sé si lo podemos escuchar.
19: ¿A ver? Ah, no, obvio.
18: ¿Quién otro?
19: Desde el día 1 se vino abajo el Movistar Arena.
18: Sí, Daddy Yankee fue el primer show que recibió el Movistar Arena. En su mejor momento venía Daddy Yankee, con la gasolina sonando a tope, con el reggaetón explotando por todas partes. Y ya el Arena Santiago en ese momento recibía un concierto donde se empezó a habituar a las localidades agotadas, a la gente haciendo fila en esa época, en las tiendas físicas para comprar entradas para la de Yankee, y vino en su mejor momento de Yankee en ese primer show en el Arena Santiago en esa época. Después Daddy Yankee estuvo muchas otras veces en el Arena Santiago, estuvo cerca 6 veces hasta el 2019, así que se repetiría el plato ahí en el recinto del Parque O'Higgins.
1: Pero hubo un arranque oficial, podríamos decir, sí, ¿no es cierto? Y el arranque oficial en el Movistar Arena, ¿quién lo protagonizó? Nada más y nada menos que los tres.
0: Somos tontos, no pesados. Somos tontos, no pesados. Repito.
1: ¿Qué significa arranque oficial?
18: Sí, de hecho, ese Somos Tontos No Pesados fue la primera canción de un grupo chileno que sonó en el Arena Santiago, Movistar Arena. Fue el arranque oficial porque el Arena Santiago quería inaugurarse de alguna manera, y quería inaugurarse y partir con un evento que estuviese a la altura de la estatura que quería de alguna forma establecer como epicentro de conciertos en Santiago. Y quería arrancar con un gran show, y qué mejor que el regreso en esa época de los tres que volvían después de 6 años, volvían después de un paréntesis relativamente prolongado. Era el gran retorno de la música chilena, y el 7 y 8 de julio del 2006 volvieron a la Arena Santiago con 2 conciertos repletísimos, con la formación original salvo Pancho Molina, que no estaba en esa época.
19: Claro.
18: Sabemos que posteriormente después se unió Pancho Molina en el regreso que hoy tienen los tres, pero en esa época estaba Manuel Basualto, que era un baterista que tenía los tres en esos años. Pero fue un gran concierto donde tuvieron invitado, de recuerdo, a Emanuel del Real, de Café Tacuba, donde revivieron al tío Roberto Parra, como siempre, y nada, hicieron 31 canciones en cerca de 2 horas y media, un concierto bastante significativo para la banda chilena.
19: Es imposible pensar Santiago, sobre todo en materia cultural y en agenda cultural, sin este Arena Movistar, ahora Arena Santander o Arena Santiago, como se conocía en el inicio, Claudio, porque le dio un espacio fundamental, que yo creo que ha sido pilar, más allá del Estadio Nacional, obviamente, que siempre es el más convocante, o el Monumental, que se ha ido sumando en los últimos años, pero era la gracia que tiene es que es un recinto que prácticamente duplicaba la capacidad del Teatro Caupolicán, que era el que tenía finalmente el monopolio de estos eventos, quizás un poco más compacto, un poco más pequeño.
18: Totalmente, hacía falta un recinto así, porque estaban los estadios de grandes dimensiones y estaba el Caupolicán o el Teatro Oriente, los teatros un poquito más pequeños que finalmente no alcanzaban a dar abasto para artistas que eran mucho más convocantes. Entonces faltaba un recinto para 12.000, 15.000 personas, que es ya un promedio de público un poquito más generoso para artistas de consideración, tanto nacional como internacional, y un recinto además que fuera cómodo, que sonara bien, que estuviera bien ubicado, que contara con estacionamientos, las características que han ido ubicando el Movistar Arena como un recinto con una experiencia súper agradable. Finalmente, hay ciertas cosas que por supuesto se pueden mejorar, como todo recinto, como cualquier cosa, pero en general el resultado del Movistar Arena, actual Santander Arena, es bastante valioso en ese tipo de términos, y lo fue desde un principio para todos los artistas que terminó recibiendo, que los vamos a ir ahí repasando.
19: Yo creo que la gran... Bueno, una cosita más, Cecilia. Yo creo que la gran gracia que tiene el Movistar Arena versus otros recintos es que está a 15 cuadras del Palacio de Gobierno, es decir, está en el centro de Santiago. Eso no es tan usual en el mundo en general.
18: Exactamente, sí.
1: Bueno, este Asalo Reyes tú lo catalogas como el show chileno más temerario. A ver, escuchemos y nos cuentas por qué.
5: Era feliz.

0: Ahí está. 4 de noviembre del 2006, Salo Reyes se arriesga cuando poquísimos artistas chilenos hacían un Movistar Arena, porque como hablábamos recién, era un recinto grande, era un recinto intimidante para las convocatorias que en esa época manejaban muchos artistas chilenos. Salo Reyes se atreve y dice: yo vengo antecedido por mi fama popular, por la celebridad que tengo, y voy a hacer un relanzamiento de mi carrera en el Movistar Arena. Lo hace, no le va tan bien, la verdad. Logra convocar 2.000 personas. Yo estuve ahí y me acuerdo patente, o sea, me acuerdo que mucha gente la bajaron del sector de las galerías, del sector de arriba del Movistar Arena hacia el sector de cancha, taparon el sector de arriba. Y Salo Reyes, claro, bromeaba con que había venido parte de su familia, bromeaba también con que ya estaba más acostumbrado a cantar en las parrilladas que estaban en el Parque O'Higgins, a 4 metros más que en el mismo Movistar Arena. Pero saben que fue un gesto súper arriesgado de parte de Salo Reyes. Insistimos, no le fue tan bien, pero él quiso relanzar su carrera en un lugar súper ambicioso, y quiso demostrar su popularidad en probablemente uno de los últimos grandes actos que tuvo para demostrar de alguna forma la capacidad de convocatoria que aún seguía contando. Ese registro, ese recital, se grabó para un disco, para un DVD, no sé en qué habrá terminado, pero me acuerdo que Salo Reyes estaba exultante, estaba con un traje color rosa, sandía, muy típico de él, y de alguna forma estaba muy agradecido de la gente, que no era tanta, pero que fue a verlo, que fue a rendirle tributo, y fue un momento, la verdad, que uno veía a Salo Reyes de la vieja escuela, Salo Reyes conversador, clásico, exultante, muy divertido.
1: Bueno, después ya cuando el Movistar Arena toma vuelo internacional, es con

0: punto de vista de lo que mostraba en las pantallas, demostrando que el Movistar Arena sí podía recibir, como pasó después durante muchísimas oportunidades, a los grandes artistas del momento. Y ese concierto en Shakira, de Shakira, el 21 de noviembre, fue el antecedente del concierto que dio un día después en el Estadio Nacional. O sea, Shakira igual venía a hacer conciertos masivos, pero de alguna manera empezó a acostumbrar a que en el Movistar Arena se hacían conciertos más íntimos, más dedicados, más de lujo, si se quiere, un poquito más, más reservados, a citas un poquito más, más íntimas. Así que ese concierto fue, de alguna forma, un gran momento que uno se olvida de los grandes artistas que pasaron por la arena, pero Shakira pasó por un recinto como, como el Movistar Arena.
1: Y en un momento en que Shakira estaba top.
0: Absolutamente top, era la artista del momento, venía con grandes discos y era un artista que estaba con un crecimiento internacional súper potente. Entonces era un artista que requería de un escenario grande también, no de escenarios pequeños. Pero el Movistar Arena la supo cobijar y de alguna forma se consagra a partir de ahí como un recinto para poder recibir artistas de todo calibre.
1: Y tú también eliges hacer recordar el momento político-musical del Movistar Arena. A ver.

0: político musical.
1: Sí, este momento lo han recordado mucho melómanos, gente que le gusta ir a conciertos. A propósito del cambio de nombre del Movistar Arena, de un momento muy recordado cuando R.E.M., la banda estadounidense, se presenta en noviembre del 2008 en el Movistar Arena como parte del Festival Sube. Y el 4 de noviembre justo coincide con las elecciones presidenciales claves en Estados Unidos, donde compite Barack Obama con John McCain. Y R.E.M. se había mostrado como un grupo, por supuesto, muy vinculado a la causa de Barack Obama, que apostaba en ese momento, postulaba a su primer periodo presidencial, y por supuesto muy crítico de George Bush, que venía de dejar la Casa Blanca. Y cuando sucede esta noche, 4 de noviembre, coincide el concierto de R.E.M. Con la elección presidencial en Estados Unidos, el cantante de R.E.M., Michael Stipe, iba en tiempo real mirando su celular entre canción y canción, iba dando los resultados de la elección estadounidense. Iba diciendo, Obama tomó tal estado, Obama ganó en tal parte, Obama perdió en tal parte. Y cuando ya se consolida el triunfo de Obama, cuando ya sobre el final del concierto el triunfo de Obama ya es una realidad, invita a toda la gente que tenga alguna polera, algún gorro, algo alusivo a Obama, a que suba al escenario. Y hubo mucha gente que subió al escenario, cantaron la canción I Believe, que es una canción de la primera época de R.E.M., e invitaron a toda la gente y armaron una fiesta, celebrando y todo. Y de hecho, en algún momento del concierto, se sube un tipo con un computador para decir que Obama ganó las elecciones. O sea,
0: no.
1: Los tipos estaban muy atentos, finalmente. Sí, está en YouTube, hay un tipo con un computador, con un notebook, diciendo, bueno, le informo que Obama acaba de ganar las elecciones, y ahí se desata la fiesta y todo lo que les conté recién.
0: Oh, qué increíble. ¿Cómo no va a ser?
1: Un gran momento ese.
0: Claro.
1: Sí.
0: Ahora,
1: R.E.M., sí.
0: Tú querías hacer también una selección de cuáles han sido los mejores shows que pasaron por el arena. Los tres mejores,
1: sí,
0: shows. Entonces, a ver, es difícil tu elección, ¿eh?
1: Difícil, porque ha pasado muchos shows buenos. O sea, uno podría hablar de Simply Red, de Sade, de Tool, no sé, de Pearl Jam, Iron Maiden. Los fanáticos podrían cada uno elegir su propio bando, pero creo que estos tres que elegí más o menos concitan cierta unanimidad, es decir, son dentro de los espectáculos más rutilantes que pasaron por el lugar. Primero, Beyoncé. Uno sabía que un artista tan grande como Beyoncé pasó por el Movistar Arena un 14 de febrero, Día del Amor, del 2010, cuando tenía 28 años. Acababa de lanzar un disco buenísimo de Beyoncé, que es I Am Such a Fierce, y estaba en pleno tour mundial. Y la gente quedó boquiabierta porque el despliegue que tenía escenográficamente Beyoncé era realmente para quedar knockout. Tenía un escenario principal de dos niveles, una segunda tarima en medio de la cancha, una enorme pantalla LED de alta definición, un cuerpo de baile increíble, numerosos cambios de vestuario también, una banda formada casi en su mayoría por mujeres. Por tanto, Beyoncé hizo de esa presentación un espectáculo total. Cuando los espectáculos pop quizás no desembarcaban con ese nivel de fuerza en Chile, el espectáculo de Beyoncé fue realmente increíble, fue aplaudido por toda la prensa. Me acuerdo de titulares que nosotros mismos pusimos en su momento, muy grandilocuente y todo, a propósito de este show del artista estadounidense.

0: Ya, tú hablaste de tres.
1: Estamos escuchando. Sí, también tenemos a otro que creo que la gente se va a acordar, la gente que estuvo ahí, que es Stevie Wonder. Stevie Wonder, el gran artista estadounidense, el 10 de diciembre del 2013 pasó por el Movistar Arena. Contra todo pronóstico, no era un artista que fuera a bajar mucho a Chile, que tuviera mucho la intención de estar por estos lados. No agotó tampoco en su momento, pero dio un concierto en donde, más allá de lo escénico, si Beyoncé fue lo escénico, fue la parte más escenográfica, lo de Stevie Wonder fue la parte más musical. Él demostró su habilidad tocando piano de cola, tocando teclados, tocando armónica, cantando, por supuesto, yendo del soul al funk, al jazz, a los ritmos latinos. Así que fue un concierto completo desde el punto de vista de lo musical. Y le dedicó canciones a Mandela, le dedicó canciones a su hija Aisha, estaba sobre el escenario, era una de sus coristas, y le dedicó, por supuesto, esta canción que estamos escuchando de fondo, Isn't She Lovely, que es una canción inspirada en su hija. Por tanto, también tuvo ese contingente emotivo propio de un grande de la música como Stevie Wonder. Ahí estamos escuchando Isn't She Lovely.
0: Bueno, y este sí.
1: Y el tercero.
0: El tercero esto bueno. No puede ser de otra manera, ¿no?
1: Sí. Ahí estamos escuchando a los Beatles, porque Paul McCartney también pasó por el Movistar Arena, cuando Paul McCartney pensaba que era un artista por las tarifas que maneja, por un montón de circunstancias, solamente adecuado para los grandes estadios. Estuvo el 22 y 23 de abril del 2014 con 39 canciones, 2 horas y media de concierto en el Movistar Arena. Recuerdo que me tocó reportear ese concierto, y para el segundo show, la segunda fecha que hice en la arena, se reunió con un par de fanáticos en el backstage, estuvo ahí tomándose un par de fotos, muy amable él, conversando con gente de la orquesta infantil y juveniles también. Fue la verdad un momento muy distendido de Paul McCartney, y demostrando también su grandeza, y un gran concierto también, donde por supuesto repasó el repertorio imbatible que tiene a esta altura de la vida, ¿no?
0: Claro. Bueno, entonces, los tres mejores shows que pasaron por el arena. Ahora,
1: el peor.
0: Eres malo, Claudio. El peor sí. Concierto en la historia del Movistar Arena. A ver, escuchen. ¿Cómo puede ser el peor concierto si es Chuck Berry?
1: Esto no lo digo yo, lo dice también muchos amigos entendidos en el tema, que vieron ese concierto, que han ido tantos conciertos como ha ido uno, y sitúan el 17 de abril del 2013 Chuck Berry como el concierto que generó más morbo, vergüenza ajena, lo peor que ha pasado por el Movistar Arena, porque Chuck Berry venía muy disminuido, venía muy diezmado a sus 86 años. La verdad, se había olvidado un poco de las letras de sus canciones, se había olvidado de tocar guitarra también. Uno pensaba que la guitarra estaba desafinada, pero era él quien no daba con las notas precisas. Entonces era un concierto absolutamente caótico. Su hija lo intentaba manejar en el escenario, hija que era parte del coro, que salió con una cartera además en el brazo, una situación.
2: Eso fue
1: muy
2: increíble,
1: cómica.
2: Claudio, porque sí, era tan marcador de que era. Estaban estrujando la mandarina del pobre Chuck, y que finalmente era todo por la plata, y si estaba la hija con la cartera en el escenario era casi una señal, se tomó.
1: Que hacía señal que estaba guardando la plata ahí, digamos, que estaba, tenía el billuyo ahí en la cartera, claro. Pero sí, terrible ese concierto, porque Chuck Berry no estaba en condiciones de tocar, la verdad, era una persona que ya estaba en condiciones de estar retirada, descansando, y su hijo, su hija, se aprovechaban, rentabilizaban su imagen para dar un espectáculo que la verdad fue muy triste, muy penoso. La gente salió con mucha incomodidad de ese concierto, con una sensación de mucha tristeza, con una sensación de que se estaban aprovechando un poco de un caballero que es una leyenda del rock, Chuck Berry, claro. Su influencia gigantesca en los Beatles, en los Rolling Stones, en la realeza gigante de la música rock. Entonces fue bastante triste ese cometido de Chuck Berry en 2013.
2: Yo conozco gente que fue específicamente a verlo, que duró dos canciones y se fueron, porque era un desafío a la vergüenza, por decirlo de alguna
1: manera.
2: Fue muy terrible, fue muy terrible.
0: Así como en Viña del Mar, en el Festival de Viña también, en el Movistar Arena, se dieron shows larguísimos, interminables. ¿Cuáles fueron los shows más largos de la arena, Claudio?
1: Mira, hay tres que elegí como los más largos de la arena, porque son los tres muy significativos. En tercer lugar, Bruce Springsteen, 3 horas 40 minutos, un 12 de septiembre del 2013, un show que se vendieron muy pocas entradas. Yo recuerdo haber cifrado 5.000 entradas aproximadamente lo que se vendió, pero es uno de los conciertos que la gente fue más recuerda por lo enérgico del show, por lo emotivo, y uno de los mejores conciertos que ha pasado por el Arena fue uno de los que menos vendió. Es bastante paradojal por ese lado. Y escuchemos un momento donde Bruce Springsteen le dedica un tema a Víctor Jara. 12 de septiembre, estábamos en las inmediaciones del 11 de septiembre, y le dedica y hace Manifiesto de Víctor Jara cantado en español. Escuchemos ese trocito.

0: ¿Y 3:40 dijiste tú?
1: 3:40, harto, terminó cerca de las 2 de la mañana. Pero con ese momento Víctor Jara, que Bruce Springsteen explicó que había conocido la música de Víctor Jara participando en los shows de Amnistía Internacional en los 80, él estuvo en Mendoza en los 80, cantándole también a los chilenos que viajaron a ese concierto, había conocido la figura de Víctor Jara. Después en Camarines recuerdo que se reunió también con familiares de Víctor Jara, que le entregaron libros, le entregaron unos manuscritos de Víctor Jara, así que fue un concierto cruzado también por esa fase más política. Pero hay otros que duraron mucho también, duraron aún más que eso, hay dos. Miren, Juan Gabriel, también pasó por Música de Arena. Juan Gabriel, 4 horas y 15 minutos, el 29 de octubre del 2009. Pero fíjense que el que se lleva todos los récords es Chancho en Piedra, el 16 de julio del 2023, 4 horas y 40 minutos, 55 canciones, una locura. Increíble.
0: Chancho en Piedra le gana a Juan Gabriel.
1: Yo estuve ahí en ese concierto de Chancho en Piedra y recuerdo haber salido a las 2 de la mañana ya, pero a duras penas prácticamente ya. Era increíble salir después de ese concierto. ¿Por qué? Porque era la despedida de Chancho en Piedra a las puertas de su disolución, de este paréntesis que hasta el día de hoy sigue abierto de la banda. Se quisieron despedir a lo grande, tiraron toda la casa por la ventana e hicieron un concierto casi de 5 horas, un récord absoluto.
2: Yo creo que lo otro que hay que destacar, Claudio, que no necesariamente por lo largo, pero sí por lo extraño del horario, fue Guns N' Roses 2011.
1: Bueno, es el que viene ahora, sí, porque ese es el concierto que más tarde ha empezado, según los registros que yo pude constatar, en la historia del Movistar Arena. Empezó a la 1:30 de la mañana, un concierto anunciado para las 9 de la noche. Empieza a la 1:30 de la mañana, una vergüenza.
2: A las 9 de la noche estaba en Buenos Aires, Axel Roses.
1: Exactamente,
2: lo más increíble.
1: Estaba en Buenos Aires, sí. Estaba en Buenos Aires, estaba recién tomándose el avión. Toma el avión y de hecho ahí los periodistas estábamos reporteando, seguimos todo ese proceso. Y recién llega a Chile cerca de la 1:00 de la mañana del aeropuerto, se va directo al Movistar Arena y a la 1:30 empieza el concierto que terminó a las 4:00 de la mañana. O sea, fíjense que probablemente también sea el concierto que más tarde ha terminado en la historia del Movistar Arena. 4:00 de la mañana, era casi para irse a la casa a desayunar, era casi como para irse al trabajo después de eso, no había mucho que hacer, la verdad.
2: Fue como
1: un concierto tardísimo.
2: Fue como los pajaritos en el aire en Viña.
1: Anda por ahí, sí.
0: Y el artista que más veces estuvo en el Movistar Arena, Ricardo Arjona.
1: ¿Quién otro, no?
0: ¿Quién otro?
1: Popularísimo acá en
0: Siempre
1: Chile.
0: Siempre hace como 50
1: amado y odiado
0: fechas,
1: en partes iguales.
2: ¿No lo había pasado Kid Voodoo o Arjona mantuvo el centro al final? ¿Cómo me perdí con eso?
1: No, Arjona es el artista que en la historia del Movistar Arena más shows ha hecho. Kid Voodoo es el artista que en un solo año más shows ha realizado, que hizo 12 Perfect. El año pasado. Y superó a Luis Miguel, que había hecho 10 en un tramo anterior hace un par de años. Pero en la historia completa del Movistar, fíjense que Arjona ha hecho 42 shows, ni más ni menos, una locura también. 42 shows le ha ganado Luis Miguel y Chayanne, que son sus competidores de toda la vida, pero en este caso son competidores con este número y esta estadística, que Luis Miguel y Chayanne se acercan a las 30 presentaciones. O sea, están un poquito más abajo que Arjona. Pero Arjona hizo muchísimos conciertos, así que por ese lado se lleva este cetro del que más cantó en el arena.
0: Y para terminar, el momento más conmovedor en la historia del Movistar Arena.
1: Escucha. Este es un momento súper especial, porque Jorge González había sufrido en febrero del 2015 un accidente cerebrovascular que afectó mucho su físico, su movilidad, su capacidad de habla, y estaba en un momento súper complejo de salud, y él decide igual hacer un concierto con todas esas dificultades y una actitud muy Jorge González. Decide doblegar la adversidad e igual pararse en un escenario junto a muchísimos amigos que lo secundaron, Jepe, los Jaiba, Álvaro Enríquez, el propio Miguel Tapia, y decide aparecer en el escenario tal cual está, dar un concierto con lo complejo que significaba para él cantar, presentarse. Pero el 27 de noviembre del 2015 da el concierto Nada es para siempre, que es una suerte de presentación en vivo de Jorge González con todas las dificultades que eso significaba. Quedó plasmado en un disco también y es uno de los últimos shows que probablemente Jorge González va a hacer en su vida, así que tiene un carácter también histórico y me parece que por ese lado es un momento conmovedor. No va a haber otro donde veamos un artista en esas condiciones, además al artista probablemente más influyente de nuestras últimas décadas en Chile, en esas condiciones tan, tan adversas, tan difíciles, y por eso lo hace un momento súper, súper emotivo.
2: Oye, Claudio, en una línea, tenemos que cerrar ya y ir a las noticias, pero aparte del obvio cambio de nombre, ¿tiene algún cambio más el Arena o se mantiene más o menos en la misma lógica? ¿Es solamente un rebrandeo, como se dice?
1: No, rebrandeo. El cambio, o sea, me imagino que para los clientes de nuevos, digamos, habrá cierta facilidad, etcétera, pero me parece que los cambios no son hasta ahora estructurales, ni de propietario, nada por el estilo. Es un cambio simplemente de nombre, que tendrá algunas implicancias, pero no son cambios profundos por ahora en un lugar que se mantiene bien y en un lugar que se ha consolidado como epicentro de los conciertos en el país.
0: Bueno, Claudio Vergara, muchísimas gracias. Súper entretenido este recorrido por la historia del Movistar Arena. Ese concierto que hablabas del más conmovedor, yo recuerdo también la versión de Fe, que no es esta de Todos Juntos, es una versión maravillosamente lograda y muy emotiva también. Bueno, gracias, Claudio.
1: Es un abrazo, estén bien, chao, chao.
2: Chao, Claudio.
0: Hasta la próxima, hasta mañana, no, hasta la próxima semana.
2: Si quieres, lo traemos mañana, no hay problema. Yo encuentro bueno.
1: Puede ser, yo no tengo problema, ¿eh? Podemos estar aquí hablando de la arena.
3: Sí. Mañana lo tenemos nosotros en el Darío 1.
2: Eso. Ah, muy bien.
0: Chao.
2: Chao, Claudio.
1: Chao, chao.

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1: Ya ha sido noticia estos días, una nueva victoria, esta vez en el Tribunal Calificador de Elecciones del gobernador Claudio Orrego. ¿Cómo está, gobernador? ¿Qué tal? Tanto tiempo. Buenas tardes.
2: Hola, Rodrigo. Hola, Verónica. ¿Cómo están?
3: ¿Cómo está, gobernador? Buenas tardes. Oiga, vamos al tiro. Por un año y medio y tuvo buena parte de su gestión y también de su futuro político bajo cuestionamiento, pro cultura, los polémicos coachings, investigaciones penales, electorales, hasta un requerimiento que buscaba destituirlo e inhabilitarlo por 5 años. Esta semana el Tricel rechazó esta última acción y usted ayer dijo: querían destruir mi carrera política. ¿Quiénes querían destruir su carrera política, gobernador?
2: Bueno, primero decirte que, tal como dicen ustedes, yo creo que el fallo del Tricel de esta semana cerró de manera definitiva un ciclo que se inició hace más de un año con las acusaciones de los republicanos y algunos UDI, precisamente para destituirme e imputarme delitos muy graves. Y la verdad es que ese pronunciamiento se suma a otras 9 instituciones. Usted ya lo mencionó en varios de ellas, pero también déjeme agregar que el CERVEL, la Fiscalía de Oriente, la Comisión de Mercado Financiero, también el Consejo de Defensa del Estado, todas las instancias, incluidas las versiones de manera unánime, señalaron que nosotros siempre habíamos actuado conforme a derecho y de manera sujeta a la probidad. Entonces, realmente aquí el mensaje que yo quiero mandar con este resultado es que no todo vale en política. Tal como dices tú, Verónica, yo lo dije ayer, aquí lo que quisieron no fue fiscalizar, porque cuando uno fiscaliza, uno le pide un informe a la Contraloría, uno hace una comisión investigadora. Aquí pidieron mi destitución a los 4 meses de haber asumido. Esa fue una decisión política que quedó entrado durante un año y medio, que no tenía ningún sustento. Entonces, no solamente me perjudicaron a mí en lo personal, perjudicaron a la reputación del gobierno regional y siembran la duda en la confianza que tiene que tener la gente con las instituciones, que es la base de la democracia. Entonces, yo a esas personas les digo hoy día, con mucha serenidad, pero también con mucha firmeza, que yo no les deseo lo que yo viví, porque fue un año bastante ingrato, pero sí les digo claramente también que ellos, si quieren ganar elecciones y ocupar un cargo, tienen que hacerlo a través de la urna y no por secretaría, que es lo que trataron de hacer los republicanos y algunos de la UDI aquí en la región metropolitana.
1: Estamos conversando con Claudio Orrego, gobernador metropolitano. Encadena una serie de victorias, tanto a nivel administrativo como a nivel judicial, decíamos, gobernador, pero esa acción de los CORE se basa en un informe de Contraloría que advirtió sobre esto de los coaching en su momento. ¿Cree usted que se equivocó la Contraloría? ¿Qué pasa ahí? Porque queda un poquito como offside ese informe hoy día.
2: O sea, mira, la Contraloría hace su pega. Mira, todas las instituciones públicas, y ustedes les pido que hagan el rastreo, tienen informes de Contraloría con hallazgos, con descubrimientos, con cosas que merecen duda, que son un instrumento para mejorar la gestión. No es una condena, y menos un preinforme, no es una condena definitiva de un delito grave. ¿Te das cuenta? Entonces, aquí más que equivocarse la Contraloría, se equivocaron los CORE, que ocuparon ese informe como una munición política para destituir una autoridad democráticamente electa. Imagínate que después, mira, después de ese informe, viene un informe final de la Contraloría. Ellos, por supuesto, nunca leyeron, que decía que ellos nunca, que la Contraloría decía que no habían cuestionado el contrato de los coaching, ni siquiera habían dicho que no era coaching, sino que habían algunas menciones a la palabra política. La Fiscalía de Oriente investigó durante 9 meses y comprobó de que era absolutamente coaching y no era político, y el CERVEL, de oficio, analizó esto y dijo que esto no era político. Entonces, tú pides la destitución de una autoridad en base a un preinforme administrativo y tratas de condenar penalmente y políticamente a una persona cuando lo que hay es un informe para mejorar la gestión. Yo creo que más que equivocarse la Contraloría, aquí un grupo de consejeros, y a mí me lo dijeron directamente ellos, tomaron una decisión política, que era dejar fuera de carrera política a Claudio Orrego y neutralizarlo.
3: Ya. ¿Y hubo decisiones que usted hoy haría de otra manera, resolvería de otra manera, no sé, procedimientos, la manera en que el gobierno regional contrata, fiscaliza recursos, mirándolo después de este año y medio?
2: Mira, tengo páginas de aprendizaje, querida Verónica, que yo, de cosas que haría distinto, obviamente. ¿Ah? Mira, uno de los temas que más se cuestionó y que yo obviamente haría distinto es que nosotros habríamos entregado los fondos en una cuota, que era algo que permitía la ley, y que nosotros habíamos hecho en otros 84 casos. ¿Ah? Yo no lo volvería a hacer nomás. Creo que no, aunque tengas una póliza de seguro, que nosotros teníamos en este caso, y que además la Corte Suprema acaba de confirmar que tiene que pagar la compañía de seguro, o sea, no perdimos plata.
3: Algo así como 1.000
2: pero
3: millones.
2: Así todo, claro, pero así todo, yo no lo volvería a hacer, aunque fuera legal. Porque estas cosas ocurren, y creo que uno tiene que, obviamente, estar permanentemente mejorando la gestión. Pero, insisto, ¿oiga? una cosa es mejorar la gestión. Y otra cosa es hacer imputaciones falsas a una autoridad para sacarla por secretaría de un cargo al cual llegó por la elección.
3: Ya. Usted eso ayer me decía, parece que es, gobernador,
2: eso es política del todo vale, que yo no comparto.
3: Usted decía ayer también que lo vamos a tener en política por mucho tiempo más. ¿Va a ser candidato presidencial en 3 años más?
2: Mira, estoy en una etapa de recuperación política, como diríamos, y por supuesto siempre con entusiasmo y con muchas ganas. Yo creo que ellos querían de alguna manera sacarme para siempre de la política y terminaron reforzando mi vocación por lo público, y eso te lo puedo asegurar. Voy a seguir en política, no en qué, no sé en dónde, pero voy a seguir. Y por ahora me quedan 2 años y medio para seguir trabajando por Santiago, que el mandato popular que tengo. Y pucha, que tenemos proyectos, el Cerro Chena, la nueva Alameda, el Cerro Renca, el nuevo Mapocho Pedaleable, tenemos tantos proyectos que hacer que pega no nos va a faltar. Y ya llegará el momento de ver qué hacemos para adelante, pero para la casa, Verónica, no me voy.
1: Gobernador, al cierre, ya que estamos hablando de, o mencionamos lo de la política, mañana 11 de septiembre, ¿qué le parece la decisión del Ejecutivo de no conmemorar, de no hacer actos oficiales?
2: Mira, me parece una mala decisión, porque independiente cuál sea tu juicio y tu diagnóstico de por qué llegamos al quiebre democrático en Chile el año 73, creo que cualquier demócrata lo que deberá hacer es al menos generar un espacio de reflexión, sino de conmemoración también las víctimas de ese día, para reafirmar el compromiso con la democracia y con el nunca más. Yo creo que cualquier demócrata, independiente de su juicio sobre el gobierno de la Unidad Popular, tiene que ser capaz de decir: nunca más queremos dictadura en Chile, los problemas políticos se resuelven por la política y no por las armas, y el respeto a los derechos humanos es algo consustancial a la democracia. Al no hacer nada, me parece que se pierde una oportunidad importante de reafirmar este compromiso democrático que deberíamos tener todos los demócratas.
3: Gobernador Claudio Rego, gracias por conversar con nosotros aquí en el Diario de Cooperativa. Que tenga un buen día.
2: Muchas gracias, nos estaremos viendo ahí en alguna actividad 18era que se nos vienen ya encima.
1: ¿Eh? Ya entraremos en modo 18, gracias.
2: Un abrazo grande, chao.
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2: ¿Conoces el concepto de piloerección? Quizás nunca lo has escuchado, pero seguramente lo has sentido muchas veces. Cuando tienes frío, cuando algo te asusta, o cuando de pronto una canción te atrapa.

0: lo primero es que la música de Pink Floyd en general es como súper rica en términos sonoros, sónicos. Tiene todo esto, está como, se le llama en inglés soundscapes, así como estos escenarios o estas atmósferas de sonido que tienen muchas capas, ¿ya? Tenemos, si bien son cuatro músicos nomás, se trabajan con múltiples capas, y por lo tanto esos sonidos tan ricos evocan, se sabe, o por lo menos la gente en general que estudia música considera bandas como, o la música como la de Pink Floyd, como una experiencia sensorial, ¿ya? Que incluso puede ser sinestésica, ¿ah? O sea, como que estimula mucho más allá de lo que uno podría pensar, ¿ya? Entonces, por lo tanto, la idea de esta música gatillando respuestas emocionales sería intuitivamente algo que los científicos y científicas podrían pensar que va a ocurrir, porque es muy particular, ¿ya? Entonces, al hecho de ser muy particular, y la gente que le gusta, obviamente gente que puede no gustarle, va a efectivamente considerar que esto es una gatilla, respuesta emocional es muy importante. Quizás hoy en día ya no lo sabemos, pero por lo tanto ese estudio del 95 lo único que estaba diciendo era que distintos tipos de música, dentro de ellos el Final Cut de Pink Floyd, eran discos que, o canciones que gatillaban el efecto de epilorección y de como este placer por la música. Eso no quiere decir que a todo el mundo le va a funcionar. Recordemos que este estudio es en Inglaterra, por lo tanto las letras en inglés hacen sentido, ¿ya? Ese es un disco de Pink Floyd que es muy emocional en términos de que habla de la guerra de las Malvinas.
1: Cuando escuchamos música así de rica, se activa una red muy amplia de regiones cerebrales. La amígdala, por ejemplo, que está fuertemente vinculada a las emociones, pero también regiones que procesan atención, empatía, memoria y toma de decisiones. Y eso puede pasar incluso si no entiendes la letra o si nunca antes habías escuchado esa música, porque la respuesta no es solo cultural, tiene una base fisiológica profundamente humana. Y también, claro, puede haber algo generacional. Pero no se trataba solo de ese disco o grupo. También probaron con música clásica, con otros géneros, y en todos observaron algo similar. La música más compleja, más sensorial, movía más cuerpo y mente. Ahora, avancemos unas décadas. Estamos en una sala de cirugía y un paciente con epilepsia está siendo intervenido, con el cráneo abierto y electrodos directamente sobre su corteza cerebral. A ese paciente se le hizo escuchar Another Brick in the Wall y se registró cómo respondía su cerebro. Una IA que, entrenada para reconocer ritmo, tono y melodía, logró reconstruir la canción a partir de las señales neuronales, como si el cerebro hablara en música.
0: Esa. Bueno, uno podría decir, ¿para qué? ¿Para qué están haciendo esto? Si claro, la canción Another Brick in the Wall suena súper bien, ¿para qué la vamos a pasar con un cerebro? Bueno, es porque si logramos reconstruir efectivamente esa canción desde la actividad cerebral de estos pacientes, significa que podríamos eventualmente devolvérsela, por ejemplo, hacer que gente pueda escuchar de nuevo, o más importante aún, que lo que está pensando la persona. Si logramos entrenar muy bien una inteligencia artificial, podría ayudarle a hablar, ¿ya? Y eso sí que es increíble, porque si tú lo piensas, técnicamente tú podrías enseñarle a cualquier sistema de inteligencia artificial, si funciona como corresponde, a escuchar a otras especies, por ejemplo.
1: ¿Te imaginas los alcances de esto? Personas que no pueden hablar comunicándose a través de sus pensamientos. Bebés que no pueden aún expresarse siendo escuchados y comprendidos. Incluso otras especies revelando cómo viven la música y el mundo. Es un puente entre la mente y el sonido. Una prueba de que la música...

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1: ¿Quién falta y quién sobra en la lista de la selección para jugar con Estados Unidos, con Canadá y con México en base a lo que Topito nos contará ahora cuando lo saludemos? Bienvenido, Pancho Caneo, a Cooperativa Deportes.
2: ¿Qué tal? ¿Cómo están? Un gusto saludarlos. Hola. Con esta nómina.
3: Hola. Hola, Panchini.
2: Todo bien,
1: Pancho. ¿Todo bien?
2: Todo bien, aquí estamos.
1: En el diario te escuchamos con Rodrigo Conlavero. ¿Ya? Bastante acertado estuviste, la nómina salió al ratito después.
2: Lo apuramos.
1: Se confirman ciertas cosas que contaste hace un rato y las completamos para la gente que escucha desde ahora, Topito.
2: Sí, cuaderno rojo para anotar la nómina de jugadores que van a estar presentes para estos tres partidos. Frente a Canadá, frente a Estados Unidos y después en octubre ante México. Arqueros: Lorenz Vigorux, Brian Cortés y Cristian Bravo de Huachipato. Esos son los guardametas.
1: Ya, la sorpresa del arquero de Huachipato figura contra Colo Colo y al sí. Que le cayeron los petardos en Coquimbo, para la gente que no lo recuerda y no lo conoce bien.
2: Titular, yo creo que Lorenz.
1: Lo vamos a discutir, sería bueno ver a otro arquero que no sea Vigorux. Lo hemos visto siempre a Vigorux.
3: Que Brian Cortés fue la anterior y no jugó.
1: Y no jugó nada. No jugó. Yo creo que los
2: sale tres pueden jugar algunos. Sale Guillier.
1: Hace rato Guillier.
2: Pero estaba en la de Congo y Portugal.
1: ¿Estuvo en la última?
2: Sí, estuvo en esa.
1: Ahora queremos la MLS más seguida, no ha tenido buenas actuaciones Guillier, de hecho.
2: Bueno, ese partido contra el Inter de Miami que fue bien.
1: En el equipo Alexis.
2: Ya, vamos nomás. Laterales derechos: Salinas y Founders. No se mueve de ahí. Defensas centrales: Villagra, Kusevic, Paulo Díaz y Eivan Román. Ahí están los
1: centrales. No está Maripán.
2: No está Sierra Alta.
1: Se mejora a Polonia.
2: No está Igor. No está Lipchinovsky en esa Igor. Última. Y Matías Pérez tampoco está dentro de esa nómina.
1: Bueno, sorpresa Villagra, podríamos decir, de los que uno esperaba que nominara. Vamos con el medio campo.
3: Y volvió Paulo Díaz. Y
2: cinco colocolino.
4: ¿Cuántos centrales dijo? ¿Cuatro? ¿Cinco?
2: Cinco.
4: Ahí.
2: Faúndez, Villagra, Kusevich, no. Díaz, Román. Laterales izquierdo. Perdón,
3: ¿qué pasó? Mira,
2: son cuatro centrales.
3: Sí, pues
2: tres laterales izquierdo: Marcelo Morales, Diego Ulloa, Gabriel Suazo.
1: Bien, ayer
3: raro,
1: decía.
3: Aparece Morales.
5: Raro.
1: ¿Que tenga tres para tres partidos?
5: Claro.
1: ¿Tres laterales izquierdo?
5: No van a jugar los tres.
1: Está viendo buena competencia quizás para Suazo ahí. Bueno, y está este juvenil que lo hablaremos después, Tomás sí. Dean, como invitado, que también le trae el
3: Tomás Dean Colón.
1: Entiendo, del español B. Terminemos la nómina y la vamos a analizar bloque por bloque.
2: Ya, vamos. Volantes centrales: César Pérez, Víctor Felipe Méndez, Rodrigo Echeverría. Después, sumar a Loyola ahí. Después, Matías Sepúlveda, Vicente Pizarro, Marcelino Núñez, Leandro Hernández y Agustín Arce. Esos son todos los mediocampistas que hay. Y después, como delanteros, punteros en ataque: Maxi Gutiérrez, Darío Osorio, Gonzalo Tapia, Ben Britton, Nilce Richmond y Lucas Cepeda. Esos son los nominados, que además tiene como invitados a Tomás Dean Colón, del Español B, a Yetzel López, volante zurdo del Braga, y a Zidane Gáñez, que ya lo conocemos, el centro delantero del Nashville City de Estados Unidos.
1: Lista la nómina, que la gente responda desde ahora. ¿Quién falta, quién sobra? Lo guardamos, lo leemos. La mesa lo comienza a analizar.
4: ¿Me repite ahora los delanteros, por favor?
2: Por supuesto, ningún problema. Delanteros: Maxi Gutiérrez, Darío Osorio, Gonzalo Tapia, Ben Britton, Nils Richmond y Lucas Cepeda.
1: Nils Richmond, por lo que lo vimos, poco que lo vimos, era más volante, más enganche, el que juega en Suiza. Ya, ¿quién arranca?
3: Antonio.
1: Cualquier duda que tengan en los bloques, la preguntamos al Topo Caneo. Pero a ti, ¿qué te parecía raro partiendo por los de atrás?
3: Tres laterales izquierdo.
1: ¿Y cuántos
3: porque... de...? No, está bien. Qué sé yo, casi siempre se llevan dos por puesto, pero... pero bueno, no soy el técnico que considerará, capaz que le da posibilidades a los tres.
1: Y dos laterales derechos, en este caso,
3: claro,
1: Salinas
3: claro.
1: y Faúndez.
2: No lleva a Arancibia, bueno, lo va a hablar el flaco después, pero...
1: Mazábal.
2: Cinco de Colo-Colo, dos de la U, cero jugadores de Católica para esta nominación.
3: ¿Algún motivo para que no estén los de Católica?
2: Podía haber entrado Arancibia.
1: ¿Te faltó a ti, Toño, en la Católica?
6: No, no, pregunto si hay
2: decisión
6: algo
2: técnica.
6: No, solamente por defecto de nómina. No hay partido de Católica en ese momento. No hay nada.
2: Ningún chileno
4: Pero es que Arancibia viene recuperando su
1: vuelto.
4: Lo mismo cabe para Montes también. Digo.
1: Que es, ellos podrían haber estado antes de sus lesiones, creo yo.
2: Arancibia se lesionó en el último ciclo, pero que hizo una nómina preolímpica y se lesionó Arancibia.
4: Y Ormazábal no. Ormazábal está. Toda la semana está en duda, no viene con una cuestión física muy, muy definida, entonces. Pero. Y después, no sé.
1: En los centrales no está Maripán, lo cual creo que es noticia, pensando que era un fijo. Y tampoco Sierra Alta. Sí. Ahí suma Román, a Villagra, que puede ser la sorpresa, Igor, de gran año en Colo-Colo, y mantiene a Kusevic, que está en todo.
3: Hay jugadores que quiere ver.
1: Y Pablo Díaz.
3: Está bien. Hay jugadores que quiere ver, que quiere observar.
6: ¿Y para qué los quiere ver?
1: Porque son partidos amistosos y los tiene que ver alguien. Pues, Toño, entiendo cuál es tu punto, que él no va a ser el técnico, pero hay que hacerlo.
3: Esta nómina entonces no sirve de nada.
1: No redundemos en eso porque tiene que hacerlo, Toño.
3: Si no, no servirían de nada estas nóminas.
2: Para ganar experiencia. Por ejemplo, de los centrales, lo único que quedó con respecto a la nómina anterior, Román. Salió Matías Pérez, salió Sierra Alta, salió Maripán y salió Lichnowsky.
1: Por lesión lo de Lichnowsky.
2: Y yo creo también.
1: Y por lo que se vio en el partido. No volvió bien. Ya,
4: encuentro que la serie de partidos es difícil, no, digamos, son más allá del equipo que pongan los rivales, porque pueden estar también en nuestra fase, pero es una serie, para mi gusto, competitiva, o sea, no,
1: son buenos partidos.
4: Por eso,
1: más allá que no sirvan, segundo.
4: No sé yo si los partidos te dan como para ser tan experimental, si es que él quiere serlo, el entrenador, no sé. Siempre dice que no importa el resultado, lo amistoso, pero todo lo que está en torno a la selección tiene efecto. Y bueno, pero en fin, él tendrá sus razones, que le habrá dado a conocer, ¿no? ¿Cuándo dio esta nómina?
6: No todavía.
4: No con la gente.
6: Rivales, comparto con Igor. Me parece que los tres estuvieron en la última Copa del Mundo, los tres avanzaron de fase, vienen con ese envión, con ese vuelo de haber hecho México muy buenos partidos.
3: México.
6: Muy buenos partidos.
1: De los tres,
6: más demostró
1: México.
6: Sí. Estados Unidos tiene
1: más cayó con Inglaterra.
6: Sí, los dos, pero igual. Son
3: Estados Unidos arrancó bien y terminó mal.
6: Sí, pero digamos, son equipos que vienen en esa órbita mundialista, que vienen con el vuelo, que tienen muchos jugadores en las ligas importantes. Bueno, y jugar, es un encuentro fantástico, jugar permanentemente perfecto. Está bien, yo tengo una mirada. Nico Córdoba va a sumar 11 partidos como interino. 11.
1: ¿Sumando estos tres que vienen?
6: Sí, sumando. Más podrían ser 12 con el que tuvo anterior en un partido clasificatorio.
1: Con Ecuador.
6: No es contra Nico Córdoba, es contra el formato del sistema. El silencio maravilloso que tiene la federación, que tienen los presidentes de los clubes o sociedades. Todos callan. A nadie pareciera importarle todo el tiempo o perdido o ganado. Porque si lo ratifican a Córdoba, es ganado. ¿Es ganado en qué forma? En que
1: ya trabajó con un grupo,
6: tiene 11 partidos.
1: Y algunos jugadores han dicho públicamente que quieren que siga Córdoba.
6: Sí, pero eso. Los jugadores, mientras sea el entrenador, está todo. Sí, bienvenido con el profe Córdoba, estamos bien. Se va el profe Córdoba y viene el profe Caneo. Bienvenido, el profe Caneo, estamos fantásticos con el profe Caneo.
1: Pero
6: evidentemente que, claro, a estas alturas. A mí me nacen esas miradas. Para seguir jugando para qué, para está bien, los jugadores tomen ritmo competitivo internacional, pero el día de mañana llega el Faro y el Faro juega distinto, o sea, puede llamar a otros jugadores, o sea, tiene otra visión de ciertos rendimientos, de yo quiero a lo mejor no, yo quiero laterales cabeceadores grandotes, porque yo juego con cuatro atrás y nadie sale.
3: No, pero si todos estamos claros que no es lo ideal esto.
6: Está bien, pero sí,
3: la selección tiene que jugar
6: partido,
3: y hay, ¿sí?, que hacer una nómina.
6: Sí, sí, eso está bien.
1: Estamos de acuerdo,
6: hace la pega. El tema está por fuera,
3: sí,
6: digamos.
3: Sí.
6: El silencio.
1: Es que están en
3: por el tiempo perdido si no va a seguir Nicolás Córdoba. Ahí está el tema.
1: Si Córdoba no sigue, ¿es tiempo 100% perdido para ti, Barty? ¿O algo
3: no, se sacó? No, va a quedar una base porque mucho más no hay. No, no hay que, digamos, para elegir
1: porque uno no dice esta nómina, oye, faltó. Son pocos los que faltan pensando en lo que tenemos. Poco. No hay.
2: Otro que quedó fuera.
1: El Pulgar, que más.
2: Otro que,
1: por otro tema.
2: Otro que quedó fuera, que. Un nombre. Lautaro Millán, por ejemplo.
1: Que venía de la lesión en otro partido.
6: O sea, ¿cuántos jugadores llamaron de Argentina?
2: De Argentina ahora.
6: Creo que dos.
2: Déjame ver. A ver,
3: el César Tucu, Pérez y el Tucu.
2: El Tucu y César Pérez.
6: Y Pizarro, tres.
2: Tres.
4: Y bueno, y Gutiérrez.
6: Máximo Gutiérrez. Pero en Argentina hay 20. Claro, puede venir un entrenador que sabe que más. Yo voy a llamar a más jugadores que están en la Liga Argentina.
3: Bueno,
6: pero
3: más sí, está bien.
6: Por eso te digo, o sea.
4: Pero, Toño, si nos convoca el señor conductor a analizar la nómina. Eso
2: es lo que tenemos que hacer.
4: Ahora, respecto de las condiciones de trabajo, estamos de acuerdo.
1: Yo creo que unánime que esto no es lo ideal, pero es lo que hay. Pues, o sea, Chile va a jugar tres partidos. Y
4: ahora, yo entonces, siendo específico, para mí, yo habría sumado un central más. Porque son tres partidos de alta exigencia, de repente.
3: ¿Y a quién sacaba, Igor?
4: No, agrego. ¿Los laterales? Agrego. Ah, puede ser. Ah, no sé.
3: Lateral izquierdo, que son tres.
4: Puede ser, porque sí, después de Romanto quiere hacer bloque de tres, en fin, los centrales. Bueno, pero es una cuestión. No al fondo del asunto. O sea, al final, estando este entrenador, como es Toño, el interino, pero igual es el que te hace la nómina y él tiene que darle un sentido a esto.
1: Aguántame, Toño, un cachito. Mira, que quiero dos cositas. Primero, leer a la gente, luego que el Topo nos dé los plazos que maneja la Roja, porque también se vuelve a competir el 2028. Y sabemos cómo la gente. A Jan Gárquez tampoco tuvo la nómina pasada. Pero la nómina pasada no había estado Gárquez.
4: Sí, pero tiene.
1: Creo que por decisión técnica.
3: Sí, se está, tiene como para un par de meses.
1: A ver, Felipe Aránguiz, y seguimos con el Topo y con la mesa. Ver a Paulo Díaz, ¿para qué? Si se ha mandado tres eliminatorias asquerosas, 32 años tiene Paulo Díaz, está jugando en el penúltimo de la MLS, ayer jugó en la derrota 3-2 y salió sobre el final. Lo que hizo Paulo Díaz.
4: No, está bien, pero es que cuando nosotros decimos, ¿para qué si ya se han visto? Es que ¿cómo arma un equipo si no es la selección de Brasil, digamos? Y tú dices, bueno, voy a sacar a los dos.
1: Sí,
4: no.
1: Pero la gente está opinando sobre
4: quién le gustaría ver fuera. No, está bien, si yo no voy contra la opinión, estoy aportando un punto sobre eso, digamos, porque van a haber muchos nombres en los que tú vas a decir, bueno, ya los vimos.
1: Claro.
4: Pero bueno, ¿cómo arman los equipos solo con jugadores que más experimentales? Ningún entrenador va a hacer eso, sobre todo si juega con
1: estos tres partidos. Salió Maripán de la lista, lo cual alguno una buena noticia. Mario Valenzuela dice, la ausencia de Maripán, de las mejores noticias de los últimos años, dice él. Víctor Pérez, ¿en serio quieren ver a Paulo Díaz, que ha tenido mil oportunidades? Alexis Ibu, eché de menos a Catalán, y bien por Bravo, el arquero del futuro. ¿Catalán?
3: Sí. Catalán empezó a jugar ahora.
1: ¿Matías Catalán?
3: Sí.
1: Ahí tenía un central y un lateral.
3: Un gran primer semestre.
6: Sería lo mejor que le había
1: ganado. Cuando jugó en la selección lo hizo bastante.
3: Sí, bien.
1: Pero lo se desgarró en un partido y no volvió más. A ver, algo más y voy con Topito Caneo. Cristian Sartori, hola. Comparto con Mario sobre Córdoba y lo sumo sobre Milad, que sobra desde que llegó. Ya, a ver. ¿Cómo vienen los plazos para la elección, Topito Caneo? ¿Cuándo son las elecciones de la NFP? ¿Está lo de la federación que será la que en teoría elegirá al técnico de la... de la Roja? ¿Cómo es eso?
2: A ver, primero, hay un trabajo que es de la nueva federación, digámoslo así, que tiene, son 18 meses el plazo que tiene el Congreso y también las comisiones para armar el nuevo funcionamiento de la federación. ¿Cómo va a quedar en el detalle? Porque claro, después de la ley se tiene que... Y eso todavía no está. Entonces, ahí vamos a jugar con lo que hoy día
1: con lo
2: se
1: que
2: tiene.
1: Hay la realidad de hoy.
2: Hoy día hay elecciones en la NFP, en el mes de noviembre.
1: Ya.
3: ¿Hoy ahí, día o el medio de noviembre?
2: Hoy como presidente.
1: Hoy en día, la elección es en noviembre.
3: Sí.
1: No, está bien.
2: Estoy como el Toño Abril.
1: Viene puntilloso, Barticho, estoy
3: bien. Hablemos bien.
6: Estoy anotado.
1: Hablemos bien. Comuniquemos bien a la gente. Lo que es otro lado.
2: En noviembre, se ven las elecciones.
1: Sí.
2: Y hoy día, pongamos a dos caballitos en esa...
1: ¿En la carrera?
2: En esa carrera.
1: ¿Hay uno que puede ser pillado?
2: Todavía no parte.
1: Ya.
2: Todavía no parte. Están ahí.
3: ¿Lo dijiste ayer?
2: Ayer sí. Que Huawei.
3: Sí. Y Antillo.
2: Esos son hoy día los dos candidatos.
1: Son los dos claros que van a estar.
2: Dos claros que van a estar.
3: Antillo la tuvo antes.
2: Tuvo dos. Esta es la tercera. Esta es la tercera.
1: Una suerte de meo. Lo de París. Lo de Antillo. Se presenta.
4: Veremos si le... Pero los dos están en la misma. Diciendo o sugiriendo que tienen apoyo de tantos equipos y el otro dice no tiene el apoyo. Es como siempre.
1: Sí, va favorito,
4: va a llegar la hora de la elección
2: Huawei,
4: y van a haber algunos que...
2: como favorito.
4: Por eso, pero...
3: Buen presidente Huawei.
2: Porque tiene el apoyo de... ya tiene el apoyo de un grande, que es la Católica. O sea, aquí detrás de la campaña de Huawei está Juan Tagle.
6: La pregunta clara es, ¿han dicho algo sobre el futuro seleccionador.
4: No, pero esperarán ser electos.
6: Pero, sí, pero todo candidato promete. Si no, no, no bueno, es candidato. Bueno,
4: no han dicho nada porque
6: hay que ofrecer.
4: No están en campaña todavía, ya, técnicamente.
6: Están en campaña, sí.
4: Bueno, pero adentro.
1: Después del 18.
4: Entonces tú dices, ¿han dicho algo? A lo mejor a los clubes le han dicho algo.
6: Por eso yo hablo de que esto es un limbo, todo silencioso, escondido, bueno, nadie sabe nada. Yo marco mi posición, yo creo que Nico Córdoba debe ser ratificado. Para mí Nico Córdoba debe va a tener 11 partidos, no conozco algo igual en el
1: mundo. ¿Es tu candidato entonces?
6: O sea, si lo dejaste seguir y fue armando y fue generando,
4: claro.
6: Por supuesto.
4: Pero cualquiera de estos dos caballeros que salga no tiene derecho a decir, no, mira, la verdad es que me...
6: Dilo ahora, sé valiente, juégatela ahora, no te la juegues después. O sea, a lo mejor Nico Córdoba escucha, ¿sabes qué más?
3: Yo no sigo dirigiendo acá.
6: ¿Quién dijo? ¿Quién dijo?
3: Si Los candidatos no se la juegan.
6: ¿Por qué no le das el derecho a Córdoba a saber
3: si qué pasa si se juegan y no son elegidos?
2: Porque la idea es que Córdoba quede como el jefe de selecciones menores, tampoco lo dejar tener y decir, no quiero que Córdoba siga la selección chilena adulta. Bro.
6: Fútbol amateur.
3: Bueno, pero eso sabemos. Todo.
6: Igor.
3: Eso lo sabemos.
2: Bueno, se va a dar selección donde Felipe Correa, y lo contábamos ayer.
1: Que lo jueguen entonces.
6: Quiero que jueguen 80 partidos, ojalá que hayan jugado con Alemania, Inglaterra, España.
4: 80,
6: o sea, ojalá jueguen con los mejores. Pero den la base. Es como que te compráis un auto y no sabéis quién lo maneja.
3: Pero Toño, ¿cuánto hace que está Córdoba?
6: Va a sumar 11 partidos.
3: Bueno, vos estás declarando como si lo hubiesen puesto ahora. Ya sabemos lo que está pasando, ya sabemos que no es lo ideal.
6: Pero sigue, esto sigue.
4: Sí, pero aquí le pide ver al Olmo entonces, vos, Antonio.
1: Si hay elección en noviembre, vos, Toño. Se va a seguir por lo menos hasta noviembre.
6: La verdad.
3: Un rato.
2: Y la NFP está ahorrando lucas todos los meses.
6: Claro.
2: Ahorrando harta plata en un entrenador clase A.
1: Oiga,
2: ¿sí?
1: Sí.
2: Ah, ya. Por ejemplo, lo que salió desde Paraguay, y que acá yo sé que hay uno que, antes que se vaya, tiene su candidato. Yo no sé si va a resultar o no, pero el caso de Alfaro, que es el candidato hoy día de Pablo Milán.
4: Hablemos de candidato. Eso.
2: Bueno, pero
4: se va.
2: Es que los presidentes de gobierno
3: están el último día.
1: Pero él va.
6: Esto es broma, ¿no? Lo que yo estoy escuchando es broma, ¿no?
1: Espérate, Jaque, que es del ala de Pablo Milán, Nivaldo. Perdón, ¿cuál es el que
6: Junge?
1: Junge, perdón.
6: Junge
1: va a ir por el lado de Milán.
2: Nivaldo Jaque era de la ala
1: de antigua.
2: Era de Concepción.
4: No va, Junge.
1: ¿Junge no va como el
2: no, porque.
1: ¿Por el lado de Milán?
2: No, es que él. Junge iba a ir.
4: ¿Va a ir?
2: Junge iba a ir.
1: Ah, no va a ir Junge.
2: Iba a ir, pero finalmente están esperando a ver qué va a pasar con la federación en la NFP. Porque hay algunos que quieren.
1: ¿Cuál es el botín?
2: La federación.
1: Botín.
2: Que es la selección.
6: O sea, la federación
2: es la Conmebol.
6: Es el botín del mundo político, del mundo de los sindicatos, del mundo. No,
2: hay una reunión y le pagan $15,000.
6: Botín.
3: Hay un candidato.
6: Ahí están los cheques grandes.
1: A ver, ¿cómo?
2: A la federación todavía no.
3: Porque había salido un nombre.
2: Bueno, pero. Es que no se sabe hoy día cómo va a quedar establecida. Entonces,
4: Igor, si la NFP no va a elegir el entrenador, lo va a elegir la federación. ¿Qué sentido tiene que los candidatos digan quiero que llegue Perico los Palotes?
6: Hoy día lo eligen.
2: Porque queda un año y medio para que se establezca la separación.
1: ¿Cuánto? Tenía 18 meses de plazo.
2: Bueno, 16 meses.
1: Y eran 18 cuando se firma.
6: Si es que nadie presenta algún recurso constitucional, si nadie representa un recurso judicial, que hay algunos clubes que van por ese camino, cuidado.
4: Bueno,
1: ya, lo de entonces. ¿Cómo surge lo de Alfaro para cerrar selección?
2: Yo lo invito.
1: ¿Acontecía selección?
2: No, sí. Yo lo invito a que leamos el libro como está hoy día con una NFP que está igual que la Federación.
1: Léalo.
2: Y que son todos los mismos al final porque no hay nada más allá de una ley promulgada, no hay nada debajo de esto, no hay nada firme todavía porque se está construyendo. Eso es lo que pasa hoy día. Entonces, en base a eso, los que ganen la Federación hoy y la NFP en noviembre van a tomar la decisión con respecto al nuevo entrenador.
1: Gracias.
2: Listo. Donde Correa dice, yo aquí, muchachos, aquí está mi llave, yo aquí tengo hay un candado en Sevilla y que él debe poner peligro.
4: Oh, bueno.
2: Ese es el uno. Y el otro es que se levanta a Paraguay, es lo de Gustavo Alfaro.
4: ¿Quién lo levanta ese?
2: Los paraguayos.
1: ¿Qué pasa en Paraguay con Alfaro?
6: El representante de Alfaro. Los paraguayos. 5 millones de dólares.
2: ¿Qué pasa con...? Le dijeron, Gustavo, sentémonos a conversar. Llevamos a la selección a ser una de las 16 mejores del mundo. se le ganó a Alemania, se pasó a una siguiente ronda. ¿Cuánto más quiere ganar? 70-80% más de lo que ganó hoy.
1: Eso le dijo Alfaro a Paraguay.
2: Y los paraguayos dijeron, nones. 30% es lo máximo que le podemos ofrecer en base a lo que hoy está ganando. Entonces ahí nace, y yo sé que una de las cartas que tiene Milad es Alfaro. Pero estoy diciendo que Milad está moviendo la...
1: ¿Dónde está Milad hasta ahora, por ejemplo?
2: Si no está en el FP, está en Curicó.
1: Preparando el 18. Debe ser bueno allá en la zona.
6: ¿Está
1: de
6: haciendo alguna, emitiendo algún nuevo comunicado favor, saludando a don Gianni?
1: Lo único que ha hecho públicamente fue eso. Entregarle, para sorpresa de nadie, el apoyo infantil. No, iba a ser de otra forma.
6: Como todos los presidentes de la CONMEBOL.
1: De Sudamérica no nos sorprende.
2: Claro.
1: Ya, entonces, Topito, recapitulando, no se compite hasta el 2028.
2: Hasta el 2028, entonces, lo que se dice, bueno, que Pellegrini termina la temporada.
6: ¿Y cuándo es la Copa América?
2: 2028.
1: Y la clasificatoria ni siquiera tiene un formato, Toño.
2: Sí,
1: pero todo el 2028. Aún.
2: ¿Por qué me miráis así?
6: Primero,
2: no tengo la culpa.
6: Con esa mirada desafiante.
1: No, madre, sí, sí, quiero, cerremos selección. Que está calentando Colo Colo.
2: Ya. La nómina está lista. Los partidos son el 26 contra Canadá, el 29 contra Estados Unidos y el 6 de octubre contra la selección mexicana. Son los tres encuentros que va a tener entonces esta selección, que va a comenzar los lunes. Perdón, el lunes. Los trabajos ya Juan Pinto Durán.
6: ¿El partido con México es en Estados Unidos? ¿No va a la altura de Ciudad de México?
2: No, entiendo que es México.
1: Todo en Norteamérica.
2: Todo en Norteamérica.
6: El lunes tiene... Entiende que es en México, me dijiste, ¿no? No en Estados Unidos.
2: No, contra México.
6: ¿Es en Estados Unidos?
2: Estados Unidos.
6: En Estados Unidos.
2: Partido.
3: ¿Tiene tiempo para trabajar?
2: Sí.
3: Si empieza el lunes, tiene... Estamos hablando de más de 10 días.
1: El 26, el primer partido.
3: Casi 15 días.
6: Y más los partidos, que sí, de todos.
3: No es normal que una selección tenga.
2: Es una fecha tipo para trabajar.
1: L, sí, como mi ropa.
6: Extenso.
1: Sí, mira, con Canadá, como dice el Topito, es en Toronto, el 26. Contra Estados Unidos es en Missouri, en San Luis. Yeah. Y con México es en California. Ahí va a ser ese partido contra la selección azteca.
3: Mexicana, Topito, de Rafael Márquez.
1: De Rafa Márquez, del histórico de Rafa Márquez.
3: Era ayudante del técnico anterior,
6: de Vasco
3: Aguirre. Del Vasco.
1: Topito, volvemos con la U, luego del corte, en un rato tenemos con Colo Colo, pero la U, un adelanto para la gente azul.
2: Hay uno de sus delanteros que tiene una lesión.
3: No.
1: No.
6: ¿Cómo? Si
2: no pregunten quién.
6: La competencia, chau, chau. ¿Qué quedó?
3: Pero ¿cómo? Esa, pero noticia, ¿cómo? Negativa. Luego,
1: estás en los tres, nueve recuperados después de tanto tiempo, y hay uno que está lesionado.
3: ¿Uno de los nueve?
6: ¿Pero cómo?
1: Quédese. Les voy a contar, queridos. Arranca. Toño nos va a contar las Champions. ¿Ya? Para que...
3: ¿Lo viste el gol?
1: Para que no, vaya...
3: Golazo.
1: Ya, después me cuentan las Champions, no, antes del corte. Me dice Pablo Hobbs, claro, el muñeco Gallardo de Ecuador. Barty. Marcelo Gallardo.
3: ¿Ya lo oficializaron?
1: Entiendo que sabía que estaba cerca de oficializarse, pero hay un acuerdo bastante cercano.
3: Falta la firma de él.
1: ¿BKHS, no?
3: Como si fuera poco.
1: ¿Toño? ¿Con opción a Chile, BKHS?
6: Siempre quiso dirigir.
1: Digo yo.
6: Mi última conversación de él fue en el aeropuerto de Aeroparque de Buenos Aires. Y quería venir a Chile.
1: ¿Esto antes de Ecuador?
6: Justo antes de ir a Ecuador.
3: No fue off the record eso, igual lo estás contando.
6: Pero
1: pero prescribió como los delitos, Bart.
6: Prescrito,
1: ya fue.
6: Porque ya
1: cuando pasa un mundial, se prescribe el delito.
3: Si no, te van a hablar más.
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1: Viene Caneo.
2: Clickbait, vamos.
1: Ya ha hecho esperar mucho a la gente.
2: Ya aprendí en la vida. Yo aprendí a decir una cosa: que cuando cae alguien, vas con otro.
1: Tiene que agarrar a alguien de abajo y tirarse con alguien.
2: Me quiere llevar.
1: Ya.
2: Pero yo digo que un delantero de la U está lesionado y estoy
1: loco.
2: No se dijo
1: ninguna mentira. Mis amigos son todos de la U, están aquí atentos.
2: En el Titanic. Diego Cofré, delantero que estaba en las nóminas de Cabo.
1: Pierden opción en la.
2: Eso es.
1: Trabajo poco, Caneo.
2: Es 15.
1: La selección.
3: Mira con la cara que te mira Martín. Mira con la cara que está mirando.
2: El 15 todillo, y por tanto, hoy día estuvo en la clínica.
3: ¿Cuántos minutos ha jugado Diego Cofré?
2: ¿En la U?
1: ¿En el torneo?
2: 8 minutos.
1: 8 minutos, bueno, pierde una opción en ataque.
2: Sí.
1: En teoría, Caneo no menciona.
2: Mira, es un delantero.
3: Mira cómo te mira el maestro.
1: Es un delantero.
3: Te fulminó.
1: Juvenil.
2: Maestro, que jugó el maestro se temprano. Yo lo amaso de temprano.
3: Mira, te fulminó. Mira cómo te está mirando.
1: En el fondo.
3: Espero que los minutos siguientes
1: sea mejor. Mira, lo bueno es que.
2: Tiene los tomates lindos adelante, así que.
1: Mira, a pesar de todo.
3: Pero igual, bueno, vale. Porque este muchacho tiene derecho.
1: No, vale.
3: A lesionar.
1: Y también le da una tranquilidad al hincha azul, que no era Rivero, que no era Vargas, sobre todo, y que tampoco era Lucero.
3: Igual es una lesión de menor importancia.
2: Es 15 tobillo. No, más o menos.
3: Eso recupera.
1: Viene a la Copa Chile a mitad de año.
3: Mañana está bien, dicen.
2: No. Sí, llegó.
3: Según el grado.
1: El ex Deportes Melipilla, Diego Cofré, mi querido amigo Mike de Temuco, y Topilover dice, traiga mejores malas noticias, señor Caneo. Hinche la Serena Topilover esperando la desgracia azul.
2: No, claro.
1: Que vayan el sábado.
2: El que más esperaba esta noticia era Topilover.
1: Desde Europa.
2: Topilover, porque tiene ahí.
1: No escucha perfecto por la.
3: Topilover ya zafó, ya.
1: Te voy a leer. Topilover dice que con 32 puntos zafa.
3: No, ya está.
1: Tiene 30.
3: Lo de abajo no suma.
1: Está a 3 puntos de la Copa.
3: Un auditor americano te manda el siguiente mensaje.
2: No, dice, calma, Prieto.
3: Ja, ja, ja, ja, ja. Se pasó la mula de Caneo.
1: Se pasó.
2: Un auditor, amigo tuyo.
3: Felipe Vidal.
1: Felipe Vidal. Escucha todos los partidos. Muchas veces me dormí viendo a Felipe Vidal.
2: Sí,
3: escucha todos los programas y los partidos de la
2: grande referente, ¿no?
1: Oiga,
2: saludos.
1: Pero no se dijo ninguna mentira. Hay un delantero azul lesionado.
3: Dijo la mula, ¿no?
1: Diego Cofré.
2: Claro.
1: Y un ex delantero azul. Que va a enfrentar a la
2: U. Va a ser Ángelo Enríquez, que va a volver a enfrentar a la Universidad de Chile, que ya le marcó el año pasado en el Estadio Nacional, fue ese partido, así que tiene.
3: No lo gritó, ¿no?
2: No lo gritó. Eso sí, otro ex azul está con complicaciones físicas, que es Lucas Alarcón. Él no va a estar para ese partido frente al cuadro serenense y la Universidad de Chile, que recordemos.
3: Fue expulsado.
2: Lucas Alarcón, perdón, sí, sancionado. Y que tiene, a la U tiene lesionado a Barrera y suspendido a Morales. Ha ido trabajando Gago en lo que hablábamos ayer, en buscar este reemplazante por el lado izquierdo. Y ya se abren las dos opciones.
1: A ver.
2: Plan Esterroa o poner un lateral derecho o lateral izquierdo.
1: El plan Esterroa fue.
3: Con ese título no.
1: Fue malísimo para la U, sí, pues topo.
2: Yo lo pongo acá.
1: Ya, opciones.
2: Ramírez, Saldivia, Tamayo.
1: Ese es Plan Esterroa.
2: Plan Esterroa.
1: Plan fracasado totalmente.
3: No, caballo. Línea de tres.
2: Línea de tres. Línea con tres. Tres centrales.
3: ¿Ya?
2: Con carnet de centrales.
3: ¿Eh?
2: O lo otro es Nico Fernández.
3: ¿Por izquierda?
2: No, por derecha.
3: Ah. ¿Ya?
2: Mati Saldivia.
3: ¿Sí?
2: Nico Ramírez.
3: ¿Ya? ¿Y
2: Fabio Ormazábal?
1: Ormazábal reconvertido.
3: No, a la vuelta.
4: No existe el Plan Esterroa. O sea, ahí jugó Morales. Pues.
2: No, sí. Yo le digo.
1: Claro, pero con los tres atrás.
2: Tres centrales,
1: no. Con Tamayo como tercer estómago.
2: No me mate el historia.
4: Pero si usted me está armando un plan nuevo, que
1: sí,
4: no juega Morales y menos unos partidos.
3: Sí, pero no jugaste en la. Ya, las tres centrales sí. Pero ¿quién jugaría por izquierda?
2: Ormazábal.
3: Igual, o sea, con la línea de tres y Ormazábal.
2: No, línea de cuatro, porque Fernández, Ramírez.
3: Te pregunto con la línea de tres.
1: Ah,
3: si hay línea de tres, ¿quién va a la izquierda?
2: Lateral volante y ahí aparecen dos nombres.
3: ¿Quién?
2: Maxi Guerrero haciendo esa labor.
3: Maxi Guerrero, ya.
2: Porque jugó, recordemos.
1: Sí, entró por la izquierda
2: otro día.
1: Entró.
2: Yo entiendo, yo hablé el otro día con un cercano a Gago, ayer en la tarde.
3: Ya,
2: cercano a Gago, porque Gago no. ¿Para qué vamos a mentir? Gago no te responde ni.
3: Ni hola.
2: No te responde nada, ni un hola. Visto.
3: Bien.
2: Y le dicen, quedamos muy contentos con Maxi por la izquierda.
3: Ya. Maxi, dijiste que tenía dos nombres. ¿Y el otro?
2: Nacho Vázquez. que se está ya bueno. Se recuperó de su...
3: O sea, en el fondo son... va a poner delantero.
2: Sí.
3: No me metáis el cuento que es lateral.
4: No, pero Guerrero ha jugado mucho más.
1: Con Álvarez. Sí. Oiga, Igor, el plan... Roa, que fue con esos tres zagueros que nombra el topo, fue bueno. No, pero con los tres atrás.
2: Con el arquero y los mismos centrales.
1: No anduvo bien Tamayo en ese partido. Pero,
2: o sea, al minuto hizo un penal.
1: Claro, y después no pudo pillar a Waterman.
4: Bueno, pero.
1: ¿Qué situación puede ser?
4: Tampoco fue una excepción.
1: Es verdad. ¿Qué situación puede ser mejor para el contexto del partido? Visita con La Serena, que hace cinco que no pierde. Viene bien, el equipo está a tres de copas. Línea de cuatro, línea de tres.
4: No, es que línea de cuatro se supone tú. Estaba hablando de Tamayo como lateral izquierdo neto.
1: Con línea de cuatro es Orbazal reconvertido de por la izquierda, Tamayo fuera y por la derecha Nico Fernández con Saldivia Ramírez.
2: Eso.
1: Es el plan B con línea de cuatro.
4: Todos tienen un margen de duda porque son eventualidades, digamos. Que Guerrero haya entrado bien el otro día sobre la izquierda, pero entró como delantero, digamos. Pero, no, yo creo que... Tamayo venía cumpliendo relativamente bien, o bien en algunos casos. Bueno, pero ese partido tampoco va a significar que no puede jugar de ahí en adelante.
3: Pero se la dejaron bien anotado. Sí, o sea, en el mundo azul está bien anotado, bueno, pero yo en defensa de Tamayo, y lo he dicho, Tamayo tiene el duelo individual, sí, pero la jugada anterior... El equipo estaba a 800 metros de donde estaba la pelota. O sea, estaba la pelota y habían dos de la U y tres de Concepción.
4: Pero no, tú no puedes. A ver.
3: Para cargarle, me refiero igual a cargar una jugada a un solo jugador, yo creo que era problema colectivo primero.
4: No, es que ¿cómo vas a proyectar un partido hablando de otro que ya pasó hoy en unas condiciones muy, muy específicas, digamos? Para este partido hay que entender también que La Serena es un rival de buen manejo de balón, habitualmente. Entonces, hay que ver cómo te ataca La Serena también. No sé si te ataca con muchos jugadores abiertos, porque tiene a Vargas, tiene a Enríquez, claro, tiene a Chamorro que llega al gol. Sí. Entonces, quizás el partido que le sugerirá a Gago, pero yo creo que va a optar por eso, por el bloque de tres. Dentro de todas esas posibilidades que está dando usted, que este se cambia de lado... Me parece, ¿no?
2: Que con el bloque de tres irían Mazábal por izquierda igual. Con el no, pues ahí aparece Guerrero
1: o Vázquez.
2: Y por ahí, izquierda. Sí, y ahí Mazábal por la derecha y Chavo Nico Fernández.
1: Y Reinhardt.
2: Charles Poblete. Ahí de esos tres salen dos.
4: Para generarse más. Todo esto tiene que estar estudiado del día que, bueno, se fue que estaba ahí, que jugaba a veces, Salomone.
1: Claro, cuando se fue Salomón.
4: Ya cuando tú tienes que... Me imagino que pensaron la posibilidad de que en algún partido no va a estar Morales.
2: En cancha no.
4: No, bueno, pero
2: en teoría ¿qué es lo que quiere probar el entrenador también?
4: Pero, a ver, en Copa Chile sí, no ha jugado Morales. Tuvo claro. Tres fechas suspendido, así que habría que ver cómo fue esa vez. ¿Buscamos?
1: Sí. Topo, la U va a cerrar, como todos, van a entrar a receso en este fin de semana. ¿Tiene Copa Chile a mitad de
2: tiene mes, Copa Chile?
1: Como todos.
2: Sí, va a jugar...
1: Fines de septiembre.
2: Sí, a ver, la U va a jugar el domingo con La Serena, va a cerrar el campeonato, va a trabajar el día jueves, va a tener una pequeña celebración, ellos y todos los funcionarios del CDA.
1: Ya.
2: El 17, claro. Y ya la próxima semana, el primer partido entonces de Copa Chile frente a Everton, primero en Viña y después en Santiago. Va a ser los encuentros que va a tener la U en la Copa Chile.
1: Gracias, Topito, querido.
4: Un abrazo. Oiga, pero aquí hay una formación sin Morales. Yo estaba.
1: A ver, ¿cómo esa?
4: No la escucho. No, me equivoqué.
1: Ya.
4: Tengo muchos partidos, pero...
1: Tiene hartas cositas ahí.
3: Está Jofre.
1: Si la pilla...
4: Sí, claro.
1: Diego Jofre. Sí, lesionado.
2: Se quiere hacer un museo para los 100 años de la U el próximo año, así que ese guano...
1: Ese guanito puede...
2: Entra.
1: No, puede entrar.
2: Entra.
1: No. Gracias, Topito.
2: Chau.
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1: Sebastián Aguilar, el MacBuya de Ivo,
2: la taza
1: el MacBuya que traía el hombre.
3: Y el clickbait.
1: Sí, el clickbait canero.
3: Bait, perdón.
1: O sea, una especie de fail, pero para la jerga es clickbait. Ya, Sebastián Aguilar, este reporte no es clickbait. Traemos información pura y dura.
2: Él es serio.
1: Es que es una persona
2: seria. Es un tipo.
1: Se va de vacaciones de luna de miel, merecida. Merecida.
2: Algo se va acá a la esquina.
1: Inédito. Inédito por el momento, pero muy bien,
2: es verdad.
1: Felicitaciones.
2: Se lo merece.
1: Muchas gracias. Muchas gracias, su señor. La Católica, se busca lateral izquierdo también.
3: Sí,
1: reemplazar lateral izquierdo.
3: Tiene que jugar el fin de semana ante Palestino. Y claro, está operado ya. Ayer fue operado parcialmente de una menicopastía, el Kenomena, por una lesión en la rodilla que lo marginó del partido el fin de semana ante Everton de Viña del Mar. Y el Simbi Cuevas aparece como su más probable reemplazante. El problema con el Simbi Cuevas es que recibió tarjeta amarilla el fin de semana contra Everton. Venía volviendo de una suspensión, llevaba 8 amarillas.
1: Y volvió con amarillo.
3: Sumó 9 y ahora quedan Capilla de nuevo, porque así es la progresión de suspensiones. Así
1: una que, más.
3: Exactamente, está a una amarilla de quedar nuevamente suspendido el Simbi Cuevas, que es el reemplazante natural del Kenomena. ¿Quién es el tercero en discordia ahí? Nicolás Lulier, exactamente, el que viene arremetiendo desde más atrás y que podría ocupar ese lugar también para enfrentar a Palestino.
1: En recapitulación,

0: capitulación, formación para un partido clave. Una cancha que a la Católica le ha costado salir a ET, no es que se va a ir ganero o Duarte, pero ahí le ha costado, a pesar de que ganó la última vez. La cancha rara.
1: Las dos anteriores había perdido.
0: Sí, exactamente. Y se juega mano a mano con Palestino el Chile 2 también.
2: El año pasado ganó, pero no ganaba hace 5 años. Mm. En la Cisterna, además, se comió 2 goleadas de Palestino en ese periodo que catapultaron la salida de Ariel Holland y de Gustavo Poyet. Así que, claro, es una cancha bien hostil para la Universidad Católica, que iría con Vicente Bernedo en el arco, con Sebastián Arancibia.
1: Buen momento de Bernedo.
2: Buen momento de Bernedo, sí, ha tenido 2 partidos.
0: Ha sostenido la Católica Barty junto a San Pedri. No solo San Pedri que sostiene ahora. Bernedo, impecable, últimos 2 partidos. ¿Va a seguir otro año Bernedo? ¿Tiene que negociar?
2: Tiene contrato vigente Bernedo. Es de los pocos que tiene contrato vigente.
0: Podríamos recordarlo en el más plantel.
2: Sí, lo vamos a recordar porque además están trabajando en la Católica respecto a eso. Pero la formación para el fin de semana es con Vicente Bernedo en el arco, Arancibia, Ampuero García Basso y el Simbi Cuevas. Johan Valencia en la mitad de la cancha junto a Fernando Zucchi y Jimmy Martínez, y en el ataque vuelve Clemente Montes a la titularidad junto a Fernando Sampedri y el complicado Justo Gianni, que también sigue ahí con algunos dolores en uno de sus pies.
0: Lleva como un mes conviviendo con una lesión
2: desde el partido con Estudiantes.
3: Y se le nota en el rendimiento.
0: Sí, perdió su capacidad goleadora, que era bien importante para usted.
3: Más allá de los goles, también en el juego, digamos, se le nota que no está en plenitud.
0: Los renovados es una larga lista, entiendo que de 17, 18, pero hay casos emblemáticos para recordar, ya que estábamos con lo mismo con Colo Colo, donde está el caso de Medel, que lo tratábamos ayer, que es el más emblemático.
2: El caso de Gary Medel, también Branco Ampuero, que es otro de los importantes dentro del camarín. Está el caso de Agustín García Basso, que seguramente va a continuar, por que está recién llegando y está dentro de la negociación. El caso de Daniel González, que ya lo dejó avanzado el Tati Buljubasichi, y también debería estar renovando para la próxima temporada. El caso del Keno Mena es uno que se va a tener que revisar, sobre todo después de esta operación. Veremos qué va a pasar con el lateral izquierdo de la Católica, el propio Simbi Cuevas, Johan Valencia, que había renovado su contrato a principio de temporada, pero tiene que nuevamente renegociar eso. Fernando Zucchi, que renovó a mitad de año, pero solo por 6 meses.
1: Pero dijo que se quería ir, ¿no? No sé si lo dijo, pero
2: es una posibilidad.
1: Había información que quería volver a Argentina.
0: Quizás por eso renovó por tan poquito.
2: Está ese caso y también, bueno, lo de Justo Gianni, que hay que comprarle el pase. El Pesadilla Gómez está a préstamo.
0: Lo de Gianni, de pase raro.
2: ¿Cuánto? Ya que hay que gastar más de $1 millón.
0: Y viene con una temporada que creo que fue de más a menos.
2: Y recordar que además la gerencia deportiva está acéfala hoy por hoy. No hay un gerente deportivo, pero sí se está trabajando dentro de la Secretaría Técnica de Cruzados por estas renovaciones. Está Javier Furbacher, está Marcelo Peña, que era la mano derecha del Tati Buljubasichi, y también está Francisco Toledo, que es este nuevo gerente de análisis de datos de la Universidad Católica. Empezó a trabajar el 1 de septiembre. Así que él también está involucrado en ese trabajo para empezar a establecer quiénes son los que van a renovar su contrato con la Católica el próximo año.
0: A las 20 seguimos con la UC, que tiene muchas noticias, sobre todo con las renovaciones. Partidazo con Palestino, hablamos de los tetracolores también de acá al final de la semana. La Católica juega el fin de semana con Palestino, va a ser ese partido. 20 horas el día sábado en la Cisterna. Opina Cristian Rivas antes del corte. La baja en el rendimiento de Gianni tiene mucho que ver con la sobrecarga de partidos y por la no rotación del plantel, es lo que dice Cristian Rivas. Y hay que recordar, en YouTube estamos, valga la redundancia, con la imagen en el YouTube, ahí nos ve, ahí está la radio en vivo pegadita, donde no nos ve, solo nos escucha. Hay gente que dice, oye, para ver y escuchar el programa hay que pagar. No, acá solo nos está escuchando en vivo. Si quiere puede pagar igual.
1: Venga y nos paga personalmente. Cuando
0: vaya al ladito y está el YouTube. Ahí se paga, ahí se abre la cuenta. Pero vaya,
1: 1990.
0: Está la imagen y está solo el audio 24/7 en cooperativa.
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1: Hola Santiago, hola Chile, hola al mundo que nos sigue también a través de cooperativa.cl y a través de la app de cooperativa. Primer café de jueves, jueves 10 de septiembre, como todos los jueves, dedicado a la economía. Estamos con Pablo Eguiguren, director de políticas públicas de Libertad y Desarrollo, Alejandro Mico, que es académico de la Facultad de Economía y Negocios de la Universidad de Chile, ex subsecretario de Hacienda, con Luis Eduardo Escobar, director de la Fundación Chile 21, consultor independiente, y Álvaro García Marín, decano de la Facultad de Ciencias Económicas de la Universidad de los Andes. Con ellos entonces compartimos el primer café de hoy. Hola, ¿cómo están? Muy buenos días. Bueno, ¿qué vamos a decir? La economía, lo ha reconocido hasta el propio ministro de Hacienda, está pasando un momento complejo, va más allá del gobierno anterior, dijo el ministro de Hacienda. Recordemos los datos, tenemos el tema de una economía debilitada, como se ha dicho, ¿no? El PIB para este 2026, el Banco Central lo reajustó a la baja, antes era 1%, entre 1 y 1,75%, ahora va a ir de 0,25 a 0,75%, ¿no es cierto? A partir del informe de la política monetaria, que es el IPOM. Después tenemos a partir, ¿no es cierto?, el IMASEC, que también tuvo una cifra negativa. Lo que también influye en la proyección de la inflación, que podría llegar a 4,3%, suben los precios de la bencina y el petróleo, o sea, del petróleo, digo, del diésel, todo esto a propósito del tema del petróleo, bueno, en fin. Pero el ministro de Hacienda dice que debería haber una recuperación hacia el último trimestre, donde debería levantar la actividad. En fin, hay un montón de datos que son pueden ser preocupantes o bajoneantes, como se dice, ¿no? En cuanto a la marcha de la economía. Pero, ¿qué es lo que está pasando? ¿Les sorprende a ustedes estas cifras? ¿Eran esperables? Como dijo el ministro de Hacienda, que bueno, que era previsible que iba a ser así. ¿Qué opinan ustedes al respecto? A ver, Álvaro García Marín.
2: Hola Cecilia,
1: hola, buenos días
2: a todos los panelistas. La verdad es que no sorprende tanto, lo que sorprendía un poco era el optimismo del gobierno, ¿no? Que quería alcanzar la meta del 4%, incluso superarla. El mercado laboral viene muy débil hace mucho tiempo. Y entonces la verdad es que no sorprende mucho, la verdad es que con todos los temas climáticos, que eran más bien cíclicos de este año, esperaba una revisión a la baja, y a la vista de los últimos datos, sobre todo del IMASEC, del último par de meses, y del desempleo por arriba del 9% durante tres periodos consecutivos, la verdad es que esta revisión del Banco Central no sorprende para nada.
1: No sorprende para nada. A ver, Luis Eduardo Escobar.
2: Preocupa, eso sí, ¿no?
1: ¿Preocupa? Ah, ya, preocupa. Luis Eduardo Escobar, ¿está más mal de lo que podríamos haber esperado con las expectativas que había por el cambio de gobierno y todo aquello?
3: A ver, yo creo que Álvaro tiene razón. No sorprende si uno mira los datos de los últimos 3 meses, 5 meses tal vez. Pero si uno mira más atrás y uno ve, se para, digamos, a fines del año pasado, yo creo que nadie esperaba lo que estamos viendo. Lo que se veía venir era una mejora importante en el precio del cobre. Cualquiera que hubiera sido el gobierno electo iba a destrabar los procesos de aprobaciones de permiso. Iba a haber todo un impulso para destrabar las cosas que estaban chancadas en el comité de ministros, etcétera. Entonces, yo creo que digamos, en cierto modo es una sorpresa desagradable y muy preocupante. Ahora, que tiene explicaciones, partió partió con unas declaraciones de que la economía estaba hecha a pedazos, del propio ministro Quiroz, de que se tenían que hacer cargo de una crisis, después con los problemas del Medio Oriente o la guerra que crearon Israel y Estados Unidos, se disparó el precio del petróleo. Y todo eso, entonces, todo eso generó también un ambiente de expectativas de tanto de empresas como de personas bastante negativo, que lo han reflejado ampliamente en las encuestas de los últimos meses. Uh-huh. Así que, en ese sentido, post-mayo, digamos, no es sorprendente, pero es realmente altamente preocupante.
1: Uh-huh. A ver, ¿qué opina Pablo Eguiguren? Buen día, Pablo.
4: Hola Cecilia, muy buenos días a todos los auditores. Bueno, efectivamente no son buenas noticias las que presenta la economía y se mezclan una serie de factores que van desde las cosas climáticas hasta los temas internacionales como la guerra.
1: Uh-huh. Sí, lo que decía recién Luis Eduardo, claro.
4: Claro, entonces yo creo que mirando el vaso medio lleno, El Banco Central muestra que la ley de reconstrucción va a apoyar el crecimiento de la inversión, y a través de eso vamos a tener unos años 2027 y 2028 bastante mejores que los que va a ser este 2026. Pero lo fundamental es que el gobierno y el Congreso sigan tramitando reformas que permitan mejorar el crecimiento potencial de la economía. Eso va desde los cambios que se necesitan al mercado laboral hasta cómo nos hacemos cargo de los preocupantes resultados que tuvo la prueba PISA, que al final son esos estudiantes, los futuros trabajadores, los futuros emprendedores del país, y mientras no mejoremos ese capital humano va a ser muy difícil tener un crecimiento a largo plazo. Obviamente todo esto es para más adelante, es para largo plazo, pero ya este año ya está jugado. Los próximos dos años, de nuevo, van a ser mejores, como explica el Banco Central, pero vamos a tener que seguir tomando medidas para volver a crecer al ritmo que estábamos acostumbrados en los 90 y los 2000, que permitieron tanto progreso para el país.
1: Uh-huh. A ver, Alejandro Mico, está bien, ya hemos hablado en muchas oportunidades del futuro, ¿verdad? Lo que va a lograr, se va a lograr supuestamente con la mega reforma, el tema de los permisos que se han destrabado, hay promesas de inversiones para más adelante, pero lógicamente eso no se pueden ver inmediatamente, las inversiones, pero ¿qué hacer ahora? Porque la ciudadanía lo está sufriendo ahora a este freno que hay en la economía, ¿no es cierto? De hecho, una de las razones es la baja considerable en el consumo interno y el aumento de precios, ¿no es cierto? La inflación, el aumento de los combustibles, en fin, ¿qué podría, qué margen de maniobra tiene un gobierno para hacer frente a una situación en el corto plazo, independiente de las medidas que está tomando para el largo plazo?
5: Sí, hola a todos. Hola. Y todas. Es compleja la situación, es el peor escenario que uno puede tener, es inflación al alza y crecimiento a la baja. ¿Qué hacer? Yo creo que primero es el tratar de afianzar lo que se está tratando de hacer hacia adelante. No hay nada asegurado hacia adelante. Entonces, igual importante sería el Banco Central. Lo que dice que viene hacia adelante tampoco es tan optimista. La verdad es que el mayor crecimiento del 2028 referente a lo anterior es menos que el de un rebote del peor crecimiento de este año. Por lo tanto, aquí no hay nada muy halagüeño respecto al futuro. Yo creo que es importante lo que se acaba de decir, es seguir tratando de mejorar las expectativas de la gente. Las expectativas de los hogares están muy bajo. De hecho, la caída de la demanda interna uno la puede atribuir en parte por la baja de la confianza de los consumidores, que después de lo que se ha llamado el bencinazo nunca más se ha vuelto a recuperar, por lo cual ahí hay un tema importante a seguir. ¿Cómo se logra eso? Yo creo que hay que tratar de primero que haya el gobierno trate de llegar a más acuerdos, que todos estos cambios son necesarios y que convenza a la mayoría y que no se siga avanzando con un voto para pasar estas reformas, muchas de las cuales son muy importantes, estoy de acuerdo con eso, pero cuando uno va pasando una reforma, una con un voto, teniendo que poner sobre la mesa pañales para poder aprobar, no genera ese cambio de expectativas que uno espera. Ahora, en el cortísimo plazo, lo que viene de la ley de presupuesto, creo que es importante que el gobierno va a jugar un momento muy, muy complicado, donde, ojo, tenemos que todavía las cifras fiscales son bastante malas, que la rebaja que se puso en la reforma tributaria pone más presión en los números fiscales, por lo tanto no puede ser un presupuesto muy holgado, va a tener que seguir siendo un aumento relativamente conservador para seguir con una línea de recuperación de las finanzas públicas. Ahora, lo que sí se puede hacer y que requiere mucho capital político y apoyo de todos los sectores es que el presupuesto esté orientado a políticas que ayuden la formación de puestos de trabajo. Y ahí estoy pensando la importancia de que los ajustes presupuestarios no vengan en áreas como vivienda, como obras públicas, como otros elementos del presupuesto que tienden a generar más actividad económica, que genere más empleo. Es una ecuación bastante compleja la que se está viviendo hoy día y mayor para el gobierno en este presupuesto, pero yo creo que es muy importante que el presupuesto, sin ser muy grande, no reste, trate de reasignar partidas desde ya del presupuesto a actividades que generen más empleo.
1: Ahora, el tema, una de las razones, ¿no es cierto?, a propósito de la guerra y el aumento del precio del petróleo, sería interesante que ustedes puedan explicar a la audiencia, ¿no es cierto? Uno dice, bueno, el petróleo aumentó para todos los países, ¿no es cierto? Ahora, me imagino que cómo afecta a cada país depende de la dependencia que tenga de la importación del petróleo. ¿Con qué otros países nos podemos comparar que también pueden estar sufriendo las consecuencias del aumento del petróleo, pero sin embargo en su economía no afecta tanto? Álvaro García Marín.
2: Bueno, interesante, el caso del petróleo, bueno, siendo un commodity, la verdad es que la dependencia, o sea, cómo afecte a la economía, uno puede pensarlo en términos de inflación, yo diría que el hecho de importarlo, ¿no?, al final del día los precios, excepto que tengas una economía donde estén muy controlados los precios o subsidiados artificialmente, en general los efectos tienden a ser similares. Ahora, en términos de inflación, lo que hemos visto en las últimas décadas es coeficiente de traspaso, que es como cuánto de este mayor costo del petróleo se transfiere a los precios de los productos finales o en promedio a la economía. Eso ha sido bastante limitado y de hecho lo que yo leía en el IPOM es que la misma evaluación del Banco Central iba en esa línea, que básicamente los traspasos del petróleo, la inflación en general, era algo que estaba en línea con lo que se ha ido apreciando en los últimos periodos, ¿ya? Entonces, pero bueno, el tema de la inflación, digamos, no está descontrolada, evidentemente que el Banco Central está preocupado, pero lo más importante cuando uno se fija en la inflación, aparte del dato puntual de la inflación core, o sea, de la inflación total, es la inflación subyacente. Y la inflación subyacente, es, digamos, el subcomponente de la inflación que resulta cuando tú excluyes a los productos más volátiles, y entre ellos siempre en todos los países se excluye a la energía, porque la energía está expuesta a estos choques de ofertas que poco tienes tú que ver como economía, no está bajo el control de la autoridad monetaria. Entonces, por un lado, sacan los precios de la energía y también normalmente los alimentos más volátiles, digamos, las frutas y verduras normalmente pueden tener cambios estacionales que te ensucian un poco esa medida. Entonces, lo que se considera es que esta medida subyacente te refleja mejor la tendencia a largo plazo. Y ese número, a pesar de que la inflación está en 4.1 y, como tú decías, puede llegar a un número un poquito más alto que eso a fin de año, la subyacente está más pegada a 3.3%, que está un poquito por arriba del punto medio de lo que el Banco Central espera apuntar en el mediano plazo a 24 meses. Entonces está un poco alto, las expectativas están subiendo, pero la verdad es que la inflación no está fuera de control, ¿no? O sea, y entonces el Banco Central está cauto, está en una situación complicada, como decía Alejandro, porque por un lado tienes inflación que tú no quieres que se te escape, quieres que las expectativas sigan cercanas al 3, digamos, aunque se alejen un poquito, que sigan cercanas. Y entonces tú te estarías tentado a ser más permisivo en términos de una política monetaria más menos restrictiva, bajar la tasa de interés, pero para poder activar la actividad económica, pero por otro lado tienes esta inflación que está alta, más que nada por motivos de oferta. Entonces ese es el peor de los mundos para un banco central. Lo más cómodo para un banco central es cuando la actividad está, cuando la inflación es alta porque hay un problema de demanda. En ese sentido tú subes las tasas, baja un poco la actividad y digamos, no es tan malo, no vas a entrar en una recesión. El riesgo ahora de seguir subiendo las tasas es que es seguir deprimiendo la actividad del banco central. Está en 4 o 5 y probablemente se mantenga ahí por un tiempo hasta que hayan señales de que la inflación vaya a caer.
1: A ver, Luis Eduardo Escobar, si uno mira en el 2025 el PIB 2,5%, 2026 0,25, 0,75, ¿no es cierto? Esa baja, ya han dado ustedes algunas explicaciones de las razones, pero en cuanto a la política económica que se aplica, ¿cuál es la diferencia entre un gobierno como este y si hubiera habido un gobierno de otra tendencia política, hubiera habido tendríamos un resultado distinto en la economía? Quizá, o nada tiene que ver lo que hace un gobierno con estos resultados, puesto que se deben, según ustedes, a factores que externos, digamos, que no tiene que ver quizá con lo que hace o no hace un gobierno. Luis Eduardo.
3: A ver, Cecilia, yo tienes razón en el sentido de que los shocks han sido externos, o sea, los golpes a la economía han sido externos.
1: Sí.
3: Pero otra cosa es cuál es la reacción que ha tenido el gobierno frente a esos shocks externos, ¿no? Entonces, yo creo que un punto de discrepancia muy importante con este gobierno en particular fue la reacción frente al alza de los precios del petróleo. Yo creo que otro gobierno no habría simplemente pasado el alza
1: a la tabla como, perdón que te interrumpa, pero ¿cómo puede ser que solo esa medida de haber traspasado el precio y no haber aplicado el MEPCO, que ya lo hemos conversado tantas veces, ¿no es cierto?, puede explicar todo? ¿Cómo puede haber afectado tanto?
3: Yo no digo tanto? Que todo, digo que es una parte, o sea, técnicamente uno diría que le ha sido las funciones de reacción del gobierno. Bueno, uno de los elementos de esa función de reacción del gobierno fue justamente eso, que eso afectó muy negativamente a las expectativas privadas. Ahora, lo que está implícito en todo lo que estamos conversando aquí es que cuando eso ocurre, la gente es objetivamente más pobre, porque al final la persona que tiene que subirse al auto para ir al trabajo y tiene que sigue comprando el mismo número de litros de bencina, pero está pagando, qué sé yo, como 50% más de lo que pagaba a principios de año. Entonces, en otras cosas tiene que reducir el gasto, porque no hay manera de hacer cuadrar el presupuesto, digamos, el presupuesto familiar. Entonces, eso es un golpe también muy importante a la economía, y por eso que se inventó el MEPCO. Entonces, pero
1: aparte de esa acción, ¿algo más?
3: Bueno, y lo otro que yo creo que también afectó mucho, sobre todo el punto de vista empresarial, es que, como decía Alejandro, está bien poco claro, digamos, si este gobierno va a seguir tratando de pasar leyes con un par de votos o con un voto, como fue el caso de la llamada de reconstrucción. Porque eso también genera incertidumbre respecto a la estabilidad de las propuestas que se están haciendo y de la sostenibilidad de estas propuestas en el tiempo. Y así todavía quedan varias cosas por aclarar respecto de cuáles son los detalles operativos de los cambios tributarios, sobre todo. Y en consecuencia, las empresas prefieren esperar. Si total, el precio del cobre está alto, no hay mucha demanda, entonces, ¿para qué vamos a contratar gente? Mejor esperemos a ver qué es lo que pasa. Y eso es pésimo para la economía.
1: ¿Y qué debería, independiente del MEPCO, qué otra, qué debería haber hecho o debería hacer el gobierno ahora, al corto plazo? ¿Qué medida podría tomar? No sé, inyectar más recursos al mercado, ayudar a la ciudadanía, con bonos, ver, Cecilia, con...
3: Lo que pasa es que yo creo que tomaron las medidas equivocadas. Y
1: ya no hay vuelta.
3: En este enredo tendrían que cambiar el discurso bastante radicalmente. Entonces tiene, digamos, ¿qué es lo que dicen los textos de economía frente a una situación de estancamiento o de contracción económica como la que tenemos ahora? Que el sector público tiene que actuar rápidamente para aumentar el gasto público, y especialmente y ojalá, digamos, con un énfasis en la inversión. ¿Y qué ha hecho este gobierno? Ha reducido la inversión pública respecto del año 25 en 14%. Entonces, estos señores están haciendo una política económica que es exactamente lo que no recomiendan los textos más fundamentales de la economía moderna. Entonces, tendría que cambiar todo el discurso y todo el raciocinio de este gobierno. Ya han metido las patas de una manera demasiado seria y sistemática. Entonces, ahora hay que corregir. Y no sé si acaso el señor Quirós está disponible para corregir sus políticas, porque él lo que nos está diciendo es que esto nos vamos a recuperar, pero que nos vamos a demorar un rato.
1: Sí.
3: Bueno, ahí están las consecuencias.
1: A ver, Pablo Eguiguren, me imagino que no está de acuerdo con lo que dice Luis Eduardo Escobar.
4: Sí, tengo varias contrapuntos, Cecilia. Primero, lo más importante es entender que todos nos hicimos más pobres con el shock del petróleo, no solamente la familia, el Estado también se hizo más pobre. Y a diferencia de shocks anteriores, el país no tiene los recursos que tenía hace un par de décadas atrás para enfrentar estos shocks. Hay que recordar, por ejemplo, el FES, que es el Fondo de Estabilización Económica y Social, que muchas veces se ha echado mano cuando se han necesitado recursos. El FMI recomienda que sea aproximadamente un 7% del PIB, y actualmente está en un 1% del PIB. Entonces, en el pasado, ante las mismas situaciones, podíamos tener respuestas distintas porque teníamos ahorros que nos permitían enfrentar estos problemas que vienen desde afuera. Y en ese sentido, sí estoy de acuerdo con Alejandro y en parte con lo que dijo Luis Eduardo al final, respecto, por ejemplo, de qué se puede hacer para efectos de tener cambios ahora. Y uno de esos es echar a andar con más fuerza la inversión, el gasto público en inversión. Eso efectivamente ha estado por debajo, pero eso no es algo de este gobierno, esto es la variable de ajuste que siempre se ha echado mano en distintos gobiernos, porque es más fácil dejar de pavimentar una vereda o de construir un puente que eliminar un programa que está mal evaluado. Y ahí el presupuesto que entra a fines de mes debiera ser muy agresivo en inversión pública, tanto para el 27, y el gobierno se tiene que poner las pilas en lo que resta del año para echar a andar esa inversión y ejecutar los recursos que están ahí. Pero hay que ser súper sincero, y esto ha sido un problema de este gobierno, del gobierno anterior y de tres gobiernos para atrás también. Ha habido quizás una espera por echar a andar proyectos de inversión, a la espera de que la ley de reconstrucción se publique, que entiendo que todavía no se publica.
1: No.
4: Pero las expectativas, si uno las mira por la cantidad de proyectos que están ingresando, se dio a conocer esta semana que eran los mejores primeros 6 meses desde que se tienen registro. Entonces, tampoco es que todas las expectativas estén deprimidas, de que no haya interés por invertir en el país. Eso se ha ido revirtiendo, hay muchos proyectos de inversión en minería, en energía y en distintos sectores, pero claro, eso va a tomar un tiempo. Y así como Luis Eduardo hablaba de los textos económico. Tampoco ni un texto económico te va a decir que echar a andar una economía que lleva décadas creciendo al 2%, salir de eso, no hay ni una bala de plata, ni tampoco se hace de la noche a la mañana. Y ahí quizás hubo expectativas desmedidas respecto a lo que se podía hacer por un cambio de gobierno, sabiendo, y me imagino que aquí todos estaremos de acuerdo, que los problemas que arrastra la economía no eran de fácil solución, y por ende, y por eso es que llevamos tantos años creciendo por debajo de lo que son las expectativas y las esperanzas de las personas, porque de nuevo, como siempre decimos, sí, crecimiento al final sí significa mayores ingresos para la familia,
1: por supuesto,
4: y mayores posibilidades de progreso.
1: No, mira, comerciales, a la vuelta seguimos. El ministro Quiroz, el ministro de Hacienda, dijo también ayer que debería haber una recuperación hacia el último trimestre de este año, donde debería levantar la actividad. Vamos a comerciales, seguimos en un ratito más. Ya volvemos.
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0: seguimos en el primer café de hoy con economistas. Estamos con Pablo Eguiguren, Alejandro Mico, Luis Eduardo Escobar, Álvaro García Marín. Estábamos comentando los datos negativos que hemos conocido esta semana en materia económica, que hasta el propio el ministro de Hacienda lo reconoce, que estamos atravesando un momento complejo, pero el presidente dice que tiene esperanza. El propio ministro dice que en el tercer trimestre debería remontar, recuperarse la economía, levantar la actividad. En todo caso, uno puede pensar, bueno, los inversionistas, el empresariado, ustedes decían, bueno, tenían expectativas, pero frenaron porque vieron que tal vez esto no es porque se aprobó por un voto, porque están esperando que se aplique la baja de los impuestos, por esto, por los otros. ¿Es normal que en un país el empresariado actúe de esa manera tan excesivamente prudente, por no decir otra palabra, ¿no? Alejandro Mico. Alejandro, ¿estás ahí? Parece que está muteado Alejandro. Se lo pregunto entonces a Luis Eduardo. Luis Eduardo, ¿qué dirías tú?
1: A ver, es difícil tu pregunta.
0: Claro.
1: Yo creo que en realidad, a ver, los ciclos económicos son una característica de la economía capitalista, no, sobre eso no hay duda. El problema que ha ocurrido, yo creo, en el caso de Chile en particular, y en eso yo creo que no estamos en la misma situación que los otros países, que otros países, tiene que ver con esto que a ti no te gusta que nosotros digamos, pero que es un dato de la causa, que tiene que ver con las expectativas. Yo creo que una de las frases más famosas y más recordadas del gran economista Keynes, que nos enseñó macroeconomía a todos, es que el crecimiento depende de la inversión, y la inversión depende de las él dijo, los instintos animales de la clase capitalista, o sea, de las expectativas. Y cuando uno tiene una incertidumbre respecto del futuro, de cuáles van a ser las reglas, de cuáles van a ser los parámetros tributarios, cómo viene, cuál va a ser la situación internacional, si produzco más, a quién le vendo, cuando esas cosas no están claramente asentadas y no hay un sentido común colectivo al respecto, se le hace mucho más difícil a los inversionistas invertir, expandir su capacidad.
0: Pero uno podría decir, ¿qué más quieren? Le acaban de anunciar que van a bajar los impuestos.
1: Bueno, pero momentito, veamos exactamente cuáles son las consecuencias, cómo va a ser, no está plenamente resuelto, va a haber que ver todavía qué es lo que pasa con la reintegración del sistema tributario. Y yo por lo menos siempre he sostenido de que lo fundamental nunca ha sido el tema impositivo. Cuando
0: pero es lo que más pedía, era lo que más pedía la CPC.
1: Ah, era lo que más pedía la CPC, pero yo no he escuchado nunca a un gran empresario, no a los funcionarios que trabajan para los grandes empresarios, sino que a los tipos que ponen la plata, que digan de que en realidad el sistema tributario en Chile no era competitivo, porque invierten los grandes capitales chilenos, invierten en Brasil, invierten en Uruguay, invierten en Perú, donde las tasas de impuestos son bastante superiores a las chilenas.
0: ¿Pero cómo? Entonces, de verdad, Luis Eduardo.
1: En Estados Unidos se llevaron la sorpresa cuando empezaron a invertir de que no solo había el impuesto a las utilidades federales, sino que también hay impuesto a las utilidades estatales.
0: Pero Luis Eduardo, ¿sabes qué? La ciudadanía no entiende nada entonces. Perdón. El argumento para bajar los impuestos era para reactivar la economía.
1: Pero ese argumento, Cecilia, ese argumento lo usó Quirós. Y la verdad es que nunca estuvimos de acuerdo con Quirós en que eso era fundamental.
0: Tú no, pero se supone...
1: Siempre dijimos que era dañino.
0: Pero se supone que el gran empresariado era lo que más quería.
1: No, yo creo que ese fue el discurso de Quirós, se lo compró la CPC, le encantó A todo el mundo le encanta que le bajen los impuestos, pero nunca nadie dijo que el producto de esa rebaja de los impuestos iba a haber una tremenda tasa de crecimiento, salvo Quiró.
0: A ver, Alejandro Mico, ¿coincides con el análisis de Luis Eduardo Escobar?
2: En parte, no tan. Yo lo que creo es, y como lo dijimos antes, y como lo dijo igual, lo hemos dicho, esto es, los impuestos, una parte, yo también creo que no es la parte más grande para fomentar la inversión, eso lo hemos dicho, era un elemento dentro de todo un paquete donde, como bien dijo mi colega, las expectativas juegan un rol tremendo en esto, donde mejorar el tema de los permisos juega un rol tremendo en esto también. Por lo tanto, era un elemento más para poder fomentar la inversión. Pero que por sí solo, yo creo que varios dijeron que igual, que hay evidencia que es que tiene algún impacto, pero tampoco es tan grande. Ahora lo importante, y por eso digo lo clave que es volver a tener acuerdos más grandes, es que haya una idea de que el país requiere crecer más y que para eso estamos un grupo más grande, no solamente un voto más en favor de mover el buque en una cierta dirección. Pero, y en ese punto creo que es importante seguir tratando de encontrar acuerdos ahora en los temas, por ejemplo, laborales, que son importantes, los de permiso, que son importantes. Pero aquí el tema de las expectativas creo que es fundamental, y mi percepción en esto es que el gobierno partió con un gran, con un goodwill, como se llama, con mucha gente de buena confianza, de que esto iba a crecer muy rápido, pero después esto ha caído, la confianza de los consumidores sigue baja. Ahora hay que revertir eso. ¿Cómo se revierte? Creo que hay cosas de a poco, pero una de ellas es que vea a toda la clase política, y en particular más coherencia de todos los partidos, de que hay algunas medidas fundamentales para el crecimiento.
0: Pero todo es culpa de la política, no, para el empresariado todo es culpa de la política, o ellos mismos o sea, ¿qué más? Insisto con la pregunta, la gente puede decir, bueno, ¿qué más quieren? Querían esto, se lo dieron. Querían la mega reforma, ahí está, y sin embargo todavía están con el puño cerrado, no hacen nada para que la economía se active. Estoy hablando de manera muy simple,
2: se entiende,
0: es lo que la gente puede percibir.
2: Sí, pero yo lo que creo que aquí es importante, deja ponerte el ejemplo bien claro. Si toda la ciudadanía hoy día tiene unas expectativas malas, bastante malas, Chile es el país donde la expectativa de los consumidores fue donde más cayó en todo el mundo después de marzo, después de Turquía, si mal no recuerdo, somos el penúltimo, donde más cayeron las expectativas. Si nadie está con esas expectativas de consumir, no hay demanda, eso hace que la economía no se mueva. Ahora, pero esto para no decir, yo creo que hay un tema acá, que aquí lo que se manejó mal, desde mi idea, es que habiendo al momento, y todavía creo que hay un consenso súper importante, que el crecimiento es importante, donde hay una serie de cosas que nos están trabando el crecimiento, donde algunos creían que era muy importante o menos importante el tema de los impuestos. Yo soy de los que creía que tenía un impacto, pero no era el principal, y eso lo dije acá y lo he dicho en muchas otras partes, y Luis Eduardo Escobar también lo había planteado antes, y mucha gente lo dice, si esto solamente lo impositivo per se no te iba a cambiar el rendimiento de la economía, así lo demostraron las reformas tributarias de Trump en el último tiempo.

0: Sí, a ver, yo creo que como dijo, si a mí o a ti te dicen, si le sabes que mañana te van a cobrar de impuesto, no el 30 que te están pagando, cobrando ahora, sino que el 20, vas a estar feliz, aunque, claro, aunque sigas produciendo lo mismo. Entonces, ok, eso, pero que eso hay que tomarlo también como inventario. O sea, bien, la CPC siempre es un agente interesado en esto, es una persona que puede hablar como cualquiera, es un grupo de interés, al igual como soy yo, como los profesores universitarios, como son los estudiantes, uh-huh, como son los profesores, son grupos de interés. Y yo creo que todo el mundo sabemos, y vamos a estar todos de acuerdo acá en la, creo yo, es que es un grupo de interés que obviamente lo que más quiere es que le bajen los impuestos. Pero ahora acá, uno tiene que tomarlo como en política económica con esa perspectiva también, pero sabiendo cambio, que ellos van a querer más.
1: Quieren más, tienen más, ¿no es cierto? Que están felices. Entonces, ¿qué dieron a cambio?
0: Pero que
1: todavía nada.
0: Que yo no creo, no, es que creo que es como decirle, es como si yo te dijera, miren, ¿sabes qué? Te dieron el salario mínimo, te aumentaron un montón el salario mínimo, ¿qué más quieren? ¿Por qué no estás consumiendo? Es más complejo que eso, y yo creo que llegar en caricaturas no ayuda, porque se puede hacer revertir para el otro lado. Yo no estoy de acuerdo que con los solos cambios tributarios el país iba a volver a crecer. Yo no estaba de acuerdo que podía ayudar en parte, sí, que el 27 quizás estaba más alto, avanzarlo del 27 al 24, sí, pero había muchas otras cosas para hacer, y eso lo dijimos, se dijo muchas veces. Bueno. Ahora, mi punto es, no tratemos de mirar para adelante. Yo no soy de este gobierno, del Michoacán, pero el punto tampoco, creo que es importante tratar de encontrar puntos de acuerdo para salir de esta situación compleja donde las expectativas, desde mi perspectiva, están jugando un rol bastante importante para que esta economía no vuelva a crecer. Estamos creciendo menos de lo que hicimos el año pasado. Estamos en
1: por eso, cero. Eso les decía.
0: Entonces, es una situación bastante complicada que hay que ver, hay cosas choque externo, y creo también ha habido mal manejo interno, como lo he dicho aquí varias veces. Okay.
1: Ahora, no sé si alguien más quiere opinar sobre eso que estábamos conversando.
2: Yo te podría, sí, aportar.
1: A ver, Álvaro García Marín, ya.
2: Bueno, no, mira, yo creo que es interesante el planteamiento del rol de la expectativa. Yendo a lo más puntual, claro, que el ministro diga que vamos a estar mejor, casi como medio tautológico, porque cuando hemos crecido en toda esta mitad de año, la verdad es que el punto de comparación es bastante bajito, ¿no? O sea, hay que crecer un poco y ya estamos mejor que uh-huh, en la primera mitad. Ahora, lo que es interesante es que el rol de la expectativa, yo indudablemente yo creo que afecta, pero yo creo que también tampoco hay que perder un poco de vista cómo venimos, ¿no? O sea, el crecimiento plano viene desde hace, sí, muchos años, y la inversión, y una cosa que este gobierno, con la mega reforma, la apuesta va un poco de la mano mayormente de la inversión, ¿verdad? De tener un impulso a la inversión, y lo que no hemos comentado hasta el momento es que la inversión, efectivamente, que este año se esperaba un impulso, un rebote por ese lado, en el IPOM básicamente cayó, y toda la inversión se puso para el 2028.
1: Álvaro, vamos a volver a conectar porque tenemos intermitencia con tu internet. Mientras, le doy la palabra a Pablo Eguiguren, a ver, que también quería decir algo. Ya sabemos que el crecimiento hace muchos años venía muy bajo, etcétera, etcétera, etcétera. Lo sabemos. Pero
3: sí, por eso yo creo ahí, Cecilia, que hay que tener cuidado también con los mensajes que la gente que tiene la opción de estar en la radio y dar su opinión, sea responsable. Obviamente,
1: ¿por qué lo dices?
3: Porque las expectativas.
1: ¿A quién te refiere? ¿A lo que dijo Luis Eduardo?
3: A lo que dijo Luis Eduardo, a lo que ha dicho usted, porque efectivamente se aprobó hace algo más de un mes una reforma importante, y se espera que eso vaya a cambiar las cosas de la noche a la mañana, y obviamente la economía no funciona así. Y lo que sí se está viendo es, como decía hace algunos minutos, el récord de inversión en proyectos, que es por 32 mil millones de dólares,
1: 33 mil millones de dólares,
3: y vamos a tener que esperar que esos proyectos efectivamente se concreten.
1: Claro.
3: Y seguir repitiendo que es un problema de expectativa y que todo está mal, lo único que va a hacer es una profecía autocumplida. Ahí hay datos concretos de que las expectativas futuras

0: futuro son positivas, y por eso los empresarios nacionales y extranjeros están poniendo recursos para grandes proyectos de inversión que se ven, que son los que se analizan en el CEA.
1: Ajá.
0: Dicho eso, también es relevante recordar que la ley de reconstrucción no era solo impuestos, eran muchas de las cosas que hemos estado discutiendo esta mañana. Tenía cambios importantes en temas de permiso, tenía cambios importantes en temas laborales, que a mí personalmente no me parece cómo quedó, pero estaba la intención de hacer cambios al mercado laboral. Esa es una agenda que está llevando también el ministro Rau.
1: Sí.
0: Es importante también la disciplina fiscal, porque teniendo disciplina fiscal logramos tener más recursos, por ejemplo, para enfrentar shocks como los del petróleo, y eso el proyecto de ley intenta, a través de los recortes de gastos y de mayor crecimiento. Todo eso era parte de esta mega reforma.
1: Okay.
0: Y recordar que ayer hemos hablado mucho de inversión, y la inversión en parte se da por un buen mercado de capitales, y ayer se presentó ese proyecto de ley, el primer proyecto de ley para hacer reforma al mercado de capitales en más de 15 años. Entonces tampoco digamos que no está pasando nada y que las expectativas están en el suelo, porque la verdad es que la tendencia está cambiando y la plata de los inversionistas está entrando a evaluación ambiental.
1: Ya.
0: Y por otro lado,
1: hay que esperar.
0: Hay que esperar, pero al mismo tiempo se pueden tomar medidas, y yo espero que parte de esas medidas, además de corto plazo, se discutan en el Congreso, tanto en la ley de presupuestos como en el resto de la agenda del gobierno. Pero decir que lo único que ha hecho este gobierno es disminuir impuestos, que estamos todos de acuerdo que es importante volver a tener una competitividad respecto a otros países, pero la mega reforma no era solo eso, era temas de permisos, temas laborales.
1: Luis Eduardo, profecía autocumplida, dice Pablo. Yo, Pablo, te aclaro que yo solo trato de ponerme en el sentido,
0: en el sentido
1: común de la gente, lo que puede estar preguntando, o sea, nada
0: usted
1: más.
0: Usted sabe que mucha gente la escucha,
1: yo no sé nada de economía, así que yo le pregunto a los que saben. Yo solo trato de interpretar lo que se pueden estar preguntando las personas, razonando, nada más. Luis Eduardo, a ver, profecía autocumplida, dice que si sigues hablando de esa manera, te dice Pablo.
2: Bueno, a ver, yo quería aclarar un par de cosas. En primer lugar, respecto a lo que dijiste tú de las preguntas que se hace la gente. Lo primero que yo creo que es importante tener en claro es que tú decías, bueno, ¿y qué más quieren? Ya les dieron la rebaja tributaria, ¿no? Es que yo creo que aquí nunca hubo una negociación de ningún tipo. O sea, no había un quid pro quo, no era, mire, yo les voy a bajar los impuestos, pero ustedes tienen que hacer tales o cuales cosas, incluyendo invertir más. Esa conversación no existió. O sea, aquí hay un supuesto inicial de parte del gobierno actual de decir, mire, si yo bajo los impuestos, lo que ocurre es que la gente invierte más. Ahora, sí, puede que inviertan más, pero eso tardará algún tiempo, tardará el tiempo que tome en que se materialice esa oferta, y como se ha dicho aquí hace unos minutos, ni siquiera es ley todavía lo que está aprobado. Entonces, y el proceso de disminución de los impuestos también es un proceso que va a tomar varios años, no es una cosa de una sola vez. Lo segundo que yo creo que es bien importante es que en todas las experiencias, por lo menos sobre las que yo he leído, en las cuales hay crecimiento sostenido a lo largo de muchos años, como fue la década del 90 en Chile, hubo una acción decidida de parte del Estado para que se hicieran inversiones o para crear espacios económicos en los cuales se pudieran hacer inversiones. La más importante de todas fue la reiteración en 1990 de la ley de minería, que a mí me tocó estar en varias conversaciones en Estados Unidos con las grandes empresas mineras, antes de 1990, y los tipos decían, mire, nosotros vamos a invertir el día que nos ratifiquen o que se aclare cuál va a ser la situación de la ley de minería, porque habían serias dudas de si acaso esa ley de minería se iba a mantener el tiempo una vez que volviera la democracia. Cuando los gobiernos democráticos dijeron sí, vamos adelante con la ley de minería que se hizo en la época de Pinochet, ahí aumentó la producción minera y pasó de 1,5 millones de toneladas a 5,700,000 toneladas en menos de 10 años. Entonces algo parecido pasó con la salmonicultura cuando se empezaron a dar los permisos, algo parecido pasó también con el sector forestal cuando se mantuvieron los beneficios tributarios por invertir en la plantación de árboles, etcétera. Entonces no es que uno llegue y diga, mire, yo bajo los impuestos y automáticamente sube la inversión. No, tiene que haber una acción decidida y conjunta, y en ese sentido rescato lo que dice Alejandro Mico, de ver en qué sectores y de qué manera vamos a impulsar la inversión privada y darle ciertas garantías al sector privado que se está jugando su plata y su patrimonio, de que ellos van a poder rentabilizar esas inversiones. Hay algunas áreas en las cuales hay consenso de que eso se puede hacer, como es el área energética, por ejemplo, como es el área, todo lo que tiene que ver con desalinización. Pero esos son espacios económicos que creamos conjuntamente a través de leyes, de reglamentos y de acuerdos sobre hacia dónde, en qué área es necesario y es posible seguir invirtiendo. Vamos, y eso, esa conversación, para terminar, esa conversación ha estado totalmente ausente en este gobierno.
1: Vamos a ir a comerciales, a la vuelta, ya el último bloque, a ver si alcanzamos a conversar algo sobre esta reforma al mercado de capitales. Y también le quería preguntar qué tan importante es esto de que el gobierno haya optado por retirar a Chile de las negociaciones sobre cooperación tributaria entre países de Naciones Unidas. Ya volvemos.
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0: economistas que están acompañándonos hoy, Alejandro Mico, Luis Eduardo Escobar, Álvaro García Marín, Pablo Eguiguren. Escuchábamos, bueno, hemos estado hablando, ¿no es cierto?, sobre la situación de la economía en estos momentos en el país, las razones, las posibles soluciones, etcétera, etcétera, los dichos del ministro. Agreguemos, claro, que lo que dice hoy en el Mercurio, que quizás estas medidas que estamos haciendo, que van a ser, dice él, son para el, que van a ser para el presente, que van a tener efecto vía expectativas de inversión hoy, pero además hay otras medidas que vamos a seguir anunciando muy contundentes, espero, antes de fin de año. ¿Por qué? Porque ahora dice que tienen una mejor posibilidad después de haber solucionado el tema del déficit fiscal con el que se encontraron. Vamos a ver de qué se tratan esas medidas, ¿verdad? Todavía no las ha anunciado. Respecto a la reforma del mercado de capitales, si alguien puede explicar en fácil qué es esto y por qué sería positivo para la gente, para la economía. A ver, Álvaro García Marín.
1: Gracias, Cecilia. Yo creo que, bueno, esta reforma del mercado de capitales es la cuarta gran envergadura que se ha hecho, ¿no? La última fue el 2010 y entonces han pasado 16 años sin ninguna reforma para un poco hacerle un cariño al mercado financiero. Y lo que pasó, bueno, cuando después de la pandemia, con los retiros del fondo de pensiones, lo que pasó fue que el mercado financiero redujo su profundidad. Quiere decir que al haber menos fondos en el sistema financiero, eso genera, digamos, menores oportunidades de financiamiento tanto para las personas como para las empresas. Y entonces esta reforma lo que busca un poco es devolver esa profundidad y la liquidez al mercado financiero con una serie de medidas. Lo interesante es que lo que más llamó la atención es este Fondo Nacional para la Vivienda y este subsidio, digamos, al ahorro para la primera vivienda, el ABB. Pero yo creo que hay una serie de otras medidas que todavía estamos tratando de entender, digamos, la profundidad, que tiene que ver, por ejemplo, con esta creación del segmento junior de la bolsa para fomentar la exploración minera. Digamos la eliminación a la ganancia del impuesto a la ganancia de capital de las acciones para hacer que el mercado bursátil sea más líquido. Así que bueno, estamos un poco entendiendo. Ahora, por el lado de lo que más, digamos, le toca a la gente, es este Fondo Nacional para las Viviendas, que en la práctica lo que sucederá es que el Banco Estado va a comprar la cartera, digamos, de los préstamos originados por otros bancos, y, digamos, lo va a colocar, entiendo, en el mercado secundario. Y eso va a ser, esa segunda colocación, claro, va a ser garantizada por el gobierno y va a bajar supuestamente el costo del financiamiento.
0: Como dijo el presidente y el ministro, queremos un país de propietarios y no de arrendatarios, ¿no? Para que la gente pueda acceder a la vivienda propia. Ahora, ¿esto va a tener alguna influencia? ¿Van a empezar va a movilizar el mercado de la construcción? Y me imagino, y de hecho el propio gremio de la construcción se ha manifestado muy conforme con este proyecto, ¿no? Alejandro Mico.
2: Sí. Creo que es importante la medida de tratar este tema del fondo, pero también el subsidio que se da al ahorro previo. Creo que es súper importante volver a Chile. En general tenía una política donde siempre había un ahorro previo, un subsidio, y después queda deuda para los hogares de menores ingresos y clase media. Así generalmente funcionaba. Nos hemos ido moviendo mucho a solamente subsidio. Creo que esto es un buen camino, algo que se ha venido diciendo por muchos expertos de todos lados, que es el camino a seguir, tratar de fomentar de nuevo el ahorro previo para pasar a después a un subsidio. Creo que por ese lado la reforma va por el lado correcto. Ahora, lo del Fondo Nacional para la Vivienda, hay que ver más los detalles, cómo va a funcionar, igual como efectivamente esta idea de que la cartera la compre el Banco Estado. No queda muy claro después cómo se vuelve a licitar, se pone en el mercado secundario, hay una serie de cosas ahí dando vuelta. Ahora, creo que todo va en la dirección correcta, puede ayudar. Ahora, ¿qué tan importante sea esto en la baja de tasas? Hay que verlo, no he visto mucho los detalles. Creo, pero para acá, para ser optimista, creo que donde sí realmente puede haber un cambio que genere mucho para el tema de la vivienda, es algo que no se habla tanto, pero es el reglamento de la Ordenanza General de Urbanismo y Construcción que está hoy día en la Contraloría General de la República. Porque hay dos cosas para dinamizar el mercado de la vivienda. Primero está el dado de la demanda, lo que se está haciendo con estas medidas, la baja del subsidio a la tasa, etcétera. Pero por otro lado tenemos que ver cómo facilitamos la construcción de más viviendas. Y ahí hay un tema regulatorio de los planos reguladores que no hemos sabido pegarle el palo al gato todavía. Y aunque hay mucho consenso de que tenemos que densificar más las ciudades, en particular por donde pasan el transporte público, ha sido súper difícil de hacer. Creo que lo que se está jugando ahora el Ministerio de la Vivienda por el lado de tratar de favorecer la oferta, mejorando la Ordenanza General de Urbanismo, creo que puede ser un golpe más importante, y en ese punto ojalá que todos podamos ayudar a que esto se mueva más rápido y que tenga que logre facilitar la construcción de más viviendas, que en estos casos ha sido bien complejo. En el punto de estas medidas, creo que van en la dirección correcta, volviendo al tema de lo que se ha planteado en la reforma, en este MK4, como se estaba diciendo, no sé si le cambiaron finalmente el nombre o no.
0: No.
2: Creo que esos puntos van en la línea correcta. Ahora, ¿cuánto va a mover esto la aguja en términos de bajar las tasas? Creo que, bueno, es algo que hay que ver, siempre que va en la línea correcta, en buena hora. Ahora, ¿cuánto va a mover la tasa? Es más complicado. ¿Cuánto va a mover hoy día? Tampoco es tan obvio, pero va en la línea correcta.
0: El costo fiscal de la reforma al mercado de capitales sería del orden de 280 millones de dólares hasta el 2031. Esta otra información que también se ha dado, ¿no es cierto? Se ha entregado junto con todo esto. A ver, ¿cómo lo ves tú, Pablo Guiguren?
3: A ver, yo estoy, creo que una buena reforma, porque ataca una cosa muy relevante, Cecilia, que quizás es importante aclarar a quienes nos escuchan. Efectivamente no sabemos cuál va a ser el efecto en tasas de interés para la vivienda hipotecaria, como decía Alejandro, pero hay que entender que en Chile la inversión entre el año 2000 y 2012 aproximadamente crecía cerca del 10% anual. Y desde el 2013 hasta esta parte ha crecido poco más de un 1% anual. Y cuando uno tiene un mercado de capitales más profundo, lo que permite es que se canalicen los recursos a aquellos proyectos de inversión que tienen más posibilidades de progresar, de crecer, de crear empleo, de pagar buenos salarios. Entonces está una parte que es la que tiene que ver con vivienda y que ya lo explicó bien Alejandro, pero otra parte tiene que ver con cómo somos capaces de llevar recursos financieros a aquellos proyectos que tienen más potencial de desarrollo, que van a ayudar obviamente a quienes son los dueños de esos proyectos, pero también van a permitir dinamizar la economía, crear más empleo y crear mejores salarios. Y ahí yo creo que el proyecto tiene muchas cosas. Yo no la he podido ver en detalle cada una de ellas, pero tiene muchas cosas muy novedosas. Por ejemplo, esto de que empresas más pequeñas, que son mineras, como decía Álvaro, pero también pueden ser otros proyectos que no tengan relación con esa industria, puedan ir a buscar al mercado capital, a la bolsa, financiamiento para desarrollarse. Sabemos que muchas veces hay emprendedores o empresas que necesitan más recursos para poder
0: empresas crecer. Empresas junior, como dicen, ¿no?
3: Exactamente. Que no tienen acceso a más capital para crecer. Y eso significa que no pueden crear más empleos, que no pueden mejorar sus salarios, que no pueden salir a competir. Y como también bien decía Álvaro, la última reforma que se hizo hace mucho tiempo atrás, el 2010, y del 2010 hasta hoy han cambiado muchas cosas, obviamente, pero por ejemplo, los chilenos empezamos a invertir mucho más fuera del país, y eso significó que había menos recursos para el desarrollo de empresas chilenas, y se globalizó todo el mercado financiero. Entonces, generar incentivos para que más chilenos inviertan en Chile y no necesariamente vayan a invertir otros países, o que extranjeros vengan a invertir acá, va a ser muy positivo para la economía y para volver a tener esas tasas de inversión más cercanas al 10% que tuvimos hace no tanto tiempo atrás, pero que por distintos motivos que hemos conversado largamente al principio del programa, eso no volvió. Entonces, en ese sentido, yo creo que esto es parte de un engranaje de distintas medidas que van a llevar a hacer que el crecimiento del país, más a largo plazo, eso hay que reconocerlo, sea mucho más potente.
0: Luis Eduardo, no recuerdo si ya opinaste sobre el mercado, la reforma del mercado de capitales.
4: No, pero básicamente estoy de acuerdo. Creo que Pablo acaba de hacer un buen resumen.
0: Sí.
4: Y creo que efectivamente es bien es útil de seguir desarrollando el mercado de capitales. Y el hecho de que no hayamos hecho nada desde el 2010 en realidad es preocupante. Yo creo que ese es uno de los mercados en los cuales habría que ser bastante más proactivo y estarlo mirando de forma permanente, de manera tal de efectivamente.
0: ¿Y por qué no se hizo nada?
4: No, yo creo porque habían otras discusiones que estaban
0: otras encima prioridades.
4: De la mesa, entonces era como siempre se ha pensado que el mercado de capitales es de orden secundario, cuando en realidad es bien importante. Siempre hay gente que anda buscando rentabilizar los recursos que tiene, y hay gente que necesita utilizarlos. Entonces yo creo que ayudar a fortalecer ese mercado es bien importante, sobre todo si acaso lo podemos abrir, siendo una de las economías más estables de América Latina, lo podemos abrir a inversionistas de otros países. Hay una cosa sí que yo quisiera enfatizar y que creo que mencionó Alejandro Mico y que es bien importante. Si uno mira lo que ha pasado en el mercado inmobiliario en los últimos, 10, 20 años, lo más importante no es las alzas de las tasas de interés. Y yo creo que bueno que bajen, y en ese sentido no tengo ningún problema, y me parece bien interesante lo que está haciendo, lo que está proponiendo el gobierno respecto del Banco de Estado, que crearía un mercado secundario para las hipotecas. Pero lo más preocupante es el alza de los precios de los terrenos, además del costo de la construcción, que se pegó un salto enorme después de la pandemia. Y entonces, de alguna manera, buscar mecanismos mediante la modificación de la ley de ordenanza de urbanización, puede ser importante para reducir yo no sé si va a ser posible reducir el precio, pero reducir por lo menos la tasa de crecimiento de los costos de la construcción, incluyendo los terrenos. Yo creo que los terrenos ha sido se ha pegado un salto enorme en los últimos años.
0: A propósito de tanto que hablamos siempre sobre la influencia que tiene el tema del precio del petróleo, recordar que ayer Trump dijo, para tranquilidad de todos, que el petróleo va a bajar recién después de las elecciones de medio término. Y que le ofrece a cada ciudadano estadounidense $5,000 si gana las elecciones. Así que ahí hay. Bueno,
4: oiga. La política daba todo, parece.
0: Sí, ¿no?
2: No es un buen ejemplo a seguir, y no sé si decirlo. Que la verdad, que primero que ya difícil ya. Creer, viene diciendo que la guerra se acaba toda la semana, y ahora hacer cohecho no es bueno, así que. Esperemos que nuestros políticos nos tomen en el ejemplo.
0: Oigan, nos quedan poquitos minutos. ¿Qué tan importante esto de que el gobierno opte por retirar a Chile de las negociaciones sobre cooperación tributaria entre los países de Naciones Unidas? A ver si se puede entender esto, por qué el Partido Nacional Libertario le agradeció al presidente Kast que se haya tomado esta medida, ¿no? Las decisiones tributarias de Chile deben tomarse en Chile, dijo Johannes Kaiser, y que vincular la política tributaria con otras obligaciones internacionales abre la puerta a que mañana una rebaja de impuestos pueda ser cuestionada no como una decisión económica, sino como un supuesto incumplimiento internacional, dijo Johannes Kaiser. A ver, ¿qué importancia tiene esto? No sé quién pueda decirlo. Álvaro, que Álvaro García Marín.
5: Sí,
0: ya.
5: Sí, acá estoy, mira. Yo creo que más o menos, o sea, esto es curioso porque
1: hay temas que igual requieren coordinación internacional, ¿no? Y uno de esos temas es un tema en que Chile no está muy claro, que es qué pasa con las ganancias de las multinacionales. O sea, por ejemplo, puede pasar el caso que una multinacional en Chile, por distintas deducciones, termine pagando muy pocos impuestos. Y por ejemplo, no va por este pacto que donde se arrestó Chile, pero por ejemplo, hay otro pacto donde Chile no está participando, que tiene que ver con cuánto es el mínimo impuesto que las multinacionales tendrían que pagar, ¿verdad? Entonces, si es que uno se arresta de estas cosas, alguien se va a quedar con esos impuestos, puede ser el país donde está la casa matriz. Uh-huh. Ahora, en este caso, este es un borrador que no está escrito, y lo que Chile tenía era una persona en la mesa que estaba participando en la redacción, y recién el próximo año se iba a aprobar una propuesta que Chile podía firmar o no firmar. Entonces, la verdad es que restarse en términos económicos no genera ningún impacto. O sea, esto es solamente una decisión más política acerca de si uno quiere o no participar de los grandes acuerdos. Y digamos, lo que es curioso es que yo creo que esto ya muestra como esto es un poco más de política exterior, ¿no? Que Chile sale de los países no alineados, digamos, distintas políticas que se empiezan a acumular, pero la verdad es que en términos económicos no genera ningún, hoy en día no genera menos ingresos para el fisco, ni más ingresos para el fisco salirse. La verdad es que no, es difícil de entender.
0: A ver, Alejandro Mico.
2: Yo creo que esto tiene algo más de la política general que han planteado los grupos más de derecha, el partido en general, esta idea de salirse de todos los foros internacionales en general. No es la primera vez que se está hablando de esto, y igual creo que esto todavía impacto no tiene mucho, es más algo declarativo. Es complejo sería de salirse de todos los foros para poderse hacer una buena seguir para evitar la evasión y la elusión tributaria. Es fundamental tener, por ejemplo, intercambio de información con otros países, tener acuerdos de inteligencia tributaria. El tema de las multinacionales, como se acaba de mencionar, es súper importante también. Entonces, restarse de estos foros, en lo práctico no tiene mucha implicancia hoy día, pero me parece una muy mala señal en términos de que por algo medio ideológico de salirse como estos foros internacionales, un poco siguiendo a Trump. Recordemos que Trump también está en esta línea de salirse de todos los foros internacionales. No me parece la línea correcta en lo práctico, si hoy día no creo que tenga mucha implicancia. Me da la impresión que esto es más una señal para el público local de la ala más derecha del gobierno.
0: Uh-huh. Pablo Iguren.
3: Sí, yo conozco nada de este tema, la verdad, Cecilia, no, pero okay. Me interesaría conocer las razones. Me imagino que hay alguna razón.
0: El gobierno ha dicho que reconoce la importancia de la cooperación tributaria internacional, ¿no es cierto? Pero que el análisis técnico es que, tal cual se presenta el texto del acuerdo, presenta incertidumbres considerables respecto a su alcance y funcionamiento, que podrían limitar la soberanía en materia tributaria, las que deben ir en línea con el marco constitucional, la política fiscal, así como los compromisos internacionales vigentes de Chile. Ese es el argumento de la autoridad.
3: Bueno, hay que tener claro que han habido otros convenios internacionales de organizaciones de la ONU, como por ejemplo el convenio 169 de la OIT, que han generado ciertos problemas en Chile, que otros países desarrollados o los que nosotros aspiramos a parecernos, como Australia, Nueva Zelanda, no lo han firmado, y entonces tampoco hay que sacralizar estos convenios. La verdad, yo no lo conozco, ya. Veo por lo que contaban que ni siquiera estaba a firme todavía.
2: Entonces, es el tema. Yo creo que el mayor tema es salirse de las conversaciones, no le veo mucho sentido. Yo puedo estar de acuerdo contigo de que no se firme de repente algunos convenios, porque puede ser contradictorio, pero salirse de las conversaciones cuando no está definido, donde Chile es súper importante que entre en estos acuerdos. Chile es pequeño, necesita acuerdos multilaterales.
1: Y además Chile tenía una persona ahí escribiendo, sí, aparte, tenía un representante en la mesa. O sea,
0: me quedan 30 segundos. Luis Eduardo Escobar.
1: Adelante.
5: Mira, yo creo que nosotros, siendo un país chico, es muy importante que participemos de estas conversaciones. Para nosotros las reglas internacionales son fundamentales. Y como estaba diciendo, creo que fue Álvaro al final, nosotros teníamos una persona ahí y y creo que es lamentable salirse antes de que haya un texto, porque uno en definitiva puede decidir firmarlo o no firmarlo, pero por lo menos participemos, tratemos de que el texto sea lo más cuerdo posible para los intereses de Chile.
0: Bueno, se nos terminó el primer café, ¿ah? Les doy las gracias a Pablo Eguiguren, Alejandro Mico, Luis Eduardo Escobar y Álvaro García Marín. Hasta la próxima, que estén muy bien.

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1: Si es bueno, se comparte. 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
1: Cicla 3D fue destacada como la solución más prometedora en la ceremonia de innovación Made in Chile 2026, organizada por la Cámara de Comercio de Santiago. La selección final fue ante un riguroso proceso que filtró a 22 soluciones que ahora integran oficialmente la plataforma Generación 2026. Y Cicla 3D formó parte del exclusivo grupo de 6 finalistas que realizaron un pitch en vivo. Y ahí, claro, estuvo presente como jurado Corfo, ProChile, Marca Chile, la Cámara de Comercio de Santiago, y estuvimos nosotros también en esa decisión como Radio Cooperativa. Queremos conversar con el ganador precisamente de esta generación 2026 de Made in Chile, que es Rogers Scalup Martínez, fundador de Cicla, que ya está en contacto con nosotros. Roger, ¿qué tal? Bienvenido.
2: Hola, Emilia, muchas gracias, todo súper bien por acá, ¿y tú?
1: Todo bien, muchas gracias por estar hoy día con nosotros para conversar de Cicla, para conversar de lo que fue esta competencia o esta convocatoria en realidad que hace la Cámara de Comercio de Santiago. Pero primero expliquemos de qué se trata Cicla.
2: Buenísima pregunta. Cicla lo que hace es, en buen chileno, tomamos los plásticos cacho y los valorizamos para reingresarlos a la industria. El lenguaje un poco más técnico, hacemos reciclaje avanzado de plásticos industriales, los tomamos, los modificamos mecánico-químicamente, utilizamos la fórmula que tiene Cicla y hacemos así que reingresen al mercado, a la industria, a distintos procesos para cerrar una economía circular. Nos encargamos de los residuos plásticos poliméricos de las industrias y les recuperamos el valor que tenían cuando eran un plástico virgen, e incluso le agregamos algunas otras propiedades. Ese sería el resumen de lo que hace Cicla en esta ley de negocio de hoy en día.
1: Oye, Rogers, ¿y cómo surge esta idea? Una idea que viene desde la academia, donde, digamos, ven un desafío y entonces comienzan a trabajar en una solución. ¿Cómo es el proceso de desarrollo de Cicla?
2: Cicla parte hace como idea hace 8 años. Y fue mi tesis de Ingeniería Civil Mecánica en la Universidad de Concepción. Parte como una necesidad de desarrollar materiales avanzados, de sumarle propiedades a todos estos plásticos, y curiosamente parte enfocada solamente en filamentos de impresión 3D, porque era el proceso más revolucionario del momento. Luego nos dimos cuenta con el equipo que en 2022 migramos a todo tipo de plástico, y lo que estábamos haciendo no era solamente fabricar filamentos de impresión 3D, que es la tinta de las impresoras 3D, sino que estábamos modificando plásticos reciclables y biodegradables, y decidimos separar las líneas de negocio y hacer filamentos de impresión 3D, y en esta, que es la área de mayor crecimiento de la empresa, upcycling de plástico, que reciclar, pero hacia arriba. Pero parte en la academia como una tesis de ingeniería.
1: Y pasar de una tesis de ingeniería a una innovación que ya está impactando en la industria, que tiene posibilidades de proyección, ¿cómo ha sido de desafiante también ese camino y ese paso de finalmente convertir una idea en una oportunidad de negocio en este caso?
2: Extremadamente desafiante, extremadamente entretenido, y ha sido un proceso de aprendizaje constante que nosotros siempre lo mencionamos en la empresa. No hubiese sido posible sin las entidades que nos apoyaron desde el principio. O sea, una tesis de ingeniería cuando yo era estudiante, los primeros que creyeron en la idea fueron la Corfo, y sin la Corfo no hubiésemos logrado tener el financiamiento para empezar el proyecto, pasar de proyecto a emprendimiento, de emprendimiento a startup, que son empresas de base científico-tecnológica, y de startup a empresa, que es lo que estamos haciendo hoy en día, creciendo ya más empresarialmente con 8 años en el mercado, que mirando para atrás ahora te lo digo con una sonrisa, ha sido súper, súper, súper bueno. Pero te imaginarás que el camino del emprendedor es altamente complejo, desafiante, y prueba tu resiliencia a tope.
1: Claro, y constantemente además, porque uno está siempre adaptándose a los desafíos. Es parte de lo que hemos aprendido también conversando con distintos emprendedores innovadores en este programa. Y en este camino, Rogers, hoy día, ¿en qué tipo de industrias están impactando? ¿Cuáles son, digamos, las industrias que son sus principales clientes, y cuál es el producto que ustedes están ofreciendo?
2: Buenísimo. Nosotros hoy en día estamos impulsando a aumentar la valorización de residuos plásticos. Y esto lo hacemos con generadores de plástico que tengan materiales que hoy en día mandan a relleno sanitario porque no tienen otra salida. Aquí tenemos industria del retail, forestales, celulosa, salmonera, farmacéutica, productos electrónicos, entre otras. En realidad cualquier cosa que tenga plástico, que hoy en día no le ven una salida, o sea, no es una salida que permita o reciclarlo o hacer algo que sea costo eficiente también. Y nos enfocamos en esto, en estos plásticos complejos, en estos plásticos tipo 7, también trabajamos todos los demás, pero cómo ingresamos es desarrollando con distintas empresas, disponiéndole uno de los plásticos, el plástico que le genere el mayor dolor, el mayor impacto ambiental, el mayor problema al enviarlo al relleno sanitario, y lo modificamos para ver si podemos reingresar parte de este plástico a la industria. Normalmente sucede parcial. Logramos tomar estos plásticos, hacemos pellets de plástico y luego con eso sacamos productos plásticos ya reciclados y de alto valor. Vemos si podemos ingresarlo en algún proceso productivo, en algún proceso empresarial que ellos tengan, y el resto lo comercializamos a procesos de fabricación, a plastilleros, a empresas que fabrican productos de plástico, pero ya no con un plástico de bajo valor, sino con un plástico de alto valor. Hoy en día en Chile reciclamos poco, en el mundo se recicla poco, pero pasa que tomamos plásticos de alto valor, por ejemplo el computador frente al que estoy ahora, y lo hacemos un basurero, lo hacemos un macetero, que está buenísimo porque apoyamos el aumento del reciclaje, pero eso va hacia abajo, se le llama downcycling, y nosotros lo que hacemos es upcycling, o sea que un computador pueda hacer otro computador, o al menos entregarle propiedades que permitan que tenga una mejor recepción en el mercado de manera costo eficiente para que aumente el reciclaje en Chile.
1: Súper interesante porque, claro, apunta a un grado de innovación y de sofisticación también en la tecnología con la que se está desarrollando el material que vale la pena destacar. Y en ese sentido, ¿qué valor crees que tiene la innovación en el desafío que tenemos como país, en el mundo en general, pero quiero referirme al país, en torno a la economía circular?
2: Fundamental. O sea, yo creo que la industria chilena ya lo estaba entendiendo. Hemos tenido súper buena recepción. O sea, estamos trabajando con empresas muy grandes que están muy interesadas en no solamente cumplir leyes que los obligan a reciclar, sino que tienen métricas internas mucho más ambiciosas que estas mismas leyes, cayó en un montón, pero esas métricas internas lo impulsan a hacer economía circular. O sea, hoy para nuestro cliente el poder hacer el producto que se les venga a la cabeza con uno de sus residuos plásticos, lo encuentran genial, nosotros lo encontramos claramente genial también, y nos asociamos con ellos, empezamos

0: calcular y de qué hacer con sus desechos, y uno piensa que quizás esas son las empresas más grandes, porque también probablemente pueden invertir, ¿no?, en hacerse cargo de esto, de estos desechos, y porque hoy día además la ley así lo dice. Pero ¿qué pasa con las empresas a lo mejor que son más pequeñas o que están empezando? ¿Cómo ves ese desarrollo?
1: Lo veo súper bueno, particularmente por el concepto que hace que nazca esta división dentro de la empresa de la valorización de plástico. Nosotros le pusimos loop como cicla, loop by cicla, loop por el loop de la economía circular, y hemos visto que no se aumenta el reciclaje porque hay muchos plásticos de poco valor y no hay mercado para esos plásticos de poco valor. Entonces, por eso no tiene sentido reciclar. Pero cuando es de un punto de vista financiero, obviamente ambiental siempre lo va a tener. Pero cuando la empresa pequeña o la empresa mediana que genera estos residuos se da cuenta de que los gastos, costos o valor que está perdiendo en todo este tipo de plástico, no le va a costar más reciclar, no va a ser algo más caro, va a ser algo competitivo que va a aportar y le va a generar un valor interno y externo hacia la comunicación de ser más verde, lo toman y reaccionan de una manera súper rápida y luego van escalando, van escalando, van escalando, y eso les permite trabajar no solamente con un residuo, o sea, partimos trabajando con un residuo plástico, luego vamos trabajando con otro, luego vamos trabajando con otro, y en empresas pequeñas y medianas hemos visto que son súper, súper, súper rápidos cuando se dan cuenta que esto efectivamente funciona y no es caro, no es, es competitivo en el fondo con lo que hoy en día ellos tienen, y aparte saben que va de la mano con esta tendencia mundial, que más que tendencia es una necesidad que está para quedarse.
0: Estamos conversando con Rogers Gerard Scalup, que es fundador de Cicla, ganador de esta generación de innovación Made in Chile. Y hay algo que también es súper destacable, y es que, claro, esta es una innovación que nace en Concepción y que de alguna manera ha buscado tener ese vínculo con el territorio, seguir trabajando desde ahí. ¿Cómo ha sido también ese innovar desde regiones distintas de la metropolitana, donde todo en realidad tiende a centralizarse, ¿no?
1: Sí, completamente. No sé si me va a tomar la atribución de hablar por la gente de Conce, pero a la gente de Conce le encanta Conce. Y nosotros somos claramente uno de esos casos, no solamente por lo que significa para nosotros en términos de raíces, de los representados que nos sentimos por esta región, por Bio Bio completo, sino que la cantidad de oportunidades para hacerlo acá son un montón. El ecosistema que se está generando, que ya existe y está creciendo en Concepción, cómo se está vinculando la academia con la industria, con los emprendedores, con las startups y las soluciones de innovación tecnológica, está acelerando considerablemente. Conce es geográficamente, y si alguien me corrige, lo lamento, pero creo que es como la mitad geográfica de Chile. Entonces, logísticamente, dentro de lo complejo que tiene Chile en términos de logística, aporta un montón estar acá. Trabajamos desde Concepción hacia el resto de Chile. Hoy en día tenemos comercializamos también en Brasil, comercializamos en Perú, en Polonia y en Estados Unidos, y todo lo hacemos desde la región del Bio Bio hacia el mundo. Así que es un desafío súper interesante. Sentimos que estamos aportando no solamente en términos de innovación y medioambientales, sino que a ayudar y apoyar a hacer crecer a la región.
0: Ahí está entonces el ganador de esta versión de Innovación Made in Chile, una convocatoria que realiza todos los años la Cámara de Comercio de Santiago, justamente para visibilizar estas innovaciones que se hacen en Chile y que tienen además este nivel de potencial, como lo que ocurre con Cicla 3D, que ha ganado esta generación. Rogers Gerard Scalup, muchas gracias por la conversación y felicitaciones, por supuesto, por este premio, ¿no?, que te has llevado desde la Cámara.
1: Muchísimas gracias por el espacio, y qué bueno que se están visibilizando tanto por la Cámara de Comercio de Santiago como aquí en la radio, todas estas cosas. Nosotros creándonos que nos ayudó un montón. Así que muchas gracias y que siga la jornada muy buena.
0: Que esté muy bien. Chao, chao.
1: Chao, chao.
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0: Los temas de seguridad están permanentemente en la agenda, así como algunos casos judiciales que nos llevan a recortar o a encender nuevamente las alertas respecto al avance del crimen organizado. Una de las cuestiones que más ha preocupado históricamente en estas materias tiene que ver con la posibilidad de corromper las distintas instituciones e ir alcanzando, por ejemplo, a figuras en puestos de decisión o en puestos de poder. Una cuestión como la que se está investigando hoy desde la Fiscalía Supraterritorial y que tiene detenido a un ex fiscal y a tres funcionarios activos de la PDI, genera, por supuesto, natural preocupación. Vamos a hablar de este tema y otros en seguridad con Daniel Johnson, que es director de Fundación Paz Ciudadana. Daniel, muy buenas tardes, bienvenido a Cooperativa.
1: Buenas tardes, Paula. Muchas gracias por la invitación.
0: Muchísimas gracias por esta conversación y me gustaría partir con el caso del ex fiscal Vinko Fodic y los 13 funcionarios activos de la PDI que son detenidos, ¿no?, y que están esperando la formalización que está programada para mañana. ¿Cuáles son los alcances? Y naturalmente aquí hay un proceso que está en curso, ¿no es cierto? Pero la decisión de la Fiscalía Supraterritorial, la detención es bastante elocuente. ¿Cuáles son para ti los factores más relevantes para observar en este caso?
1: A ver, hay muchos factores. Uno, el primero que tú planteabas muy bien al comienzo, es que evidentemente el crimen organizado, las organizaciones delictuales, buscan siempre el tener vínculos con organizaciones de persecución, incluso el Ministerio Público y las policías, para evitar ser pesquisados, identificados y condenados después. Y por lo tanto, hay que entender que el mayor know-how que tienen las organizaciones criminales no es un rubro delictual, no es el tráfico, no es la trata, sino ellos van mutando rápidamente porque el know-how real es cómo evadir la justicia. Eso es lo que saben hacer. Y se van moviendo entre el negocio que en el minuto sea más rentable, siempre fuera de la ley. Y por lo tanto, ese vínculo con las instituciones para ellos es un patrimonio que cuidan, que tratan de construir, que lo van fortaleciendo. Y la manera de fortalecerlo no siempre es de una relación positiva con las personas que están en cargos que les pueden servir, sino que pueden partir positivas, pero rápidamente se transforman en amenazantes también. Entonces pueden tener los funcionarios públicos beneficios, pero también pueden tener riesgos si es que deciden cortar el vínculo que tienen con las organizaciones delictuales. Entonces, y aquí tenemos una manifestación bien clara, y no es la única, hemos tenido varias manifestaciones que son muy preocupantes, con fiscales, con gendarmería, con las policías, con carabineros, la PDI, etcétera. Entonces, esto no es algo que esté ajeno, es algo que está pasando. No es algo que tenga una escala, que no sabemos la verdad cuál es la escala, pero no es algo que esté tampoco, que tengamos evidencia que tiene una escala desbordada, pero sí tenemos certeza de que es algo que está ocurriendo.
0: Daniel, más allá de lo obvio, pero también recuperando los básicos, digamos, en estas materias, ¿qué puede aportar un funcionario policial a una organización criminal, pensando en las tres personas que han sido detenidas? O un fiscal, ¿qué es lo que gana la organización criminal? ¿Información, acceso a datos, protección, advertencia de operativos?
1: Todas las anteriores, pero principalmente, si las tuviéramos que resumir todas en una, el no ser visto. El que la institución haga vista gorda de la responsabilidad de investigación que tiene sobre los antecedentes que reciba de esa organización delictual. Y por esto, entendiendo esto primero, o sea, de que necesitan corromper y que van a estar intentando hacerlo y que en Chile esto está pasando porque tenemos ya ejemplos bastante claros, o sea, lo que dejó la operación Apocalipsis en Gendarmería el año pasado, este mismo caso, ya hay bastante evidencia de que esto pasa. Ahora, ¿cómo lo evitamos o cómo lo trabajamos es lo importante hoy día? Hemos tenido hartas discusiones de cuánto crimen organizado hay, qué tan metidas están dentro de las instituciones públicas, y la verdad es que hay súper poca información. Pero hay mecanismos que podemos fortalecer para recibir más información. Como decíamos, la relación es ambivalente la que tienen las organizaciones criminales con las instituciones públicas, con los funcionarios que trabajan en instituciones públicas. Entonces, nunca van a poder denunciar porque tienen siempre el riesgo de ser dañados por la organización delictual. Y por lo tanto, dos factores relevantísimos que en Chile no tenemos desarrollado. Uno, la delación o la colaboración eficaz, que se llama en casos de justicia penal, es absolutamente necesaria y tiene que estar absolutamente fortalecida. O sea, el que una tiene que ser totalmente nítido, que si una persona que conozca una organización criminal, aunque haya estado vinculado en ella, si es que la denuncia y da información que es relevante, no cualquier datito, por supuesto, sino que es información relevante para desarticularla, esta persona tiene que tener ciertos ámbitos de disminución de penas, por un lado, o sea, beneficios, pero principalmente protección. Esa persona tiene que saber que va a ser protegida si denuncia, porque si no, nunca va a poder denunciar. Por muy muy beneficioso que sea la denuncia, si en la contrapartida va a ser el riesgo de ser hasta muerto por la organización, no lo va a poder hacer. Y no tenemos en Chile una agencia de protección. Tenemos el LauraVIT, que es la Unidad de Protección de Víctimas y Testigos del Ministerio Público, pero que es absolutamente insuficiente para el trabajo que hay que hacer con las organizaciones criminales. Entonces, esa línea hay que fortalecer. La recomendación de Paz Ciudadana, agencia de protección de víctimas y testigos, que tiene que depender del Ministerio de Seguridad Pública. Es un desafío que tenemos.
0: Disculpa, una pregunta. Solo para redondear eso, que me parece muy importante. Pero la figura de una delación a cambio de protección, ¿existe?
1: Existe en Chile la colaboración eficaz, que lo que hace es que disminuye penas si es que hay una persona de antecedentes que son útiles a la investigación, pero no asegura una protección. La protección es otro instrumento.
0: Ya, y la fundación lo que recomienda es una agencia de protección. O sea,
1: por supuesto, porque hay ejemplos en Chile que son muy nítidos. O sea, tenemos que las protecciones van a nivel de cambio de nombres, de traslado a otras ciudades, a otros países incluso. Y para eso tenemos que coordinar distintos entes públicos para que ese traslado y esa protección a esa persona sea suficientemente robusta. Tiene que estar el servicio impuesto, el registro civil, tiene que estar, por ejemplo, si hay un hijo que está estudiando en una ciudad de esa persona que tiene que ser protegida y se va a trasladar, tenemos que tener el Ministerio de Educación alineado para que proteja las identidades y para que pueda trasladar a esa persona a estudiar en otra universidad. Tiene que estar el Ministerio de Vivienda, probablemente, o bienes nacionales para poder asignar una vivienda. Tiene que estar las policías coordinadas. O sea, es mucho más complejo que la labor que puede efectuar en el ámbito del Ministerio Público, que es donde recae hoy día la responsabilidad de la atención de víctimas y testigos. Además que ellos pueden hacerlo solamente mientras dura la investigación, pero una protección de una persona que colaboró probablemente va a tener que durar hartos años después, incluso, de que terminó esa investigación. Y por lo tanto no pensamos que tiene que estar radicada dentro del Ministerio Público, sino dentro del Ejecutivo, y tiene que tener atribuciones fuertes de coordinación de los otros ministerios para que podamos proteger efectivamente a esta persona.
0: Ya, y tú decías, esa es una primera cuestión que se necesita. Y mencionabas una segunda.
1: Una segunda es transparencia absoluta de las instituciones públicas y de las acciones de sus funcionarios. El desempeño institucional hay que evaluarlo. Nosotros, por ejemplo, y hay cosas que yo sé que son incómodas incluso de decir, Pero tener indicadores de desempeño bien establecidos en municipios, en policías, en el Ministerio Público, en el Ejecutivo también, en los ministerios del nivel central, es lo que permite trazabilidad de las acciones. O sea, el que la ciudadanía pueda trazar una acción y pueda decir, oye, ¿por qué en este caso una causa llegó a tener un resultado positivo y por qué en este otro caso no? Después, las cuentas de funcionarios públicos también. Los funcionarios públicos sí deberían tener acceso a toda su información financiera totalmente abierta para prevenir riesgos de cohecho. Y eso en Chile también estamos bastante en pañales. Y en particular estamos en pañales en las instituciones de seguridad pública, porque mucha de la información con la excusa muchas veces de que es información que pudiera ser mal usada por personas que están cometiendo delitos, se tiende a no dar. Y eso, la verdad, es que ya estamos ya está totalmente demostrado que no es un problema. La mayoría de los países hoy día más desarrollados tienen sistemas de transparencia en que muestran cuáles son los desempeños de sus policías y eso no ha generado problemas reales de mayor riesgo para las instituciones. La segunda línea es transparencia institucional de las acciones, de por qué se da cada permiso, de cómo terminan las investigaciones, pero también de los funcionarios públicos, de la información particular y financiera particularmente de ellos.
0: Sí, inevitable no cruzar con el debate ya largo, bien extendido, sobre el secreto bancario, ¿no? Que parece además un debate que tiene un parteaguas político ya muy claro, donde se han como rigidizado las posiciones, pero si tratáramos de sacar el debate político, aquí secreto bancario, levantar el secreto bancario, facilitar el levantamiento del secreto bancario, ¿podría ser también un aporte para evitar estas situaciones que estamos viendo o no necesariamente?
1: Nosotros no encontramos que hay un vínculo entre el resultado de la investigación penal y el secreto bancario, esa es la verdad. Nosotros siempre nos preguntamos el para qué. Y lo que está pasando hoy día es que la UAF, la Unidad de Análisis Financiero, recibe información de transacciones sospechosas de parte de todas las instituciones bancarias, de todas las instituciones financieras, de hecho. Están obligadas a ir informando a la UAF cuando van viendo transacciones que tienen ciertos datos sospechosos. Y eso se hace incluso sin tener abierto el secreto bancario. La UAF, se están mandando datos. El problema es que la UAF, la Unidad de Análisis Financiero, no va a tener nunca la capacidad de poder investigar todo lo que está recibiendo. Y los casos que manda la Fiscalía, porque tiene sospechas que realmente hay un problema, para pedir la apertura del secreto bancario son extremadamente bajos, y cuando lo pide, se le da la instrucción muy rápidamente. O sea, no hay un problema de que esto ralentice realmente la acción que la UAS puede hacer o que pudiera encontrar muchos más datos. Los datos que ya están recibiendo deberían ser suficientes, pero tenemos un cuello botella en la capacidad de investigación que tienen para poder determinar organizaciones que pueden estar haciendo transacciones ilegales.
0: Ya.
1: Entonces, no es el problema. No es, si tuviéramos todo transparentado, no tendríamos tendríamos más transacciones probablemente visibles, sí, pero si no aumentamos la capacidad que tenemos de investigar cada una de las transacciones sospechosas, la verdad es que no va a mejorar el desempeño de la persecución penal.
0: Perfecto.
1: En cambio, sí, en funcionarios públicos, porque son mucho más acotados.
0: Eso estaba pensando, que era lo que habías mencionado antes. Y eso en el marco de esta transparencia que es necesaria, ¿no? En general tendríamos a pensar en la corrupción a propósito del enriquecimiento ilícito de las personas, que además hay que sumar esta posibilidad de estar siendo cooptadas por crimen organizado. En este caso, fue relevante la labor de asuntos internos de la propia PDI. ¿Cómo son los controles internos de las policías chilenas? Porque aquí hubo una señal que surgió desde la propia organización, digamos.
1: Efectivamente, son bastante disímiles en las dos policías. Son bastante nuevos también. Hay que acordarse que esto, que no existían hace 6 años atrás, son instancias que se instruyó la implementación hace poco tiempo. Entonces también estamos en un proceso que podríamos decir como de marcha blanca. Son absolutamente necesarias para que funcionen, y aquí es una clave, tienen que estar dependiendo de la máxima autoridad institucional. Incluso en otros países dependen, no, ni siquiera dependen del como el símil de Chile, del general director de Carabinero o del director general de la PDI, sino que van en paralelo incluso a la máxima autoridad. En Chile la tenemos dentro de la máxima autoridad, incluso un nivel más abajo dentro de la inspectoría, y hay un general que está a cargo de esos carabineros. Pero va por el lado normalmente, y son funcionarios que no pasan de dependencia de, después, por ejemplo, de la dependencia de la unidad de asuntos internos, y después vuelven a la línea de carabineros, porque imagínate, sería es muy complejo, porque si no van a atreverse a tomar siempre acciones si tienen riesgo de después volver bajo el mando de una persona que podría estar siendo investigada. Entonces estas unidades de asuntos internos tenemos que irlas fortaleciendo. Entonces, ¿qué fortalecimiento hay que hacer? Uno, la dependencia del más alto nivel jerárquico de la institución. Segundo, que los funcionarios se mantengan en esa unidad y que se especialicen en esto durante toda su carrera. Que no pasen de una unidad a otra, de una unidad operativa a una unidad de asuntos internos. Eso no es posible, tienen que especializarse en la investigación solamente. Tercero, que para investigar no dependan de los recursos de las unidades territoriales. Por ejemplo, si hay un en Chile, como nos pasa, que en Carabineros en particular dependen de zona, de los generales de zona.
0: Sí.
1: Y por lo tanto, si están investigando algo que pasa en esa zona, dependen de los recursos para movilizarse, para poder acceder a información.
0: Eso no puede ser, digamos.
1: Entonces, claro, eso evidentemente genera debilidades en la investigación. Entonces lo que se recomienda es una institucionalidad que sea paralela, totalmente independiente, con funcionarios que se dediquen permanentemente a esta labor y que tenga recursos asignados desde el nivel central para poder llegar a la región y hacer la investigación, que es una investigación que tiene que hacerse en otra ciudad, por ejemplo, y tener recursos para ir a un hotel, para movilizarse, para ir, no tenga que estar pidiendo a la misma unidad investigada que le dé recursos para poder operativos para poder hacer su concepto.
0: Perfecto. Aquí hay varias ideas, varias propuestas bien concretas. Paz Ciudadana está pensando en esto hace bastante tiempo, Daniel Johnson, da la impresión, y con esto podemos hacer avanzar un poco la conversación respecto a, por supuesto, la natural sorpresa, preocupación que causa la detención de un exfiscal y 13 funcionarios activos de la PDI, sino que también buscar más allá cuáles son las medidas que se pueden tomar, de qué manera esto es una señal de alerta para emprender reformas que efectivamente nos permitan mejorar los niveles de seguridad y atacar el crimen organizado. Daniel, muchísimas gracias.
1: Muchas gracias a usted por invitarme.
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0: sí es bueno. Se comparte. 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
1: Cooperativa, 5:30 minutos. 5:30 minutos.
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1: One writer said, and I'm going to paraphrase this, there's one thing in America that people agree on, or seem to agree on, and it's the Eagles. Why do you think that is?
2: I don't know if I would agree with that.
1: You don't think so? Why not?
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4: En este episodio, Eagles. Con los años 70 parecía que la fiesta de paz y amor en el rock se acababa. Las canciones no pararon la guerra, la espontaneidad de los recitales multitudinarios le cedió paso a la organización de ambiciosos productores. El rock se volvió una industria como todas, las comunidades hippies se disolvieron y el verano del amor le dio paso a una serie de inviernos de aire acondicionado. Era tiempo de volver a casa, a estudiar, trabajar, formar familia y retomar la senda de la bien intencionada normalidad. Sin embargo, hubo un grupo que recogió, refinó y vendió de la mejor forma los ecos de una época para uso de la generación que quiso cambiar el mundo y que sin querer se hizo adulta. Esa fue Eagles, una de las bandas que definió el country rock californiano y cuyo éxito se extendió muy pronto a Europa, Japón y América Latina. Herederos de lo acústico y lo eléctrico, country y bluegrass, se confabularon en las manos de Glenn Frey y Don Henley para dar en el tono preciso de la recién adquirida nostalgia. Después de ser parte de la banda de apoyo de Linda Ronstadt, el dúo se convenció de tener entre sus manos un tesoro digno de ser explotado. Con el referente country no bastaba para destacar del montón. La figura se cerró definitivamente cuando a mediados de la década incorporaron al guitarrista Joe Walsh, cuyo estilo más rockero endureció el sonido del grupo. El golpe decisivo llegó en 1976 con el álbum Hotel California, una obra que trascendió lo nacional para convertirse en símbolo global del exceso y el desencanto. Desde la habitación de un viejo hotel, Estados Unidos se miraba a sí mismo, pero también lo hacía a buena parte del mundo occidental. La canción fue acogida tanto por los que lucharon como por los que combatieron la guerra, los que amaron y los que dejaron de amar, los ganadores y la masa de perdedores. Hotel California, el álbum y la canción dieron justo en el clavo de un país que quería dejar atrás su juventud. Más adelante, como a tantos, el triunfo le pasó la cuenta a la banda y el desgaste los alcanzó de tal manera que se disolvieron en 1980. No importaba que el tesoro siguiera generando cifras colosales ni que compilaciones como The Greatest Hits se contaran entre los discos más vendidos de la historia. Simplemente no querían verse más. Ese fue el momento en que Henley pronunció su famosa frase de que se volverían a reunir cuando el infierno se congelara. El eficiente rock de Eagles sigue sonando bien conforme pasan los años. Si no fuese así, no se escucharían a cada rato en toda clase de radios, ni mantendrían su condición de fenómeno mundial, ni el infierno no se hubiese congelado, como cuando el grupo se reunió en 1994 para grabar Hell Freezes Over. Con los Eagles siempre es el tiempo de nostalgia, y ahí vamos, haciendo reservaciones eternas, en un hotel que no cierra sus puertas.
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2: Y nos vamos a revisar los titulares que mueven al mundo, pero antes te recuerdo que las entrevistas de Lo que queda del día las puedes escuchar si te suscribes al podcast del programa que se llama tal cual, Lo que queda del día. Ahora sí, vamos con la información del mundo.
3: Es un tremendo descubrimiento que voy a compartir con todos ustedes.
2: Una tumba preincaica fue hallada prácticamente intacta en Perú. Esta plataforma funeraria está ubicada en la ciudadela de Chanchán y conserva los restos de 38 individuos, pero también objetos de metal, de cobre y de oro. El anuncio en Perú lo hizo el ministro de Cultura, Alberto Bengolea, y los restos funerarios corresponden a la cultura chimú. Y tenemos un nuevo iPhone. La empresa Apple ha lanzado su nuevo modelo, el iPhone Duo, un móvil plegable. Cuando está abierto, ofrece la pantalla más grande que haya tenido un iPhone, promete mejor calidad para videojuegos, para ver películas, y además la posibilidad de abrir más de una aplicación a la vez, en la misma pantalla dividida. La compañía está apostando por un formato bastante subvalorado hasta hoy en el mercado, pues un porcentaje muy pequeño de personas usa hoy teléfonos plegables o con tapa.
4: Nosotros simbólicamente llegamos hasta el destino.
2: Y nos vamos a Brasil, donde entre los actos de campaña de cara a las presidenciales, el hijo del expresidente Jair Bolsonaro recreó el momento en que un hombre con problemas mentales atacó a su padre en la presidencial del 2018. Bolsonaro, hijo, intenta llegar al poder mientras Jair, el padre, se encuentra en prisión por intento de golpe de Estado en Brasil.
4: Está preso y los bandidos están soltos.
5: Here's my promise. If the Republicans win the House of Representatives and the United States.
2: En Estados Unidos, el presidente propone entregar $5,000 a todo adulto del país si su partido, el Partido Republicano, gana la mayoría en la Cámara y en el Senado en las próximas elecciones. Donald Trump hizo el anuncio en el llamado Trumpalooza, una convención organizada para movilizar el voto de sus partidarios. Las elecciones van a determinar con qué Congreso gobernará Trump durante la segunda mitad de su periodo. Y sobre la oferta de los 5.000, no está claro de dónde podría sacar la plata, cómo impactarían la inflación, cómo afectarían el millonario déficit fiscal que tiene hoy Estados Unidos. Y por supuesto tampoco se sabe ni siquiera si sería legal.
5: Caveat I have is that the dividend that we're making must be spent.
6: 3, 2, 1. He's possibly the greatest living inventor.
2: Y como un documental terrorífico, brutal, se está describiendo Musk, la historia de Elon Musk, que debutó en el Festival de Cine de Venecia. El billonario ha amenazado a los productores de la película, al director, pero la cinta asegura, entre otras cosas, que el empresario manipuló las últimas elecciones presidenciales de Estados Unidos y que financia a grupos de derecha en distintas partes del mundo, de acuerdo a su director, simplemente porque estos grupos son más fáciles de manipular. Pero esa es solo una de las muchas denuncias de una película que dura 4 horas.

cumplen 30 años de las Spice Girls, el grupo británico, y hay cierta decepción, porque se pensó, a partir de un mensaje que se publicó en redes, que el grupo volvería a salir de gira, que volvería a estar en vivo. No lo hará. Lo que sí hará será relanzar una colección de canciones y material de sus primeras grabaciones. En los años 90, las

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3: Buenos días, ¿cómo están? El diario de Cooperativa en el aire en esta primera edición de hoy, viernes.
4: Qué bueno que es viernes.
3: 11 de septiembre del 2026, a 53 años del golpe, ¿eh?, que derrocó el presidente Allende en La Moneda. Viernes 11 de septiembre con 10 grados de temperatura. Vamos a llegar a 17, 18 con suerte en la tarde. Y se mantiene el pronóstico para tarde-noche, eventuales tormentas eléctricas. Ayer dijeron lo mismo, pero yo al menos no vi nada. No, ni relámpago, no sentí trueno, ni una cosa. Pero eso está ahí, latente. De hecho, uno sale de la casa hoy día y como que hay pinta de lluvia, pero no pasa nada. No, el pavimento seco, digamos, no mucho más. Y mañana y el domingo se anticipa un fin de semana bien agradable, con temperaturas incluso por sobre los 20 grados en la tarde, solcito, o sea, como va a ir calentando ya motores para el 18, ¿sí? Verónica Franco, ¿qué tal? Buen día.
5: ¿Cómo estás, Rodrigo? Buen día. En el sector de Abo, de la autopista de Espucio Oriente,
3: ¿ya?,
5: hay llovizna.
3: Ah, ¿sí? Sí. Algo cae.
5: En la parte de Espucio Oriente. Y también por el sector de Kennedy, en el enganche que hay que hacer entre Abo y la la autopista Costanera Norte.
3: Perfecto.
5: También una llovizna leve que moja el piso y que obliga a usar el limpia parabrisas.
3: Pero ahí te metí al túnel y después salís más acá y aquí
5: ya, no hay nada.
3: Ya no había nada, ¿no?
5: Todo seco en el centro de Santiago.
3: Bueno, yo de ahí de Manuel Montt, Providencia para acá, hacia el barrio Yungay, nada.
5: Tampoco.
3: No, pero pinta ahí. Pinta
5: para lluvia.
3: Algún chubasquito.
5: Ojalá que sea la última en septiembre, ojalá que no tengamos chubascos, que no estemos hablando de esto mismo el próximo fin de semana, digo.
3: No, que llueva normal, digamos.
5: No, pero en el, para el 18 no.
3: Ah.
5: Para el 18.
3: No, dicen que no. Escuché el otro día que no.
5: Para el 18, el 19, el 20, ese fin de semana largo, ojalá que no. Fin de semana largo, cortito.
3: Los colegas del 13 ya con chupalla.
5: Sí, todo el mundo. En los colegios, todas las fiestas
3: los
5: del
3: bailes.
5: 18 ya fueron o están siendo hasta el día de hoy.
3: Me voy a creer que en el colegio mis niños lo van a hacer en octubre esta cuestión. Cuando ya no queríamos comer más empanadas.
5: No, seguro. Bien corrido, la verdad.
3: Así está la cosa.
5: Ya no se llama Día de la Raza, ¿cómo le llaman? El Encuentro de Dos Mundos, el 12 de octubre.
3: No, si para la fiesta la chilenía.
5: Ah, ya.
3: Pero Un poquito atrasado.
5: En las universidades no hay clases la próxima semana en una buena parte de ellas.
3: Los colegios tampoco.
5: Ya.
3: Sí. Así que obligado a pedirse días libres para acompañar a los niños.
5: Obligado. ¿Qué ocurre a lo largo del país con el tiempo? 22 grados esperan en Arica, lo mismo que en Iquique, con sol, cielos parciales en Antofagasta con una máxima de 20. Hasta los 21 con viento en Copiapó, 16 esperan en la costa de La Serena, Coquimbo, con cielos parciales. Exactamente la misma condición que la costa de Valparaíso, ahí en Viña del Mar y el puerto. 18 grados. Es la máxima que se prevé para Rancagua con previsión de chubascos y tormenta eléctrica. Lo mismo que ocurre en Talca, donde esperan 16. Hasta los 15 con cielos parciales llegan en Chillán, hasta los 16 en Concepción. Se nubla totalmente a partir de Temuco con una máxima de 14 grados. Chubascos en Valdivia con una máxima de 12, hasta los 9 nomás con lluvia en Puerto Montt. 10 grados y chubascos en Coyhaique, 4 en las Torres del Paine con cielos parciales también para Punta Arenas con una máxima de 5. 7 grados bajo cero se esperan en la Antártica con cielos parciales, chubascos en Juan Fernández con 14, Rapa Nui espera chubascos, viento y una máxima de 22 grados. Así está Chile cuando partimos el Diario de Cooperativa en este viernes 11 de septiembre.
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3: Bueno, vamos a las informaciones en un día especial, ¿no? 11 de septiembre en Chile. Y bueno, de un tiempo a esta parte en el mundo se cumplen 25 años del atentado a las Torres Gemelas y al Pentágono en los Estados Unidos. Acuérdense que había un cuarto avión esa vez. Los pasajeros se enteran de lo que estaba ocurriendo, intervienen y termina cayendo en un campo en Pensilvania. Pero eran cuatro los objetivos de Al Qaeda, todo indica, hacia allá han apuntado las investigaciones. Esa mañana de 11, el 2001, dicen muchas voces que cambió el mundo de ahí para adelante. Bueno, acá en Chile el presidente Kast está en Valdivia, el gabinete tiene un despliegue de actividades más bien normal en un día de trabajo y por tanto el ministro Alvarado tuvo que salir a defender la decisión de La Moneda de no realizar hoy día ningún acto oficial de conmemoración. La oposición, mientras tanto, va a homenajear al presidente Allende. Camila López tiene el avance.
6: El presidente José Antonio Kast enfrenta su primer 11 de septiembre en La Moneda sin una ceremonia oficial y con una agenda de trabajo en la región de Los Ríos. En paralelo, los partidos de oposición y la Fundación Salvador Allende realizarán homenajes en el Cementerio General y en la Plaza de la Constitución. Todo esto bajo un despliegue especial de seguridad en distintos puntos de Santiago. Los detalles revisamos luego en la primera edición del Diario de Cooperativa.
5: Son cuatro los ejes del proyecto de reforma al mercado de capitales, iniciativa que el ministro de Hacienda detalló en un seminario en Clapes en la Universidad Católica ayer. Además, anticipó que se vienen medidas durante este mes para reactivar la situación actual. Gonzalo Aguirre con el avance.
7: La que ya finaliza es una semana que ha estado marcada por varias noticias de la economía y todo indica que esa será la tónica de gran parte del mes de septiembre, pues antes de que termine, además del ingreso del proyecto de presupuesto al Congreso, desde Hacienda habrá anuncios para la reactivación de la situación actual. Se puede caminar y mascar chicle a la vez, dijo el ministro Jorge Quirós a propósito de la reforma al mercado de capitales que se estará discutiendo en paralelo. Vamos a estar revisando detalles más adelante en la mesa de reporteros y reporteras del Diario de Cooperativa.
3: Sí, un evidente cambio en el tono y en el énfasis que puso ayer Quirós, no solo en estos puntos de prensa con los medios, sino también en una entrevista con el Roberto Sáenz Mega después, dijo lo mismo, que se abre a un gasto mayor, eventualmente puntual, sí, que se note en materia, por ejemplo, de empleo, pero lo que le había dicho el Mercurio, tal vez sí quirúrgico, pero de todas maneras un gasto que...
5: Previsto,
3: o sea, ¿no? Hay muchas voces pidiendo eso, digamos, poner énfasis en obras públicas, en vivienda, que tienen un impacto inmediato en la mano de obra. Entonces, ¿por qué no se había hecho hasta ahora? Bueno, hay desde el gobierno justificaciones, las vamos a escuchar. El presidente Kast siente los efectos de su baja en las encuestas, recibió pifias en la inauguración del Mundial de Rally en Concepción. En el oficialismo están presionando la moneda para que apuren lo que decíamos en parte, ¿no? Las medidas pro empleo esperadas. Mariano Reyes.
8: El desempleo y el pesimismo en lo económico empiezan a producir efectos en el gobierno del presidente Kast. Ayer, inaugurando el Mundial de Rally en Concepción, recibió pifias y tuvo que interrumpir su mensaje. En paralelo, desde la UDI subieron la presión para que el Ejecutivo tome medidas pro empleo y que el próximo presupuesto esté enfocado en ello. Que cada ministro se obsesione con el empleo es el llamado del gremialismo. La moneda acusa recibo de estas presiones y asegura que esta materia no es una prioridad más, entre otras, sino que la principal que abre el resto de su agenda. ¿Cómo se toman estas presiones desde Palacio? Los detalles los contamos más adelante. Desde la ciudad de Valdivia, para el Diario de Cooperativa.
5: El alza de los combustibles y el último IPC anticipan un 18 más caro este 2026. Y eso que va a ser un 18 más cortito. 7 de cada 10 familias aumentarán su presupuesto para poder disfrutar. Paula Kelly con el avance.
9: Aumento en el precio de las carnes, las verduras y también las bencinas hará que estas fiestas patrias estén marcadas por un alza del gasto, un impacto directo en el bolsillo de las familias para este 18 debido a productos y servicios más caros. El 29% de los hogares anticipa que deberá gastar más que el año pasado. Según la encuesta Ipsos, 7 de cada 10 familias aumentará su presupuesto por los elevados valores. Recorrimos los principales mercados de la capital preguntándole a los compradores cómo está el bolsillo para estas fiestas, también a los locatarios, quienes relatan una baja en las ventas debido a la situación económica. Luego profundizamos más sobre este tema en el Diario de Cooperativa.
3: Extraditado desde Colombia, llegó a Chile Alberto Carlos Mejía. A lo mejor usted lo conoció como Osmar Ferrer. ¿Sí? Cuando fue liberado por error por gendarmería. Y después se dieron cuenta, bueno, no hemos demorado más de un año en traerlo para que enfrente a la justicia. Él está sindicado como el sicario del denominado Rey de Meix, asesinado en Ñuñoa, ¿sí? Durante esta jornada ya a la disposición de los tribunales.
5: Vamos a saber qué está ocurriendo en el mundo en esta jornada de 11 de septiembre. Vamos a estar particularmente atentos a lo que ocurre en Estados Unidos en el atentado, en el aniversario 25 de los atentados en Nueva York y en el Pentágono.
3: ¿Estaba ahí de turno? ¿Estaba ahí aquí?
5: Estaba aquí. Llegué, estaba trabajando editando el matinal, el programa de la Cecilia Robaré.
3: Perfecto, claro.
5: Y ahora Sebastián Esnaula, pero no sé cuándo estaba Sebastián.
3: Sí.
5: Así es que estaba llegando cuando Sergio Campos, sí, hacia el cierre del Diario Cooperativa,
3: dice que un avión se
5: informó del primer avión que choca con
3: y después dice,
5: la primera de las torres.
3: ¡Otro avión!
5: 15 minutos después, porque eso se alargaron un poquito las noticias, precisamente por esa situación.
3: Por lo que estaba pasando.
5: Y alcanza a contar en vivo cuando, porque lo muestran
3: el otro,
5: en realidad, transmisión desde Estados Unidos, estábamos todos mirando qué ocurría.
3: Y ahí como que...
5: Y cuenta en vivo el choque del segundo avión.
3: Y ahí todo el mundo empezó a...
5: Ya no fue un accidente.
3: Claro, esto
5: dos,
3: ya no es un accidente.
5: En las dos torres gemelas, claro, al sur de Nueva York, no es un accidente. Y ahí todo cambió, ¿no?
3: En la tele,
5: en la transmisión de la radio, digo.
3: Yo estaba colaborando con la radio nomás, y estaba en mi casa y estaba viendo un matinal, no sé si el 13 debe ser, porque estaba Paulina Ninde Cardona.
5: Ya, sí, 13.
3: Y cuando llega ese segundo avión, dice ella: esto es un atentado. O sea, claro.
5: Queda claro de inmediato.
3: Claro, como que cae de cajón, digamos. Cae de cajón. Además, ese segundo avión fue transmitido para todo el mundo, porque ya estaban todos los helicópteros ahí, ¿te acordás? No habían drones en esa época, no que me acuerde, por lo menos.
5: No. Todo lo que se...
3: Habían helicópteros filmando.
5: Fueron helicópteros o desde los edificios,
3: claro,
5: alrededor.
3: Más cercano.
5: Ya. Estamos atentos a lo que ocurre en el mundo, particularmente a este aniversario 25 de los atentados ahí en las Torres Gemelas y en el Pentágono.
3: Ya, y en el deporte, bueno, la selección chilena hizo oficial su nómina para la próxima fecha FIFA, se van a jugar 3 partidos. Así que no hay mucha novedad porque no me dejaron ningún nombre. El arquero de Huachipato, debe ser como...
5: Pero que ya lo habían contado ayer.
3: Hay harto juego,
5: lo habían adelantado.
3: Hay gente que viene afuera.
5: Parece que las novedades se supieron antes y se adelantaron.
3: Sí. La Casa Alba tendrá el nombre de Mirko Josic, eso lo hemos dicho, y Aníbal Mosa insiste en no adelantarse por el tema de las renovaciones. Sí confirmó que va a haber una estatua, un monumento a Josic también en el Estadio Monumental. Yo les quería contar que hoy día se juegan las semifinales del US Open. Sacha Zverev, está ahí también Tiafoe, está Shelton, ¿sí? Y por el lado de las damas, Shelton sacó Alcaraz. Y por el lado de las damas, ya ayer anoche se cerraron las llaves y ya están las finalistas. Va a ser Sabalenka, la número uno del mundo, y Rybakina las que disputen la final del US Open femenino. Eso seguramente mañana sábado. Siempre se dice si es que la lluvia lo permite, pero en la cancha central hay techo, así que se puede jugar igual. Ya, todo de cara al fin de semana en este 11 de septiembre.
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2: Cooperativa, 6:16 minutos. 6:16 minutos.
0: En el diario de Cooperativa son los indicadores económicos.
5: Algunos datos del sitio del Banco Central, como cada mañana. El dólar observado, 937 pesos con 17 centavos. Volvió a ir al alza el dólar. El euro, 1088 con 97, también al alza. La unidad de fomento, hoy, 11 de septiembre, 40.901 pesos con 94 centavos. La libra de cobre se transó en 6 dólares con 72.
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3: Vamos a... cruzar las calles de Santiago. Información policial de las últimas horas. Una agenda que no da tregua. Felipe Cofre, buen día.
10: Hola, buen día. Claro, hay harta cosa. Si hablamos de materia policial en las últimas horas acá en la región metropolitana, lo más grave quizás es el hallazgo de un cuerpo al interior de una fosa séptica en un domicilio en la comuna de La Florida. Son vecinos que dan cuenta de que en este lugar habían asesinado a una mujer de unos 30 años que hace algunos meses vivía en ese lugar, un domicilio que se encontraba desocupado, lo que coincidía también con una denuncia por presunta desgracia interpuesta por una familiar de esta víctima. Al llegar personal de carabineros se contrató la presencia de un cuerpo en evidente y avanzado estado de descomposición y según la data de muerte preliminar que se ha estimado es de aproximadamente entre 1 a 3 meses que el cuerpo ha estado en ese lugar. Como decíamos, una vivienda que se encuentra vacía y que está sin moradores hace algún tiempo, por eso se tiene que determinar él o los autores de este homicidio. También se suma a una balacera en la comuna de Los Espejos, en donde 2 personas resultaron heridas y llegaron por sus propios medios a centros asistenciales. En la comuna de La Pintana, también a disparos, fue asesinado un hombre y un violento robo a una casa con la modalidad del turbazo que afecta a un funcionario del ejército en retiro junto a su esposa. El detalle de estas y otras informaciones las vamos a estar ampliando más adelante acá en el diario de Cooperativa.
3: Ese caso del militar en retiro y su señora que fueron maniatados además, ocurre en la comuna de La Reina, Felipe, ¿sí?
10: En la comuna de La Reina.
3: Gracias, ampliamos.
10: Buen día.
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2: Cooperativa. 6:19 minutos. 6:19 minutos.
5: Queremos hacer el diario de Cooperativa con ustedes. Siempre queremos escucharlos en el WhatsApp Cooperativa, el +569 788 880770. Yo quería preguntarles por la plata que van a gastar en estas fiestas patrias. Ya nos adelantaba algo Paula Kelly al inicio del noticiero, diciendo que 7 de cada 10 familias saben que van a gastar más en fiestas patrias y lo están atribuyendo al aumento de precios. Eso es un dato que trae una encuesta de Ipsos. El estudio Claves de Ipsos muestra que un 29% proyecta gastar más que en 2025, principalmente por el alza de precios, una bien importante la de los combustibles. Pese a las restricciones económicas, las fiestas patrias siguen siendo la celebración favorita del año, lo decíamos ayer con Rodrigo, y se asocian principalmente con la tradición chilena, con el encuentro familiar. Sobre el gasto, un 39% dice que va a destinar un monto similar al del año pasado durante estas fiestas patrias, un 29% considera que va a gastar más y un 28% dice que va a gastar menos. Entre quienes proyectaron un mayor gasto, un 70% dice que realizará actividades similares a las del año pasado, pero en un escenario de precios más alto. O sea, van a hacer lo mismo, pero les va a costar más caro. Un 20% afirma que va a participar en más celebraciones y un 10% dice que va a organizar una celebración de más tamaño, y mientras más grande la celebración, más gasto, ¿no? Aunque sean las fiestas patrias, hay que mirarse igual el bolsillo. Para más de la mitad de los consultados, las fiestas patrias se posicionan como la celebración favorita del año. Por sobre la Navidad, que llega al 26%, esa es la mía. Y el Año Nuevo con un 6%. Eso. ¿Cómo van a celebrar las fiestas patrias y cuánto tienen proyectado gastar? No en plata, saber si van a gastar lo mismo, un poco más o un poco menos, porque hay que apretarse el bolsillo. ¿Van a salir de su ciudad? ¿Van a recibir visitas de fuera de la ciudad donde viven?
3: Pues hay que organizarse, ¿eh?
5: Sí,
3: hay que organizarse, porque además son pocos días, evitar los tacos va a ser una de las tareas, entonces no está tan fácil tampoco.
5: Sobre todo si uno tiene que celebrar fuera de Santiago y después
3: por
5: volver
3: ejemplo,
5: a Santiago a celebrar
3: ejemplo,
5: también.
3: Por ejemplo, sí. Es que por eso, hay que organizarse. Tal vez tomarse un día más.
5: Si se
3: si
5: puede.
3: Es que se puede. Claro. Sí, un día de vacaciones, administrativo.
5: Apoyo.
3: Si alguien nos está escuchando. Por ahí.
5: Apoyo, somos.
3: Estamos en el WhatsApp, modo 18 y modo 11. A 53 años del golpe de Estado que derroca al gobierno de la Unidad Popular, hay, claro, instalada una polémica, un debate respecto de la decisión del gobierno de no conmemorar esta fecha, tal vez sí para que no sonara a celebración de los propios, considerando la historia del sector político que hoy gobierna. De hecho, el presidente votó que sí el 88. Kast es el primer presidente de la nueva democracia que en su momento estuvo no por elecciones, sino más bien porque Pinochet permaneciera en el poder. Así que desde ese punto de vista, digamos, no es tan extraño. Nadie votó, o sea, por nadie votó por Kast para que hiciera un acto del 11 de septiembre. Pero,
5: y nadie votó por Kast sin saber
3: sin todo saber lo que aquello, contando, no, por supuesto. Pero de todas maneras, ya que estamos en la conmemoración, se cumplen 53 años, no deja de ser. A lo mejor ustedes tienen una aproximación distinta a la fecha, creen que ya, ayer decía Alvarado, nosotros estamos mirando hacia adelante para no repetir las odiosidades del pasado, más o menos eso fue lo que dijo. A lo mejor ustedes están de acuerdo, a lo mejor creen necesario hacer ese ejercicio de memoria. Hoy día la oposición alista algunos homenajes al presidente Allende. En Roma va a estar siendo condecorado con el premio Salvador Allende el cantautor catalán Joan Manuel Serrat. Y ayer de la Fundación Salvador Allende, que nos contaban esto, además nos entregaron un link de una entrevista que dio Isabel Allende Bussi, la hija del presidente,
5: claro,
3: expresidenta del Senado, que tiene que salir en el gobierno anterior del Senado, destituida por el TC, cuando se sabe que estaban tramitando el negocio de la venta de la casa de su padre, donde ella vive, ahí en la calle Guardia Vieja de Providencia, en un error político gigantesco, pero bueno, sí, le costó el cargo a Isabel Allende.
5: Después de un
3: y ella,
5: después de una vida política que
3: enorme,
5: había sido siempre muy
3: y muy larga y muy reconocida. Ella habla de Kast como un reconocido pinochetista en esta conversación que tiene con José Antonio Vieragallo, que tiene un podcast que se llama Reseteo, y que conversó con ella en el marco de esta conmemoración, y a eso atribuye ella la decisión del Ejecutivo de no conmemorar esta fecha. ¿Qué creen ustedes? WhatsApp más 569-788-8807-70, 11 de septiembre del 2026.
5: De todas maneras, yo creo que hay que considerar que para el presidente Kast también debe ser una fecha complicada.
3: Sí, claro.
5: Porque eventualmente él podría haber organizado algo totalmente distinto en el Palacio de la Moneda, una suerte de celebración, haciendo, no sé, dando el gusto a los suyos,
3: al voto más duro,
5: a sus partidarios, claro, al voto más duro.
3: Pero se corría ese riesgo de que sonara a celebración.
5: Pero opta por salir de Santiago, salir de la Moneda, no hacer actividades relacionadas con el 11 de septiembre, y pese a eso, desde los sectores de izquierda se lo emplazan por su ausencia en los actos de hoy. De hecho, desde el PC, Lautaro Carmona dice: el expresidente no es un activista de derecha. Pero en este caso, no sé si el presidente está actuando como un activista de derecha. Por el contrario, no hay ninguna actividad relacionada con el 11. No debe haber sido fácil tampoco el diseño de esta fecha.
3: Sí, estoy de acuerdo. Estamos en el WhatsApp, a ver si es que lo comentamos esta mañana.
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13: Cooperativa, 6.25 minutos. 6.25 minutos.
3: Deportes.
5: La selección chilena hizo oficial su convocatoria para la próxima fecha FIFA, donde la Roja disputará tres amistosos. La Casa Alba tendrá el nombre de Mirko Josip. Aníbal Mosa insiste en no adelantarse al tema de renovaciones. Simona Edo.
14: Nicolás Córdoba dio a conocer la nómina de los 27 jugadores que estarán en los tres amistosos en Norteamérica. Entre los nombres que más destacan aparecen el arquero Cristian Bravo, Marcelo Morales, Leandro Hernández y el retorno a la selección de Paulo Díaz. Sobre este llamado a la roja, esto fue lo que comentó el joven arquero de Huachipato.
15: Yo desde chico sabía que iba a llegar a la selección y hoy día cumplirlo de esa manera. Es un sentimiento muy lindo. No tengo palabras para expresar lo que estoy sintiendo en este momento. Ahora enfocarse en que salga todo bien y celebrar con la familia más que todo.
14: En el plano local y en medio de los homenajes a Mirko Josic tras bautizar con su nombre en la Casa Alba, el presidente de Blanco y Negro, Aníbal Mosa, se refirió al proceso de renovación de Fernando Ortiz y Arturo Vidal. Escuchemos al dirigente Albo.
16: El entrenador no tiene su renovación. Entonces, por favor, ustedes son gente que sabe de fútbol. Cubren esta actividad permanentemente. No podemos nosotros saber qué es lo que va a pasar si es que no tenemos los objetivos definidos. Y cuando estén los objetivos definidos, hay que partir por la cabeza Fernando Ortiz.
17: ¿Y no le parece el caso a Arturo Vidal especial?
16: Pero por supuesto, pues muchachos, pero ustedes no me hagan salir, yo sé que ustedes quieren la cuña, quieren el titular, pero mi foco hoy día como presidente es ganarle a Concepción el fin de semana. Eso es, no nos desviemos, porque cuando nos desviamos empezamos a llevar el foco a otro lado, y el foco aquí básicamente hay que ganar los 8 partidos que quedan por delante, muchachos. Cuando esté eso asegurado, cuando el chancho ya esté cocinado dentro del horno, ahí ya podremos conversar sobre el Tano, sobre Arturo, sobre Juanito, sobre Pedrito, sobre todo el mundo.
14: En el fútbol internacional, la tercera jornada de la primera semana de la Champions League dejó goleada. El Bayern Múnich y el Manchester United aplastaron en sus respectivos partidos por 5-0 al Bodo Glimt y 4-0 al Saba, mientras que el debutante Como venció de sólida manera por 4-1 al Leipzig. Fue la información del deporte en el Diario de Cooperativa.
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9: Hacemos El Diario de Cooperativa desde una ciudad de Santiago que a esta hora está con cielos nublados, con 15 grados, 2... No, estoy equivocada. Discúlpenme, sepan disculpar, ahora sí. Cielos nublados, pero 9 grados 5 décimas. 83% la humedad.
10: ¿Qué dijiste?
9: Cuando uno no actualiza a tiempo, le pasan esas cosas.
10: O sea, subió la temperatura.
9: 9 grados 5 décimas. Estamos esperando una máxima de 17 en las próximas horas. Hay previsión de chubascos y tormenta eléctrica aquí en la capital. En realidad, hasta la zona del Talca, en el Maule. En Chillán ya no, pero en Talca, en el Maule, sí. Tormenta eléctrica y chubascos.
10: Okay. Ayer decía que podía suceder lo mismo, no ocurre.
9: Al menos donde yo anduve, no.
10: Pero tiene pinta de lluvia, digo. Bueno, en la región de Antofagasta concluyó oficialmente la aplicación de la ficha FIBE en la comuna de Tocopilla, en particular por el tema de los aluviones. Hay que ir en ayuda seguramente de muchas personas allí. Hay afectación después de lo que ocurrió en el Norte Chico, en varios sectores productivos, por lo demás. Dayan Márquez con la información.
11: Fueron 16 jornadas continuas de despliegue territorial las que permitieron cerrar en Tocopilla la aplicación de la ficha básica de emergencia FIDE, proceso liderado por funcionarios municipales y del Ministerio de Desarrollo Social, que catastró a 5.451 hogares damnificados por el violento frente de precipitaciones y remociones en masa del mes pasado. Con el levantamiento de datos concluido, en el puerto salitrero el foco urgente se concentra ahora en los plazos administrativos para el depósito de los bonos en las cuentas bancarias de las familias. La alcaldesa de Tocopilla, Lúbica Kurtovich, señaló que se trabaja en las piscinas aluvionales y también en la reapertura de caminos costeros.
12: Creo que sea dinámico también el procedimiento que continúa con la incorporación de fondos a las cuentas RUT de las personas para poder estar antes de octubre, que por lo que hemos sabido a través de algunos pronósticos que vendría otro frente de mal tiempo para la comuna. Entonces ojalá que esto se dinamice y ya se están en el vaciado de la piscina aluvional, y eso por parte del MOP. Por otro lado también limpiando los accesos de Tocopilla, donde hubo un aislamiento del bote costero que hay en el sector norte, donde estuvieron aislados prácticamente 2 semanas, donde teníamos que enviarle alimentación y algunos materiales y agua, por supuesto, a través de lancha de la Capitanía de Puerto.
11: A las complejidades de la reconstrucción se suma un crítico flanco sanitario, la masiva e inusual presencia de moscas y roedores que afecta tanto a Tocopilla como a Taltal. Pese a que el municipio tocopillano reforzó a 2 pasadas diarias la recolección de residuos en el sector comercial, la jefa comunal advirtió la ineficiencia de los insecticidas tradicionales y solicitó recursos regionales para una fumigación intensiva. El Seremi de Salud de Antofagasta, Rodrigo Medina, se refirió sobre las causales ambientales de este fenómeno y las medidas sanitarias requeridas.
7: Efectivamente, hay un aumento de vectores. Es lo esperado después de una emergencia como la que tuvimos, donde hubo mucha lluvia, hubo una remoción de masa. Entonces, es parte de todos los protocolos y cual después de cada catástrofe comienzan los vectores. Moscas, mosquitos, ratones. Y debido a este aumento tanto de agua acumulada, de humedad y también de remoción de masa, se hace, por ejemplo, aumentan con mayor rapidez la descomposición de las basuras más orgánicas y también quedan a exposición otro tipo de elementos por esta remoción de masa. Estamos monitorizando y también estamos en contacto con la municipalidad.
11: La autoridad sanitaria reiteró el llamado a la población a redoblar el uso de doble bolsa en residuos y mallas mosquiteras, mientras el catastro de la ficha FIBE sigue en su etapa final en las comunas de Antofagasta y Taltal.
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14: Buenos días, cooperativa.
10: Hola.
14: Solo quiero decir honor y gloria a todos los muertos, detenidos, desaparecidos, torturados, secuestrados y vulnerados a sus derechos humanos por la dictadura. Es una herida demasiado grave que aún no sana porque aún no se recuperan los restos.
15: Buen día, Diario Cooperativo.
10: Hola, hola.
15: Es muy importante recordar el 11 de septiembre. Los que no quieren recordar, quieren dejar pasar todos los hechos que ocurrieron. El presidente se va a Valdivia como desligándose del hecho, como si en Valdivia no hubiese pasado nada. Me recuerdo que el golpe de Estado fue en todo Chile. Por tanto, hay que recordarlo, así como se recuerda a Arturo Prat, así como se recuerda a la batalla de la Concepción.
10: Ya, la opinión de los auditores esta mañana, 11 de septiembre, y la decisión del Ejecutivo de no conmemorar la fecha del presidente con actividades en el sur, ayer en Bío Bío, hoy día en Valdivia, a propósito de lo que decía el caballero, en la zona de Neltume, cuando uno sube hacia Panguipulli, ya llegando a Pirihueco, Neltume antes de Huilo Huilo, ahí también se puede aprender bastante de la historia de sufrimiento que vivió varias personas allí en los primeros años de la dictadura, los primeros días incluso de la dictadura, en donde hubo trabajadores madereros, por ejemplo, que respondían, por cierto, a una cercanía con partidos de la Unidad Popular en ese momento, que resistieron allí, que hicieron o que hubo enfrentamientos allí con las tropas de el ejército en ese momento y también con carabineros. Hay un memorial, hay un museo ahí de la memoria. Parte de los circuitos turísticos lo incluyen también eso. Hoy día, esto en Neltume, al interior de la región de Los Ríos.
16: Claro, como decía el caballero, el golpe militar se vivió a lo largo de todo Chile, mientras que nuestra auditora recordaba particularmente a quienes fueron víctimas de la dictadura militar. En los 17 años que vivimos bajo ese régimen, estaba buscando los datos. Las comisiones Valet 1 y 2 reconocieron a 38.254 personas como víctimas de prisión política y tortura. Detenidos desaparecidos, el Estado considera 1.469 víctimas de desaparición forzada, incluidos 377 ejecutados políticos cuyos cuerpos nunca fueron encontrados.
10: Hasta ahora creo que son más de 1.000 los todavía no encontrados.
16: Así es, así es. Sus cuerpos desaparecieron, hoy se clasifican como víctimas de desaparición forzada. Son 1.747 los contabilizados en el Plan Nacional de Búsqueda que se estableció durante el gobierno del presidente Boric y cuyos directivos han reclamado desde marzo hasta ahora que se les han restringido particularmente los recursos para desarrollar el trabajo que fue encomendado para que hicieran.
10: Estamos en el WhatsApp, a 53 años del golpe, mirando también lo que pasa en el mundo, a 25 años de lo de las Torres Gemelas, si lo quieren comentar. Otra cosa, COPSA y el CPI califican como un gran error la decisión del gobierno de alterar el sistema de licitación en el caso de los corredores del transporte público en el Gran Concepción. Christopher Espinosa.
17: El caso de los corredores de transporte público del Gran Concepción sigue con fuertes críticas a la decisión del gobierno. Gloria Huth, presidenta de la Asociación Gremial de Concesionarias, COPSA, insistió en que es una muy mala señal del país al sistema de concesiones el haber quitado el proceso ya avanzado a una empresa que estaba lista para ser adjudicada. Dice que cree que aún hay tiempo de revertir esa decisión.
18: No teníamos nosotros por lo menos antecedente de algún proceso que se hubiera revertido en una etapa tan avanzada, en 30 años de concesiones. Así que por eso nos preocupa, porque es un elemento de riesgo que hasta ahora no habíamos visto en el sistema y nosotros confiamos en que todavía pueda haber conversación posible. Yo creo que todavía hay espacio, sin embargo, me parece que aquí el rol del gobierno regional y de los consejeros puede también ser importante en el sentido de plantear el impacto que tiene estos proyectos para la región.
17: Y Carlos Cruz, presidente del CPI, es mucho más tajante.
19: Es que no hay ninguna certeza que se pueda ofrecer cuando las decisiones son de este grado de discrecionalidad. No hay ninguna razón que se pueda argumentar. Yo creo que lo que hay que tratar de entender primero es cuál es la razón por la cual efectivamente el MOP retiró este contrato y entender cuáles son las características que van a tener otros contratos para que no suceda lo mismo. Eso tendrá que esa certeza, esa seguridad tendrá que darle al Ministerio de Obras Públicas y el Ministerio de Hacienda, porque es quien finalmente tomó la decisión. Si usted me explica técnicamente cuál puede ser la decisión, yo estaría absolutamente contento de poderla entender, pero no hay ninguna razón para que técnicamente ese proyecto haya sido cambiado.
17: En la región del Biobío, el gobernador Sergio Yacamán insiste en que aún confía de que el sistema de concesiones sea el que adjudique a la empresa y no dejar la construcción en manos del Estado.
20: Yo sigo pensando que es una buena solución concesiones, porque no requiere una inversión del Estado inmediata, ¿verdad? Y además va a generar contratación inmediata. Por lo tanto, yo sigo esperando y pensando que el gobierno pueda tomar esta buena salida a una mala decisión. Yo ya me junté con el ministro, me junté con el equipo del ministro que va a tomar el proyecto eventualmente, pero la verdad, mientras la ventana está abierta y la esperanza siga, vamos a insistir.
17: Para Julio Anatibia, delegado presidencial en la región del Biobío, la decisión del gobierno es fundada.
21: Hay claridad de que es un proyecto que se mantiene vigente, que se va a ejecutar para la región del Biobío, lo que ha cambiado es la modalidad, y además está la voluntad del gobierno de ir tomando aquellos aspectos que se han puesto sobre la mesa por parte de actores de la región. Ha estado el viceministro Granch aquí en la región del Biobío personalmente viendo esa situación y por lo tanto ha sido una situación que ha mostrado que el gobierno escucha cuando hay sentido también de poner cosas por parte de los actores de la región.
17: Lo cierto es que ha pasado más de un mes en que se conoció que el gobierno quitaba el financiamiento vía concesión a obras que llevan más de dos décadas esperando para mejorar la calidad de vida en el Gran Concepción.
9: Más del 20% de los viajes que se proyectan para el fin de semana largo de fiestas patrias serán hacia la región de Valparaíso. En la ciudad puerto habrá un plan de contingencia en el sector del Parque Alejo Barrios, también en la Fogata del Pescador a propósito del socavón de Avenida Altamirano. Belén Velázquez.
22: Cerca de 300.000 viajes, de un total de 1.300.000, proyecta Cernatur que se van a realizar durante el fin de semana largo de fiestas patrias hacia la región de Valparaíso, donde los principales destinos, según el organismo técnico, son el litoral de los Poetas y el litoral Viña del Mar-Valparaíso. Las cifras posicionan a la región de Valparaíso como el destino más elegido dentro del país, según la directora regional de Cernatur, Carolina Carrasco.
23: Estos tres días de fiestas patrias nos tienen con una gran expectativa. Se proyecta que más de 300.000 viajes se realicen directo hacia nuestra región. Los principales destinos a visitar serían el litoral de los Poetas, el Tabo, Algarrobo, el Quisco, además de Valparaíso, Viña del Mar, Casablanca y Olmué. El llamado nuevamente a planificar el viaje, hacerlo con seguridad y además elegir prestadores de servicios turísticos registrados en la plataforma de Cernatur.
22: El litoral de los Poetas, como el Valle de la Aconcagua, Concón, Limache y otras comunas, tendrán fiestas criollas en el marco del feriado patrio. Lo mismo ocurrirá en Viña del Mar con las ramadas del Sporting Club y en Valparaíso con la tradicional actividad del Parque Alejo Barrios, que abrirá sus puertas el 17 de septiembre, mismo día en que se realizará en la caleta El Membrillo la Fogata del Pescador. La alcaldesa porteña Camila Nieto destacó que para ambas actividades habrá plan de contingencia en la avenida Altamirano, donde se mantiene el socavón generado con las últimas lluvias.
24: Se va a encender también apenas
0: caiga la noche, la merluza se va a vender a 5.000 pesos, los pescadores van a estar atendiendo desde las 3 de la tarde. Vamos a tener un plan que está elaborando la Seremía de Transporte con nuestra dirección de tránsito respecto a los flujos de tránsito, porque sabemos que la avenida Altamirano tiene el problema del socavón. Los vehículos livianos van a poder acercarse hasta donde mismo se está haciendo la fogata. Estamos evaluando la habilitación de estacionamientos hacia el lado sur también de Altamirano.

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2: Buenos días, cooperativa. Pienso que este día 11 de septiembre
3: 11.
2: No hay que festejarlo. Yo creo que es un día triste, una mancha de la historia, sí, por supuesto. Pero tenemos que dejarlo en el pasado. No podemos vivir de esto. Esto trae problemas para el país, trae desórdenes, trae manifestaciones. Y siempre hay alguien que paga. Al que le destruyen el kiosco, al que le saquean el negocio.
4: Eso es cierto.
2: Y de eso, algunas personas no se dan cuenta. Siempre hay alguien que paga.
5: Buenos días, cooperativa.
4: Hola, buen día.
5: Yo creo que para mirar adelante, como dijo el ministro Alvarado, y no repetir las atrocidades del pasado, hay que primero hacer un acto de perdón, de reconstruir la memoria, de decir dónde están los desaparecidos y un montón de otras acciones que permiten pararse y decir, ok, no voy a mirar un poquito, no voy a mirar tanto el pasado y ahora miro el futuro. No se trata de meter todo bajo la alfombra.
4: Ya, la mirada de nuestros auditores sobre este 11 de septiembre, 53 años del golpe militar, sobre las personas desaparecidas, detenidas, desaparecidas durante la dictadura, de 1.469 víctimas, solo 307 han sido encontradas, identificadas y restituidas a sus familias. 1.162 siguen pendientes de ubicación o de esclarecimiento de lo que les ocurrió.
6: Estamos hablando del 11 de septiembre, la decisión del Ejecutivo de no realizar un acto oficial de conmemoración a 53 años ya del derrocamiento del presidente Allende, aquel 1973. Otra cosa en política, lo de la agenda de seguridad, hubo además una reunión entre alcaldes con el ministro Arrau, Jorge Espinosa Cuello.
7: Hace apenas un mes entró en vigencia la Ley de Seguridad Municipal y al alero de esa normativa, alcaldes de 6 comunas de la región metropolitana acordaron un plan de colaboración. Es que la legislación ahora sí permite que los municipios suscriban convenios y el más necesario hoy es permitir que patrullas de inspectores contratados en una comuna para trabajar en esa comuna puedan extender sus operativos más allá de sus fronteras administrativas. 2 de los alcaldes que firmaron el acuerdo son Mario Desbordes de Santiago y Felipe Muñoz de Estación Central.
8: Y además tenemos un trabajo constante de coordinación, por ejemplo con Estación Central, Barrio Meix, la estación, y por lo tanto hay un trabajo ya constante entre alcaldes, municipios, direcciones de seguridad.
9: Un delito que puede estar propiciándose en su comuna, y como la delincuencia no reconoce estos límites comunales, finalmente se traspasan para poder seguir el procedimiento.
7: El acuerdo fue suscrito por las municipalidades de la zona centro-sur de la región metropolitana. Santiago, Estación Central, San Joaquín, San Miguel, Pedro Aguirre Cerda y Cerrillos. La jefa comunal de San Miguel, Carol Baum, apuntó que va más allá de simplemente permitir el paso de patrullas de una comuna a otra.
10: Todo lo que es la tecnología asociada, ¿cierto? Cámaras de seguridad, comunicación permanente, que estén todos los equipos y las radios comunales coordinadas para poder avisar qué es lo que está pasando, hacia dónde va una persecución y apoyarnos mutuamente, pero también en el caso de que no hayan patrulleros de otra comuna, nosotros poder seguir esta persecución de una comuna a otra.
7: El ministro Martín Arrau llamó a alcaldes de otras conurbaciones a explorar sus propios acuerdos de colaboración y de paso debió referirse a la reforma constitucional que impulsa el gobierno en materia de seguridad, de la que, según senadores oficialistas, en las conversaciones para llegar a un acuerdo que la haga viable, quedaría reducida prácticamente a la mitad.
11: No estamos enamorados de un texto, si eran tantas palabras y queda a la mitad, si eran tantos artículos y quedan menos. Mientras se produzca el efecto de que Gendarmería de Chile sea quien segmenta las cárceles por criterios de seguridad, o mientras se produzca el efecto que tengamos un listado de organizaciones criminales y que no tengamos que demostrar en cada juicio la existencia de esa organización, bienvenido sea.
7: Los senadores Longton de RN y Arturo Esquella del Partido Republicano están sosteniendo las conversaciones por el oficialismo. El presidente de la Comisión de Constitución, el PPD Pedro Araya, trazó algunos límites.
12: Que lo que está haciendo el senador Longton y el senador Esquella es tratar de salvar los muebles y generar algún grado de consenso en algunos puntos de la reforma que pudiera tener viabilidad política en el Senado. En este sentido, le he manifestado a ambos senadores que estamos disponibles a escuchar la propuesta que ellos van a realizar en la medida que se trate de un proyecto serio que apunte a resolver problemas y que no se afecten los actuales estados de excepción constitucional. Creemos que lo que ellos están planteando, especialmente en tema de cárceles, es algo absolutamente razonable.
7: Se estima que recién hacia fines de septiembre o principios de octubre

0: Una vez que se alcance algún acuerdo, el proyecto podría ser puesto en tabla.
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2: Comenzó el primer juicio oral por el secuestro con homicidio del teniente venezolano Ronald Ojeda. En este caso, Michael Villegas es el único acusado. La fiscalía sostiene que se trató de un crimen con motivación política. Insisto, es el primer juicio oral contra el primero de los imputados, Brian Gálvez.
3: Comenzó el primer juicio oral por el secuestro con homicidio del exteniente venezolano Ronald Ojeda, proceso en el que el único acusado es Michael Villegas, extraditado desde Costa Rica. La fiscalía sostiene que Villegas tuvo participación directa en el crimen y que el secuestro respondió a una motivación política, descartando así la hipótesis de un secuestro extorsivo. El fiscal Héctor Barros explicó que la dinámica del crimen se aleja de los métodos habituales atribuidos al tren de Aragua, ya que existía un objetivo específico detrás de este secuestro.
4: La motivación para este secuestro es una motivación distinta a la que comete, a los secuestros que comete el tren de Aragua. Aquí hemos estado acostumbrados en este país, en el tren de Aragua, a que secuestran en la vía pública por lo general, hacer las llamadas extorsivas para efectos de poder cobrar, y por lo general, no siempre, pero por lo general, son personas que se dedican también, los secuestrados, a cometer algunos delitos, y por eso es que ellos se conocen en ese mundo. En este caso particular no existe ninguna de esas motivaciones, sino que es todo lo contrario. La única razón es que el perfil de él es un perfil político de una persona que había estado en dos intentos golpistas en contra del gobierno de Nicolás Maduro.
3: La investigación del Ministerio Público también apunta a eventuales vínculos con el gobierno venezolano y particularmente con Diosdado Cabello. Barros adelantó que esta línea investigativa tendrá una próxima actualización. En paralelo, el abogado de la familia Ojeda, Juan Carlos Manríquez, destacó el impacto que ha tenido el caso y el nivel de cooperación internacional desplegado para esclarecer este crimen.
5: Nosotros sostuvimos hoy en la apertura de este caso el punto de inflexión que significó para Chile, para Latinoamérica y específicamente también para las víctimas, el hecho que a las 3 de la mañana, en el lugar más íntimo de una casa, cinco sujetos caracterizados como policía, más un apoyo financiero, económico, estratégico y logístico de alto nivel, irrumpieran en la intimidad de ese hogar para llevarse a un sujeto exhibido como un trozo de carne frente a todo el mundo en ropa interior, para dar una señal de que todos aquellos que se habían levantado contra lo que entendían era un régimen dictatorial en su país, debían ser alcanzados, eliminados y demostrados como tales ante todo el mundo a fin de infundir temor.
3: Este es el primer juicio oral por el caso Ojeda. En paralelo, existe un menor de edad formalizado por su eventual participación en los hechos y se espera que el próximo 20 de septiembre comience el juicio contra los presuntos autores materiales del homicidio. La fiscalía mantiene además abierta la investigación para determinar las eventuales responsabilidades y vínculos con Diosdado Cabello y el gobierno venezolano.
6: Vamos con lo del sicario. Se supone, está acusado de sicariato, ¿no? El denominado Rey de Makes. Nosotros lo conocimos como Omar Ferrer. Lo detuvieron. Hubo un error ahí en el procedimiento y lo dejaron libre. Salió caminando de la cárcel. Por supuesto, se fugó. Después nos enteramos que ni siquiera se llamaba así. Bueno, fue extraditado. Carla Fernández.
7: Desde Colombia llegó a territorio nacional Alberto Carlos Mejía Hernández, apuntado por el Ministerio Público como uno de los responsables directos del asesinato del empresario y comerciante José Felipe Reyes Osa, más conocido como el Rey de Meix. El ciudadano venezolano fue capturado en Bogotá tras escapar de Chile luego de ser dejado en libertad debido a un error en el sistema judicial. El hecho se habría originado por un problema en la identificación, ya que utilizaba el nombre de Osmar Alexander Ferrer Ramírez. Luego de esto, rápidamente escapó hacia el norte y salió por un paso no habilitado. Posteriormente, tras diligencias realizadas por el departamento OS9, en coordinación con la PDI e Interpol de la Policía Nacional de Colombia, se concretó la detención del individuo en agosto del 2025. Mejía, en su llegada al Aeropuerto Internacional Arturo Merino Benítez, negó haber participado en el asesinato del empresario, según declaraciones recogidas por TVN.
8: ¿Era inocente?
9: ¿O sigues pensando que te van a matar?
8: ¿Tú mataste al Rey de México?
9: ¿Por qué piensas que te van a matar?
10: No mataba a nadie, yo soy inocente.
8: ¿Sigues pensando que te van a matar?
7: El comisario Edgardo del Valle, jefe de Interpol, se refirió al proceso de traslado hasta territorio nacional.
9: A raíz de todas las gestiones y colaboración policial internacional, se estableció que él estaba en ese país, en Colombia, donde finalmente fue detenido por la Policía Nacional. Una vez ya él privado de libertad en Colombia, se realizaron a través del canal de Interpol y cierto, todas las diligencias tendientes a su extradición mediante canales diplomáticos y judiciales, la cual tiene o se concreta.
7: A raíz de su retorno al país, el ministro de Seguridad Pública, Martín Arrau, valoró la extradición. Sin embargo, cuestionó los errores que permitieron la salida de este ciudadano venezolano del centro penitenciario.
10: Esto demuestra todo lo que tenemos que mejorar en nuestro país. Él ya había estado detenido y por una serie de errores había sido puesto en libertad, había abandonado nuestro país vulnerando las fronteras con apoyo internacional, crimen organizado. Esperemos que enfrente a la justicia y si es declarado culpable tenga una condena ejemplar para que en Chile vuelva a mandar la ley. Recuperemos la tranquilidad, el respeto de nuestras fuerzas de orden y seguridad.
7: Durante esta jornada, Alberto Mejía será derivado hasta la Corte de Apelaciones y luego quedará a disposición de Gendarmería, que lo llevará hasta el tribunal para controlar su detención. Finalmente, deberá volver a cumplir la medida cautelar de prisión preventiva que mantenía en la cárcel de Santiago 1 previo a los sucesos que le permitieron escapar de Chile.
1: Pausa y ya seguimos con más información en la primera edición de El Diario de Cooperativa.
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2: Con el presidente en Valdivia, la moneda defiende su decisión de no conmemorar los 53 años del golpe. La oposición alista homenajes a Allende.
6: La Corte Suprema define las posibles expulsiones de los jueces que viajaron con licencia médica. Entre los 10 casos que están en la práctica congelados por el Tribunal Constitucional, figura el del magistrado Daniel Urrutia.
2: Violento asalto en La Reina, un militar en retiro y su esposa fueron maniatados por los delincuentes. En la Florida investigan hallazgo del cuerpo de una mujer en el alcantarillado de su casa.
6: Además hubo un homicidio en La Pintana y hay dos personas heridas en un ataque armado anoche en las calles de Los Espejos.
2: No se llamaba Osmar Ferrer y en su momento fue liberado por un error de gendarmería. Desde Colombia llegó extraditado Alberto Carlos Mejía, acusado de ser el sicario del llamado Rey de Meix.
6: Habría montado un falso cuartel policial incluso. Formalizan hoy al ex fiscal Vinko Fodic y a 3 funcionarios de la PDI en investigación por secuestro sector Cibus.
2: Hacienda defiende su reforma al mercado de capitales con énfasis en el acceso a la vivienda y alista medidas de inversión pública para reactivar el empleo.
6: En el exterior incendian carpas y pertenencias de la población migrante en el enclave español de Ceuta. El alcalde de Nueva York encabeza homenajes a 25 años del atentado a las Torres Gemelas.
2: Y en el deporte, Sabalenka y Rybakina disputarán la final del US Open. Con el arquero de Huachipato, Morales y Arce de la U y 5 jugadores de Colo-Colo, viajará a La Roja a Norteamérica.
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22: 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Cooperativa. 7:06. 7:06.
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6: Mesa de reporteros y reporteras, la de las 7 de la mañana, en día viernes 11 de septiembre, a 53 años del golpe, a 25 de los atentados en los Estados Unidos, con 10 grados de temperatura en la capital, algo de garú, alguna gotita por aquí, por allá, el pronóstico dice que van a haber chubascos por la tarde, básicamente, incluso posibles tormentas eléctricas aquí en la metropolitana, pero está invernal la jornada, invernal, no hace tanto frío en todo caso, ¿eh? Para serles franco. Vamos a estar en las calles de Santiago, hablamos de deporte luego también, y saludamos de inmediato a Camila López para hablar precisamente de la conmemoración a 53 años del derrocamiento de Allende. Camila, buen día.
0: ¿Qué tal? ¿Cómo están? Buen día. Si el presidente José Antonio Kast enfrenta hoy su primer 11 de septiembre en el Palacio de la Moneda, pero sin una ceremonia oficial y con una agenda de trabajo en la región de Los Ríos. En paralelo, los partidos de la oposición y la Fundación Salvador Allende van a realizar durante esta jornada homenajes en distintos puntos de la capital, en el Cementerio General y también en la Plaza de la Constitución. Todo esto bajo un despliegue especial de seguridad en distintos puntos de Santiago. De eso vamos a estar conversando en los próximos minutos.
2: Vamos a volver contigo, Camila, en unos instantes. Y con Gonzalo Aguirre, esta mañana hablamos, por supuesto, de economía, de la reforma al mercado de capitales, pero algo más, Gonzalo, ¿cómo estás? Buen día.
4: Muy bien, ¿qué tal? Buen día. Sí, pues vamos a poner el foco en lo más reciente en esta semana que ha tenido harto en cuanto a la economía. Tuvimos el dato de inflación, tuvimos el IPOM, el alza de los combustibles y también la presentación de esta reforma al mercado de capitales que estaba detallando ayer el ministro de Hacienda, Jorge Quirós, cuando adelantó otras medidas que se van a venir para dar respuesta a situaciones como el deterioro del mercado laboral, como el menor crecimiento, como la inflación, y dijo que se puede mascar chicle y caminar al mismo tiempo. Así que lo que está detrás de eso lo vamos a revisar en un ratito.
6: Además, el presidente de la República en el sur, las pifias de ayer ahí en el Mundial de Rally, el énfasis en el empleo, de todo conversamos esta mañana, tenemos contacto con la región de Los Ríos, con ustedes en el WhatsApp, más 569-78-880770, también por lo del 11 de septiembre, si quieren hablar del 18, bueno, en eso estamos por lo demás, y con las calles de Santiago.
18: En este día, solo recordar que este país tiene personas que aún no pueden hacer el duelo definitivo de sus familiares. Ojalá algún día todos sepan la verdad, porque se merece saber la verdad.
23: Hola Verónica, hola Rodrigo, hola, muy buenos días. Respecto al 11 de septiembre, no sé cuánto tiempo más vamos a seguir con esta división de izquierda a derecha. A mí en lo particular me tiene hasta la coronilla esto. Debería ser un día más solamente. Un abrazo, chau.
24: Hola, cooperativa.
2: Hola, buen día.
24: Para mí un día triste. Mucho, mucho de mis amigos, unos 65 años, perdieron a sus papás, sus tíos, sus hermanos mayores. Y creo que no conmemorarlo es un acto de cobardía. Buenos días.
2: La mirada de los auditores sobre este 11 de septiembre, 53 años del golpe. Uno cree que el 11 de septiembre no exige que todos tengamos una misma interpretación del gobierno de Salvador Allende, de la Unidad Popular o de la crisis que vivía el país, ¿no? Pero sí exige algo bien básico, que es reconocer el valor de la democracia y entender lo que significa perderla y lo que significó ese 11 de septiembre, perder la democracia durante largos 17 años.
6: Sí, ahí le escuché a un destacado voz de Chile Vamos, del mundo de la derecha más piñerista, si tú quieres, y decía, ¿sabes qué? Mejor, porque no nos exponemos a que se termine cantando la estrofa de los valientes soldados en los patios de la Moneda, porque finalmente Kast
2: mejor,
6: viene...
2: Tú dices mejor que el presidente Kast no haya decidido no eso, conmemorar
6: esto. Eso es lo que decía él.
2: Ajá.
6: Porque finalmente Kast viene de el palo de Jaime Guzmán, de la Escuela Gremialista de la Universidad Católica. Él votó que sí el 88.
2: Es el primer presidente base, de democracia que votó que sí.
6: Su base reivindica a Pinochet, más allá incluso del manejo económico de la dictadura, digamos. Es decir, en esa reflexión está también ahí el como cierto alivio de que esto sonara a celebración por parte de ese mundo por el que Chile votó sabiendo todo esto, digamos, el año pasado. Así que no es, eso lo que acabamos de decir no es mucha novedad. Bueno, no hay conmemoración oficial, el presidente está en el sur, vamos a hablar con Camila López de eso en un ratito. Calle de Santiago, Felipe Cofre, tú.
3: Sí, lo adelantábamos más temprano, que es nutrida la agenda policial acá en la región metropolitana en las últimas horas. Partimos en la comuna de La Florida, en calle Alambrada, donde vecinos de un domicilio denunciaron a carabineros que al interior de este se había efectuado un brutal crimen y habían enterrado a la víctima en una fosa séptica al interior de esta vivienda. Se contrasta con la denuncia de presunta desgracia que hace una mujer que da cuenta de que su hermana vivía en ese lugar y que había desaparecido hace algún tiempo. Es por eso que concurre personal de carabineros confirmando la existencia del cuerpo de esta persona, una mujer de unos 30 años que, como decíamos, vivía en ese lugar y que había desaparecido y no se le conocía su paradero. Según los primeros peritajes que se pudieron hacer en el lugar, a cargo del equipo ECO, logró determinar que este cuerpo tenía una data de muerte aproximado de 1 a 3 meses, el tiempo en que estuvo al interior de esta fosa séptica del sistema de alcantarillado de esa propia vivienda. Es una investigación que se encuentra en desarrollo, se tiene que determinar la autoría de este crimen. Como decíamos, esta casa se encuentra desocupada hace algún tiempo, por lo tanto es imposible determinar o preguntarle a alguien de ese inmueble qué pasó en ese lugar. Por lo mismo no hay personas detenidas en una investigación que, como decíamos, también se encuentra en desarrollo. Se refirió a las primeras diligencias el fiscal del equipo contra crimen organizado y homicidios, Rodrigo Moya.
5: El cuerpo sin vida femenino, en el cual se encontraba en descomposición en una fosa séptica, personas que se encontraban siendo fiscalizadas por personal de carabineros, dan aviso que al parecer existía en un domicilio una persona fallecida, y en ese sentido se llegó a dicho lugar para los efectos de encontrar en ese caso a la mujer que se encontró sin vida, que al parecer por la data de lo que ha señalado la autoridad criminalística se trataría de una mujer de 1 a 3 meses que estaría fallecido el cuerpo.
3: Hay diligencias en ese punto, se suma a otros 2 hechos violentos en la comuna de La Pintana, el primero de ellos, donde ayer por la tarde un hombre fue asesinado al ser abordado por 3 personas que estaban al interior de un vehículo y que dispararon a este hombre que se encontraba en la vía pública en la intersección de Pablo V con calle Diego Barros Arana. En ese lugar fue atacada esta persona, se trasladó por sus propios medios a un centro asistencial donde termina falleciendo. Un hecho bastante similar ocurre en la comuna del Espejo, donde resultan baleadas otras 2 personas que se encuentran en estado grave en distintos centros asistenciales. Cambiamos de tema, nos vamos a la comuna de La Reina, en donde un coronel del ejército en retiro, adulto mayor, junto a su esposa, fueron violentamente asaltados por una pareja de delincuentes que ingresaron hasta su casa, los amarraron de pies y manos y registraron esta vivienda sustrayendo gran cantidad de especies. La inspectora Bárbara Cancino, de la Brigada de Robos de la PDI, entregó más detalles.
7: 2 sujetos, aparentemente de sexo masculino, habrían ingresado al inmueble y maniatado a las víctimas, sustrayendo múltiples especies de valor desde el interior. Lo anterior, evaluado en alrededor de 35 millones de pesos.
3: ¿Cuál es el estado de estas personas afectadas? Entendemos que son adultos mayores.
7: Claro, se encuentran en buen estado de salud, no fueron agredidas. Y estaban solamente con el chat del momento.
3: ¿Hubo intimidación solamente, digamos, de forma verbal, los maniataron, o hubo también golpes a los afectados?
7: No, no hubo violencia, solamente fueron maniatados al interior del inmueble.
3: Sí, no resultaron con lesiones estos dos adultos mayores. Estos sujetos se llevaron especies avaluadas en 35 millones de pesos. Para cerrar, un hecho que se encuentra en desarrollo, ha confirmado el equipo ECO que se dirige hacia la comuna de Estación Central, a calle Conde del Maule, a la altura del 4500, en donde al interior de un departamento una persona recibió dos impactos de bala y se encuentra en riesgo vital en un centro asistencial cercano.
6: Ese es un hecho de las últimas horas en Estación Central, dijiste, Felipe.
3: En la comuna de Estación Central, calle Conde del Maule, que por lo demás además es lugar de varios hechos policiales en los últimos meses.
6: Ya, quería solo hacer un punto, se decía en una declaración ahí, si es que no había habido violencia, y la respuesta me parece que es una carabinera, no sé, dice, no solo los maniataron, bueno, que te maniate, un grupo de delincuentes en tu casa, me parece extremadamente violento. Gracias, Felipe.
3: Buen día.
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4: Buenos días, Luis Maturana de Concón. Quisiera decir que después de 53 años, siento que es tiempo de reconciliación, de buscar las alternativas para que miremos al futuro con un pacto político de nunca más repetir los hechos que originaron esta grave tragedia que aún vive Chile. Es la única alternativa de progreso y de mejora.
5: Buenos días, Radio Cooperativa.
6: Hola.
5: Respecto al 11 de septiembre, pienso que es un día triste. Un día triste en la memoria. Muchos dirán, no hay que recordarse más, ¿para qué? Dejémoslo en el pasado. Pero sigue siendo un día triste. Por más que se quiera olvidar, es lo más duro que nos pasó en la historia última de nuestra vida. Y creo que nunca más debería ser eso, ser tan triste la vida.
7: Qué doloroso. Este 11S, que termina además con el presidente Allende muerto en La Moneda aquel día, y con el inicio de una dictadura de 17 años. Hay gente que hace la diferencia entre ese hecho fundacional, ese golpe de Estado, ¿sí?, y las consecuencias que trajo después con los 17 años de violaciones sistemáticas de los derechos humanos por parte del Estado de ese régimen. Bueno, una fecha complicada para esta derecha que hoy gobierna, por la que Chile votó, entonces también vale la pregunta.
6: 58%, 7 millones y medio de personas por lo menos.
7: ¿Qué importancia le atribuimos como sociedad finalmente a este tema, o cuánto mueve la aguja? Kass votó que sí, el 88. Camila López, tú, ¿qué tal?
8: Sí, porque La Moneda, Rodrigo Vero, decidió mantenerse al margen de las actividades conmemorativas por los 53 años del golpe de Estado que derrocó al presidente Salvador Allende e inició la dictadura militar. Una definición que marca el primer 11 de septiembre de José Antonio Kass como jefe de Estado. El Ejecutivo no tiene contemplado realizar una ceremonia, emitir una declaración institucional, ni entregar un mensaje especial por la fecha. El presidente, de hecho, cumplirá una agenda de trabajo en la región de Los Ríos y ni siquiera estará en Palacio durante las principales actividades organizadas en la capital. Y aunque ahora ha optado por no transformar su posición personal en un mensaje institucional, la mirada del presidente sobre el 11 de septiembre es conocida. Por ejemplo, cuando todavía era dirigente político y candidato presidencial, publicó que ese día Chile había escogido la libertad. Desde el gobierno explican que la decisión de no realizar un acto ni emitir una declaración responde a evitar que las disputas sobre el pasado desplacen una agenda centrada en seguridad, en crecimiento, empleo y combate al crimen organizado. El viceministro del Interior y vocero, Claudio Farado, sostiene que el Ejecutivo respeta las diferentes sensibilidades frente a la fecha y que busca evitar los extremos del pasado, mientras que el presidente de la Cámara, el diputado UDI Jorge Alessandri, respalda la decisión del gobierno y llama a concentrarse en las fechas importantes, dijo él, como por ejemplo las fiestas patrias.
9: Es un día en el cual todos los chilenos se aproximan con diferentes tipos de sensibilidades y nosotros somos respetuosos, pero nuestro gobierno estamos preocupados y trabajando en las prioridades de las personas, pensando cómo ese trabajo contribuye a construir un mejor Chile hacia adelante, donde las diferencias políticas no nos lleven a los extremos del pasado.
10: El gobierno ha decidido no hacer acto o pronunciamiento y están en su derecho. Los chilenos tenemos que concentrarnos en la fecha importante, 18 de septiembre, y por supuesto el 19, el Día de las Glorias del Ejército.
6: Claro, la mirada, pensando en el futuro, incluso en los próximos días, de parte de las autoridades, después de esta decisión del presidente Kast, que nos adelantaba la semana anterior cuando estuvimos conversando con él, de no realizar ninguna actividad en particular hoy en la moneda, que podría terminar transformándose, como decías tú, Rodrigo, hace un rato, en una suerte de celebración, lo que habría sido, o sea, muchísimo más duro para los que sufrieron el golpe militar y los 17 años de dictadura.
7: Claro, era una posibilidad, digamos, considerando, insisto, la base de apoyo de esta derecha que hoy gobierna Chile. Sí.
6: Y hay otra cosa, que Kast, Cami, Rodrigo, decidió no responder en este día tampoco con los indultos que se estaba pidiendo desde el sector nacional libertario, ¿no?
8: Sí, desde el Partido Nacional Libertario, pero que se ha expandido también esta solicitud a los demás partidos de las derechas, al Partido Republicano, incluso a sectores de Chile Vamos como la UDI, donde ha aumentado la presión en el último tiempo para que el presidente otorgue indultos. En la entrevista en Cooperativa la semana pasada él decía que al menos en esta fecha no se van a otorgar ningún tipo de indultos, lo que también ha molestado a esos sectores. Lo adelantaba ahí también el presidente en esa oportunidad, que no se hace ningún tipo de acto institucional especial, y decía que si alguien quería intencionar la misa de esta jornada en el Palacio de Gobierno podía hacerlo en relación a la fecha, pero que no habría ningún acto especial. Esta posición, por supuesto, contrasta con el despliegue, la agenda que va a desplegar la oposición, la izquierda, el mundo progresista durante esta jornada, porque junto a la Fundación Salvador Allende, los partidos van a realizar distintas actividades que comenzarán a las 9 de la mañana en el mausoleo del expresidente Allende en el Cementerio General, con la participación de su familia, de dirigentes políticos y también de representantes de las juventudes partidarias. El programa también incluye una caminata más tarde por el centro de Santiago, particularmente por calle Morandé, con un paso por la puerta de Morandé 80 en el Palacio de Gobierno. El recorrido va a finalizar con una ofrenda floral ante el monumento de Allende en la Plaza de la Constitución. La fecha también es vista en el sector como una medición de la capacidad de los partidos opositores para coordinarse y movilizarse en esta oportunidad. El presidente del Partido Comunista, Lautaro Carmona, ha planteado que el presidente Kast debe asumir una posición de jefe de Estado, mientras que el senador del Frente Amplio, Diego Ibáñez, aborda el mensaje político de la conmemoración.
11: Parece una pequeñez del punto de vista de un estadista. Debe tomar posición explícita y activa de decir: nunca en Chile debió haber ocurrido el golpe que llevó a la inmolación de Salvador Allende. Le pido que tenga una estatura de Estado por sobre la posición política partidista.
12: El 11 de septiembre hay una conmemoración por parte de todos los gobiernos desde el retorno a la democracia, y uno esperaría también que el presidente José Antonio Kast haga su reivindicación a la protección de los derechos humanos, ya que esto el día de mañana no vuelva a ocurrir. Las políticas de memoria y de reparación son justamente para que el día de mañana, en una coyuntura tensa políticamente, no tengamos que repetir la historia de Chile.
8: Bueno, eso con el ámbito político de esta fecha, porque en materia de seguridad, Carabineros también dispone durante esta jornada de planes de contingencia ante eventuales hechos de violencia. El despliegue considera vigilancia de los puntos donde se van a realizar las conmemoraciones y también en los sectores de la capital que históricamente han registrado incidentes durante esta fecha.
6: Vamos a estar atentos contigo, Cami, a lo que ocurre durante este 11 de septiembre con las distintas actividades que se han preparado, particularmente desde la oposición. Gracias, a que tengas buen día.
8: Chao, buen día.
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7: Vamos al sur. A propósito de las actividades del presidente Kast, este día 11, anoche, pifias ahí lo del rally en el Biobío y el oficialismo que presiona por lo del modo empleo. Mariano Reyes, buen día.
13: ¿Cómo están, Verónica, Rodrigo? Muy buenos días. Primero contarles que estamos en la costanera de la ciudad de Valdivia, a la orilla del río Calle Calle. Está amaneciendo aquí en la capital de la región de Los Ríos y está partiendo también la agenda del presidente José Antonio Kast en este despliegue.
7: Una de las ciudades más lindas del mundo, Valdivia.
13: Así dicen y así se ve. Bueno, cuando el desánimo ciudadano con el gobierno comienza a instalarse, empiezan a notarse varios síntomas de problema. Uno de ellos es la adhesión de sus parlamentarios. Y lo vimos, por ejemplo, en el segundo gobierno del presidente Piñera. Personeros de La Moneda, en la actual administración que trabajaron en ese mandato, nos han comentado que ese gobierno terminó cuando sus propios parlamentarios votaron a favor de los retiros de fondos previsionales. Y ayer hubo dos señales que no es que digamos que fueron tan categóricas, pero que sí reflejarían un momento del actual gobierno. Primero, ayer el presidente Kast llegó a la inauguración del Mundial de Rally, esto en la Plaza de la Independencia en Concepción. Ahí, cuando él fue anunciado, se comenzaron a escuchar algunas pifias por parte del público. Hubo varias técnicas para poder desactivarlas. El animador pidió respeto antes de que el presidente entrara en escena. El presidente no entró solo, sino que con una serie de autoridades. Y cuando le tocó hablar, el presidente primero pidió un aplauso para carabineros, para los jóvenes que participaban en el staff del Mundial de Rally, técnica que estaba funcionando, porque claro, ahí se escucharon aplausos para esos grupos, pero cuando el presidente presenta a sus ministros que lo estaban acompañando, comenzaron a escucharse más fuerte las pifias, tanto que interrumpió en algún momento su mensaje, y ahí el presidente dijo: quiero pedirles a quienes puedan tener una opinión distinta en política que hoy estamos por algo distinto, estamos por el deporte, estamos por Chile. Con eso logró dar vuelta el escenario y que los aplausos se escucharan más que las pifias hasta el cierre de su mensaje inicial. Eso en lo ciudadano, ¿no? Pero en lo político, ayer el partido que se ha declarado más leal con el gobierno, la UDI, subió el tono en el tema que hoy es el principal diagnóstico del desánimo de los chilenos y chilenas, las dificultades que están teniendo las familias para encontrar trabajo. El problema del desempleo, el drama, ¿no?, social de no tener empleo. La directiva de la UDI hizo un punto de prensa solicitando que el gobierno apure sus medidas pro empleo y que cada ministro caiga en una cierta obsesión por el empleo. El presidente de la Cámara, Jorge Alessandri, también por su parte se reunió con el ministro del Trabajo para ofrecerle un fast track laboral. Lo vamos a escuchar a él, pero antes a la diputada Constanza Huber.
14: Entendemos que este es el principal problema y debiera ser la principal obsesión de cada uno de los ministros y del gobierno del presidente José Antonio Kast. Y es por eso que le pedimos al gobierno que el presupuesto del año 2027 sea el presupuesto del trabajo y que recortemos en gastos corrientes, pero no en gastos que tengan que ver con inversión pública.
10: Tenemos una emergencia en Chile, que es la emergencia laboral. 1 millón de personas buscando empleo. Por tanto, si esto no se trata como emergencia, nunca se va a solucionar. Nos hemos puesto a disposición del señor ministro del Trabajo como Cámara de Diputados para ofrecerle una tramitación rápida, un fast track laboral.
13: Bueno, parte de las declaraciones del propio oficialismo insistiendo en que el gobierno pueda acelerar esta agenda. Hoy el presidente Kast va a sostener una agenda bien nutrida aquí en la región de Los Ríos. En un ratito más vamos a estar partiendo ya para el astillero Asenab. Ahí va a estar junto al ministro de Defensa. Luego en Corral, en la comuna de Corral, hacia la costa con el inicio del pago del bono de 30.000 pesos por hijo. Y luego en Mafil, donde se va a reunir con alcaldes y parlamentarios de la región. Hemos ido sondeando cuál sería el tono de esa conversación, sobre todo con los parlamentarios que no son del oficialismo, y no se escapa mucho de lo que estamos comentando. Empleo y estancamiento regional serían las principales preocupaciones. Hay parlamentarios que le van a pedir al gobierno un especial cuidado con el presupuesto 2027, con dos prioridades: primero, la defensa del presupuesto de salud, y segundo, asegurar la inversión pública suficiente, un plan de inversión pública es lo que están pidiendo los parlamentarios de la región, que permita la apertura de nuevos empleos. Antes de su viaje, durante la mañana de ayer, el presidente José Antonio Kast sostuvo una reunión bilateral con el presidente del Banco Interamericano de Desarrollo. En el Palacio de la Moneda hubo una declaración pública entre ambos donde el presidente partió con un mensaje relativo a este problema que estamos conversando, el empleo y la prioridad. ¿Cuál es la importancia que le da el gobierno a este drama social? Frente a las presiones del oficialismo, frente al desánimo que el mismo presidente ha reconocido por esta materia, este fue el mensaje del mandatario.
15: Como usted bien sabe, la primera prioridad de nuestro gobierno es el crecimiento y el empleo. No es una prioridad entre otras, es la que ordena nuestra agenda y la que nos exige resultados. Chile ha atravesado por un periodo prolongado de bajo crecimiento y de estancamiento, y esto tiene un rostro concreto: familias chilenas que no encuentran trabajo. Frente a este desafío, Chile no está esperando, Chile está actuando.
6: Toda esta respuesta del gobierno tiene también que ver con lo que han planteado las personas en las encuestas, porque hay un número importante y que ha ido creciendo a lo largo de los meses que no está tan convencido de que el gobierno hubiera llegado con un plan para reactivar el país y para reactivar el empleo como se plantea hoy. Eso es lo que dicen las últimas encuestas, una Criteria del fin de semana pasado, entre otras.
7: Me parece que el punto de Quiroz apuntaba, como decía el otro día el profesor Pato Roja en el DF, más bien al mediano plazo, y en el corto, en el mientras tanto, estaba la falencia.
6: La duda del qué hacemos ahora.
7: Y ha estado la falencia, considerando el pesimismo que derivó del bencinazo, Mariano, y otras cosas, digamos. O sea, hay un escenario complicado que el otro día dibujó también el Banco Central.
13: Claro, hay un escenario bien complicado. Las expectativas de Hacienda tampoco se han ido cumpliendo como se plantearon al inicio del gobierno, y todo eso ha dejado un ambiente de desánimo, que es lo que ha planteado el presidente, y es a raíz de eso que se produce también esta inquietud dentro del oficialismo y dentro del partido que, insistimos, ha declarado el más leal al gobierno. Bueno, hoy varios simbolismos, 6 meses desde el inicio del gobierno, balance, reflexiones, sí, y el 11 de septiembre propiamente tal, ¿no? El golpe de Estado. Aquí en la región de Los Ríos va a haber actos conmemorativos en paralelo, ¿no?, a la agenda del presidente Kast. Ayer hablábamos con algunas agrupaciones de derechos humanos dentro de la región. Ellas lamentaban que el presidente de la República no hiciera ningún gesto relativo a la fecha, incluso lamentaban de que él no estuviera en Santiago. Decían que la ausencia del presidente de la República en la capital era parte de un gesto que quizás ellos no lo veían con tan buenos ojos. De todas formas, hay algunas agrupaciones, como por ejemplo la agrupación de Derechos Humanos de en el TUME, con la cual conversábamos ayer, que decían, bueno, ese no es nuestro foco hoy día es hacer actos de memoria, si está el presidente o no les quita el sueño, así que parte de las reacciones del mundo de los derechos humanos también aquí en la región de Los Ríos. Por cierto, en el TUME, ustedes ya lo comentaban en la mañana, recordemos que el informe Retin estableció que hubo un consejo de guerra, ¿no?, que terminó ejecutando a 12 personas por el asalto a un retén de carabineros un día después del golpe de Estado de 1973. Así que también hay historia aquí en la región de Los Ríos.
7: Linda zona, la en el TUME, ahí entre Panguipú y Lago Pirihueco. Ahora están los hoteles del complejo Willow por ahí cerca también, así que muy visitado en todos los meses que vienen, porque se viene la primavera, se viene el verano, y hay memoria en ese lugar, por cierto. Gracias, Mariano.
13: Chao, que estén bien, buen día.
6: Gracias, Mariano, buen día. Oye, lo que decía de las encuestas, Rodrigo, Plaza Pública Cadem dice que las expectativas negativas sobre el empleo llegaron al 91%. Criteria dice que un 42% de los encuestados considera que el gobierno no tiene un plan claro en materia de empleo y que está improvisando. Un 60% en Data Influye percibe un retroceso directo en materia de crecimiento económico y de empleo en los últimos meses. En este gobierno, para el que una de las prioridades, si no la prioridad principal, como decía el presidente Kast, el audio que escuchábamos recién, es precisamente la economía.
7: Sí, a propósito, bueno, el gobierno ha defendido además en estas últimas horas su reforma al mercado de capitales, y ha llamado la atención, Gonzalo Aguirre, los últimos dichos de Quiroz respecto de inyectar, sí, más inversión pública. No ha hablado de subsidios, pero de inyectar más inversión pública precisamente para reactivar y sobre todo el mercado laboral. ¿Qué tal? Buen día.
16: Buen día, sí, la que termina es una semana que ha tenido varias noticias en materia económica. El dato de inflación de agosto, 0,6%, se sumó por parte del Banco Central la mantención de la tasa de interés, también la publicación del IPOM de septiembre, incluido este recorte a la proyección de crecimiento para el 2026, tuvimos también el alza en el precio de los combustibles, y por cierto, la presentación e ingreso al Congreso de este proyecto de reforma al mercado de capitales y acceso a la casa propia. En los días previos, además, terminando agosto, recordemos, supimos de una nueva alza en el desempleo, mientras que septiembre partió con el dato negativo de IMASEC de julio, con todos estos elementos entonces como parte de la discusión desde el gobierno, en particular desde el Ministerio de Hacienda, se ha estado anticipando que se van a anunciar medidas para abordar las urgencias del corto plazo. De hecho, este jueves, al finalizar su presentación sobre mercado de capitales en la Casa Central de la Universidad Católica, el ministro Quirós planteó que tenemos una situación puntual, coyuntural, que también vamos a atender. En sus palabras, me ha tocado leer mucho que están preocupados del largo plazo, y mire lo que pasa hoy día. Créame que este ministerio también sabe caminar y mascar chicle al mismo tiempo, y esperen medidas durante este mes para la reactivación de la situación actual. Se pueden hacer ambas cosas a la vez, es lo que dijo el titular de Hacienda. En cuanto al detalle de cuáles serían esas medidas, esto comentó luego el ministro Quirós.
17: En el corto plazo, las medidas de empleo se atacan con reactivación. Hoy día estamos en una situación fiscal que nos permite pensar en medidas reactivadoras más o menos contundentes, y esperamos anunciarlas prontamente a fines de este mes. Y nuestra preferencia, más que subsidio, son obras, construcciones, actividad económica. Y hoy día, como digo, la situación fiscal que tenemos, que hemos trabajado durante los 6 meses primero de este gobierno, poner las cuentas en orden, nos permite pensar en ese tipo de medidas para inyectar la economía del último trimestre y complementar la fuerza de inversión privada que pensamos que viene de todas maneras, sobre todo hacia el 2027.
16: Bueno, y a propósito de mercado de capitales, son 4 los ejes que contempla esta propuesta y que se han destacado: acceso a la vivienda, fomento del ahorro, más acceso a capital para empresas de distintos tamaños, actualización de normas y procesos del mercado, y también el fomentar a Chile como centro financiero regional. Dentro de estos 4 ejes son 30 las medidas a impulsar, y ahí aparece, por ejemplo, la creación del Fondo Nacional de Vivienda, la creación de un segmento junior de la bolsa, un registro especial para emisiones de empresas medianas y la ampliación de la exención del impuesto de timbres y estampillas para determinados créditos obtenidos por bancos e instituciones financieras en el exterior y destinados al mercado chileno. Uno de los participantes del seminario de CLAPES UC transformando el mercado de capitales chileno fue Guillermo Tagle, director de empresas y presidente del Depósito Central de Valores. Sobre la propuesta de un registro más rápido de valores, que corrija el registro automático para que pueda utilizarse en acciones, cuotas de fondos y otros valores, y permita su inscripción en un día hábil cuando corresponda, es todo comento.
18: El sistema de valores hoy día funciona en base a títulos. Títulos que están diseñados para ser físicos y que tienen serie, numeración. Y el mundo desarrollado no funciona con títulos, funciona con anotaciones de cuentas que van en los registros. Lo que simplifica la norma que viene en este proyecto es justamente avanzar en el no uso de títulos físicos, que simplifica porque se puede digitalizar todo el proceso de emisión y registro de valores. Lo hace más simple, lo hace de menos costo y le trae también modernidad al mercado.
7: Sí, hasta ahora una recepción más bien positiva para el Ejecutivo, digamos, para lo que pretende Quirós en el mercado a propósito de la reforma que se ha denominado MK4, digamos, y que se le ha dado este tono de lo del acceso a la vivienda, porque de verdad que es relevante. Yo ayer destacaba lo del subsidio, pero tiene otras cositas que generan cierto resquemor en la oposición. Hablan de letra chica por el tema de las inversiones. Hay que verlo eso todavía, y en medio de estos anuncios de Quirós que estamos todavía esperando, Gonzalo.
16: Claro, para este mes de septiembre, si el término de septiembre es lo que dijo el ministro, lo comentaba también Mariano, se pronunció el grupo Banco Interamericano de Desarrollo sobre esta reforma tras reunirse con el presidente Kast. Desde el organismo plantearon que una de las prioridades del trabajo del grupo Vida en Chile es reforzar la reforma del mercado de capitales y el Fondo Nacional de Vivienda con 2.000 millones de dólares a través del BID y BID Invest, mediante garantías, dijeron, y movilización de financiamiento. El objetivo es ampliar el acceso al crédito para los chilenos y ayudar a crear empleos en el sector de la construcción, un esfuerzo que se espera contribuye a la recuperación de los 180.000 empleos en la construcción respecto a los niveles previos a la pandemia.
7: Sí, pues se supone que en obras públicas, en vivienda, ahí hay mano de obra y ahí debería hincarle el diente el Ejecutivo. Eso es lo que se lee de las declaraciones de Quirós, por ejemplo, ayer en el Mercurio, cuando habla de una mayor inversión, por ejemplo, quirúrgica, dice él, sí, pero con fines de laborales, o sea, en zonas donde se generen puestos de trabajo a la espera de que el mercado haga lo suyo, digamos, de la mano de la mega reforma y otras cosas.
6: Con preferencia en obras fiscales, decía él, sobre los subsidios.
7: El mientras tanto. Es que el subsidio no es una palabra que le guste mucho
6: a la derecha. Gonzalo, gracias por toda la información. Que tengas un buen día.
16: Me despido con algo de agüita aquí en la Florida. Buenos días.
6: ¿Chubascos o llovizna?
16: Llovizna más intensa, justo cuando estábamos en medio de la nota, pero ahora ya chispeando, como decimos.
6: Gracias, Gonzalo. Buenos días.
16: Buen día.
7: Nuestra colega, amiga, auditora, parte de la familia de Cooperativa Maritza Tapia, nos dice, cae una suave llovizna, pero moja bastante. Providencia, Luis Taller Ojeda con Carlos Antunes. Saludos, tiquitiquití, me pone.
6: Saludos para ti, saludos Mari, también. Cariño. 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
16: Hay nómina para la próxima fecha FIFA, donde la Roja está lista para disputar 3 partidos en Norteamérica.
17: Te escuchaste entusiasmada.
16: Me gusta a mí, me gusta la Roja. No, me entusiasma.
17: Pero esa es la nómina.
16: Ah, bueno, no sé qué tan buena vendrá. Porque no escuché nada ayer en la tarde. Ernesto Contreras, ¿cómo estás? Muy buen día. Ernesto está menos entusiasmado que yo con la nómina, parece. Ernesto.
18: Ahí sí.
19: ¿Ahí me escuchan?
18: Sí.
16: ¿Cómo estás? Muy buen día.
19: Muy bien.
17: Fuerte,
19: ¿cómo
17: claro.
19: Están?
17: Probando.
19: Sí, claro, los escucho perfecto. Nómina de la selección chilena de fútbol. Zinedic Pulgar nuevamente, que ayer fue titular en la Copa Libertadores de América. Jugó 85 minutos en la victoria del Flamengo. 2-0 ante Independiente del Valle. Ahí salió Pulgar en unas semifinales de Copa Libertadores que tienen a 4 brasileños a punto de pasar a semifinales. O sea, estamos muy cerca de tener solo semifinalistas brasileños.

0: sorpresa de nadie, ¿no? Invierten 60 palos en un jugador, es difícil competir así, Rodrigo.
1: Sí, yo ayer vi un ratito el partido, aunque fíjate que Independiente del Valle manejó todo el primer tiempo.
0: Sí, sí,
1: sí. Sí, lo tuvo en un arco.
0: Los brasileños te hacen eso, o sea, un falso dominio.
1: Y de repente llegaron dos veces y te meten dos pepas.
0: En 15 minutos hicieron dos y se acabó. Así y se acabó la historia. Así que se vienen, seguramente, si no pasa nada raro, semifinales brasileñas para la Copa Libertadores de América, si acá no se hace una suerte de fair play financiero como hace la UEFA.
1: Eso tiene que ser.
0: Esto va a ser un dominio latero, pero claro, que no tiene cómo romperse. O sea, ni los clubes argentinos
1: muy difícil competir.
0: Ah, ni los argentinos pueden pelear, que también tienen sus buenas inversiones. O sea, River gastó 80 palitos en un plantel, pero
1: puede llegar a
0: 80 palos en uno.
1: A cuarto semifinales, pero de ahí.
0: Sí, sí, porque uno mira la inversión de los argentinos, que son los que tenemos más al lado, y River invierte 60, 70 millones de dólares en un año, pero en un plantel, lo cual para nosotros ya es una locura inimaginable. Allá te pagan por un jugador 50 palos, no tienen problema. Memphis Depay es una buena prueba de aquello.
1: Bueno, la banca de Flamenco ayer.
0: Sí, una banca que se le quisiera a cualquier equipo.
1: Cualquier equipo en el mundo.
0: Es así. Bueno, así está la Libertadores. ¿Por qué hablamos de eso? Porque Pulgar no viene otra vez. Él ya privilegió, al parecer, su carrera profesional más allá de la selección, no, al menos con Nicolás Córdoba, no va a volver, aunque lo de Córdoba seguimos diciendo, el interinato más largo de la historia, va a completar 11 partidos, así que de repente hay jugadores que no ven este proceso como algo en serio y se restan. Puede ser el caso de Pulgar, o derechamente ya no tiene interés de estar en la selección. No va a estar el jugador del Flamengo. En las novedades, a ver, importantes, Jonathan Villagra, Rodrigo, tú lo habías nombrado, harto Villagra está nominado en Colo-Colo, junto a Iván Román, los dos centrales de Colo-Colo adentro. Está Marcelo Morales de la U. Lo contaba el Topo Canedo el otro día, buena novedad para el Chelo Morales, de buen momento.
1: Está en un buen momento, pero en algún momento Córdoba lo cortó, ¿te acuerdas? Por el tema de las métricas, por los parámetros, claro.
0: Se reconciliaron, ¿sí? Toda la el sudamericano el año pasado lo cortó por peso, por estar excedido de peso.
1: O sea, para el jugador debe haber sido súper duro.
2: Me imagino.
0: Y ahora, bueno. Mira, y ahora lo llama la selección, buen punto. Diego Ulloa de Colo-Colo, lateral izquierdo también nominado. Tres laterales izquierdos, Suazo, Ulloa, Morales. No está Maripán, eso es una señal. Veremos si es el fin del ciclo Maripán, uno de los emblemas de los fracasos de La Roja últimamente. Para la gente. Sí, los partidos de Maripán en la selección han sido bastante bajo hace bastante años, así que se queda fuera, igual que Sierra Alta, que se fue a jugar a Polonia y también desaparece de la lista. Al medio, novedades, el Chino Hernández de Colo-Colo, las buenas figuras del torneo. Aparece otra vez el Tucu Sepúlveda, César Pérez de Defensa y Justicia, el ex Calera.
1: El Tucu anda bien en Lanús.
0: Anda bien en Lanús, lateral volante izquierdo.
1: Y tiene tiro libre, o sea, te puede decir.
0: Muy buena pegada. Agustín Arce de la U, otro que repite nominación. Arriba, Maxi Gutiérrez del Dinamo de Moscú, Osorio, obviamente del Crystal Palace, llamó a Gonzalo Tapia, que está en la MLS.
1: Es un golazo Osorio, el otro día.
0: El otro día, tres dedos. Repite Brereton, que volvió al Sheffield, Cepeda, y repite con Nils Reichmund, el jugador del Thun de Suiza, que es volante. Repite, sí, estuvo nominado en la anterior gira.
1: Reichmund. Ah, no, yo eso no lo veo. Yo hoy escuchaba Niklas
0: Castro. Desapareció hace rato.
1: Ya no está.
0: Okay. Sí. Invitados, lo que comentábamos ayer, Tomás Dean, del Español, lateral izquierdo, Jetzel López,
2: del Español Braga, B, dijiste ayer.
0: B, o así dos. Es, y Zidane Yáñez, que está jugando en el Huntsville City en Estados Unidos.
1: Oye, ¿y Matus o no está Matus?
0: No está Esteban Matus, de Olimpia.
1: Pero
0: no, ahí es que se eligió tres, es que tenía mucho lateral izquierdo, Morales, Ulloa y Suazo. Se jugó por ahí Córdoba. Con esos tres. El arquero, novedad, Cristian Bravo. Hemos hablado harto de él. Fue el arquero que le explotaron las bombas de ruido en el partido Coquimbo-Huachipato y que luego se jugó el partido de su vida con Colo-Colo hace algunos días, empate en Collao. Nominado Bravo, nominado Cortés y Vigorux. Escuchemos a Cristian Bravo, arquero de Huachipato. Habla sobre su nominación a la selección. Ojo con Huachipato. Tiene el arquero de la sub-20, Sebastián Mella. Tiene a Bravo. Forma siempre buenos arqueros Huachipato. Lo escuchamos.
3: La verdad, un momento muy emocionante, fue un sueño cumplido desde ya muchos años que lo venía buscando. Son hartos años de sacrificio, mucho trabajo que no se ve detrás de fin de semana. Y nada, muy contento por la oportunidad y espero sea la primera de muchas. Yo desde chico soñé que iba a llegar a la selección y hoy día cumplirlo de esa manera. Es un sentimiento muy lindo. No tengo palabras para expresar lo que estoy sintiendo en este momento. Ahora enfocarse en que salga todo bien y celebrar con la familia más que todo.
0: Chile-Canadá, 26 de septiembre, 20 horas. Chile-Estados Unidos, el 29, 21 horas. Y Chile-México, 6 de octubre, 22:30. Son los partidos de La Roja para esta mini gira amistosa. En una de esas, los últimos partidos de Córdoba en el Banco de La Roja, porque en noviembre hay elecciones, nueva directiva, y veremos si es que se cambia el técnico. Pues se va a esperar el milagro Pellegrini a mitad de año, el próximo año. Eso va a seguir en discusión, va a depender de quién gane las elecciones. Ayer en la primera B, Cobreloa pierde la chance de volver al liderato, solo logró un empate con Antofagasta, así que queda puntero Wanderers con 44 versus los 42 de Cobreloa, mientras que en el tenis hay semifinales listas en las damas,
1: sí.
0: Perdón, final lista final. En las damas y semifinales en los hombres. La nueva número uno del mundo, Elena Rybakina, va a jugar la final contra la tricampeona en Nueva York, contra la ex número uno del mundo, Arina Sabalenka. Esa va a ser la final de las damas. Le ganó Sabalenka a la local Pegula, mientras que Rybakina se dejó afuera del camino a la local Coco Gauff. Esa va a ser la final de las damas, mientras que en los hombres hoy día se arrancan las semifinales en un super viernes, 16 horas, Zverev Khachanov.
1: Ah, está bueno.
0: El gran partido del día, Rodrigo, para mí, 20 horas, Tiafoe Shelton, duelo fratricida,
1: claro,
0: por la primera final de Grand Slam para uno de estos dos estadounidenses. Así que hoy cierra el US Open sus semifinales y vamos a conocer ya las finales de los hombres, ya conocemos la de las damas para este fin de semana. También lo están poniendo ustedes con Christopher Espinosa, el ojito al Rally Mundial, que arrancó ayer hasta el domingo, 16 etapas de velocidad con presencia chilena, con el galés Elfyn Evans liderando todo, así que estaremos contándolo eso con Rodrigo Contreras, con Christopher, en la programación de Cooperativa Deportes.
1: Después del partido de Shelton contra Alcaraz el otro día, Shelton puede pasar cualquier cosa, no tiene techo, por lo que jugó el otro día.
0: Embaladito.
2: Y además jugando de madrugada y jugando como jugaron. Según
0: todos
2: los reportes,
0: 4 de la mañana. Y hay una campaña en el tenis,
2: sí,
0: de algunos, de eliminar los partidos a 5 sets. Ojalá que no lo hagan. Ya arruinaron la Copa Davis, ojalá que no arruinen los Grand Slam, porque es de lo más lindo que le queda a este
1: deporte. Está sabroso, pero
2: Ernesto, bueno, gracias, pero por todo.
0: Ahí hablamos más rápido. Que estén bien, chao.
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1: Por el presidente en el sur, La Moneda defiende su decisión de no conmemorar oficialmente los 53 años del golpe este día 11. Oposición alista homenajes a Allende.
6: La Corte Suprema define las posibles expulsiones de los jueces que viajaron con licencia médica. Entre los 10 casos congelados por el Tribunal Constitucional figura el del magistrado Daniel Urrutia.
1: Violento asalto en La Reina, un militar en retiro y su esposa fueron maniatados por los delincuentes ahí. En la Florida se indaga el hallazgo del cuerpo de una mujer en una fosa séptica en el alcantarillado de su casa.
6: Además, hubo un homicidio en La Pintana y hay dos personas heridas en un ataque armado en las calles de Lo Espejo.
1: No se llamaba Matt Ferrer, en su momento además fue liberado por error por gendarmería. Desde Colombia llegó extraditado Alberto Carlos Mejía, el supuesto sicario del llamado Rey de Mex.
6: Habrían montado un falso cuartel policial, formalizan al ex fiscal Vinko Fodic y a 3 funcionarios de la PDI en investigación por secuestros extorsivos.
1: Hacienda defiende su reforma al mercado de capitales con énfasis en el acceso a la vivienda y además se alistan medidas de inversión pública, se ha dicho, para reactivar el empleo.
6: En el exterior incendian carpas y pertenencias de migrantes en el enclave español de Ceuta. Alcalde de Nueva York encabezó homenajes a 25 años del atentado a las Torres Gemelas.
1: Ayer con drones
2: Impresionante.
1: Proyectaron o hicieron la imagen de las Torres Gemelas. Las dos torres. Ahí en Manhattan, se pasó.
2: Y se veía desde muchos puntos.
1: Muy luminoso.
2: De la ciudad.
1: En el deporte, Sabalenka y Rybakina van a disputar la final del US Open con el arquero de Huachipato, como gran novedad, más Morales y Arce de la U, más cinco jugadores de Colo-Colo, Hernández, por ejemplo, viajará a La Roja en los próximos días a sus amistosos en Norteamérica.
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1: De Cataluña al mundo, la voz de Joan Manuel Serrat, que ya tiene más de 80 años, alejado un tiempo a esta parte de los escenarios, y que hoy en Roma, en el Festival de Cine de Trieste, va a recibir el premio Salvador Allende.
6: Una distinción que reconoce no solamente una de las trayectorias más importantes de la música iberoamericana, sino también una vida marcada por la defensa de la democracia, de los derechos humanos y de la libertad. El galardón es entregado por el festival y cuenta con el reconocimiento oficial de la Fundación Salvador Allende. La ceremonia está prevista para esta tarde en Roma, precisamente el día en que en Chile conmemoramos los 53 años del golpe de Estado.
1: Así nomás, a 53 años de aquel 11 de septiembre de 1973. Se destaca su vínculo con Chile, su compromiso con la democracia, como decía Verónica. La voz de Serrat para iniciar esta mesa de reporteros y reporteras de las 8 de la mañana, en día viernes además. Hablamos de música. Claudio Vergara, buen día.
6: Hola Claudio, buen día.
20: Buen día, ¿cómo están? ¿Qué tal? Sí, estaba revisando la relación de Serrat y Chile y es absolutamente umbilical, es gigantesca. Fíjense que la primera vez que vino Serrat fue el año 69 al Teatro Municipal de Santiago en un show que emitió TVN, organizado por Raúl Matas. Después vuelve al Festival de Viña el año 1970. En 1971 viene gratis, gracias al apoyo del gobierno de Salvador Allende, se reúne con Pablo Neruda, por ejemplo, también en ese año 71, pero quizás lo más significativo de Serrat está cuando no pudo estar en Chile. El año 1988, así, Serrat llegó a Chile para ser veedor del plebiscito del sí y el no, para participar en la campaña de cierre del no, y no lo dejaron entrar, lo dejaron en el aeropuerto, aterrizado ya su avión, no lo dejaron entrar, y él graba un mensaje de audio contando lo que estaba pasando, lo que estaba sucediendo, que fue emitido de hecho por Radio Cooperativa, Radio en ese momento. Así que es una relación tremendamente significativa que con los años después, ya con la llegada de la democracia, siguió perdurando y fortaleciéndose.
6: O sea, debe haber sido el primer gran show en el Estadio Nacional una vez instalada la democracia con Patricio Elwin, porque si no me equivoco fue a principios de abril que estuvo el show de Serrat, ¿no? Donde estuvo de hecho el presidente.
20: Del año 90,
6: exacto. Del año 90, sí.
20: Fueron dos shows en Nacional y fue tremendamente significativo también que estuviese ahí, porque Serrat, vetado durante todos los 70 y 80, su regreso fue mayúsculo en esa época.
1: Oye, ¿cuándo se están celebrando los 40 años del Pateando Piedras de los Prisioneros? Y se anticipa un show bien importante de su base rítmica, ¿no?, de Miguel Tapia.
20: Así es, sí, conciertos ya para la próxima semana, para ir adelantando la previa al 18, 40 años del Pateando Piedra. Miguel Tapia lo celebra en el Teatro Caupolicán, con un hito bastante importante, primera vez que el Pateando Piedra se va a interpretar de manera completa, esta vez, claro, en la voz de su baterista, pero es relevante porque tiene muchas canciones que por ahí se dejaron de interpretar en vivo hace décadas, así que por ese lado también es bastante relevante. Vamos a revisar eso y un show que va a suceder esa misma noche también, el 15 de septiembre, con Jamiroquai, emblemas de la música bailable.
1: Bueno.
20: Sí.
3: Volvemos contigo en un instante, Claudio Vergara, para hablar de este tema. Además, vamos a estar en esta mesa de reporteros y reporteras mirando lo que ocurre con las fiestas patrias, que van a estar un poco más caras este año. Va a haber que poner más plata para comprar carnes, verduras, para pagar la bencina a los que van a salir fuera de la capital.
1: Yo voy a ir al Pipeño a comprar chicha el martes, ahí te cuento cómo está los 5 litros.
3: Ahí te encargo. Vamos a estar conversando también con el presidente de Banco Estado, Mario Farren, sobre el nuevo Fondo Nacional para la Vivienda, el FONAVI, que se implementa en el marco del proyecto de reforma al mercado de capitales.
1: Todo con la voz de Serrat, que recibió hoy el premio Salvador Allende en Europa a 50.

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0: Cooperativa. 8, 15 minutos. 8, 15 minutos.
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7: Vamos a las calles de Santiago, está llamando con información Felipe Cofré. Esta hora, ¿qué ocurre? Te escuchamos, Felipe.
8: Sí, estamos acá en calle Conde del Maule, en la comuna de Estación Central, porque en un edificio de este lugar está trabajando la brigada de homicidios y el equipo ECO, a raíz de un hecho violento durante esta madrugada, en donde una persona resulta baleada con 12 impactos balísticos en su cuerpo, lo que lo mantiene hasta ahora en riesgo vital. Según la información preliminar que se maneja, en un departamento del piso 16 de este edificio, durante esta madrugada se celebraba un matrimonio. Es en ese contexto en que llegan 4 personas a la conserjería. Solo una estaba invitada a este matrimonio, pero suben estas 4 personas, lo que habría generado una discusión en la entrada de este departamento, en donde uno de estos, por decirlo, colados, o como se conoce, los paracaidistas, extrae un arma y efectúa disparos en contra de un invitado de esta fiesta. Es quien es trasladado hasta un centro asistencial por los mismos asistentes de esta celebración, y es en donde se encuentra en riesgo vital. Se está trabajando, se están revisando cámaras de vigilancia. Estas personas luego huyeron de este ataque armado y todavía se encuentran efectivos de la policía de investigaciones realizando los peritajes pertinentes en este lugar y en el centro asistencial, en donde esta persona se mantiene en riesgo vital.
7: Vamos a volver contigo cuando sea necesario para conocer más antecedentes de esta historia, Felipe Cofré. Gracias. Buenos días.
8: Buenos días.
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7: Hablemos de las fiestas patrias, de lo que se nos viene la próxima semana, un fin de semana largo, cortito, porque son 3 días nomás, hemos tenido hasta 5. ¿Sí? Querían alargar a 4 y que el 17 también fuera feriado, pero eso no pasó ahí en el Congreso, en la Cámara de Diputados. Y pese a lo cortita, van a ser más caras. Paula Kelly nos cuenta. Es la celebración favorita del año y este 2026 estará marcada por un alza en el precio de productos y servicios. Aumento en los valores de las carnes, las verduras y también las bencinas, que generará un impacto directo en el bolsillo de las familias chilenas este 18. Según el cotizador de fiestas patrias del Cernac, disponible en la web, la canasta 18era podría tener una diferencia de hasta 55 mil pesos entre un local más barato y un local más caro. ¿Qué dicen los compradores y locatarios sobre el gasto, el presupuesto de este año? Recorrimos los principales mercados de la capital, como La Vega Central, recabando estos testimonios.
10: Este 18 no es igual que el año pasado.
11: 600 pesos.
10: La gente más necesita mucho más ahora. ¿Está malo el negocio?
12: Menos, yo creo. Hay que apretarse, como se dice. Así que no está bueno el negocio, pues, como otros tiempos, como antes.
13: La economía está mala, amiga mía. La gente no tiene plata, que las ventas se fueron abajo. ¿Para qué estamos con usted? Todavía no repuntan las ventas, ¿quién le pregunte? Se vende las cosas caras, carísimas.
12: Yo mal, pues poco.
14: Las carnes, mire, yo vengo a La Vega, que es barato. Compramos 8 mil pesos el kilo de carne, ahora está 11 mil, 12 mil pesos.
7: El aumento de precios impactará directamente en el presupuesto de las familias durante las celebraciones de fiestas patrias, quienes buscan opciones más convenientes para reducir el gasto en los tradicionales asados. El valor de las carnes, las papas y las hortalizas sufrió un fuerte alza según el último IPC. Un ambiente de encarecimiento de los precios que comentó la directora de Estudios Públicos de Ipsos, Alejandra Ojeda.
15: 29% de las personas que respondieron a la encuesta creen que van a gastar más en estas fiestas patrias y 7 de cada 10 de esas personas indica que es porque va a ser lo mismo, pero los precios van a estar más caros. Y es que la sensación ambiente que hay es de encarecimiento del precio de la vida. Si uno toma agosto 2025, los días previos al 18 de septiembre, la inflación mensual había marcado un histórico 0%. Hoy en día tenemos el último resultado, un 0,6%. Con un acumulado del año de 3,6, pero una sensación ambiente respecto de mucho encarecimiento, mucho aumento en relación a los precios.
7: Se reportó un alza en el precio de las gasolinas. Las bencinas de 93 y 97 octanos subirán 35 pesos por litro y el diésel aumentará 89 pesos. Además, se registra un fuerte incremento en los precios de los pasajes aéreos en la previa de las fiestas patrias.
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20: Buenos días, Cooperativa.
0: Hola.
20: El 11 de septiembre no se puede olvidar.
21: El 11.
20: Lamentablemente es una fecha que marcó indeleblemente a una cantidad importante de chilenos.
21: Sí.
20: Y todos los que vivimos de forma directa o indirecta la dictadura también la tenemos presente. Y tenemos presente a todos los mártires que dieron su vida por recuperar la democracia. Cuando hablan de que dejemos indiferente este día, es no tener una coherencia con nuestra historia.
22: Buen día, amigos y amigas de Cooperativa. Este 11 de septiembre es nuevamente un dolor para muchos. Yo crecí y me desarrollé en dictadura. Tenía 10 años para el golpe. Desde 1978 que empecé a participar política y socialmente, muchas veces participando clandestinamente. Después, desde el 83, participando en las protestas y organizando los sindicatos, las universidades. Me tocó ir a despedir a mucha gente, ir a muchos funerales. Un abrazo solidario a todos y todas.
9: El 11 de septiembre, 53 años ya del golpe de Estado. Ahí, mira, estaba mirando redes sociales y me apareció un posteo del cardenal Chomalí.
7: ¿Ya?
9: Y hay declaración de la conferencia episcopal, pronunciamiento de la iglesia en esta fecha. Él dice, nos puede ayudar a ampliar la mirada, cuidar la democracia y reconocer la dignidad de cada ser humano. Lo publica Cooperativa, esa declaración. Dice, iglesia pide verdad sin odio y memoria sin resentimiento. Verdad sin odio, memoria sin resentimiento a 53 años del golpe. En cooperativa.cl se puede revisar eso.
7: Ya, esta es la primera vez, el primer 11 de septiembre desde que retornó la democracia, que no habrá una ceremonia en el Palacio de Gobierno.
9: La conmemoración oficial.
7: Efectivamente, también las había en el gobierno de Sebastián Piñera, cuando él incluso habló de cómplices pasivos en el año 2013, ¿no? Algo que no fue bien recibido por la gente de derecha en ese momento. Esta es la primera vez que no habrá una ceremonia en La Moneda un 11 de septiembre.
9: Estábamos en dictadura y se lanzaba este disco. Aparecían además los sintetizadores en la música de González, Tapia, Narea, porque claro, no solo les gustaba The Clash, también los de Depeche Mode, Claudio Vergara.
2: Totalmente, este es el disco que hace ingresar de alguna forma a la música chilena, a la modernidad, a la vanguardia. Quizás junto con Electrodoméstico también, que es otra banda contemporánea a Los Prisioneros, pero sin duda Pateando Piedras, disco que este 15 de septiembre, el próximo martes, cumple 4 décadas, 40 años. Es un disco que deja a Los Prisioneros en el pasado, en torno al rock visceral, en torno al rock de guitarras, al formato de trío más establecido, para hacerlo ingresar en una modernidad que tenía que ver con cajas de ritmo, baterías electrónicas, sintetizadores, teclados, pero sin perder la mirada social aguda, rabiosa, desencantada, propia de Jorge González. El baile de los que sobran, estamos escuchando ahí de fondo, es un ejemplo. Muevan las industrias, quieren dinero, independencia cultural. O sea, había un cancionero que seguía expresándose contra lo que sucedía en el Chile de esa época, y era tremendamente representativo de la juventud de esos años. No hubo otro disco que representara tanto a lo que era la juventud desencantada, batallando con la cesantía, con las protestas, con la desesperanza de lo que se masticaba en esos años, como lo que representó el Pateando Piedras. Por tanto, es un disco muy relevante, está entre los 10 fáciles más importantes de la música chilena, y desde lo musical, más allá del contexto, es un disco súper inquieto, súper inventivo, que empezó a dar luces de lo que se verían Los Prisioneros ya en la etapa de Corazones, ya en las etapas posteriores del trío. Así que es un disco que hay que celebrar como se merece.
9: Este teclado deben haber sido esos Casio ochenteros. Casio. Típico, ¿no?
2: Simple, Casio, claro, que sí. Los Prisioneros compraron con sus primeros sueldos que empezaron a ganar cuando estaban de gira, cuando salieron de gira con la época de La Voz de los 80. Los teclados Casio son los que empezaron a nutrirse para esta nueva música. También algunos teclados que venían con sampler, con sonidos como los del perro del Baile Los Que Sobran, que fue sacado de un Emulator 2, que es un teclado sampler donde venía este sonido. Jorge González bromeaba que era el perro de su mamá, pero ese era un mito que él empezó a extender. Nunca fue un perro real, era un sonido que la verdad estaba sintetizado. No, nunca fue el perro de su mamá, la verdad. Era un chiste que tiraba en la entrevista, muy propio de González. Así que con esos sonidos se fue nutriendo Pateando Piedras. Y es un disco muy simbólico, con esa foto además en el metro de Santiago, en la línea 2 también.
9: Que también te habla
2: muchos guiños al Santiago de esa época.
9: Y que también te habla del avance tecnológico de ese momento, ¿no? El metro simbolizaba un poco eso también.
2: Absolutamente, simbolizaba ese progreso, pero ese progreso que Los Prisioneros masticaban con cierta rabia, claro, con cierta distancia, como en Mueva las Industrias, como en Por qué no se van también, que hablaba un poco de la fascinación de esa época de los sudamericanos en general por Estados Unidos, por Europa. Estar Solo, que es una canción ya mucho más personal de Jorge González, donde Jorge González en este disco, en ese tema en particular, empieza a hablar en primera persona y empieza a delinear una suerte de proto Corazones de lo que vendría después, ya en la etapa de Corazones, hablando derechamente de su vida.
7: Nunca había hecho ese link.
9: Este es como la primera semilla de ese disco, que Corazones es una maravilla, y además se interpreta como el primer disco solista de él.
7: Claro.
2: Exacto.
9: Y no el último.
2: Exactamente. Exactamente, el último de ellos, pero es un disco que en lo nominal, es un disco que hizo Jorge González prácticamente solo, con el apoyo de algunas cosas de Miguel Tapia, pero también con el apoyo de Gustavo Santolaya, el productor argentino, que fue clave para ese disco Corazones.
9: Ahí, entonces, las máquinas se instalan con toda propiedad.
2: Absolutamente, ya con todo, sí, sin retorno. Bueno, se va a celebrar los 40 años de Pateando Piedras, con dos instancias. Ya se vienen celebrando, ha habido un par de cosas. Hubo un par de cosas en la disquería Club de Fans en Providencia hace un par de semanas, muy interesante, y se va a celebrar con dos instancias. Habrá una muestra en la sala City Lab del GAM a partir de este 13 de septiembre. Para quienes tengan entradas para el concierto del 15 de septiembre de Miguel Tapia en el Teatro Caupolicán, va a haber un acceso anticipado para esta exposición en el GAM el 13 y 14 de septiembre. Del 15 al 17 el acceso es general para quienes quieran ir a una exposición del Pateando Piedras en el GAM, donde habrá memorabilia, la batería de Miguel Tapia, habrá también los discos de oro que recibieron los prisioneros en esa época, los afiches, y habrá una reproducción también de o lo que fue ese asiento del metro donde se tomaron las fotos, así que ahí la gente se va a poder tomar fotos y va a poder interactuar también con la imaginería propia de esos años del Pateando Piedras.
7: Pero qué bonita cosa, oye, cuánto recuerdo, cuánta memoria emotiva la que abres a esta hora, Claudio.
2: Sí, y el 15 de septiembre ya viene la parte musical, que es en el Teatro Caupolicán. Miguel Tapia va a interpretar de manera íntegra, lo que me parece súper interesante, el Pateando Piedras, todas estas canciones que estamos escuchando y hablando, lo que nunca se había hecho, lo que ha sido un desafío tremendo, según ha contado Miguel Tapia en las entrevistas que ha dado, y va a repasar todos esos temas como los que te hemos estado hablando, con invitados. Van a haber un par de invitados sorpresa por ahí también que tienen que ver con la historia de los prisioneros. Por supuesto, uno desearía que la banda se juntara en una instancia como esta, pero es difícil, es utópico incluso. Pero bueno, uno siempre guarda la esperanza, uno nunca sabe, la verdad. Pero va a estar Miguel Tapia al menos interpretando estas canciones, y se va a celebrar el 15 de septiembre, el día martes, desde las 8:30, entradas aún en Punto Ticket, en el Teatro Caupolicán, los 40 años de este álbum seminal de nuestro cancionero.
7: Ya pues, estamos con los prisioneros y queremos también bailar con Jamiroquai.
9: Vamos, con JK.
2: JK, sí, hay que decidirse ese día, porque ese mismo 15 de septiembre, en el Claro Arena, vuelven los conciertos con Jamiroquai, con esta banda que puso de moda en los años 90, la mezcla de funk con música disco, con electrónica, con acid jazz, una mezcla súper sugerente, muy interesante, que detonaba mucho el baile, la sensualidad, era una mezcla bastante interesante. Vinieron por primera vez al Teatro Monumental en el año 97, me acuerdo, ya hace bastante tiempo. Estuvieron en un fatídico episodio del Festival de Viña en el 2018, cuando se criticó mucho a Alex Hernández, que enfocaba más al público bailando que a la propia banda Jamiroquai en el escenario. Hubo reclamos de parte del equipo de Jamiroquai, pero bueno, fue un show bastante acontecido ese del 2018 en el Festival de Viña, y ahora vuelven este martes 15 de septiembre en el Claro Arena para presentar un catálogo de éxitos. La verdad, el último disco de Jamiroquai, Automaton, es del 2017, ya hace bastante tiempo, así que lo que la gente quiere ver es son sus éxitos, como Virtual Insanity, los grandes éxitos que marcaron los años 90. Así que de eso se va a tratar esta sexta vez, la más masiva de Jamiroquai en Chile, en el Claro Arena.
9: Listo, nomás. Claudio Vergara, la música de cada viernes. Muchas gracias,
2: ¿eh? Un abrazo, estén bien. Chao, chao.
7: Un abrazo, Claudio.
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0: Cooperativa, 8:34 minutos. 8:34 minutos.
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7: Comprar una vivienda se ha vuelto cada vez más difícil, no solo por el precio, sino también por el pie, la tasa de interés, las exigencias para conseguir un crédito hipotecario. El gobierno quiere enfrentar parte de ese problema con el Fondo Nacional para la Vivienda, el FONAVI, incluido en la reforma del mercado de capitales que presentó esta semana. El fondo va a ser administrado por Banco Estado y por eso es que en el diario de Cooperativa, en esta mesa de reporteros y reporteras, estamos en contacto con el presidente de Banco Estado, Mario Farren. ¿Cómo está? Muy buenos días, Mario.
25: Hola, Verónica, buenos días. Gusto de saludarla.
9: ¿Qué tal, Mario? Gracias por recibir el llamado de Cooperativa. Buen día.
25: Buen día, Rodrigo. Mucho gusto.
9: Igual. Oiga, con el FONAVI, ¿sí? Fondo Nacional de Vivienda, que de ver la luz esta reforma que propone el gobierno en el Congreso, la idea es que financie finalmente y se abaraten créditos, se abaraten costos. ¿Hasta cuánta gente se puede ayudar? ¿Cuánto se puede cubrir? Porque además tiene un tope, todas son viviendas de hasta 6.000 UF. Y lo otro, si ese techo se condice con la realidad de los créditos que maneja el Banco Estado.
25: Sí, a ver, en primer lugar el monto, el 90% de los créditos que se otorgan en Chile son hasta 6.000 UF, por lo tanto el tope que está, digamos, el límite que está puesto ahí cubre ampliamente, totalmente la necesidad. El FONAVI, tal como está planteado en esta etapa, considera un aporte de capital del Estado de 2.000 millones de dólares al Fondo Nacional para la Vivienda, el cual se puede apalancar, ¿no es cierto?, y puede llegar a financiar en total al valor promedio de las viviendas que estamos financiando hoy en Banco Estado, unas 220.000 viviendas. Si a eso agregamos el FOGAES que aprobó el gobierno en los días pasados, ¿no es cierto?, hoy día tendríamos entonces un plan concreto para financiar 250.000 viviendas en nuestro país.
9: Es decir, cotejando esa hipoteca promedio, digamos, es más que los 150.000 que dijo o podría ser más que las 150.000 que decía el ministro Quiroga el otro día.
25: Obviamente depende de qué valor de vivienda considere. Si usted considera viviendas de 4.000 UF, son menos viviendas porque el monto es el mismo, digamos, pero yo le estoy haciendo el cálculo en base a la información que tenemos de Banco Estado. El valor promedio de la vivienda que financiamos en estos programas en Banco Estado es de unas 2.300 unidades de fomento, o sea, unos 100 millones de pesos. Eso alcanza para 220.000 viviendas con este FONAVI.
7: Se entiende. Hay que poner el énfasis en que todo depende de si se aprueba o no el proyecto que fue enviado al Congreso, ¿no? Para esto todavía queda un tiempo. Ya, la persona, Mario Farren, ¿va a pedirle el crédito al FONAVI o sigue yendo a Banco Estado o cualquier otro banco de la plaza, el Banco de Chile, el Santander, el BCI, el que tenga?
25: A ver, el símil más fácil es lo que ocurre hoy con el Fondo de Garantías Especiales, FOGAES. El FOGAES, ¿no es cierto?, lo otorga o puede ser, digamos, obtenido a través de cualquier institución financiera. Lo mismo va a ocurrir con el FONAVI. Banco Estado, en ese sentido, es un banco más. todos los bancos de la plaza pueden otorgar créditos, ¿no es cierto?, y obtener el financiamiento de el Fonavi. La idea de este fondo, a diferencia de otros programas, es que es sustentable. La idea es que el capital que se está invirtiendo acá permanezca en el tiempo y, por lo tanto, tiene un costo fiscal que es muchísimo más bajo. O sea, como programa es mucho más eficiente. Entonces, lo que estamos tratando, lo que vamos a hacer aquí, es conseguir un financiamiento al costo más bajo posible, que es el costo al que se endeuda el Estado de Chile. Y ese costo de financiamiento es el que queremos traspasar directamente a los deudores, a las familias que quieran comprar una vivienda, a través de los bancos. El crédito lo origina el banco y lo traspasa al Fonavi.
7: Ya, esto es para quienes quieren comprar su primera vivienda. Si ya tengo un crédito hipotecario en cualquier banco, ¿puedo postular también a este Fonavi o no? Pensando en rebajar la tasa, por ejemplo.
25: Es primera vivienda para viviendas nuevas y usadas. Estamos apuntando al déficit de viviendas que hay en nuestro país, ¿no es cierto? Que se calcula entre 400.000 y 500.000, o incluso hay gente que habla de más, ¿no? Entonces, estamos apuntando a hacernos cargo de este problema, ¿no es cierto? Esto es una buena política pública porque es eficiente, porque es sostenible. Sí. Y en esto, Verónica, Banco Estado cumple un doble rol, ¿no es cierto? Que es, por un lado, administrar el programa, lo mismo que ocurre hoy con el FOGAES, y como banco, otorgar a los clientes de Banco Estado, a todos los chilenos que se quieran acercar, digamos, que tienen cuenta RUT con el banco, por ejemplo, otorgar acceso a este financiamiento.
7: Mario, perdón, voy a insistir en una cosita en particular. Si yo tengo un crédito hipotecario y lo tomé en estos años con una tasa de interés bien alta, ¿no? 5%, 5 y algo, y veo en esto la posibilidad de bajar esa tasa, ¿puedo repactar mi deuda porque es mi primera vivienda y lo que quiero es rebajar ese costo?
9: Renegociar vía Fonavi.
25: Claro, pero entonces, Verónica, la pregunta de vuelta, ¿usted ya compró vivienda? Si tiene un crédito, ya compró vivienda, ¿no es cierto? Okay. Usted ya compró una vivienda, ¿no es así?
7: Claro.
25: Por lo tanto, si recurre al Fonavi, no sería para la primera vivienda, sería para una segunda vivienda.
7: Aunque sea la misma y lo que quiero es renegociar y no comprarme otra.
25: No, es primera vivienda. Entiendo. Es primera vivienda. Está pensado en las personas, en las familias que hoy no tienen acceso a una vivienda, no han tenido acceso a una vivienda, no han tenido acceso a un crédito de ningún tipo y de ningún programa.
9: Se ha dicho pasar de un país de arrendatarios a un país de propietarios, devolver a esto el sueño de la casa propia que en algún momento se quebró. Menos pie también porque va a haber un subsidio a eso, ya vamos a hablar de eso, y más plazo, porque en algún momento eso fue bastante restrictivo también de un tiempo a esta parte. ¿Cuál sería el efecto en los dividendos, Mario Farren? Estamos conversando con el presidente del Banco Estado.
25: A ver, estamos hablando de aproximadamente una reducción de un 10% en el valor de la cuota, ¿no es cierto? O sea, si estamos pensando nuevamente en el caso de esta vivienda promedio en la cartera de Banco Estado, estamos pasando de un dividendo de probablemente unos 520 mil pesos a unos 460 mil pesos. Yo diría, lo más importante es que el pie, ¿no es cierto?, que normalmente es de un 20%, en este caso podemos llegar a bajarlo hasta un 10%, sí. Pero además con el ahorro voluntario para la vivienda, que es la otra pata importante de este programa, la idea es que las personas, las familias, que puedan acreditar un ahorro por un periodo de al menos 30 meses, ¿no es cierto?, necesitan un 7%, y el otro 3% va a ser una bonificación del Estado. Entonces, si estamos hablando de una casa o un departamento, en fin, una vivienda de 100 millones, sí, el pie serían 7 millones, el Estado pone los otros 3, con lo que se completa ese 10%. Exactamente. Y además se rebaja el valor de la cuota.
9: Y usted dice ahí más o menos unas 50 lucas menos en el promedio de esa vivienda de 2.300 unidades de fomento.
25: Exactamente, eso es.
9: Oiga,
25: eso es.
9: A propósito de las condiciones para ese ahorro, tiene que ser, me imagino, de manera permanente, pero necesariamente mensual.
25: Tiene que acreditar para digamos, calificar, ¿no es cierto?, para esta bonificación en el pie, ¿no es cierto? Se necesita que la persona, la familia, el grupo familiar, en fin, acredite, ¿no es cierto?, haber estado ahorrando de alguna manera en un periodo de 30 meses. Los detalles no están todavía, porque esta es una ley que se está discutiendo, digamos, esta es una reforma que está en discusión, pero la idea es que es bien importante esto, Rodrigo, porque se trata de volver a fomentar el hábito del ahorro. La gente en nuestro país ha perdido un poquito la esperanza, ¿no es cierto?, y de repente ha dejado de ahorrar porque ve más lejana la posibilidad de comprarse una casa propia. En esta posibilidad...
9: La famosa libreta, esa libretita que teníamos...
25: Exacto, pero entonces cuando esta, como quien dice, esta barrera de entrada, ¿no es cierto?, baja y se hace más accesible y en vez de un 20 es un 7, bueno, la gente se anima, ahorra y eso y de eso se trata, de incentivar ese buen hábito, esa buena costumbre del ahorro de las personas, de la
7: porque
25: familia.
7: Se ve más posible también llegar a ese monto de ahorro que, no sé, usted decía entre 10 y 7, es más fácil llegar a los 7 que llegar a los 10 millones. Y si el Estado va a poner la diferencia, es un incentivo, por supuesto.
25: Así es.
7: Oiga, Mario, ¿qué pasa si no me alcanza sola para comprar? ¿Con mi pareja puedo hacerlo? ¿Comprar en conjunto?
25: Sí. Sí, la renta. Bueno, eso ya ocurre, ¿no es cierto? Estamos hablando de grupos familiares, estamos hablando de parejas, en fin, de lo que se entiende como un hogar, ¿no es cierto? Y lo que entonces pueda disponer ese hogar como ingreso para destinar al pago de un dividendo es lo que se considera para efectos de la evaluación del crédito.
7: Perfecto. ¿Y qué ocurre con los trabajadores independientes, los que trabajan a honorarios o las personas que tienen ingresos que van variando mes a mes?
25: Bueno, eso obviamente es un poquito más desafiante porque la evaluación del crédito se hace más difícil, pero también se puede hacer. Hay que de alguna forma acreditar, ¿no es cierto?, que existen ingresos. Existe una actividad detrás, que hay un hogar y que entre, no sé, dos, tres personas en los que componen ese hogar juntan esa renta, o porque hay un comportamiento de crédito anterior, ¿no es cierto?, que ha sido bueno. En fin, hay mucha experiencia en la banca en el otorgamiento de crédito hipotecario. El crédito hipotecario en Chile es algo que funciona muy bien. Los chilenos son muy responsables, han sido muy responsables en el pago de sus obligaciones hipotecarias y afortunadamente en Chile tenemos un mercado que es muy sano, que se comporta bien. Entonces, digamos, estamos estamos apoyándonos en esa fortaleza para extender este programa.
9: ¿Y qué duración se supone que va a tener el fondo?
25: Bueno, este fondo inicialmente tiene este aporte, ¿no es cierto?, que se va a ir desembolsando de a poco, y habla ahí el proyecto de ley de que se puede apalancar 10 veces, o sea, podemos llegar con los 2.000 a 22.000 millones de dólares, de ahí, ¿no es cierto?, lo de los 220.000 viviendas a un valor promedio de 100 millones o 100.000 dólares cada una aproximadamente, lo que alcance con eso, digamos. Ahora, eso más lo que ya tenemos en FOGAES es un montón. Si estamos hablando de 400.000 viviendas de déficit habitacional, esto cubre el 60%. Entonces, esta es una tremenda noticia, Verónica, Rodrigo. Hoy día tenemos un plan concreto arriba de la mesa para el financiamiento del 60% aproximadamente del déficit habitacional en Chile. Y esto, ojo, que es complementario, no elimina lo que tenemos en otros programas, lo que maneja el Ministerio de la Vivienda, o los créditos hipotecarios normales, en fin, que se otorgan a través de la banca.
7: O el mismo FOGAES actual.
9: Y a propósito de ese mayor acceso al crédito, ¿no hay un riesgo de que se encarezca?
25: Que se encarezca...
9: El precio de las casas, digamos, que ya...
25: El precio de la vivienda. Obviamente que existe ese riesgo. Y por eso, Rodrigo, es que lo hemos pensado, ¿no es cierto?, para la adquisición de viviendas nuevas y usadas. Entonces, se trata de precisamente que exista una competencia y que la gente pueda elegir si quiere una vivienda nueva o quiere una vivienda usada. Y obviamente, esto, digamos, se va a manejar de una manera prudente para no generar un efecto precio, digamos, que se coma, en definitiva, el beneficio que significa el programa.
7: Estamos conversando con el presidente de Banco Estado, Mario Farren, y esta es una conversación que le importa a mucha gente, y nos preguntan por redes sociales, Mario, ¿qué significa exactamente primera vivienda? Una persona que tuvo una propiedad hace 10 o 15 años y la vendió, ¿queda excluida? ¿O alguien que heredó una parte de una vivienda? Una parte de una vivienda, porque claro, muere el papá y la posesión efectiva se hace junto a los hermanos.
25: A ver, primera vivienda se refiere a eso, a una vivienda de propiedad, ¿no es cierto?, de la persona con el RUT, con el nombre, con el apellido que está adquiriendo la vivienda. Si esa persona ya tiene una vivienda, a su nombre, no califica para la compra de una primera vivienda, ¿no? Entonces, los casos bordes, digamos, tendremos que analizarlos en su oportunidad respecto de qué pasa con alguien que a lo mejor tiene derecho en una sucesión y le toca, digamos, un porcentaje de una vivienda.

0: clandestinos, de pobladores que se ponen de acuerdo y entre 200 personas entonces postulan o se compran un terreno y luego entonces el terreno es el que postulan, ¿no es cierto?, al Ministerio de la Vivienda. Aquí es individual, cada persona se acerca al Banco del Estado en este caso o a la institución que quiera, digamos, y ojo que el proyecto de ley está diseñado no solamente para los bancos, sino que para otras instituciones que pueden otorgar créditos para la vivienda. Entonces, es el procedimiento normal en el que una persona, una familia, se acerca individualmente a una institución financiera para obtener un crédito. Nosotros, en esta modalidad de crédito con garantías especiales o con subsidios a la tasa de interés, o en este caso como el Fonavi, que estamos otorgando hoy día más o menos el 40% de lo que se otorga en el mercado, especialmente en los segmentos debajo de 4.000 unidades de fomento, que corresponde a viviendas sociales. Entonces, ahí está la vocación de Banco Estado, digamos, de atender a sus clientes en los nichos, digamos, que corresponde, y en la geografía. Nosotros estamos otorgando aproximadamente la mitad de esto en regiones, fuera de la región metropolitana.
1: Oye, cuando usted habló de otras instituciones cooperativas, por ejemplo.
0: También, así es.
2: Okay. ¿Cajas de compensación?
0: También, cooperativas, cajas, mutuarias, a ver, sí, cooperativas y cajas definitivamente.
1: Ya. Oye, mientras tanto, ya existe el FOGAES ampliado, el subsidio a la tasa, porque una preocupación, me imagino, en la banca, Mario Farren, es que la gente diga, ¿sabe qué? Estas condiciones van a ser mucho mejor que las que hay hoy, así que mejor me quedo tranquilito, no me muevo, no compro nada hasta que esto salga, y eso puede tomar un tiempo. O por mientras empiezo a ahorrar y después lo traspaso a esa libreta para la vivienda, pero eso va a tomar tiempo. Alguien que esté en condiciones de comprar ahora, ¿tiene sentido que espere el Fonavi o tiene que ir y cotizando?
0: A ver, si alguien tiene la posibilidad de comprar ahora porque tiene la institución financiera que está dispuesta a otorgarle el crédito, porque encontró la vivienda de sus sueños, en fin, vaya y ciérrelo ahora, porque a ver, ustedes mismos partieron, Verónica, usted misma dijo, oiga, esto tiene que aprobarse todavía.
1: Sí, pues.
0: Entonces esperamos, ¿no es cierto?
1: El Congreso.
0: Contamos con el entusiasmo, con el apoyo de nuestros congresistas, obviamente, para apoyar esto y para salir con esto lo más rápido posible. Ahora, este Fonavi, ¿no es cierto?, es un programa que se apoya en recurrir al mercado de capitales para financiar. Por eso es que esta reforma se llama al mercado de capitales y al financiamiento de la vivienda. Es muy importante. Entonces, estamos descansando en la liquidez del mercado. Hay factores de mercado que tienden a hacer fluctuar las tasas de interés, por ejemplo. Y por lo tanto, yo le diría a la gente, si existe hoy día la posibilidad y la tiene ahí lista, digamos, vaya y tómela, digamos, porque todavía van a pasar, ojalá, semanas, digamos, lo más rápido posible, ¿vale? Pero esto, digamos, esto todavía está en trámite, ¿no?
2: Ya, antes de cerrar, a propósito de esa espalda, de ese backup que necesita el sistema financiero, ¿no le hacen ruido? No, porque hay algunas voces que hablan de letra chica. Las otras medidas, no sé, que tienen que ver con los servicios financieros, con la tenencia de bonos o con el tema de los timbres y estampillas, lo del IVA en los servicios financieros, ¿le hace ruido al Banco Estado eso o va en una línea, a juicio de ustedes, correcta?
0: No, a ver. De lo que está hablando el ministro, si uno oye el mensaje completo, ¿no es cierto?, de lo que se trata es de ampliar la liquidez y el tamaño del mercado. ¿Sabes? Si lo que ha ocurrido en los últimos años es un drama. O sea, hoy en los últimos 10 años el mercado pasó, digamos, perdón, el Estado, ¿no es cierto?, perdón, en los últimos 17 años el Estado pasó de consumirse el 14% de la liquidez del mercado de renta fija a consumirse el 47% de la liquidez del mercado de renta fija. Entonces, esa liquidez hoy día es la que encarece el crédito hipotecario, es el que le encarece el crédito a las pymes, el que le encarece el crédito a las empresas. Entonces, si queremos tener un mayor financiamiento para pymes, para empresas, para crédito hipotecario, tenemos que pensar en agrandar el crédito hipotecario. De ahí todo el conjunto de medidas y el hecho de que esto es todo un conjunto armónico.
1: Sobre la creación del Fondo Nacional para la Vivienda, el Fonavi, que tiene que pasar por el Congreso todavía, porque está en el marco del proyecto de reforma al mercado de capitales, es que hemos estado conversando aquí en el Diario de Cooperativa con el presidente de Banco Estado, Mario Farren. Ha sido muy amable, Mario, que tenga un buen día.
0: Encantado, Verónica. Muchas gracias, Rodrigo.
2: Gracias,
3: hasta
2: buen luego. Día.
3: Hasta las 9, el Diario de Cooperativa. Luego, el primer café. ¿Tienes pendiente una

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13: Con el presidente en Valdivia, la moneda defiende su decisión de no conmemorar los 53 años del golpe. La oposición alista homenajes al presidente Allende. Esto dijo el biministro Claudio Alvarado.
14: Es un día en el cual todos los chilenos se aproximan con diferentes tipos de sensibilidades, y nosotros somos respetuosos, pero nuestro gobierno estamos preocupados y trabajando en las prioridades de las personas, pensando cómo ese trabajo contribuye a construir un mejor Chile hacia adelante, donde las diferencias políticas no nos lleven a los extremos del pasado.
15: La Corte Suprema define las posibles expulsiones de los jueces que viajaron con licencia médica. ¿Habría ya alguna
8: decisiones en ese sentido. Entre los 10 casos congelados por el TC figura el del magistrado Danilo Urrutia.
13: Hacienda defiende su reforma al mercado de capitales. Mario Farren, presidente de Banco Estado, destacó, valoró el Fondo Nacional para la Vivienda, el FONAVI, que reduciría los dividendos.
16: El FONAVI, tal como está planteado, considera un aporte de capital del Estado de 2.000 millones de dólares al Fondo Nacional para la Vivienda, el cual se puede apalancar, ¿no es cierto?, y puede llegar a financiar en total al valor promedio de las viviendas que estamos financiando hoy en Banco Estado, unas 220.000 viviendas. Lo más importante es que el pie, ¿no es cierto?, que normalmente es de un 20%, en este caso podemos llegar a bajarlo hasta un 10%. Sí. Esta es una tremenda noticia. Hoy día tenemos un plan concreto arriba de la mesa, sí, para el financiamiento del 60% aproximadamente del déficit habitacional en Chile.
8: Mucha información policial, un asalto en La Reina con un militar en retiro y su esposa maniatados. En la Florida, el hallazgo de un cuerpo al interior de un alcantarillado y las personas baleadas en Los Espejos y en La Pintana. Ahí se consumó el homicidio.
13: Y así nos vamos. Ya está Cecilia Roaretti en este oscuro día de septiembre. Pero Cecilia me mira con cara de nuevo te vas a quejar porque está oscuro. Pero sí, pues sí, quiero que llegue la primavera pronto.
8: Comienzan los homenajes al presidente Allende en el mausoleo de su familia, en el cementerio general. Llegan a esta hora la presidenta del PS y también el expresidente de la República, Gabriel Boric.
13: Vamos a saber qué ha dicho allí el ex mandatario. Ya, ahora sí, está lista Cecilia Roaretti para tomarse el primer café en este día viernes 11 de septiembre. Buen día.
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18: Son las 9 de la mañana.
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4: Hola, hola, ¿qué tal? ¿Cómo están? Tengan ustedes muy buenos días. Son las 9 de la mañana, 5 minutos. Bienvenidos al día viernes. Vuestro cuerpo lo sabe, dicen los chicos, ¿no? Saludos cordiales para don Rolando y don Orlando. Dos en uno tenemos como el chicle hoy, dos santorales. Bienvenidos a nuestra programación de lo que es la víspera de este comienzo de fin de semana de este weekend. En cuenta regresiva ya para el 18 de septiembre.

Muy bien, amigos, muy bien, amigas, con mucho cariño. Vamos a estar con ustedes, como siempre, después de las noticias, hasta el mediodía en la radio. Y bueno, esperando que pasen un estupendo y regio y estupendo, digo, valga la redundancia, fin de semana de todas maneras. ¿Eh? Vamos a revisar el pronóstico del tiempo. Bueno, ayer llovió, no fue mucho, fueron chubascos, pero algo de agüita cayó. Se lo habíamos dicho que efectivamente eso así iba a ocurrir. Pues bien, para hoy día cambia la historia porque se nos viene ya el buen clima, me refiero no lluvia, sí frío, bastante la mañana, pero vamos a tener solcito ya a partir luego del mediodía. Cielo despejado, se esperan para el día de hoy, temperaturas máximas van a bordear los 13 grados hoy día, despejado después del mediodía. Mañana sábado vamos a tener bastante frío, usted que madruga el sábado, menos un grado bajo cero, y una máxima de 14, mañana vamos a tener cielo despejado. El domingo, cielos con nubosidad parcial y sol, con temperaturas mínimas, menos un grado en la madrugada, máxima 14, buen tiempo. El lunes, menos un grado bajo cero, máxima 14 grados, por lo menos hasta el momento, hasta el lunes, se prevé buen clima. El lunes ya vamos a tener clarita la película, que sé que usted quiere saberlo, cómo va a estar el tiempo para los tres días de fiestas patrias, llámese viernes 17, por supuesto, sábado 18 y domingo 19. Ahí se lo vamos a estar contando, como siempre, aquí en la radio.

Son las 9:24 en la radio en este viernes. 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

Le acompañamos en este 11 de septiembre. Bueno, este día marcado a nivel de nuestro país y también a nivel, curiosamente, internacional, se recuerda naturalmente de una u otra manera. Precisamente hoy día se conmemora, ¿no es cierto?, se recuerda el golpe de Estado del año 1973 que derrocó al presidente Salvador Allende. Han pasado 53 años desde aquella hecho que ocurrió justamente un día como hoy, haciendo cronología, 53 años, increíble, toda una vida. Además, en nuestro país es eso, pero también a nivel internacional hay que decir que hoy día también se recuerda esa tan lamentable y terrible, vamos a decir, tragedia que ocurrió en Estados Unidos un 11 de septiembre. A esta hora todo el mundo, la radio, la televisión, yo me recuerdo, estábamos justamente aquí en la radio 101, no me recuerdo si llevábamos 2, 3 años recién, desde que dimos vida a esta radio, nos tocó justamente dar la noticia, conectarnos en esa oportunidad, me parece que con Radio Cooperativa, sí, y poder, ¿no es cierto?, prácticamente interrumpir nuestras transmisiones, como lo hicieron casi todos los medios en el mundo, y comenzar a transmitir lo que estaba pasando en Estados Unidos, con mucho respeto, con actos solemnes, especialmente en Nueva York y en el Pentágono de Estados Unidos, se están realizando ceremonias esta mañana. 19 atacantes, hubieron 2.977 víctimas de la cronología del atentado que marcó un antes y un después en Estados Unidos a las Torres Gemelas, precisamente al Pentágono, que obviamente dieron la vuelta al mundo. Eso se recuerda en el día de hoy en forma solemne a nivel internacional y en nuestro país lo que fue el

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3: Son las 10 de la mañana.
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Bueno, ya tenemos las 10 horas de esta mañana con 12 minutos. Saludos cordiales a usted que va acompañándose con nosotros también en el auto, a nuestro amigo de la locomoción colectiva. Luego voy a hacer un comentario respecto a una buena noticia, especialmente para los colectivos de nuestra ciudad, para la gente que no sabe. Bien, seguimos avanzando. El doctor Marcos Saldía estuvo ayer atendiendo acá en La Unión. Le fue, como siempre, bastante bien. Y ya comienza a agendar horas para la próxima semana, sí, para el día jueves 17. Mire, alcanza justo. Va a estar atendiendo a sus pacientes en el segundo piso del laboratorio, en calle Comercio, aquí en la ciudad de La Unión. 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Bueno, las festividades de fiestas patrias ya comienzan oficialmente en La Unión a partir del día de hoy. Tenemos la invitación, porque escuche bien a quienes están en la sintonía de la radio. Hoy día se va a desarrollar una actividad que se denomina Fonda Itinerante. Esto va a estar bien interesante porque vamos a llevar la música chilena, la música folclórica, los bailes, la buena conducción y todo a su barrio en La Unión hoy. Hoy día entonces la gran Fonda Itinerante, que va a partir desde Población Lino, altura del supermercado Santa Isabel, luego a las 15 horas 3 de la tarde. A esto va a estar recorriendo distintos barrios de La Unión. Población Lino entonces luego 3 de la tarde. Posteriormente, en Población Los Lagos, se va a realizar esta actividad en el anfiteatro de Los Lagos a partir de las 15:45, faltando 15 minutos para las 4 de la tarde. Después se va a trasladar a Población Radimadi, sector locales comerciales, a eso de las 4 de la tarde con 15 minutos. Bien, después sigue. De Población Radimadi se traslada a Plaza Frontis de la Municipalidad de La Unión, a eso más o menos de un cuarto para las 5 de la tarde. Después continúa esta Fonda Itinerante hacia Población Los Ríos, plazoleta del sector, a eso de las 17 horas con 15 minutos. Seguidamente se van a trasladar a Población El Maitén, plazoleta Los Coihues, faltando aproximadamente un cuarto para las 6 de la tarde. Después van a Población Corby, Centro Cultural Comunitario Luis Silva, a las 6 de la tarde con 10 minutos aproximadamente. A continuación le corresponderá a Población Irene Diver, plazoleta del sector, hoy aproximadamente 20 para las 7 de la tarde. Y va a terminar y va a concluir esta Fonda Itinerante hoy, 11 de septiembre, en Población El Manzanal Arriba, plazoleta del sector, para que vayan todos los vecinos a disfrutar nuestra música chilena, a eso de las 7 de la tarde con 30 minutos. Ese es el programa, ese es los lugares que va a visitar en su sector, en La Unión, esta gran Fonda Itinerante, hoy 11 de septiembre, que da el vamos oficial a las festividades de Fiestas Patrias en La Unión.

En la música, escuchábamos, amigos y amigas, a los Enanitos Verdes. Bien, vamos con otra actividad más. Ya estábamos dando a conocer. Hoy va a estar bonito el día para la fonda itinerante que va a recorrer los lugares que acabo de mencionar yo acá en la radio en el día de hoy. Así que va a estar bien bonito. La verdad que me gustó esta idea, de poder llevar toda la música chilena a su barrio, señor, en la tarde. Así que hoy día hago un break en la 11 porque la idea es que usted salga con los niños, con la familia, ¿ah? Invita al perro, al gato también, si quiere, ahí a los lugares que voy a conocer, para que sean partícipes de esta importante actividad, hoy día dando el vamos oficial a las festividades del calendario de fiestas patrias para la ciudad de La Unión. Así que es una excelente alternativa. Eso es hoy día, porque mañana le vamos a invitar, a nombre de la MUNI y Senda Previene, mañana se va a realizar una actividad, festejemos en comunidad el 18 en la Diver. Así que esta invitación va para los vecinos de la población Irene Diver allá arriba. Mañana sábado, que a propósito el día va a estar tan bonito como hoy, queremos invitarle para mañana sábado 12 de septiembre a partir de las 2 de la tarde en Plaza Triángulo Irene Diver. Se va a desarrollar una actividad titulada Festejemos en Comunidad este 18 en la Diver, donde va a haber juegos típicos, concursos, presentaciones artísticas culturales, va a haber feria de emprendimiento, mire qué bonito, y a bailar cueca, chiquillos, tiqui tiqui ti, taca taca ta. Así que mañana, a partir de las 2 de la tarde, todos invitados, los vecinos, arriba de la Irene Diver, a esta actividad, le invita Senda Previene de la MUNI de la UNED. Así que ahí tiene una actividad interesante, aprovechar el día sábado que no trabaja, en familia, con los niños, el caballero, la señora, a compartir esa tarde ya, a respirar este ambiente dieciochero. 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

Ya tenemos la hora 10:44 minutos. Bueno, lo que yo le había prometido, ¿se acuerda que hicimos nosotros un comentario aproximadamente hace como un mes atrás, un poquito menos tal vez, no me recuerdo el día exacto, respecto a la necesidad y a la inquietud que tenían, y atención, esto va para nuestros amigos de la locomoción colectiva principalmente, que tenían por la incomodidad, por el exceso de partes justamente empadronados que les estaban sacando precisamente por muchas veces, ¿no es cierto?, detenerse en lugares que no estaban habilitados como paraderos y que obviamente muchas veces con personas, adultos mayores, le decían: caballero, por favor, déjeme acá. Y claro, el colectivo, el chofer, él o la conductora, un adulto mayor, un día con frío, con lluvia, obvio, hacía un gesto y por un gesto amable, bueno, le salía de repente un par. Estaban bastante molestos los amigos de la locomoción colectiva. Bueno, ¿qué pasó con todo esto? Principales puntos, ¿se acuerda? Yo le dije que iba a haber una reunión con el alcalde, con los encargados del departamento de tránsito, concejales, y por supuesto también con el gremio de los taxis colectivos de la Unión. Y se realizó esta reunión, pues, se realizó, y ¿qué se concluyó de todo esto? Bueno, dentro de esta reunión que se realizó ya pasados días atrás, los principales puntos de reunión justamente fue el día 28 de agosto, exactamente, con administrador municipal, don Pedro Delgado, el director del tránsito, ¿verdad? Las propuestas de los asistentes fue demarcar como paradero, que es lo que se pedía por parte de la locomoción colectiva, demarcar como paradero frente a la salida de Casa Ferrón, que me parece muy necesario, absolutamente ahí. Notificar, por ejemplo, se conversó ese día, notificar al comerciante de Master Goof para que haga uso del paradero habilitado para camión o su camioneta de carga y descarga frente a su local, y así permitir, ¿no es cierto?, este cupo para los colectivos y evitar más exceso de infracciones, que ahí, vaya que sacaban harta infracción, ¿ah?, con esta cámara. Se solicitó mayor criterio, que es que muchas veces parece increíble, ¿ah? Hay a veces personas, autoridades que se olvidan de la palabra criterio. Bueno, se solicitó mayor criterio para aplicar multas o partes empadronados vía cámaras de vigilancia municipal. Y eso me parece bien, pues hay que tener criterio, pues chiquillos, ¿ah? Ustedes que están a cargo de eso. Se solicitó que si se cursan infracciones, por favor, que éstas sean un poco más justas. Se pidió también fomentar el uso de ropa reflectante en ciclistas para evitar atropellos. Buena idea. Se propuso hacer reunión con otros actores del gremio, como aparte de los colectivos taxis, transportistas y otros, para el 28 de octubre a eso de las 3 de la tarde en el salón consistorial. Se sugiere por parte del administrador también llevar propuestas donde habilitar paraderos o bahías, y finalmente es importante precisar que asistieron dirigentes de esta reunión de agosto, del día 28, asistentes de la línea 9 y 11, que por razones de salud se excusó representante de la línea 8. Bueno, ¿qué pasó con todo esto? ¿Por qué esa reunión se realizó, se conversó, se llegó a buen puerto? Yo creo que sí. Mire, para que usted sepa, porque no todos podemos saber todo, ¿no? El primer resultado fue el siguiente: ya se ha habilitado dos paraderos donde sí van a poder, ¿no es cierto?, estacionarse los colectivos, los taxis colectivos, para ya sea bajar o subir pasajeros, y eso me parece muy bien. Uno quedó habilitado ya en las afueras de la Casa Ferrón, en calle Comercio, y el otro quedó en las afueras ahí del Rincón del Marisco, que era también muy necesario, entre el Rincón del Marisco y de Master Burf, de los alimentos para mascotas. Así que eso ya está listo, los letreros fueron instalados, por lo tanto ahora sí los colectivos pueden detenerse, repito, ahí en calle Comercio frente a Casa Ferrón y en calle Comercio frente al Rincón del Marisco, más o menos por ahí, sin ningún problema, y no les van a poder sacar parte por detenerse, ya sea a, ¿no es cierto?, recoger pasajeros o bajar pasajeros en esos lugares. En esta próxima reunión de octubre la idea es poder llevar, y qué es lo que se les dio tarea para la casa a los dirigentes de la locomoción, llevar los nuevos lugares donde se requieren paraderos, lo cual me parece muy bien, que se habiliten para así evitar el exceso de partes que
lamentablemente aquí, como se dice vulgarmente en Chile, pagaban el pato los colectivos, y no era para menos, muchos de ellos que son choferes, simplemente, y tenían que pagar parte, prácticamente no les quedaba ni plata para parar la olla. Así que me parece que es un buen acuerdo, así que gracias con altura de mira a la MUNI, Departamento de Tránsito, y a nuestros amigos de la locomoción colectiva.

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4: Son las 11 de la mañana.
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Bien, son las 11:12. Se encuentra en nuestra región el presidente Casa, que llegó anoche y viene, tiene hartas actividades. No viene a la Unión en todo caso, pero sí hay una programación, digamos, de su primera visita oficial como presidente de la República. Precisamente esta mañana estuvo, por ejemplo, visitando el astillero ACENAV en Valdivia, en el Calle Calle. Posteriormente, tengo entendido que a esta hora justamente se encuentra en la comuna de Corral encabezando el inicio del pago del bono extraordinario de 30.000 pesos por hijo junto a la primera dama y ministros de Estado. Se encuentra efectivamente, me dicen, ahora en la comuna de Corral. Después irá a Máfil, donde va a sostener acá en la región una reunión de trabajo con parlamentarios y alcaldes de la zona. Ahí sí van a estar todos los alcaldes de la región de Los Ríos, y va a concluir su visita a nuestra región esta tarde en la comuna de San José de la Mediquina, donde va a inspeccionar obras del aeródromo Pichón. Esas son las actividades del presidente de la República, que reiteramos se encuentra esta mañana, hoy día específicamente, acá en nuestra región de Los Ríos. 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

Muy bien, ahí estaba Cher con su éxito Believe. Es la hora 11:23. Bueno, hay hartas actividades, ya dijimos lo que va a ser la Fonda Itinerante hoy día, que va a estar súper lindo el día, así que chiquillos, cuando llegue toda esta música chilena a su barrio, salga con los niños, imprégnese de nuestras tradiciones folclóricas. Pero este fin de semana también hay actividades importantes. Ya hablábamos de mañana, festejemos en comunidad en la Diver a partir de las 2 de la tarde, con música folclórica, concurso, animación en vivo, premios que organiza Senda Previene y la Municipalidad de La Unión. Pero no es todo, porque hay más actividades, estamos ya revisando la programación oficial Fiestas Patrias. ¿Qué más va a pasar mañana, este fin de semana? Bien, harta actividad. Mire, escuche mejor dicho. Mañana a las 12, o sea, perdón, mañana digo, también se va a realizar lo que corresponde el día sábado a un culto de Acción de Gracias por la Patria que organiza el Consejo de Pastores de La Unión. ¿Ya? Esto se va a realizar en la Iglesia Metodista Pentecostal mañana a las 17:05. Pero hay más. Después, Peña Folclórica, que organiza el Club Deportivo y Centro de Padres Escuela Honorio Ojeda Valderas, Gimnasio de la Escuela 1, mañana, eso se va a realizar a las 19:07. Mañana a las 7 de la tarde, Escuela 1, Gran Peña Folclórica. Pero hay más. Además, Gran Premio Ciclismo Fiestas Patrias organiza la Escuela de Ciclismo de La Unión en el trayecto de La Unión a Daglipulli y Plaza de la Concordia. Esto se va a realizar el fin de semana a partir de las 9:00. Y el día 13, que corresponde a este domingo, será el servicio Acción de Gracia por la Unión Pastoral Intercomunal Chile para Cristo en el templo de la Iglesia Pentecostal de calle O'Higgins a partir de las 11:00 a.m. Y después, el día domingo, este fin de semana, Copa Invierno Fútbol Campesino organiza Deportivo Unión Católica de los Esteros, sector de los Esteros. Esa es la programación para este fin de semana acá en La Unión, dentro de lo que son las actividades oficiales de Fiestas Patrias, precisamente 2026. 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
9: Muy bien, revisamos cómo está hoy día viernes la UF, 40.901 pesos. Índice de valor promedio hoy, 42.446 pesos. Y el dólar hoy, 937 pesos, 17 centavos.
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0: Me pregunto yo, ¿todavía se estará retorciendo en su cama Miguel Bosé, a propósito, que lo estábamos escuchando ahí, por la célebre interpretación de su canción Si tú no vuelves, de Pinilla? Ay, ay, ay, oiga, nunca había escuchado una versión tan mala de una canción, ¿ah? Y de hecho, por eso que ha habido se ha viralizado muchos memes en las redes sociales por Pinilla con la canción Si tú no vuelves. Hago este comentario a propósito de que estábamos escuchando, bueno, otra canción obviamente del español Miguel Bosé. Esta semana se conocieron los resultados de la prueba PISA 2026, medición que se aplica cada 3 años a jóvenes de 15 años y que mostró una caída en Chile de los puntajes en matemáticas y lectura con respecto hasta hace 3 años atrás, de acuerdo a los datos de esta Organización para la Cooperación y el Desarrollo Económico. Los estudiantes chilenos, precisamente de 15 años, obtuvieron algo así como 413 puntos en matemáticas y 430 en lectura, mucho más bajo de lo que pasó hace 3 años, ¿eh? Ya, bueno, ahí está la canción, pues escuchemos.
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1: Bueno, ¿qué puedo decir, ah? Pinilla, como cantante, muy buen futbolista, ¿eh? Nada que hacer ahí. Pastelero a sus pasteles. Y ahí estaba la parte que se ha viralizado tanto en las redes sociales. Si tú no puedes, que ayer comenté yo que hasta Miguel Bosé se rió bastante y dijo que nunca había escuchado a alguien poder, ¿no es cierto?, cantar la canción suya de su autoría de forma tan especial, por no decir otra cosa. Si tú

Muy bien amigos, ahora sí nosotros ya faltan 9 minutos para las 12. En este hermoso día de primavera está súper, mañana súper igual. Y el domingo también, que pasen un bonito fin de semana, chiquillos. Pórtense bien, participen de las actividades de Fiestas Patrias que parten hoy día en La Unión, que son hartas en su barrio y en varios puntos. Muchas gracias, volvemos el lunes, hijos.

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0: Hola, ¿cómo están? Muy buenas tardes. Bienvenidos a nuestro noticiero central del día de hoy. 11 de septiembre, fecha que muchos recordarán en todo caso, ¿eh? Orlando y Rolando son los santorales que indica el calendario. Y por supuesto también nuestro saludo extensivo para quienes están de cumpleaños y para quienes están de aniversario de matrimonio. Con 10 grados estamos iniciando nuestro noticiero junto a Javier Urra. Bienvenidos, señores. Bueno, vamos a iniciar con la gratitud de una invitación que se nos realiza, que estas fechas son una oportunidad para compartir, disfrutar con familias y mantener vivas las tradiciones que forman parte de nuestra identidad. Felices fiestas patria, Estrella Neira Cañoles, directora de la Escuela El Maitén y Comunidad Educativa, invita a usted a nuestro acto conmemorativo a las Fiestas Patrias 2026 a realizarse el día lunes 14 de septiembre a las 11 de la mañana en el gimnasio de nuestro establecimiento. Millón de gracias, el saludo y también por esta invitación a la directora de la Escuela El Maitén, la señora Estrella Neira Cañoles. Bueno, noticia del municipio que hice, conversamos con el alcalde de la comuna de La Unión, Saturnino Quesada, para saber de una invitación que está realizando para las organizaciones comunitarias de los sectores de Choroico, Tronlico, Cancino y otros con la intención de ser parte del futuro proyecto de construcción del gimnasio de Choroico. Escuchemos lo que indica el alcalde Saturnino Quesada.
1: Hola, vecinos de los sectores de Choroico, Auquinco, Cancino y Tronlico. Los invito a participar este domingo 13 de septiembre del 2026 a contar de las 10 de la mañana en la sede del sector de Choroico. En el marco del proyecto Construcción Gimnasio Comunitario de Choroico, necesitamos justificar socialmente este proyecto. Por lo tanto, estamos invitando a todas las instituciones que pertenezcan a estos sectores, sectores de Choroico, Auquinco, Cancino y Tronlico, clubes deportivos, adultos mayores, iglesias evangélicas, iglesias católicas, comunidades indígenas, clubes deportivos, todo lo que tenga que ver o todas las personas que quieran hacer actividades en el futuro gimnasio de Choroico. Los invito a participar a todas las directivas, exclusivamente a las directivas, no es necesario que vaya la institución completa. La directiva, alguien de la directiva, puede ser el presidente, puede ser el secretario, pero alguien que sepa de su institución, ¿ya? Este domingo, a contar de las 10 de la mañana, vamos a tener tres funcionarios municipales trabajando para poder cumplir con este anhelado proyecto que es el gimnasio de Choroico, que estamos hablando por más de 20 años, que hoy día los queda a los menos, vecinos. Vamos todos los dirigentes que pertenezcan a una institución a esta reunión el día domingo 13 de septiembre a contar de las 10 de la mañana.
0: Bueno, ahí estaba la invitación que estaba realizando el alcalde. Atención, el presidente Catán Riva a Los Ríos en pleno 11 de septiembre. Se reunirá con el alcalde y parlamentario. El presidente de la República, José Antonio Catán, arribó la noche de este jueves a la región de Los Ríos en el marco de una visita que coincide con el 11 de septiembre. Se trata del primer acercamiento en terreno del mandatario a la zona cuando ya se cumplen 6 meses desde que asumió la presidencia, con una agenda de la cual por ahora se desconocen los detalles, pero que se da en el día de que se cumplen también los 53 años del golpe de Estado. No obstante, por primera vez desde el retorno a la democracia, el gobierno hoy presidido por José Antonio Kast no realizará un acto oficial o institucional con la conmemoración en el Palacio de la Moneda. El jefe de Estado arribó a Valdivia alrededor de las 22 horas a bordo de un avión de la Fuerza Aérea de Chile, la FACH. Bueno, el expresidente Boris, ante ausencia de acto oficial por el 11 de septiembre, dice: la historia de Chile no se borra. El expresidente Gabriel Boric reivindicó este viernes 11 de septiembre la importancia de preservar la memoria histórica sobre el golpe de Estado 1973 y la dictadura durante una actividad realizada en el Cementerio General, en una jornada marcada por la decisión del gobierno de José Antonio Kast de no efectuar una ceremonia oficial por la fecha. Durante su intervención, el exmandatario cuestionó las posturas que a su juicio buscan dejar atrás lo ocurrido durante ese periodo de la historia nacional y aseguró que el recuerdo continuará presente en la sociedad en tiempos en que la memoria se intenta silenciar, en donde hay quienes siempre han creído y quienes hoy día nuevamente ratifican que lo mejor es dar vuelta a la página y olvidar. Hay un pueblo que siempre va a decir no, afirmó. Boric también abordó directamente la ausencia de una conmemoración encabezada por el Ejecutivo y planteó que mantener vivas las memorias no depende exclusivamente de actos promovidos desde el Estado. No necesitamos ceremonias oficiales para recordar la historia. Yo quiero decirle a los chilenos y chilenas que la historia de Chile no se borra, que está en nuestros corazones y que de nuestros corazones calientes, ardientes, va a seguir transmitiéndose siempre de generación en generación.

Bueno, el presidente CAP desplegará agenda este viernes 11 de septiembre en 4 comunas de Los Ríos. El presidente de la República, José Antonio Kast, cumplirá este viernes 11 de septiembre una agenda de actividades oficiales en 4 comunas de la región de Los Ríos, con encuentros vinculados a defensa, desarrollo social, autoridades regionales e infraestructura aeronáutica. La jornada comenzó a las 8 de la mañana en Valdivia, donde el jefe de Estado visitó el astillero ASENAV, ubicado en Avenida España 1025. En la actividad está acompañado por el ministro de Defensa Nacional, Fernando Barro. Posteriormente, la comitiva presidencial se ha trasladado hasta Corral, donde a las 11 horas CAT encabezó, digamos, la ceremonia de inicio del pago de bono extraordinario apoyo a la niñez, denominado bono de 30.000 por hijo. En esta actividad participarán también la primera dama María Pía Driasola, la ministra de Desarrollo Social y Familia María Jesús Wulff, la ministra de la Mujer y Equidad de Género Judith Marín y el ministro de Defensa Nacional Fernando Barros. La agenda continuará a las 11:30 en Máfil, comuna donde el presidente sostendrá la reunión de trabajo con parlamentarios y alcaldes de la región de Los Ríos. De acuerdo con la programación oficial, el encuentro está enfocado en materias de interés comunal y legislativo para la zona. La última actividad programada se realizará a las 16 horas en la comuna de San José de la Mariquina. Allí CAT efectuará una visita inspectiva a las obras de mejoramiento y ampliación del aeródromo Pichoy, ubicado en la ruta T-205. La jornada contempla así un recorrido presidencial por Valdivia, Corral, Máfil y San José de la Mariquina, donde este viernes con actividades destruidas desde las 8 hasta las 16 horas. Y la Unión, la capital regional, y eso que estaba invitado al cumpleaños de Víctor Burgo, o a lo mejor por eso no vino, increíble, esto es increíble. De primera se hablaba, y ayer dentro del programa que salió desde la prensa de la capital, se anunciaba visita aquí en la ciudad de La Unión. Capital, pues, vale, repítalo usted, la nada misma parece, porque toda esta ceremonia se realizó en Valdivia. Descentralización. ¿Cuántas veces me han escuchado ustedes hablar de eso? No existe La Unión. Ya pues, señor alcalde, vamos, golpeen la mesa. Crisis total en Renovación Nacional. Alcalde de Lago Ranco, Miguel Mesa, renuncia al partido tras 30 años de militancia. ¿Se da cuenta? Bueno, hoy día no quisimos ponernos en contacto, pero dentro de la próxima semana sí que lo vamos a hacer para conversar directamente sobre este titular. El alcalde de Lago Ranco, Miguel Mesa Schenke, confirmó su renuncia a Renovación Nacional, poniendo término a una militancia de aproximadamente 31 años y a una extensa trayectoria política desarrollada bajo las filas de la colectividad, decisión que atribuyó principalmente a la pérdida de respeto por la historia del partido, por quienes, según planteó, han contribuido durante décadas a su construcción en la región de Los Ríos. Una entrevista exclusiva que lo tuvo con Noticias Los Ríos, Mesa sostuvo que su alejamiento responde a un proceso que fue profundizado durante los últimos años, y afirmó que Renovación Nacional
se ha apartado de la tradición política con la que él identificó desde su juventud. Lamentablemente, Renovación Nacional creo que ha equivocado el camino, sobre todo acá en la región. Creo que no ha respetado la historia. Yo soy parte de la historia también. Me siento muy parte de la historia de Renovación Nacional, expresó. El jefe comunal profundizó en este punto, señalizó que su extensa permanencia en la colectividad tampoco habría sido considerada al momento de aportar decisiones políticas relevantes. Creo que soy, a pesar que tengo 49 años, no deja de ser mis 31 años prácticamente de militancia que tuve, y eso creo que no se respeta, afirmó. Mesa explicó que su decisión tiene una carga personal, precisamente por el vínculo que mantuvo durante prácticamente toda su vida adulta en Renovación Nacional y por la valorización que conserva respecto a quienes construyeron históricamente el partido. Yo le tengo un tremendo cariño y respeto a la historia de Renovación Nacional, y eso se ha ido perdiendo hoy día, sostuvo. En ese contexto afirmó que uno de los problemas que observa actualmente es la pérdida de reconocimiento hacia dirigentes y autoridades que durante años trabajaron por la colectividad en distintas comunas. De verdad, no podemos dejar ir como así nomás, en realidad, a quienes han luchado, han hecho tanto por la región, por las comunas, por la región, por el país, señaló. El alcalde vinculó directamente, ojo, con esa crítica, con las razones que terminaron provocando su renuncia, acusó que las prioridades internas habrían cambiado respecto de las que conoció durante los primeros años de militancia. Hoy día se pierde esa historia, se pierde esa tradición que tiene Renovación Nacional, y se está velando mayormente por los intereses personales, familiares, y yo no estoy dispuesto a ser parte de eso. Mesa apuntó también a quienes actualmente tienen responsabilidades políticas en Renovación Nacional en Los Ríos. Sostuvo que deben analizar las causas de la sucesiva salida que, según afirmó, ha experimentado la colectividad. Y en ese contexto, ojo, mencionó a la senadora María José Gatica y al diputado, que es su cuñado, Daniel Valenzuela, además de la presidencia regional del partido, señalando que deben hacerse también un análisis, una autocrítica y preguntarse por qué nos estamos yendo tanto. María José Gatica representa actualmente a Los Ríos en el Senado como militante de Renovación Nacional, mientras que Daniel Valenzuela fue electo diputado por el Distrito 24 como independiente en cupo de Renovación Nacional y forma parte de la bancada de Renovación Nacional, Evópolis e Independiente, y además cuñado de la senadora. El propio sitio de Renovación Nacional lo incluye entre sus diputados de la región de Los Ríos. Al desarrollar sus cuestionamientos hacia la conducción política regional, Mesa insistió en que las autoridades deben representar no solo a quienes lo eligieron, sino también escuchar a quienes han formado parte de la colectividad. La senadora, el diputado, el presidente de Renovación Nacional, que todo está en un solo conjunto familiar, tiene que representar a las personas que los eligieron a ellos, que nos eligieron a nosotros, y a nosotros quienes somos, quienes fuimos y quienes son militantes todavía, que yo creo que tienen mucho que decir, sostuvo. Uno de los episodios que, según relató, profundizó su distanciamiento con Renovación Nacional fue la conformación de equipos para el actual gobierno. Mesa afirmó que en la región existían
profesionales y militantes con trayectoria que podrían haber asumido responsabilidades públicas, pero cuestionó que autoridades locales como él no fueran consultadas durante esas definiciones. Hay muchas personas que pudieran haber sido parte del gobierno y habernos representado. Hay muchos. Yo conozco excelentes profesionales jóvenes de verdad que pueden haber aportado muchísimo, indicó. En la misma línea cuestionó el papel que atribuye a los parlamentarios en esas decisiones y señaló que las autoridades territoriales quedaron marginadas del proceso. Los parlamentarios son quienes de alguna manera tienen la responsabilidad de elegir a las mejores personas. A nosotros nunca se nos preguntó nada, afirmó. Esa situación, sostuvo, terminó produciendo un quiebre en su relación con la colectividad, pese a los años que permaneció vinculado a ella y a los cargos que ejerció representándola. Yo me siento abandonado. Me sentí abandonado como alcalde.

0: de competir por un cupo como consejero regional en la primera etapa de la elección directa de esas autoridades. Tras resultar electo, llegó además a presidir el Consejo Regional antes de retornar al Lago Ranco para competir por la alcaldía. Mesa destacó especialmente la influencia que tuvieron en su formación política dirigente histórico de la centro-derecha y en particular su identificación con el expresidente Sebastián Piñera. Yo me considero del alma del piñerismo. No voy a desconocer nunca, al contrario, me siento feliz y orgulloso de haberlo sido en los dos periodos, de seguirlo siendo, declaró. Precisamente esa formación, explicó, es una de las razones por la que decidió abandonar Renovación Nacional sin incorporarse a otra colectividad. Mesa aseguró que continuará como independiente y que su salida no significa transformarse en adversario del partido donde desarrolló gran parte de su vida política. Voy a ser independiente, yo voy a seguir ayudando a mi partido a medida que pueda. Yo no voy a ser ni un desertor ni tampoco una oposición, sostuvo. El alcalde fue también categórico al descartar que su decisión constituya un paso previo para incorporarse a otra tienda política. No voy a militar en otro partido. Eso lo descarto rotundamente, afirmó, añadiendo que en esa determinación responde a su formación familiar, personal y política. Mesa negó igualmente que su renuncia tenga relación con José Antonio Urrutia, luego de ser consultado respecto a las eventuales conversaciones o acuerdos políticos con él. No, eso lo descargo rotundamente. No hay absolutamente ninguna relación que yo tenga con el vecino Urrutia. No tengo ningún compromiso de nada. El jefe comunal reforzó posteriormente esa posición y descartó tanto un vínculo actual como una aproximación futura hacia Urrutia y otra colectividad. No hay ningún vínculo, no hay nada que me vincule al vecino Urrutia ni a ningún otro partido, manifestó. La verdad que es bastante extensa esta conversación que sostuvo, donde da a conocer que deja Renovación Nacional por años el destacado alcalde de el Lago Ranco. Así que, bueno, se lo dimos a conocer ustedes para que saquen también sus propias conclusiones. Don Miguel Mesa, alcalde de Lago Ranco. Bueno, no vino el señor presidente a la unión, pero yo me puse en contacto en el día de ayer. Tuvimos una conversación con la subsecretaria de la Mujer y Equidad de Género, Marcia Rafael Mora. Eso de yo sáquelo, porque eso no me gusta ser primera persona, eso sí que no. Se hicieron todas las gestiones, tengo que reconocer que se me pidió a ver si podía hacerle esta nota a la subsecretaria, que lo encontré muy interesante, y hicimos la llamada, el contacto, la verdad, con sus dos periodistas, que por la tarde, a lo mejor algunos escucharon esa nota. Por favor, las voy a dejar con la subsecretaria de la Mujer y Equidad de Género, Marcia Rafael Mora. Subsecretaria, gracias una vez más por estar con este contacto.
1: Primero, necesito saludarte, agradecerle y de permitir poder conversar contigo y poder también contarle a la audiencia, a todos quienes nos están escuchando desde la radio, algunas novedades respecto al Ministerio de la Mujer y Equidad de Género.
0: Y vamos a comenzar al tiro porque los minutos son oro para ustedes. Además, usted ha asumido el desafío de liderar la segunda línea de la cartera. ¿Cómo ha sido este desafío y cuál era su rol anteriormente? Porque viene de Coyhaique, si no me equivoco.
1: Así es.

0: reincorporada. Definitivamente yo asumí la Serenía de Desarrollo Social, una de iniciar el gobierno del presidente José Antonio Kast. Estaba muy contenta en mi cargo, trabajando muchísimo por la gente de la región de Aysén, que me llamó el presidente para especificarme si yo estaba disponible para asumir esta cartera. La verdad es que al presidente no se le puede decir que no, y además los desafíos son para enfrentarlo. Era compleja mi situación porque no tenía que venir de Coyhaique, dejar a mi familia allá, pero siempre disponible para poder aportar con un granito de arena, y la verdad es que estamos muy contentas con la decisión que tomé. Hoy día ha sido un gran desafío asumir esta cartera como subsecretaria, pero hemos avanzado muchísimo. El primer mes y medio, dos meses, yo llevo como dos meses y medio ya como subsecretaria, y la verdad es que las primeras seis semanas, preocupada de solucionar todos los temas administrativos que teníamos algunos problemas también de habitabilidad con el edificio en el que estamos instalados. Entonces había mucho tema respecto a eso, pero ya esto ya ha ido, ya está funcionando suelo, digamos. Estamos bien, hemos tomado algunas decisiones importantes y hoy día estamos abocados a lo que nos preocupaba en realidad, porque no podíamos acceder justamente a preocuparnos del programa de la mujer del gobierno del presidente José Antonio Kast. Era importante que pudiésemos dedicarnos a eso y hoy día estamos dedicados. De hecho, contarte que hoy día estamos en Concepción, estamos justamente en una actividad muy bonita que tiene que ver con las comunidades indígenas, en donde se presentó todo el trabajo que se está haciendo con estas comunidades, en una actividad preciosa con muchísimas mujeres indígenas de la región del Biobío, y terminamos ahora estamos ya conversando contigo y después seguimos con nuestro programa.
1: Bueno, ¿con camas y petates ya estamos trasladados a Santiago o todavía no?
0: No, inmediatamente, con camas y petacas, como dice. Absolutamente. Nos trasladamos al día siguiente que me dijo. Ha sido difícil porque dejé a mi familia allá. He ido una vez por un fin de semana y prontamente vamos a ir próximo fin de semana.
1: ¿Cómo?
0: Todo bien.
1: Qué bueno. ¿Cómo definiría la mirada que quiere imprimir desde la subsecretaría usted, subsecretaria?
0: Mira, te estaba comentando que en la próxima semana vamos ya a lanzar nuestra propia agenda, el programa de estos 4 años, de lo que nos ha mandatado el presidente José Antonio Kast, para también imprimirle nuestro propio sello como nueva administración. Hay muchas cosas que por supuesto que las vamos a continuar, porque hay muchas cosas buenísimas, como por ejemplo el programa Jefa de Hogar, el programa de 4-7 que alarga el horario, la extensión horaria de los niños en los colegios. Hay una serie de programas que vamos a continuar, pero además queremos imprimirle también nuestro propio sello, que tiene que ver con temas de hoy día, con temas de la actualidad que nos competen como mujeres y que nos preocupan. Estamos hablando de maternidad, familia, fertilidad, pero además de eso, continuar dándole el énfasis a tres ejes importantes. Uno es el empleo femenino. Estamos convencidas que teniendo empleo las mujeres, teniendo autonomía económica, la violencia disminuye por el empoderamiento también que hacen las mujeres, no solamente económicamente, sino que además la autoestima crece, empiezan a confiar más en ella y la violencia se disminuye. También el otro eje es la corresponsabilidad, y claramente lo que queremos también es con la conciliación y corresponsabilidad, que tiene que ver con nosotros como Estado, como gobierno, cómo le entregamos herramientas que le permitan a las mujeres, teniendo hijos, teniendo personas al cuidado, también puedan desarrollar su vida laboral, un desarrollo vía laboral, vía familiar y personal, pero para eso

0: Poco suena lógico con las piezas que tiene, pero obviamente que al prescindir además de Aránguiz, ya esa reconstrucción de la zona que era compleja le va a agregar un valor adicional, más allá de que los nombres que propone Caneo son más o menos los que uno podría presumir que están ahí.
1: Gana Poblete,
0: Poblete, claro.
2: Sí, pero hay que entender también que, por ejemplo, a lo mejor como Reinhardt, que llegó hace poco, es importante ir engranando con compañeros. Ya no tiene a Barrera, con el que había jugado, tampoco teóricamente va a tener a Aránguiz, que es el que lo venía sosteniendo también. Entonces, sería una combinación distinta. No digo ni mejor ni peor, pero distinta. Bueno, para eso están los entrenadores y los planteles, para resolverlo.
0: Claro, cuando se habla de la generosidad del plantel de la U, que a mí me cuesta encontrarla, pues muchos plantean que es el mejor plantel, el mejor equipo, en fin, se ha dicho bastante.
1: O sea, tiene harto nombre, pero no mucho rendimiento en algunos casos.
0: Poco rendimiento y en algunas zonas pocas alternativas.
1: Es que se fue Salomoni por la izquierda a mitad de año y no fue como reemplazado. O sea, ahora, al no estar Morales, tampoco está el chico Diego Vargas ya. Pues, o sea, está, pero no está en consideraciones, entiendo.
0: Por eso mismo uno plantea que te obliga a hacer una reingeniería completa, pasando a Guerrero para el otro lado, pero uno asume además que son jugadores que deben darte también una prestación distinta. O sea, está bien, yo entiendo la especialización que deben tener algunos, y Guerrero ha cumplido por el otro lado, como bien decías tú, no necesariamente en el rol más de volante, sino que de wing, pero bueno, va a tener que ponerse otras responsabilidades al hombro, una zona que no es necesariamente su zona de confort.
1: Pancho habló, bueno, lo escuchamos, pero hay más de Fernando Gago, ¿no?
3: Sí, escuché una más porque se habló de el proceso de Marcelo Morales. Bueno, ¿se acuerdan lo que pasó en el 2024? Lo hemos hablado en distintas ocasiones, cuando Córdoba le bajó el pulgar a Marcelo Morales por su estado físico. ¿Se acuerdan cuando hablábamos de que Gago estaba muy pendiente también de aquello, de los pliegues y todo lo demás? Bueno, hoy día se habló con respecto de la nominación y de la vuelta a la selección de el Chelo Morales y de cómo también él lo ha ido trabajando. Y confesó algo, Gago, de que nos parecía interesante.
4: En el caso de Marcelo, yo fui muy claro con él el primer día que llegué. Yo me propuse y le propuse a él un desafío de que vuelva a estar en el convocado de una selección. Se lo dije el primer día, los primeros días que empezamos a entrenar. Él tuvo una predisposición muy, muy buena en la parte del entrenamiento. Es más, creo que los primeros partidos conmigo no me completó los 90 minutos. Y le pedí y le exigí que tenía que terminar los 90 minutos, y a partir de eso generé ese entrenamiento, esa constancia de ponerse bien para el objetivo que nos habíamos propuesto, que yo le había propuesto a él. La verdad que creció muchísimo futbolísticamente, creció físicamente, mentalmente. Es un jugador muy importante dentro y fuera del campo. Es uno de los chicos que más grupo y más lo quieren sus compañeros, y eso es muy importante para todo lo que es un vestuario, y me pone muy contento por el que vuelva a la selección.
3: Ahí está, entonces, la palabra de Gago con respecto a Morales y del trabajo que se hizo con el juvenil azul, bueno, el ex juvenil azul en verdad, sí, pero criado en la cantera del SEA.
1: Oye, tienes algo de La Serena que lo hablaremos ahora también. Vamos a escuchar a Ángelo Enríquez, el arquitecto. Voy a leer un poquito a la gente. No, me da risa porque sigue la historia del programa. Jordiano Mole dice, y además se lesionó Diego Cofré. Oscuro panorama para la U. Lo contaba el Topo Cano en la edición del juvenil Cofré.
0: El clickbait oral.
1: Clickbait oral radial. Inédito lo que hizo ayer Caneo. Y Topi Lover.
3: Es un jugador del primer equipo, muchacho.
1: Es de vanguardia, sí. 8 minutos dijiste que había jugado, así que válido. Y Topi Lover, que está atento al partido desde el otro lado del mundo, escuchando la app de Cooperativa, dice, en los dos partidos de Gago Topo ante La Serena, Charles jugó solo los 45 minutos y la U metió 9 goles y La Serena 0. La estadística...
3: Otra La Serena, sí. Otra equipo de La Serena.
0: Otra Serena. De La Serena, ese señor, ¿no?
1: Cierto piloto.
3: Me acuerdo en el primer partido no tenía Escalante, por ejemplo. Claro. Un jugador importante.
1: Y tiene el dato de que la U no gana, perdón, La Serena no le gana a la U en la portada hace 17 años, dice. Harto, pero hace 5 que no pierde La Serena. Escuchemos con La Serena y que comente igual un poquito a los sereneses.
2: Es implacable.
1: Es que está en la semana, está tirando sus datos.
3: Es su clásico maestro de la semana.
1: Está a punto de entrar a Copa, Igor. Está mirando hacia arriba. Sí, porque está bien sacando
2: cuenta.
1: Entonces
2: que se relaje.
1: Él dice que no, pero está haciendo
3: Ángelo está
1: juego.
3: Igual.
1: Vamos con Ángelo.
3: Ángelo está igual que Topi Lover, dice, ya, zafamos de esto, tenemos que pensar en Sudamericana. Habló con nuestros, y esto es verdad, con nuestros amigos de Oli Granate.
1: Oli Granate. Celia Pan.
3: Oli Granate.
1: El Ardito Roja, como no querés. Hincha serenese. Abrazo, amiguito.
3: Mañana tenemos fútbol con Celia Pan.
1: Mándale un abrazo.
3: Ángelo Enríquez con Oli Granate, y esto dijo.
1: Vamos.

0: como el resto en verdad de todos los partidos. Hoy día estamos peleando por otra cosa, ya siento que ya no podemos meter más en la pelea por clasificar alguna copa, así que ese es el foco. Para eso también tenemos que sumar la mayor cantidad de partidos posible. Sabemos que este partido va a ser difícil, un equipo que viene jugando muy bien, y nada, enfrentarlo de la misma manera que hemos venido enfrentando los partidos pasados, como una guerra, con la desesperación de ganar, y esa es la forma. Yo en lo personal también, con la mentalidad solamente en ganar o en sumar puntos.
1: Ahí está la palabra de Ángelo Cabala, que ir como en la guerra, dice el delantero del cuadro sonorense, que ha venido siendo titular. Recordemos que la única baja que tiene ¿ya? el equipo de Papayero es la de Luca Alarcón, que fue expulsado en el partido frente a Ñublense. Asoma Bruno Gutiérrez como su reemplazante, así que vamos a ver qué va a pasar con este equipo de Felipe Gutiérrez, que ha recuperado el ritmo, que se recuperó también en lo numérico, y que va a enfrentar entonces este partido el domingo a las 3, arbitra Riquelme, Matías Riquelme. A los pitos este fin de semana.
2: Ya, lindo partido, Igor. La Serena, si no tuviera estos infortunios que tuvo en cuatro partidos al final, estaría muy arriba de la tabla, pensando que perdió hartos puntos, pero un equipo que no pierde hace cinco, que lo viene con un técnico que hace que el equipo juegue bien, le cuesta los últimos minutos, pero con un gran Jason Vargas también en esta parte del año. ¿Cómo analiza el partido a los serenenses?
3: Sí, lo que pasa es que ya ha jugado con la U, que tuvo el partido de la primera rueda y después dos por Copa de la Liga.
4: Sí.
3: Y claro, tuvo un resultado en contra muy amplio, pero acá en el Nacional hizo buenos partidos. Entonces, yo creo que para la Serena era muy importante romper una tendencia de hacer partidos prometedores, con buenos momentos, pero perderlo al final. Era como una condena. Yo creo que se ha sacudido eso, y por tanto desde lo anímico yo creo que llega más despejado. Ahora veremos por dónde el entrenador Felipe Gutiérrez elige atacar a la U, sobre todo que evidentemente, bueno, tú miras al franco izquierdo y dirás, mira, por ahí
2: está desprovisto,
3: claro, podría aprovechar de obligar al central izquierdo, que Tamayo, a abrirse mucho para dejarlo muy al costado y así preparar otras cosas. Digo, como especulación de juego, pero...
4: Y en esa circunstancia Tamayo se ve tenso a veces, ¿no?
3: Sí, pero no, digamos, yo creo que no es que él vaya a jugar. Eso significa que si se estira mucho hacia el costado de manera más permanente, te obliga a otras cosas hacia adentro. Eso es, más allá de lo individual. Pero bueno, no... Es un equipo que normalmente tiene buena generación interior, tiene un jugador de buen remate como Vargas. Vamos a ver, ¿no? Es un buen partido en lo previo en cuanto a la expectativa de los diversos recursos que van a tener los dos.
2: Será transmisión de Cooperativa Deportes domingo desde las 14. Ahí estaremos para ese partido entre la U y Deportes La Serena en la portada. Topito, algo más para cerrar este reporte azul. Hay una persona acá.
1: A ver,
2: no sé por qué. Suapisa con ukelele.
4: Está muy bueno. Hermógenes con H tuvo una CD.
2: Está delicado Hermógenes con H, así que ojalá que esté bien. Esta persona dice que lo conoce mucho usted y dice que usted le debe 5.000 pesos para que lo invito a regularizar o desmentir.
1: Que me escriba por interno, seguramente se los debo.
2: No, en serio, yo pensé que le iba a desmentir.
4: Seguramente no, se los debo, qué bueno.
1: Se me olvida a veces pagar, pero no es de.
2: No, pero usted es muy generoso. Usted es de personas que no cobra después. De hecho, no consta.
4: Entonces, le cobra. Sí, pero que no cobre no habilita que no pague. Sí.
1: No, pero son problemas del TDAH, nada más. Que me escriba por interno, que me compruebe. Que compruebe
2: la deuda, o vaya Carabineros de una, mejor, quizás, para que, hacer la denuncia.
1: Si hay imágenes del evento, porque va a haberse un evento deportivo o de otra índole.
2: Para requerir 5.000 pesos rápido. Boleta. Hay dos opciones: deporte o algo imprevisto.
1: Una cancha.
3: Oiga, pero no es una deuda. No es una deuda compatible con el hombre loto.
2: ¿Cierto? Que el hombre loto deba 5 lucas.
3: Lo desperfila.
4: 5 lucas ratona.
1: Es una super externa con comodín.
4: ¿Viste?
2: No, y que deje la duda en qué usó esos 5.000 pesos, si es en una cancha o en un partido de fútbol. No sé, me dejó. Muy dudoso.
1: Pero que me escriba por interno, Sebastián. En Instagram o WhatsApp.
4: No, digo que es un emolumento menor.
2: 5.000 pesos. Pero si lo está cobrando por acá es porque la necesita el hombre.
3: Puede tener un valor más simbólico,
2: por supuesto.
1: No, está bien, está bien que me la cobren. pero primero que haga que haga el conducto regular, eso, primero por eso. Interno. Y si no, después la funa correspondiente, no hay ningún problema.
2: Usted está dispuesto a la funa, tiene nada que comer.
1: Por supuesto.
2: Suapiza, Caneo, un crack. Yo creo que era.
4: Deuda modesta las de Caneo.
2: Sí, deuda modesta. Yo creo que una deuda ya está saldada después de esto. Ya,
1: Topito. Prescrita, como Sergio Jadue.
2: Prescrita, sí. Un abrazo, Topito querido. Hasta el domingo.
1: Muy bien.
2: Ahí nos vemos en la transmisión de la U.
1: No, hasta el lunes. Hasta el martes. Chau, chau.
4: Ah, Calibretti.
2: Se autodecretó.
1: Chau, chau. Y se fue. Chau, chau. Chau, chau.
2: Bueno, ¿qué le parece, Igor? Hasta el martes, el reportero de la U.
4: Primero 18 chicos y después 18.
2: Sí, y debe 5 lucas el hombre. Con esa va a pasar hasta el martes. Muy bien. Chao, Topito.
1: Chao, chao.
2: Chao, chao. 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Abrazo a Germán Fuensalida, que está en la línea, perdón, en la sintonía de Cooperativa, también a Pato Valdivia, Vladimir, Gabot, Esteban, Diegot, a Suapiza, a todos los que están con nosotros a esta hora. 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El corte a la vuelta. Antes del corte, escuchemos a nuestro querido Simón Aedo. Preparó un lindo informe. ¿Saben qué puede pasar por primera vez en la historia, muchachos?
4: ¿Qué cosa?
2: Semifinales brasileñas en la Copa Libertadores. O más bien semifinales de cuatro equipos del mismo país.
4: Ya van ganando terreno cada vez más.
2: Es probable que de los semifinalistas de Copa Libertadores y Sudamericana hayan 7 de 8. Es muy probable. Es una locura lo que está pasando.
3: En Chambario, sí.
2: Urge farpel financiero, ¿no? En este lado del mundo. O todavía no.
3: Pero igual de ahí el Flamengo ganó bien.
2: 2-0 ganó Igualdad. O sea, pulgar titular.
3: Quiero decir que Independiente del Valle los tuvo bastante apretados, pero como no llegó al gol, después resolvieron por cuenta de su capacidad individual. Y les costaba jugar ahí arriba, en fin, pero...
2: 2-0. ¿Cómo había Pulgar? ¿Titular?
3: Bien, sabes que sobre todo ayer tenían que hacer un partido muy posicional porque las condiciones de la altitud inquietaban al equipo, pero son equipos de... tiene muchos intérpretes como para jugar también.
2: Bueno, lo preparó Simón. Este es el reporte sobre lo que puede pasar de algo inédito. 4 semifinalistas del mismo país. Están listos los partidos de cuartos de final de ida de la Copa Libertadores. Escuchamos a Simón. Corte y a la vuelta, la Católica con el Seba Aguilar y la Primera B. Ampliamos el despido sorpresivo de César Bravo.
5: El Flamengo del chileno Eric Pulgar cerró la ida de los cuartos de final de la Copa Libertadores venciendo por 2-0 a Independiente del Valle en la altura de Ecuador. El volante nacional disputó los 90 minutos y recibió una tarjeta amarilla en el compromiso. Sobre lo complejo que resulta este escenario, habló Gonzalo Plata, atacante ecuatoriano del Mengao, quien se refirió a las dificultades de jugar en la altura incluso para él.
6: Pero sabíamos que iba a ser un partido difícil, más que todo por la altura, hasta para mí mismo que ya no estoy acostumbrado a la altura, me coge muy fuerte. Nuestros jugadores estaban muy cansados, pero sabíamos que en cualquier momento íbamos a tener una chance, íbamos a tener una oportunidad. Sabemos que Independiente es muy fuerte aquí, muy, muy, muy fuerte. Y la verdad que fue un partido lindo y esperemos que el próximo partido allá también sea un partido lindo.
5: En los demás resultados de la jornada, Fluminense venció como local a Platense por 2-0, Palmeiras impuso por la mínima frente a Liga de Quito y Estudiantes con Corinthians igualaron 1-1. Marcadores que abren la opción de un suceso histórico, ya que nunca en una edición del torneo se han enfrentado 4 equipos de un mismo país en semifinales. Lo más cercano que ocurrió fue tener a 3 equipos de una misma nación, siendo el antecedente más reciente el de 2023, con Internacional, Palmeiras y Fluminense de Brasil, junto a Boca Juniors de Argentina. Los partidos de vuelta se disputarán entre el 15 y el 17 de septiembre, días que definirán a los 4 mejores del continente.
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11: 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FM 101 le indica la hora. 15 horas, 8 minutos.
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0: ¿Cómo están? Muy buenas tardes, bienvenidos. Qué buenas tardes en realidad. El cielo lo tenemos con muy poquitas nubes en realidad, casi descubierto. Tenemos 13 grados en este minuto, es como esperar el cumpleaños de la patria. Así el mes de septiembre lo era antiguamente, pues ayer no decíamos lo mismo porque estaba llovinando, así que hoy día con un solcito que nos está calentando, se nos alegra la tarde, todo cambia en realidad, pues. Bienvenidos, señores, acompáñenme por favor a esta hora y hasta las 18 horas. 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Yo estoy lista, por lo menos. Vamos a la música de Chilenidad.
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Oiga, con cuidado esa canción, para tener las precauciones, nada de andar pasando con luces rojas, ¿eh? 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Vamos.

esos temas como para bailando en las ramadas, ¿eh? Oiga, qué rico que esté buena con la rodilla, porque me la voy a hacer chupete esta rodilla bailando esos temas, ¿eh? Así, a usted nomás, claro, pues. Pero también a uno le gusta esto, pues. Las 15:29. 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

Bueno, ahí estaba Américo, que junto a su expareja, que lo está pasando súper mal ahora, ¿eh? Se viene la ley sobre ellos, sobre maltrato hacia las mujeres, según dice ella. Vamos a ver, pues. Pero se nota que Américo es cascarrabia, así que... Pero se fue en collera su expareja. Ya. 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Sarita Jaramillo, consejera regional, región de Los Ríos. Las 15:48 minutos. Alcanzamos a ir a este otro tema antes de irnos a ver la... O veamos algunos titulares. El fiscal Fodis reconoce participación en timo, pero descarta haber diseñado secuestro extorsivo. Ex fiscal, pues, ¿eh? Corte Suprema aprueba remoción de 11 jueces por mal uso de licencias médicas. Remoción, o sea, chao. Tras dicho de ministro argentino, Defensa descarta que existan patrullajes conjuntos con el Estrecho y el Paso Drake. Vino, queso y pan, una fuerte crisis sacude a la gastronomía sagrada de Francia. Wow. Gobierno defiende 11 sin acto. No hay mejor homenaje para la patria que enfrentar las urgencias. Y mujer demanda a Enjoy por negarle premio, exige el pago de 4.670.000 pesos. Uy, ya pues. Enjoy, no tiene plata, ya.

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A ver, con Mandani y los expresidentes, pero sin Trump, Nueva York conmemora 25 años del 11 de septiembre. Caso Mariana Sepúlveda, internación en un módulo especial para el imputado. Dólar avanza y cierra la semana en 943 pesos con la mirada en la decisión de las tasas de Estados Unidos. Nuevo golpe para la familia real de Noruega. La princesa Astrid muere 2 días después del funeral de su hermano. ¿Se da cuenta? Oiga, tal impacto le causó a la princesa Astrid, que ya tenía sobre 90, pero fue a los funerales, todo, y fallece a los 2 días después de sepultar a su hermano. Realmente muy llamativo. Así fue entregado Martín de los Santos a la PDI, el delito que se le imputa. Más de 30 despachados versus 18 de Boris. El balance legislativo del gobierno en 6 meses. Fiestas patrias, más de 400.000 vehículos saldrán desde la capital. ¿Saldrán tanto? ¿La bencina de cómo está? Bueno, vamos.

0: 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FM 101 le indica la hora.
1: Son las 16 horas.
2: 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Hemos llegado al mes de la patria, fecha en que celebramos otro aniversario más de nuestro querido Chile. 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

Bueno, la música para esta hora de la tarde, y usted sabe que hasta las 18 horas les acompañamos en un día maravilloso, pues, con nada menos 14 grados, imagina, uy, que vuelvan esas temperaturas agradables, señores, cómo nos cambia la cara, ¿no? Cómo nos cambia todo. 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Bueno, a ver, unos 10,000 millones para habilitarlo como escuela de arte. El proyecto busca restaurar el Palacio Carrasco de Viña. Yo no he firmado, ¿ah? Mi palacio, por favor. Sueña. Sedine aclara situación de Solabarrieta y dice que pronto habrá resolución final de lo que ocurrirá en Sin Filtro. Gobierno defiende 11 sin acto. No hay mejor homenaje para la patria que enfrentar las urgencias. Chile Day desembarca en Madrid y Londres para conquistar a inversionistas europeos. La noche en que DJ Vance se vistió de candidato en la carrera por suceder a Trump. Víctimas no eran el objetivo. La balacera que dejó 4 menores muertos el 2024 y por la que la ley hay 2 detenidos. Nada más, 2 detenidos, imagínense. Ya. Las 16:26.

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1: 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La unión somos todos. 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

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En estas fiestas patrias, los invito a disfrutar con alegría nuestras tradiciones, a llenar la mesa del cariño típico del campo, risas y abrazos, a disfrutar de nuestra buena música y sobre todo a cuidarnos. 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

0: Les habla su consejera regional, Marisol Bahamón Desmillar. En estas fiestas patrias, quiero enviarles un abrazo gigante a cada uno de ustedes. Yo sé que hemos pasado grandes dificultades en este último tiempo, pero en estas fiestas recordamos lo que nos une y lo que nos da fuerza en nuestra hermosa provincia del Ranco. Es por eso que en esta fiesta los invito a disfrutar en familia, con alegría y sintiéndonos orgullosos de nuestra tierra. Muy felices fiestas patrias les desea su consejera regional, Marisol Bahamón Desmillar.
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No lastimen tu corazón, sí, pues, pero no falta quien lo lastime, ¿no? A veces lo parten, qué dolor. 16:46, recordemos que aquí en la ciudad de La Unión les está esperando Calzado Gemita, la zapatería más importante de la ciudad de La Unión, con todas las enumeraciones, y para este 18, tiki, tiki, ti, siempre con la mejor moda, la línea deportiva maravillosa, los últimos modelos, están aquí en Calzado Gemita, Arturo Prat 598 de La Unión. También nos acompaña Sarita Jaramillo, nuestra gran consejera regional, Región de los Ríos, conformando las mejores comisiones, llevando los temas importantes para que los proyectos se lleven a cabo a la mesa del cobre. Así trabaja Sarita, Sarita Jaramillo, gran consejera regional, Región de los Ríos. Remesón judicial, Corte Suprema, renueve a 11 jueces por mal uso de las licencias médicas. Sí, pues tienen que dar el ejemplo. Prisión preventiva para Vinco Fodix, un inspector PDI, y el primo de Parisi, en causa por secuestro. La familia. CAT vuelve a marcar postura ante Argentina. Estrecho de Magallanes es y será siempre chileno. Defensa aclara que Argentina no patrulla aguas chilenas. Cooperación se limita a las zonas internacionales. Escala de tensión. Ministro argentino afirma que hay patrullaje conjunto en el estrecho de Magallanes. Oiga, que no se toquen un pelo, porque a la hora que se toquen un pelo, ¿cómo nos cambiaría la cosa? No, ya vivimos una en que susto pasado, las casas con tenían los techos con la cruz de Cruz Roja. Oye, un sinfín de, no, fue horrible. Si algunos recuerdan, ojalá que se los puedan contar vuestros padres.

los martes y viernes, y ya está preparadísimo para estas fiestas patrias, para que usted haga su buen ceviche, para que haga ese pulpo cocido que a todo el mundo le encanta, ¿no es cierto? Camarón ecuatoriano para hacer una salsita ya. 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Gobierno publica la categoría de vino bajo alcohol ante un mundo que bebe cada vez menos. ¿Cachai? ¿Ah? O sea, empinamos menos el codo. ¿Ya? ¿Porque salen los vasos más chicos o porque salen rotos? No, pero miren, la encuesta me llamó mucho la atención, fíjese, que el mundo bebe cada vez menos. Bien, bien, porque provoca tantas enfermedades, se transforman las personas, etcétera, o le dejarán espacio para el polvito. Fach confirma que F-35 es una opción para reemplazar el F-5. Estamos estudiando todas las opciones. Meloni descarta paralelismo entre Italia y Alemania tras victoria de AfD en Sajonia-Anhalt. El diésel anota un precio histórico en Estados Unidos por efecto de las guerras Ucrania e Irán. Será, ¿no es cierto? Dale con la guerra, dale con la guerra. Vamos.

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0: 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FM 101 le indica la hora.
1: 17 horas, 2 minutos.
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Bueno, ya llevamos bastantes minutos, estamos entrando a la hora final, 17 con 16 minutos en esta tarde musical maravillosa con 14 grados, señores, aquí en la ciudad de La Unión. 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

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Catson dice que la historia no la podemos borrar, y llama a mirar hacia el futuro. Es un bueno, eso es realmente lo que debiéramos de hacer los chilenos. El que fiscal Fodis reconoce que recibió 3,5 millones tras secuestro a ciudadano chino en Santiago. ¿Cómo le gustaba la plata al caballerito este, ¿eh? De cuello y corbata, pues. ¿Quién iba a pensar de que tras de él era la peor persona? Boris, por el 11 de septiembre, la historia está escrita en el alma del pueblo de Chile, no la pueden borrar. Nadie está pidiendo que se borre, porque eso va a servir para las próximas generaciones. Miedo o engaño, las aristas que deja el hallazgo de Bernarda Vera medio siglo después. Déjame conversar con ella. Kat protagoniza áspero intercambio con vecina durante la visita en Mafil. Toma cachito y goma, ¿eh? Lo confrontaron. A ver, ya lo vamos a abrir, vamos a ir a este tema y vamos a abrir este titular de lo que le pasó en Mafil al presidente dentro de su visita.

cómo te extraño. Es increíble cómo te extraño teniendo tu cuerpo tan cerca. Mas no tu atención, tu deseo, tu interés. Cómo te extraño. Es increíble cómo un día se empieza algo tan hermoso y después sientes que con el pasar del tiempo deja de ser maravilloso. ¿Qué pasa? ¿De quién es la culpa? ¿Quién descuidó la hoguera confiando que uno la puede mantener prendida? Es verdad, eso pasa, pero el calor que no es compartido te quema. Te quema el saber que esa mirada que antes era para ti ahora está tan perdida. Te quema el saber de no saber cuántos días te quedan. Te quema. Te quema el no saber si existe otra hoguera. Te quema la angustia de no saber qué hacer. Te quema la ansiedad de cómo volver a conquistar. Y no queremos aceptar que a veces la mejor conquista es la indiferencia. ¿Cómo te extraño? Es increíble cómo te extraño, teniendo tu cuerpo tan cerca.

sido solo un cuento, que al leer la palabra fe buscas otra historia porque la anterior ya no te emociona. Si es así, no sabes lo que es el amor. Uno entra en el amor, porque entrar en el amor te convierte en escritor. Eres tú que creas las emociones de un cuento de fantasía. Acción, ternura, lágrimas, risas, paz, tranquilidad, tristeza, mas nunca aburrirte, porque entrar en el amor es sentir, ver, oír, oler, tocar, como si siempre fuera la primera vez, como si siempre fuera ahora. Entrar en el amor significa no escribir nunca la palabra fin, porque el amor siempre ha existido y jamás muere.

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1: 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Hemos llegado al mes de la patria, fecha en que celebramos otro aniversario más de nuestro querido Chile. 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

0: Ya pues, la característica que indica que estamos llegando a la parte final de nuestra programación. Comienzo a despedirme de nuestros auspiciadores. 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
0: A todos, infinitas gracias por esta compañía de este día maravilloso, 13 grados. Qué agradable salir de día también, ¿ah? ¿Eh? Un abrazo, nos estamos viendo. Chao, chao.
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4: FM 101 indica la hora. 18 horas, 2 minutos.
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1: 18 horas, 49 minutos.

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1: Dieciocho horas, 57 minutos.

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1: 19 horas, 2 minutos.
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Hola, hola, hola, ¿cómo están? Muy bienvenidos todos a este nuevo programa de corazón a través de Radio 101, el programa de la música romántica y las baladas que van directamente al corazón. 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Muy bienvenidos a este programa del día de hoy. 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Y a ustedes, por supuesto, quédense en la sintonía de la 101, porque aquí comenzamos con lo mejor de la música romántica en tu programa de corazón en Radio 101. Muy bienvenidos y bienvenidas.

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0: 19:44.
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0: 20 horas, 10 minutos.
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2: Estamos escuchando un playlist de canciones maravilloso, con grandes recuerdos y tremendos clásicos en nuestro programa De Corazón. 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
1: 20 horas, 38 minutos.
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Hoy, pero qué maravillosas canciones estamos disfrutando en nuestro programa del día de hoy. Y vamos a seguir disfrutando de más, porque ahora ya está junto a nosotros nuestros amigos de Carnes Palermo, un nuevo concepto en carnes aquí en nuestra ciudad de La Unión, que nos traen las siguientes canciones. 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